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1: Atención a la hora en Horno Pirelli Radio.
2: Son las 20 horas.
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5: Voy a decir una cosa que es una realidad para el periodismo. El periodismo siempre debe ser oposición al poder, siempre, toda la vida. No tenemos por qué andarle diciendo las cosas que hacen bien. Ese es el desde. Cuando un gobierno lo hace bien, sea de izquierda o de derecha, no hay que andarle tirando flores, porque es para eso lo eligieron. Así que nada andarle tirando caramelitos, flores, ay, que el presidente o la presidenta. Para eso lo eligieron, para eso le pagan. Es el mínimo que la gente puede esperar. Para eso nos pagamos el IVA, el impuesto a la renta, las patentes y todas las. Y además pagamos el costo de todas las mierdas que hacen los políticos. Porque los políticos no pagan ni un costo, ni de izquierda ni de derecha. El costo lo paga la gente. Y además quieren que yo les venga aquí a sobarle el lomo al presidente de turno. Váyanse a la punta del cerro. Yo estoy aquí para decir lo que se hace mal. Y lo que se hace bien es lo que debe ser. Eso, entonces no voy a andar y decir, ay, hoy día el gobierno inauguró un CEFAM, hoy día el gobierno aprobó una súper buena ley. Eso es lo que tienen que hacer, es el mínimo. Es el mínimo. A todos nos contratan en el trabajo para que cumplamos un compromiso. Yo, a mí me pagan acá para que este programa sea el más visto de la mañana y punto. Y nadie me sobe el lomo cuando me voy a mi casa. No está el director del canal diciendo, ay, Karencita, qué bien lo hiciste. No, para eso me pagan y me pagan buena plata. Entonces yo no voy a andar sobándole el lomo a ningún gobierno, ¿me entendieron? Nos vamos a parar acá a decir las cosas que se hacen mal. Porque los gobiernos ocultan lo que se hace mal. Entonces la prensa debe denunciarlo. Y punto, no tenemos nada más que hacer. Las soluciones váyanse a pedir a la gente por la cual votaron, sea de izquierda o de derecha.
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6: Yo quiero que abran sus Biblias en 1 de Timoteo, capítulo 2, y hoy me voy a centrar en dos versículos, los versículos 9 y 10. 1 de Timoteo, capítulo 2, versículos 9 y 10. Y dice así la palabra del Señor. Asimismo, que las mujeres se vistan con ropa decorosa, con pudor y modestia, no con peinado ostentoso, no con oro o perlas o vestidos costosos, sino con buenas obras, como corresponde a las mujeres que profesan la piedad. Padre, tu palabra es tan perfecta, pero nosotros tan imperfectos, que muchas veces, Señor, cuando la verdad se nos pone delante, preferimos la mentira. Y sabemos que vivimos en un tiempo donde menos modestia, menos decoro, menos pudor se enseña cualquier otra cosa en nuestra sociedad. Donde este mundo llama a las mujeres a ser sensuales, provocativas, a exhibirse. Y muchas veces se ha abrazado tanto esa mentira y esa voz de este mundo que no nos gusta escuchar la verdad. Nos parece aburrida, nos parece retrógrada, nos parece antigua, pero la verdad no tiene tiempo, la verdad es eterna. Lo que era verdad ayer será verdad hoy y será verdad mañana, porque tú no cambias, tus valores tampoco. Lo que era bueno antes sigue siendo bueno ahora, y lo que era malo sigue siendo malo. El mundo cambia, pero tú no. Los valores de este mundo cambian, pero tu palabra no. Por eso, Señor, ayúdanos hoy a que nuestro corazón sea humilde para recibir tu palabra. Y si hay cualquier resistencia en nuestro corazón a tu palabra, que recordemos en todo momento que el problema no está en tu palabra, sino en nuestro corazón. Y que oremos. Oremos, Señor, en nuestro interior para que tú rompas nuestros corazones si hace falta. Y seamos, Señor, moldeados por tu palabra. Para que nuestra vida adorne el evangelio que hemos creído. Te lo pido en el nombre de Jesús. Amén. Amén. Amén. La semana pasada estuvimos hablando del desnudo y me alegra en gran manera saber que muchas personas de la congregación fueron edificadas con esa enseñanza. Varios me escribieron que se sorprendieron, varios me escribieron que se habían impactado en sus corazones porque ellos realmente veían algunas áreas del desnudo de una manera ligera y ahora lo entendían diferente. Sobre todo en el ámbito familiar, en el ámbito entre una madre y un hijo, un padre y un hijo, el verse entre ellos, pero que aprendieron y les quedaron muchas verdades claras a la luz de la palabra del Señor, y eso me alegra. Me alegra que, como aprendíamos este martes, sigamos abriendo los ojos. Porque, hermanos, conocemos a Jesús, conocemos a Dios, pero no conocemos todo de Dios, conocemos a Dios. Pero no conocemos todo de su palabra. Sabemos un poco, pero no sabemos todo. Y algo que vimos el martes y que pasa en nuestra vida es que cada día el Señor va abriendo más y más y más nuestro entendimiento para conocer más la verdad de Dios, para conocer más al Señor. Y en ese proceso ir adaptando nuestras vidas más y más para que le den la gloria. Así que en el día de hoy, ya partiendo del tema del desnudo que trabajamos la semana pasada, hoy sí que entramos de lleno en los versículos 9 y 10 y vienen semanas complicadas para las mujeres y para los hombres. Principalmente para mí porque yo lo expongo y bueno, he visto vídeos en YouTube muy graciosos de otros canales que titulan como el machismo de Juan Manuel Vaz y cosas así. Y me hace gracia porque yo me limito a leer lo que está aquí. Y yo acabo comprendiendo que hay personas que a quien llaman machista es a Dios. Porque yo no tengo una Biblia diferente a la vuestra. Y si la tengo, avisadme. Si lo que voy a leer no está en la vuestra, decidme, Juan Manuel, puede ser que estés cayendo en un machismo innecesario porque tu Biblia tiene versículos que no están en la mía. Pero a no ser que tú hayas arrancado algunas partes de tu Biblia, vamos a tener las mismas. Y la Biblia habla también de la ropa. Y vienen semanas complicadas, como digo, porque hoy trataremos del vestir. Y en nuestros temas es un tema complicado, porque si hoy estuviera en una iglesia en Qatar, no tendría este problema. Hoy la gente está protestando en Qatar porque el mundo tiene otros problemas con Qatar en medio del mundial. Están protestando por cómo tratan a las mujeres, protestando por cómo tratan la homosexualidad y a los homosexuales, y están haciendo sus protestas con sus banderines de capitán en el brazo, con el arco iris para demostrarle a ellos que no están de acuerdo, y algunos se tapan la boca y otros hacen cosas. Pero la realidad es que a pesar de que ellos sí, por su religión, lleguen a extremos que nunca como creyentes llegaríamos, el mundo siempre protesta cuando le dices que está mal. Y sí, yo no digo que esté a favor de las cosas que pasan en Qatar, no esté a favor de las medidas o al extremo que llevan algunas de sus cosas, no estoy a favor con muchas enseñanzas, no estoy a favor con muchos pensamientos de su religión, claro que no, pero sé que nuestro pensamiento también le parece mal a este mundo. Quizá no les parece tan extremo, quizá no les parece tan bruto porque nosotros no castigamos según nuestras leyes físicamente a nadie o no tomamos ciertas medidas tan extremas, pero cuando nos preguntan eso está mal, decimos sí, para nosotros también está mal la homosexualidad. Y para nosotros el hombre es cabeza y la mujer es ayuda, no están los dos a la misma altura. Igual en dignidad, igual en valor, pero en roles diferentes. Uno cabeza y otro ayuda. Y eso está mal, eso es machismo para muchos, pero la realidad es que nos debemos preguntar si eso está en la Escritura. Y si está en la Escritura, no hay discusión, porque con Dios no se debate. Con Dios no se negocia, con Dios no se opina, con Dios se responde amén y se obedece. Y este mundo intentará torcer la verdad de Dios, pero nosotros debemos someternos a la verdad de Dios. Y la mayor lucha está en nuestra mente, porque llevamos aprendiendo de este mundo 20, 30 años. Y ahora viene alguien y nos dice otra verdad, porque para nosotros lo del mundo era la verdad. Y ahora para nosotros Dios nos trae otra verdad. Pero la realidad es que debemos pasar por un filtro importante que es la Biblia y reconocer que lo que el mundo nos trajo por 20 años fue la mentira. Y que ahora debemos conocer la verdad. Y conoceréis la verdad, y la verdad os hará libres. Libres principalmente de la mentira en que hemos vivido muchos años, de la esclavitud al pecado y de la esclavitud a los valores de este mundo. Pero sé que van a ser semanas difíciles, porque hoy hablaremos de la vestimenta de la mujer. Mucha gente, por la verdad, que es una mentira que ha abrazado de este mundo, no le va a gustar. Pero es que la semana que viene, cuando lleguemos al versículo 11, escucharemos esto. Que la mujer aprenda callada en la iglesia. Y eso es otro versículo que está en la Biblia y no lo podemos arrancar. ¿Y saben qué es lo bueno? Que cuando uno no predica por temas y elige él las predicaciones y predica la Biblia entera, no puede saltar ningún versículo. Porque obviamente a alguna pastora no le interesaría mucho pasar por estos versículos. O a una mujer que esté a favor de ponerse bikini, no le gustaría pasar por estos versículos, pero como elige sus predicaciones, los evita. Pero cuando nosotros predicamos la Biblia secuencialmente, nos vamos a deparar con todo tipo de versículos, que a veces confrontarán a la iglesia, pero otros días nos confrontarán a nosotros personalmente, y hay que predicarlos, y eso es lo bueno. Que no predico lo que quiero, que hoy el pastor no vino a lanzar una indirecta a aquella hermana, que hoy el pastor predica el texto que le toca. Que si alguien dice, el pastor lo está diciendo por mí, no puede ser, porque es el texto que me tocaba. Así que en ningún momento nadie piense que ningún ejemplo es una indirecta, ningún ejemplo va por nadie, porque es el texto que me tocaba. No elegí ese pasaje, el pasaje me eligió a mí. Yo elegí la carta y tarde o temprano llegamos aquí. Así que vamos a empezar con el versículo 9. Y Pablo empieza la frase de esta manera: asimismo que las mujeres se vistan con ropa decorosa. Así que lo primero que Pablo nos está diciendo es que la mujer debe vestirse y no ir desarreglada. Porque cuando hablamos de pudor y modestia, muchas veces relacionamos eso con ir de manera desarreglada, de manera descuidada, pero vamos a entender que no es así. Porque lo primero que Pablo dice es: asimismo que las mujeres se vistan. Y para nosotros, se vistan, simplemente lo traducimos como que se pongan algo encima, que se pongan algo de tela encima de sus cuerpos. Pero sin embargo, la palabra se vistan, o en algunas traducciones se atavíen, esa palabra, el griego original, es cosmeo. Cosmeo. Y les sonará mucho a las mujeres esa palabra, más que a los hombres, porque de esa palabra cosmeo es de la palabra que deriva lo que hoy conocemos comúnmente como los cosméticos. Que es curioso, porque la palabra cosmeo significa poner en orden, significa decorar, significa ataviar, significa adornar, significa arreglar. La palabra cosmeo significa que algo está como con mala pinta, con mala forma, y lo pone en orden, lo adecenta, lo adecua, lo atavía, lo arregla. Es interesante que le llamen así a las cosas que las mujeres se ponen en la cara para verse bien. Porque significa arreglar, poner en orden. O sea, parece que la mujer se levanta diferente y se pone algo de cosméticos para arreglarse la cara. Ese es el sentido griego de la palabra. Ya sabemos que no lo hacen así, que no se despiertan como Mr. Potato con la nariz aquí, con el ojo aquí, y con los cosméticos se arreglan la cara como si se levantaran. Pero muchas veces sí que tenemos esa idea, ¿no? Que alguien se despierta desarreglado y que pasa un filtro de cepillarse los dientes, lavarse la cara, ponerse un poquito de gomina, incluso un poquito quizá de colorete para arreglarse un poco la cara, porque ¿dónde voy con esa cara? Porque muchas veces salimos tal cual, si salimos tal cual de la cama a la calle, no es nada raro escuchar a alguien que nos mire y decir: ¿por qué traes esa cara? ¿Qué ha pasado hoy? Hoy no tuve un buen día. Y normalmente lo relacionamos, un buen día no nos da ganas de peinarnos, no nos da ganas ni de ponernos un poquito de colorete, un mal día. ¿Te has dado cuenta que la tristeza normalmente nos lleva a querer ir desarreglados? ¿Por qué? Porque en el fondo queremos transmitir por fuera un poco como nos sentimos por dentro. No tenemos ganas de vernos bien, no tenemos ganas de vernos arreglados, no nos sirve porque por dentro estamos mal, nos sentimos mal, entonces por fuera queremos vernos tal y como nos sentimos por dentro. Pero lo primero que Pablo está diciendo es asimismo que las mujeres se vistan. Y Pablo usa esa palabra, se cosmeo, se atavíen, se arreglen. ¿Y por qué Pablo usa esa palabra? Primero, quiero recordar a todas mis hermanas que Pablo se dirige a las mujeres. Y yo sé que alguna pensará, ¿y los hombres qué? Porque hablaremos de decoro, de pudor y de modestia. Y el feminismo ha provocado que cada vez que se diga algo a una mujer, la respuesta automática es: ¿y tú? ¿Y los hombres qué? Es como los niños chicos. Hace esto. ¿Y mi hermano qué? ¿Por qué has hecho esto? ¿Y mi hermano qué? ¿Y tú qué? Pues las mujeres feministas son iguales con los hombres. Hermanas deberían vestirse decorosamente. ¿Y los hombres? Oh, ya, también. Hermanas deberían vestirse con pudor. ¿Y los hombres? También, hermana, también. Tranquila, no me muerda, no se altere. ¿Esto va para hombres? Sí. Hoy en día sí. Pero en los tiempos de Pablo te aseguro que ninguna mujer estaba pensando en hombres que iban sin decoro y sin modestia. Porque en los tiempos de Pablo, posiblemente, y yo creo que todo el mundo lo sabrá, iban con túnicas. No iban con pantalones jeans apretados, no iban con camisetitas de tirantes al culto, no iban luciendo sus músculos, no se hacían selfies en el gimnasio. En el gimnasio, en los tiempos de Pablo, eran hombres que iban con túnicas. Así que era muy raro en los tiempos de Pablo ver a un hombre luciendo su cuerpo, enseñando sus muslos, luciendo sus bíceps. Así que Pablo se está enfocando en las mujeres. ¿Recuerdan que en las clases anteriores, en el versículo anterior, Pablo se había enfocado en los hombres? Pablo no está siendo machista. Es que Pablo tiene algo contra las mujeres. No, porque a los primeros que se dirigen esta carta, ¿quién fue? fue a los hombres. Y seguro que los hombres no estaban pensando, ¿y las mujeres qué? ¿Ellas no tienen que orar con manos santas? Seguro que Pablo estaba diciendo, quiero que en todo lugar los hombres oren levantando manos santas sin ira ni discusión. Y seguro que los hombres no estaban así. ¿Y las mujeres qué? ¿A ellas no les dicen nada? Seguro que no estaban así. Porque eso es algo que el feminismo ha hecho. Las tiene todas a la defensiva. Todo les sienta mal. Nadie les puede corregir. Nadie les puede llamar la atención. Las ha victimizado tanto que parece que ahora son intocables, incorregibles, impastoreables. Me da más miedo un grupo de mujeres de 20 que una iglesia de 300. Si a mí me dijeran, ¿qué prefieres, pastorear una iglesia de 300 o un grupo de mujeres de 20? La iglesia. La iglesia. No tengo nada en contra de las hermanas, pero por una estadística muy simple, y es que he hablado con muchísimos pastores, casi todos los temas de chisme, críticas y contiendas suelen, en un porcentaje más elevado, nacer del sector femenino en las iglesias. Cuando hacemos un campamento y vamos a las habitaciones, los hombres, ¿qué pasa? Me ha tocado contigo, qué guay, oh, mira, mira. Y si uno ronca, nos reímos. No veas cómo ronca el hermano, no veas. ¿Sabes cómo son las hermanas? Algunas, no digo las mujeres, algunas llegan. ¿Y nos podemos cambiar de habitación? Y solo hay un baño para cada 6. Y digo, señora, el año pasado era un baño para cada 30. Ya, pero es por quejarme, pastor, es que llevo la queja en el ADN. Pastor, ¿y si hacemos? Pastor, ¿y si cambiamos? Pastor, ¿sabes ese espíritu de queja, espíritu de...? Normalmente los hombres son más pasotas. Hermana, ora para que eso no esté en ti, porque es mejor estar en el desierto que vivir con esa mujer. Es mejor el desierto que mujer rencillosa, que una gotera constante. ¿Tú sabes lo que es un grifo estropeado? Dormir con ese clon, clon, clon. Ese es el ejemplo que usa la Escritura para hablar de algunas mujeres. Dice, ¿sabes por qué tu marido hace tantas horas extras? No porque falte dinero en casa, porque cuando llega a casa es clon, clon, clon. Está viendo la tele y de fondo, clon, clon, clon. Se pone a cocinar, clon. Se está quitando los zapatos de trabajo, clon, clon. Es 25 de diciembre, 24, 1 de enero, el festivo nacional, todo el mundo en la calle celebrando una cosa patriótica. Y el jefe, nadie va a hacer horas extras y él, yo me quedo en casa. ¿Pero por qué? Porque soy capaz de ir a la fiesta nacional y escuchar de fondo, clon, clon, clon, clon. Y hermana, ¿eso que os causa gracia a tu marido le causa motivo de irritación, de pensamientos muy malos y lleva muchos matrimonios a la ruina? Y tú dirás, es que es así, clon, clon, clon. Porque esa mujer siempre va a escuchar y va a encontrar algo para seguir teniendo el grifo abierto. Así que mientras yo hable ahora a mis hermanas, sí, esto vale para mis hermanos. Porque tristemente hoy vivimos en un mundo donde la vanidad ha alcanzado también a muchos hombres. Vivimos en un mundo donde, a través de llamarlos metrosexuales, han vuelto a los hombres afeminados. Y los hombres pasan horas y horas en espejos mirando el crecimiento de sus músculos, cuidando sus cuerpos hasta el punto de dedicarle más horas a calcular los centímetros en los que crecen sus músculos y los gramos que lleva el arroz y el pavo que ingieren, porque tienen que tener ese cuerpo perfecto con el índice mínimo de materia grasa. Hay hombres así que pasan horas quitándose las cejas delante del espejo, pasándose cremitas, el hidratante, pasándose bálsamos en el pelo, aceites en la barba y un montón de sinfín de cosas para salir a la calle y que la gente diga, guapo que eres, guapo, guapo, te hacíamos una escultura. Tristemente en estos tiempos sí, los hombres exhiben sus músculos, exhiben sus cuerpos, se ponen los pantalones más apretados para exhibir todo lo que han trabajado y lucir. Pero en aquellos tiempos, si Pablo dice a sí mismo que las mujeres, es porque Pablo sabía quién era el sector de la población que en aquel entonces necesitaba escuchar sobre decoro y modestia. Y voy a ser honesto, aunque haya hombres hoy que también se exhiban, sigue siendo en proporción una mayor parte mujeres las que exhiben sus cuerpos de manera inapropiada. Si voy a una boda Es más común ver a alguna hermana con un vestido inapropiado, con escote, enseñando el muslo, con un corte en el vestido alto, que ver a un hermano con ropa inapropiada. El hermano puede combinar mal el traje, el hermano puede ir hasta muy desarreglado para una boda, que también está mal, pero en cuanto a indecoroso, es más común encontrar a una hermana con un vestido inapropiado en esa fiesta. Es más común encontrarme a una hermana en una quedada de fin de año, en una actividad extra donde alguno se tiene que arreglar con una ropa más indecorosa. Es más común encontrar un domingo en la iglesia en agosto a una hermana con shorts o mal vestida que un hermano con ropa indecorosa. Y a pesar de que hoy hayan también varones que se exhiben, sigue siendo una proporción más alta el de mujeres que usan sus cuerpos con el fin de seducir, de atraer y de llamar la atención. Así que por eso Pablo se dirige a sí mismo que las mujeres. Porque empezó con los hombres. Y quiero que analicemos esa palabra, porque ese a sí mismo es un nexo de conexión. Así como quiero que los hombres en todo lugar oren levantando manos santas, así mismo quiero que en todo lugar las mujeres se vistan. Y la primera palabra que usa Pablo es esta: se cosmeo, se arreglen, se adecenten, se atavíen, se adornen. Lo primero que Pablo dice es que la mujer se debe adornar, se debe ataviar, se debe decorar, se debe poner en orden. ¿Y por qué? Porque Pablo va a hablar luego de las características de ese atavío, de las características de ese arreglo, de las características de esa decoración, pero Pablo dice que debe haber un atavío. ¿Y por qué eso? Porque es igualmente incorrecto ir de manera exhibida a la iglesia que ir desarreglada. Pablo no concibe que una mujer vaya despeinada, con la cara llena de lagañas, con la cara sucia, con el pelo aceitoso de no pasar por un jabón, un champú en días o en más de una semana, con una ropa cualquiera y sin pensar. No, Pablo está hablando, y recuerden, ¿cuál es el entorno del capítulo 2? El culto. Pablo está hablando la iglesia, la adoración a Dios. Y Pablo cree que una mujer debe arreglarse debidamente para ir a adorar a Dios. Hermana, venir desarreglada a la iglesia no es venir modesta. No es lo mismo modesta que desarreglada. No es lo mismo decoro y pudor que ir de una forma descuidada. Una hermana que da sensación de suciedad, que da sensación de que no le importa para nada lo que viste, eso no es decoroso. Eso no es modesto. Eso es descuido. ¿Tú sabes la pena que me da a mí cuando veo un niño pequeño que le han puesto un chándal sucio, ropa sucia, con la cara llena de chorretones, con un moco colgando? ¿Sabes qué veo? Una mala madre. Ah, es que el niño se debe ensuciar, pero eso no significa llevarlo sucio y descuidado todo el día. Hay una diferencia entre llevar al niño con traje y corbata al parque a llevar al niño sucio, con la cara en mal estado, con mocos en la nariz. Eso es algo lícito, eso es algo que está bien. Pero es un extremo. Nadie va a un parque con un traje y corbata. Pero nadie tiene que llevar a su hijo completamente sucio y desarreglado. Nadie debe venir a la iglesia con una ropa inadecuada, pero ninguna hermana debe venir a adorar a Dios desarreglada y descuidada. Primero, no honras el evangelio. Segundo, no honras ser mujer, porque el Señor te ha hecho mujer. A pesar de que en los tiempos de los judíos más antiguos, algunos maestros y rabinos dicen que los judíos, algunos, oraban de esta manera por la mañana: Señor, gracias por ser judío y no gentil, y gracias por ser hombre y no mujer. Porque sí, en la mente de muchos judíos había una cierta manera de rebajar a las mujeres en gran manera. Y yo creo, sí, que Jesús puso muchas cosas en orden y dejó muchas cosas claras al respecto de la mujer, pero no significa que luego la puso en una posición donde el feminismo la quiere poner y Jesús no la puso. Pero hay una cosa interesante: ser mujer para ti es un regalo de Dios, no es un castigo, es una bendición. Cuando lleguemos al final de este pasaje, veremos una cosa muy interesante que dice, y se salvará engendrando hijos. Es un texto curioso, llegaremos al final y dirá que se salvará engendrando hijos, hablando de la mujer. Pero es interesante, porque el Mesías vino a través de una mujer. Moisés vino a través de Abraham, vino a través de... Mira cualquier hombre de la historia que ha marcado la fe, cualquier apóstol, cualquier padre de la fe, un líder como Moisés, o mira al Mesías. Y sí, engendrado por el Espíritu Santo, pero dichosa eres entre todas las mujeres. Es una virtud ser mujer, es una honra ser mujer. Y hay otra cosa, Dios ha dado una belleza a las mujeres que los hombres no tenemos. Hermanas, Dios les ha hecho hermosas por naturaleza. Al hombre lo ha hecho tosco. Al hombre lo ha hecho para el campo, lo ha hecho para lo bruto, lo ha hecho para el trabajo forzoso, lo ha hecho para el trabajo pesado. A la mujer la ha hecho hermosa. Hermanos, ¿se han dado cuenta del ritmo que crece el pelo de un varón y el ritmo que crece el pelo de una mujer? El ritmo en el que crece el vello del cuerpo de un varón y cómo crece en una mujer. ¿Se han dado cuenta las formas que usualmente sí? Ah, pero yo conozco a alguien que tiene el cuerpo de esa... Sí, pero por regla general, las curvas que hay en el cuerpo de una mujer y lo recto que es el cuerpo de un varón. El cómo se desarrolla el músculo en el cuerpo de un hombre de manera natural. Yo sé que si hay mujeres que si van 800 horas al gimnasio, se meten algo por la vena, se inflan a batidos de proteínas, también parecen hombres. Pero parecen hombres, ya dejan de ser mujeres. Son mujeres con apariencia masculina. Destrozan su belleza natural para poner en ellas una cosa que el Señor no les había dado. Pero de manera natural, si vamos todos al gimnasio, el músculo de un hombre se va a desarrollar de una manera muy diferente al de una mujer. Si te das cuenta, la mujer siempre va a quedar un poco más esbelta, más estilizada, el hombre se va a poner cada vez más tosco, más bruto. Mira cualquier película, o sea, si piensas, no sé, la película de los 300, y ves a esos espartanos, y los ves ahí como brutos, rudos, ahora todo el mundo quiere hacer crossfit para ser un espartano. No hay nada mejor que ver a un gordito español de 1,60 m queriendo ser un espartano. Pero tú ves y ves, luego ves el contraste de las mujeres. No las ves levantando ruedas de tractor, subiendo por cuerdas, cargando piedras de 800 kilos para generar músculo. Las ves. ¿Cómo las ves en las películas? Pues su vestido o su túnica blanca, delicadas, pelo recogido, marcando su estilismo femenino. El Señor las ha hecho bellas. Y el hombre rudo llegaba a casa y quería ver a una mujer bella en esa hermosura que el Señor le había dado. Cuando una mujer va desarreglada, se descuida, se pone una ropa inapropiada, pero ahora no inapropiada en el sentido de sensual, inapropiada en el sentido de descuidada. Cuando viste más varonil, cuando hace esas cosas, está deshonrando la belleza que el Señor le ha dado. Y es lo que yo pretendo con el estudio de hoy. No quiero decirte ve desarreglada, ve descuidada, ve esta manera. Quiero decirte honra tu belleza, pero siendo femenina, no siendo sexual, no siendo sensual. Muestra la hermosura que el Señor te ha dado y no la que el mundo carnal quiere sacarte. Porque eso es lo que Pablo está diciendo, que la mujer se atavíe, que la mujer vaya adornada a adorar a Dios. Y luego va a decir cómo. Porque claro, si eso lo decimos aquí, hermanas, Pablo dice que vayan adornadas al culto de adoración, temo lo que pueda pasar este domingo. Porque vivimos en una cultura un poco especial. Y cuando pensamos en adornos, pensamos en labios rojos, en pendientes de medio metro, en peinados súper extravagantes, en vestidos súper apretados. No. Pablo quiere que te adornes como, dirá al final, como una mujer piadosa. Así que lo primero que quiero decirte antes de decirte que te vistas con decoro, pudor y modestia, quiero que honres tu feminidad, porque eso es lo que está rompiendo este mundo. ¿Te has dado cuenta lo que hace este mundo? Mira los dos extremos que tenemos en nuestra sociedad. En nuestra sociedad tenemos dos extremos. La mujer sexual, minifalda, shorts, escotes, todo apretado, carne al aire. Quiero que me miren, me codicien, pero yo decido quién me toca. ¿Pero qué ha hecho el feminismo? ¿Qué tenemos al otro lado? No te depiles, rápate media cabeza, píntate el pelo azul, sé un hombre, sé masculina, anda de esa manera. Pasan de lo sexual a lo machorro, de lo sexual a lo masculino, de lo sexual a lo desarreglado. ¿Te has dado cuenta de esos dos extremos? Dime si no están en la sociedad. Dime si no pasas de una persona que va con esas hippies, que van con las uñas negras, con las de las manos comidas, las rastas, las dilataciones, todo fea, llena de pendientes, de tatuajes por todos lados, y te vas al otro extremo y puedes elegir. ¿Qué quieres? En el lado derecho, en la esquina derecha del ring, tenemos a una mujer rapada en la cabeza, tatuada de la ceja hasta los tobillos, que va desarreglada y va ancha porque ella no tiene que entrar en los estereotipos de la moda femenina de este tiempo. Y en la esquina izquierda, con calzón azul apretado, tenemos a una mujer sexual, provocativa, que le ha robado la indumentaria a las antiguas prostitutas de los burdeles de Francia, pero como ahora todas se visten así, no pasa nada. Con labios súper rojos, uñas de medio metro, pendientes de 2x2, pintada como una puerta, así con mucho esmalte, ropa provocativa para decirle al mundo: todos me vais a desear, pero yo soy la dueña de mis decisiones y yo le daré el premio a quien yo quiera. Por dentro, ahí en medio de ese ring totalmente extremo, está el decoro, la modestia, está la feminidad que se perdió. Está aquella antigua mujer de las películas de antes que llevaba un vestido hasta los pies, pero era hermosa. Esa mujer que ves en las películas clásicas donde a veces les ponían hasta un corset, y sí, que a veces algunas se pasaban, pero iban femeninas, se arreglaban, pero no iban codiciables. Esa mujer que decías, no, a esta mujer hay que abrirle la puerta del carruaje. A esta mujer hay que ayudarle a subir al caballo. A esta mujer hay que retirarle la silla en el restaurante. A esta mujer se la trata como una dama. A esta mujer hay que ir al padre a decir, ¿puedo salir con su hija? A esta mujer se camina con las manos atrás a su lado, porque darse la mano es un regalo que ella te debe conceder. Pero esa mujer se perdió, ¿verdad? Porque era antigua, vieja. Pues me parece que mujeres no os han traído libertad. Me parece, mujeres, que os han hecho esclavas. Os han hecho esclavas de los estereotipos, dicen que no de este mundo, pero de los que ellos os han dicho. Porque ninguna mujer decidiría ponerse de esa manera, a no ser que el feminismo la haya convencido. Así que el feminismo te dice, Sara no te debe vestir, deja que te vistamos nosotros. El Señor no quiere que vaya desarreglada, porque el Señor te hizo hermosa. Y no estoy hablando de delgadez, no estoy hablando de que pese más o menos. Estoy hablando de una belleza natural que hay en todas las mujeres. Dios las hizo hermosas a todas. Y Dios quiere que tú muestres la hermosura que Dios te ha dado. La natural, la femenina, la que no es sexual, pero la que tampoco anda desarreglada. La que no es provocativa, pero que tampoco anda descuidada. Por eso Pablo empieza diciendo, quiero que la mujer se atavíe. Quiero que la mujer se prepare para adorar a Dios, se adecue para ir al culto. La van a ver, la van a mirar y tienen que saber que es una mujer de Dios, hermosa, libre de la sensualidad de este mundo, pero también libre del feminismo de este mundo, libre de la masculinidad que le quieren traer. Hermana, cuando vienes el domingo, vienes a exhibir a Cristo en ti. Y tienes que decirle también con tus ropas a este mundo que tú no eres una mujer de este tiempo, que tú eres una hija de Dios. Y a mí me encanta porque voy a algunos lugares que veo a mujeres en la calle y le digo a mi hermana y a mi mujer, le digo, van para la iglesia. Y lo sé. Me encuentro personas cuando llego aquí en el coche, yendo para otros lugares y sé que están yendo al culto. Y lo veo hermoso. Porque particularmente me encanta ver esas mujeres de vestido, arregladas, con su Biblia en la mano, diciéndole al mundo, solo mi marido ve mi cuerpo, pero aún así todos podéis ver que soy hermosa, que soy femenina, que soy una mujer, no codiciable, pero sí piadosa. Pero eso se perdió. Porque te dijeron que Dios no mira lo que ven los hombres, Dios ve el corazón. No, Porque si Dios solo viera el corazón, Pablo no dedica unos versículos a decir cómo te debes vestir. La ropa habla de nosotros. La ropa habla de nosotros. Y yo quiero que a partir de este domingo te lo pienses cuando te vayas a vestir. Que no te vistas corriendo de cualquier manera, vas a adorar a Dios. Que no te vistas pensando en los hombres. Que no te vistas pensando en verte sensual. Que te vistas y que te atavíes y que te arregles de una manera que muestres tu hermosura natural dada por el Señor por ser mujer. Algo que tu marido no va a hacer. Porque tu marido solo se va a tener que vestir. Porque no va a haber hermosura natural en él. Él tiene otras cosas. Él tiene otras cosas. Él tiene otras virtudes. Él tiene otras fuerzas. Pero él no viene para mostrar la hermosura natural que Dios puso en él. Él tiene que mostrar otras virtudes masculinas que Dios ha puesto en él. Así empieza Pablo. Pero ahora Pablo da los valores del vestir cristiano. Y espero que nadie piense que al final voy a traer una sesión de diapositivas con esto sí, esto no, esto sí, esto no, esto sí, esto no. Porque no he preparado el estudio de esta manera. Porque ni Pablo lo hace. Pablo no empieza a decir, bueno, y aquí traigo el catálogo de lo que se puede y el catálogo de lo que no se puede. ¿Sabes por qué? Porque Pablo sabe que esas hermanas tienen al Espíritu Santo dentro de ellas. Y que con la palabra es suficiente para que ellas se pongan en el espejo, tomen los valores que Pablo le ha dado y sepan si eso entra en ese baremo. Tú debes elegir tu ropa. Yo no te debo decir falda sí, pantalón no, esto sí, esto no. Tú debes, con los valores que Dios nos va a dar hoy, decidir qué ropa toca tirar a la basura. Y por favor, no se la des a tu amiga que todavía está en el mundo. No, esto ya no me lo voy a poner, pero se lo doy a mi amiga, la mundana, que esto sí que le saca provecho. Eso lo hacía yo cuando a veces nos daban las cestas de Navidad que dan algunas empresas que meten alcohol. Ah, esto para mi padre, total, si se va a embriagar con lo que yo le dé o con lo que él se compre, así le ahorro el dinero de una borrachera, ¿no? No, eso pues para la basura, lo que no quiero para mí, no lo quiero para nadie. Si creo que para mí no es bueno, no lo quiero tampoco para el mundano. O sea, si el mundano se decide ensuciar, vale, pero yo no lo voy a ayudar. Cuando yo tiré cierta música de mi casa porque yo consideraba que no era música apropiada para un cristiano, no fui buscando a mis antiguos colegas heavies. Oye, ¿queréis los discos de Iron Maiden que tengo aquí? Bueno, eso fue a la basura. Hermanos, cuidado, que algunos dicen, yo soy cristiano, pero toma tú esta minifalda. No vaya a ser que mañana me desvíe y así la recupero. A la basura, hermano, con esa ropa. ¿Qué valores da Pablo sobre la vestimenta? Con ropa decorosa, con pudor y modestia. Tres palabras que a simple vista en castellano dicen lo mismo. Porque probablemente cualquier hermana de esta sala cuando ha leído este texto y ya lo ha leído y ha leído con decoro, con pudor y modestia, casi siempre han pensado, pero pudor, decoro y modestia, es lo mismo. Pero en estos textos es importante ir al griego porque cada palabra apunta a una cosa. Primero, la palabra decoro en griego es cosmios, que viene del mismo original que el ataviarse del principio. Uno es cosmeo y este viene de cosmios, pero viene la misma palabra original. ¿Y qué significa? Ordenadamente, decorosamente o de forma adecuada. Así que lo primero que está diciendo Pablo, hermanas, cuando vengan a adorar a Dios, vístanse de forma ordenada, de forma decorosa y de forma adecuada. Así que desarreglado no entra ahí, descuidado no entra ahí. ¿Cuál es la siguiente palabra que dice Pablo? Pudor. Y la palabra pudor viene del griego sofrosune, que significa con cordura en la mente, con pureza moral o con actitud pura. Ya empieza a tener más sentido. Primero te debes arreglar de manera ordenada y de manera adecuada. Así que Pablo dice, no vayas desarreglada, no vayas descuidada, pero ¿cómo sí debes ir? Arreglada, ordenada, decorada, adornada, pero con cordura en la mente, con pureza moral, con actitud pura. Es decir, que cuando te vistas, lo que transmita tu vestidura sea pureza. Que cuando te vistas, lo que tu mente y tu corazón quieran transmitir con esa ropa sea pureza. ¿La minifalda entra en la pureza? El bikini entra en la pureza, los shorts entran en la pureza, los escotes entran en la pureza. No, la intención es otra. La intención es mostrar unas piernas definidas. La intención es mostrar que me he gastado no sé cuánto dinero en el pasado en este pecho y tengo que exhibirlo, que tengo mucho y tengo que exhibirlo porque sé que los hombres lo miran. Porque esa es la realidad.

que tú no tienes que seguir en el mercado. No vas a volver al mercado una vez y para toda la vida. Olvídate del mercado. El mercado cerró cuando casaste, hicieron un parking, ya no se entra más, ahí no se vende carne. Ya no hay mercado. Si tú eres de los padres y cuando tu hijo se casa, hijo, para cualquier cosa aquí tienes tu habitación por si algún día tienes que volver. No, esa habitación fuera, hazte un taller, una sala de juegos, cómprate un billar. Tú le tienes que decir, hijo, tu habitación ahora es un trastero y no va a volver a haber una cama ahí. Si pasa algo con tu esposa, lo arreglas, porque a casa de papá no vuelves. A no ser que tengáis una emergencia y volváis los dos. A dormir los dos, porque algo os pase a los dos. Pero tú no vuelves a casa de papá. Tu habitación ahora es el gran salón de juegos que quería. Ahora tengo un saco de boxeo, una máquina de hacer deporte y un futbolín. Para jugar con tu madre, solos, por fin. Uno contra uno. Eso es lo que debería hacer un padre. No incentivar a, aquí estamos por si se rompe la relación. No, no, no. Hijo, aquí estamos por si necesitáis ayuda, pero no se va a romper esa relación. Porque Dios no rompe relaciones. Dios no rompe relaciones. Pero hermano, es así. En el fondo hay una codicia y sabemos lo que el mundo quiere. Sabemos lo que el mundo quiere. Sabemos lo que los hombres quieren y se lo damos. Se lo damos. Queremos ser las mujeres, quieren ser codiciadas, quieren ser deseadas, quieren ser admiradas por su belleza. Porque no vas recitando los poemas de Gustavo Adolfo Bécquer por la calle para que nadie se admire de tu amor por la poesía. Y tampoco vas citando la tabla periódica y las cosas de la química y la física que has estudiado para alardear de tu inteligencia. No, alardeas de lo que sabes que los hombres quieren de ti. Tu pecho y tu trasero. Nada más. ¿Qué dos cosas les gustan más a los hombres en esas cosas? Las prácticas orales y esa postura. Las dos representan sumisión. Una mujer de rodillas ante mí, haciendo eso para darme placer. Y una mujer de espaldas para que yo me dé placer usando esa parte de su cuerpo. Eso es una realidad. Eso es una realidad. ¿Para qué vamos a esconder las verdades? Es la iglesia. Hay que decirlo con respeto y con cierto temor. No, no lo digo con morbo. No me gusta, me avergüenza. Pero venimos de ese mundo y sabemos que es la realidad. Y las mujeres también. Y por eso exhiben esas partes de su cuerpo para que los hombres que solo quieren eso de ellas las vean y las compren. Pero tú eres una mujer de Dios. Tú vales más que eso. A ti te deben admirar por tu piedad, por tu oración, por tu obediencia, por tu honradez, por tu pureza. Tu marido es un hombre de Dios. Tu marido no quiere verte, quiere verte en los ojos. Quiere orar contigo. Tu marido quiere ver tu respeto, tu amor, tu Proverbios 31 en ti, tu mujer, la mujer virtuosa. Una mujer hacendosa del hogar, amante de sus hijos, amante de su esposo, respetuosa, casta, pura, moralmente piadosa. Una mujer de oración, de ayuno, una mujer de Biblia, una mujer de Dios, una mujer bondadosa, una mujer paciente. Si es de Dios. Si tú dices, pastor, pero mi marido, entonces lo siento, te equivocaste al elegir. Si sigue admirando lo otro, que no significa que el marido no tenga que disfrutar del cuerpo de la esposa, cantar, ese es un ejemplo, pero no la elige por eso. El de Dios no. El cuerpo es un complemento en la relación, no es lo primario. En el mundo es lo primario y el resto el complemento. Para nosotros el cuerpo es el complemento porque hay una realidad, se va a ir. Se va a ir y va a quedar su piedad, va a quedar su moral, que no se va a ir. Va a quedar su amor, que no se va a ir. Va a quedar su pureza, que no se va a ir. Va a quedar su vida de oración, que no se va a ir. Va a quedar su respeto, que no se va a ir, pero el cuerpo sí. Pero como la amaste y la elegiste por lo otro, cuando se vaya el cuerpo la amarás igual. Porque por aquello que la elegiste sigue ahí. Por eso se rompen tantas relaciones. Dicen que ya no hay mariposas. Lo que pasa es que se fue la pasión. Y la pasión se va. Pregúntale a los abuelos cuánta pasión les queda. Pero tienen mucho amor. Porque el amor se basa en otras cosas. Cuando te vistas, vístete para

0: ser pura. Vístete para que te vean y te vean recatada. Sí, se burlarán de ti. Ay, mira, no enseñas nada, pareces una monja. Para eso vete a Qatar y que te pongan un lo que sea, que se burlen lo que quieran. Pero tú no eres de este mundo. Claro que se tienen que burlar. Claro que se tienen que burlar. No te estoy diciendo que vayas con ropa 3 tallas más grande que la tuya. No te estoy diciendo que vayas desarreglada, ya te lo he explicado. Pero que te arregles transmitiendo que eres una mujer piadosa y pura. Hazte respetar con tus ropas también. Tus ropas tienen que decirle a este mundo que tú no sigues los patrones de este mundo. Si vas masculina, sigues los patrones de este mundo. Si vas desarreglada, sigues los patrones de este mundo. Si vas sexual, sigues los patrones de este mundo. Ve femenina, que es lo que ya no se ve en este mundo. Sé una mujer de Dios. Y la siguiente palabra que aparece es modestia, que en griego es aidos, y significa, mira, me gusta mucho, con cohibición o vergüenza hacia los hombres. Con modestia o asombro hacia Dios y con actitud reverente. ¿Sabes? Me gusta porque la palabra modestia en griego significa con vergüenza de lo que los otros vean. Es muy interesante porque Pablo está diciendo, vístete de manera que tengas vergüenza de que alguien pueda verte y decir, no va bien vestida. ¿Qué te dice el feminismo? Me da igual lo que la gente piensa. Y Pablo te ha dicho que te importe lo que piensa. ¿Qué dice el mundo de hoy? Yo soy como soy. Me da igual lo que la gente diga. ¿Qué dice Pablo? Que el pastor tenga buena reputación de los de afuera. Sí que importa lo que dice. Está representando a Dios. Importa lo que dicen. Importa lo que dicen. Porque por culpa de gente que dice no me importa lo que dicen, hay un montón de gente que dice la iglesia está llena de hipócritas. Porque les da igual la opinión de la gente, viven como les da la gana y van diciendo que son cristianos. No, representamos a Dios. Si yo voy a representar a Podemos, pues tendré una indumentaria, unos pensamientos, una forma de hablar, unos valores, unos principios, me haré comunista, yo qué sé. Si yo voy a representar a Vox, tendré otra bandera, otros estilos, otras cosas. Pero yo no represento ni a la izquierda ni a la derecha, yo represento a Cristo. Mis valores, mis principios, mi forma de hablar, mi hogar, mi matrimonio, todo debe importarme lo que vean. ¿Por qué se ven así? Porque son cristianos. ¿Por qué se visten así? Porque son cristianos. ¿Por qué no hacen esto? Porque son cristianos. Estoy cansado de las iglesias que van al mundo y les dicen, nosotros somos como vosotros, solo que creemos en Jesús, no somos como vosotros. No, no somos marcianos, no tenemos antenas en la cabeza, ni somos verdes. Pero estamos en este mundo, pero no somos de este mundo. No, no, yo no soy como los demás. Eso no es infravalorarlo, es que somos diferentes. Les hago 4 preguntas y te voy a decir que no soy como ellos. Les pregunto, ¿qué piensas del aborto? Diferente. ¿Qué piensas de la homosexualidad? Diferente. ¿Qué piensas de la familia? Diferente. ¿Qué piensas de la sexualidad? Diferente. ¿Qué piensas de la crianza de los hijos? Diferente. ¿Qué piensas de un hombre y una mujer en matrimonio? Diferente. ¿Iguales? No tengo nada en común. Lo único que tenemos en común es que somos hechos a imagen y semejanza de Dios. Solo que en ellos el pecado ha distorsionado esa imagen y en mí la santificación del Espíritu está arreglando esa imagen. Pero no somos iguales. Somos diferentes. Somos distintos. Nuestra manera de hablar es distinta, nuestra manera de pensar es distinta, nuestra manera de actuar es distinta y nuestra manera de vestir es distinta. Tenemos, la gente cuando digo esto parece que le estoy diciendo, te tienes que vestir así. No, no, si es que tienes un abanico, si realmente lo que quitas es menos de lo que te puedes poner. O sea, yo no te estoy diciendo que ahora solo puedes usar 2 prendas. No, te estoy diciendo que hay una gran gama de prendas, pero que hay ciertas cosas que no entran. Para los hombres igual. Yo no te estoy diciendo, ahora hay que venir con traje y corbata. No, hay gente que no le gustan las corbatas. Y hay gente que no le gustan mucho las camisas. Y hay gente que nunca se va a poner una americana. Y Dios no dice que por eso no andes varonilmente. Pero Dios dice que te vistas, que te portes y que actúes como un hombre. Y Y hay ropas que transmiten masculinidad, y hay ropas que transmiten que eres un crío, hay ropas que transmiten que eres un infantil, hay ropa que transmiten que vas descuidado, hay ropas que parece que ni siquiera pasas por la ducha, hay ropas que te hacen femenino, hay pantalones que te los vende Zara pero ya no sabes si es de mujer o de hombre, hay estilos que parece que te pones un pantalón y te has peleado con un león antes de entrar a la iglesia. Yo te estoy diciendo que te vistas como un hombre, que dentro de esa gama de cosas que entran, elijas vestirte como un hombre decente. Y de la misma manera, transmitiendo pureza moral, porque eso también es para nosotros. Pero mira, con vergüenza, con actitud de vergüenza hacia los hombres y con actitud de asombro hacia Dios. Entonces Pablo ha dicho tres cosas. La primera, que te adecues, que te decores, que te adornes decentemente. Que no vayas desarreglada y que no vayas descuidada. Segunda, Pablo dice que lo hagas transmitiendo pureza. Y tercero, sintiéndote preocupada de que nadie te vea y te mire desarreglada o de manera inapropiada. Pastor, ¿no va a hablar de prendas de vestir? No hace falta. Tú ahora en casa eliges. Pero ahí tienes tres filtros. Hermana amada, ponte esas tres palabras en el armario. Y cuando te pongas la ropa mañana para ir al trabajo, o el domingo para venir a la iglesia, pasa el filtro. Uno, ¿voy arreglada? Vale, sí, no voy descuidada. Dos, ¿transmito pureza? ¿No estoy exhibiendo nada? ¿No estoy mostrando mi cuerpo? ¿No estoy exhibiendo mi desnudo? ¿No estoy mostrando mis muslos, ni mi escote, ni marcando demasiado? Ay, mira, este pantalón está demasiado apretado. Oye, pues me pongo una camisa más larga y listo. No te digo no te lo pongas, pero tapa lo que sabes que los hombres van a codiciar. ¿Te has dado cuenta que ningún hombre te mira de frente cuando vienes, pero todos miran así cuando pasas? Porque tus ojos no le importan. Y tú lo sabes, y por eso cuando te compras un tejano, miras así en el espejo. Porque en el fondo sabes, ¿acaso tú te lo vas viendo? ¿Acaso tú andas por la calle así? Tú haces esto, para ti no. Haces esto porque sabes cómo te lo van a mirar otros. A ver, podemos seguir jugando a mentirnos y decir, no, yo lo hago para verme bonita. No, lo haces para que te vean así. Porque tú no te vas viendo todo el día, te ven otros. Yo, ahora sí, me acuerdo de lo que me he puesto, pero yo me he visto una vez en el espejo esta tarde y el resto me ha ido viendo todo el día, pero yo me he visto un rato. Entonces, sabiendo eso, ¿qué transmite mi cuerpo? ¿Qué va a ver el hombre cuando pase por detrás de él y se gire? Esa mujer ni vale la pena mirar, no marca nada. No enseña nada. ¡Oh, gloria a Dios! ¡Pureza! Porque ya van mal en este mundo. Yo no voy a ser una piedra de tropiezo. Yo no voy a dar pie. Hermana, tienes que saber una cosa. ¿Sabes cuál es el 90% de las luchas que los hombres tienen en la iglesia? Adivina, señorita, hermana, ¿cuál es? Confesada por los hombres, el 90%. Tu marido también la ha confesado. La lucha con la inmoralidad. Pornografía. El no mirar a otras mujeres. Pastor, yo no hago nada con ninguna, pero tengo una lucha con mis ojos. Eso hay maridos de esta iglesia. Pues sabiendo eso, hermanas, que tu marido lucha, que el marido de otra lucha, ¿por qué no le ponemos las cosas más fáciles? Ya tienen luchas ahí fuera nuestros hermanos. Porque quieren honrar a Dios también con sus ojos. Quieren ser como Job. Hice pacto con mis ojos para no mirar virgen. Pero ahí fuera no lo ponen fácil. Ahí fuera es complicado. ¿Saben cuál es el mejor lugar? El domingo. Venir a la casa del Señor y decir nada, nada, nada me provoca. Porque mis hermanas son puras. Son castas. Ah, pero pastor, quien está mal, que sí, pero no me saltes, espíritu de este contencioso. No me saltes con el ejemplo de que el que está mal, sí. El que está mal, el que inmoralmente está fatal, ese va a ver a una mujer árabe con toda esa ropa y se la iba a imaginar desnuda por debajo. Pero por lo general, tan mal no están todos. Por lo general luchan, pero no están tan mal. Así que no seamos piedra de tropiezo. ¿Por qué te crees que le digo a los hombres, no anden con hermanas de la iglesia a solas? Porque hay muchas que tienen carencias afectivas, que no están muy bien en su matrimonio, que andan desatendidas por los hombres, o están solteras hace mucho y buscan un hombre. Y tú de golpe, hermanita, ¿qué tal? Todo el día por la hermanita, todo el día atención a la hermanita, todo el día simpatía con la hermanita. Y tú, ay, pero yo no lo hice con ninguna intención. ¡Pero se enamoró! ¡Porque nadie le hacía caso! Porque estaba desatendida y se ha confundido un montón. Es por prudencia que lo hacemos. No es porque tengamos algo en contra de relaciones entre hombres y mujeres. Es por prudencia, porque somos débiles, la carne fuerte, y el que piensa que está firme, cuide que no caiga. Porque no quiero una persona de la iglesia tonteando en su imaginación con otra persona de la iglesia, y menos cuando son casados. Solo porque el marido no le está haciendo mucho caso y el hermano va a primera, le saluda, es muy simpático, agradable, le escribe WhatsApp, le dice estoy orando por ti y acaba confundida. Nadie debería ser una piedra de tropiezo para otros. Somos todos gente luchando con nuestra carne, como Pablo, lo que quiero hacer no lo hago, lo que no quiero hacer lo termino haciendo. Luchamos, oramos, batallamos por el Espíritu para matar todo pequeño deseo de nuestra carne. Ayudémonos unos a otros. Porque este mundo no nos ayuda. Satanás es capaz de usar gente de este mundo para todavía ponernos más tropiezos. Pero aquí, por favor, es la casa de Dios. Debería ser un refugio para nuestro espíritu. Deberíamos estar aquí y decir, no quiero salir fuera porque aquí no me siento tentado. Aquí me siento cómodo. Aquí me siento, parece que aquí no hay luchas. Parece que aquí no hay batallas, parece que aquí solo fluye lo del Señor. Debemos ser así, y hermanas, con tu ropa debes ser así. Debes ayudar, pero no solo a los hermanos, te vistes para agradar a Dios sobre todo, con admiración a Dios. Así que, hermana, vístete de esa manera. No te vistas como una ramera. Mira lo que dice Proverbios 7:10. He aquí, una mujer le sale al encuentro vestida como ramera y astuta de corazón. ¿Vestida como? Ramera. Cuando yo he dicho antes que se visten como prostitutas, no es que yo sea una persona vulgar. En la Biblia tiene esa expresión, vestida como una prostituta. Hermanos, si aparece la frase vestida como una prostituta, es que hay categorías de vestiduras, ¿verdad? Hay una manera propia de vestir de las rameras. Y aquí en España, no sé en otros países, pero en España la había. Ahora está todo mezclado. Ahora uno no sabe por la noche quién es quién. Ahora uno por la noche pasa por algún callejón oscuro y no sabe, ¿esa señora va de fiesta o esta señora pide fiesta? Esta señora... Me voy a acercar. ¿Pero quién te has creído que soy? Es que no lo sé. Yo he salido, pero ya me confunden. Antes era fácil. Ya, pero ahora van y se adelantan a uno, pastor, se adelantan. ¿Quieres algo esta noche? Pero es que las mujeres de esta noche también hacen lo mismo. Antes era el hombre el que tenía que ir, llevarse el no, la decepción, se iba deprimido a casa, me han dado calabazas. Todo eso era de los hombres, ahora va la mujer. Miren, me hace mucha gracia. Pero los hombres de este mundo, ¿saben cómo vivían? Vivían saliendo todas las noches esperando tener relaciones íntimas con alguna mujer y todo el poder estaba en las mujeres. Que no se daban a cualquiera. Y los hombres venían frustrados cada noche. No, no hago nada, no consigo nada. Ahí llega el feminismo. Revolución sexual. Os traemos libertad, mujeres. Si ellos pueden acostarse con todas las que quieran, vosotras también podéis acostaros con todos los que queráis. Y ahí la mujer sale y le dice a los hombres, a partir de ahora me voy a acostar con un montón porque yo también tengo derecho. Y los hombres, ¿cómo? ¿Sí? ¡Perfecto! ¡Viva el feminismo! ¡Claro que sí! ¡Libertad para vosotras! Porque como antes no hacíamos nada y ahora nos lo dais regalado, vuestra libertad nos ha servido a nosotros. ¿Crees que los hombres no piensan así? Antes las mujeres no se ofrecían y ahora los hombres salen cada noche diciendo si ahora les gusta la promiscuidad, si ahora les gusta decir que ellas también pueden acostarse con muchos sin ser una ramera. El feminismo no os ha liberado, os ha esclavizado más a las pasiones de los hombres. Lo que pasa es que no os habéis dado cuenta porque lo ha hecho por otra puerta. Antes decían, os tratan como un objeto, ahora os ofrecéis como un objeto. El feminismo no ha traído libertad, ha traído esclavitud, pero solo le ha cambiado el cartel. Pero este mundo es tan esclavo que no tiene discernimiento para ver estas cosas. No te vistas como una ramera. Vístete con pudor, con decoro, con modestia. Porque la pureza moral y la ropa van de la mano. Mira esta historia de Génesis 38, 13 al 16. Y se lo hicieron saber a Tamar, diciéndole: aquí tu suegro sube a Timnat a trasquilar sus ovejas. Entonces ella se quitó sus ropas de viuda y se cubrió con un velo, se envolvió bien y se sentó a la entrada de Naim, que estaba en el camino de Timnat, porque veía que Sela había crecido y ella aún no le había sido dada por mujer. Cuando la vio Judá, pensó que era una ramera, pues se había cubierto el rostro. ¿Te has dado cuenta del contexto cultural? La ramera no va precisamente muy desvestida. La ramera lleva hasta la cara cubierta. La ramera iba como tapada. Porque una mujer honrosa, puedo mostrar el rostro, no voy a hacer nada indecente, pero la ramera se lo tapaba. ¿Para qué? Para que nadie supiera quién era realmente la ramera. Para que nadie supiera eso. Pero es la actitud. Pues se había cubierto el rostro y se desvió hacia ella junto al camino y le dijo: vamos, déjame estar contigo, pues no sabía que era su nuera. Y ella dijo: ¿qué me darás por estar conmigo? No es solo ponerte más ropa. ¿Te has dado cuenta que la ropa va de la mano con la actitud? ¿Te has dado cuenta que de la ramera que dice ramera y astuta de corazón? Vestiduras de ramera y astuta de corazón. Y mira lo que hace esta mujer. Se quita la ropa de viuda y se pone la ropa de ramera. ¿Para qué? ¿Qué buscaba hacer? ¿Seducir a quién? A su suegro. ¿Qué busca hacer la ramera de Proverbios? Seducir a un joven insensato, porque el rey Salomón escribe en Proverbios: ve a un joven insensato que va por ahí y ahí sale la ramera. Astuta de corazón, que le va a decir: vente, que mi marido se ha ido de congreso y hasta el lunes no vuelve. Llena mi cama de pétalos, embriaguémonos con perfume y deleitémonos hasta la madrugada. ¿Pero te has dado cuenta la actitud? Para seducir, para atrapar. La vestidura la cambian, ¿con qué intención? Porque la vestidura es el anzuelo. ¿Tú te crees que nadie usa la vestidura como un anzuelo? Mira, para hacerlo sencillo, si yo estoy trabajando en el banco para el que trabajaba y llamo porque hay un puesto de trabajo, ¿tú crees que me van a venir vestido en chándal al trabajo, a la entrevista, al banco? ¿Tú crees que me va a venir uno en chándal así con las bambas, el chándal Adidas, la camiseta de España porque estamos en pleno mundial? Decirme: buenas tardes, señor Juan Manuel, vengo por el puesto de técnico en comercio internacional. Digo: caballero, tranquilo, yo no trabajo con el chándal, yo trabajo con las manos, trabajo con la cabeza, con mi intelecto. Caballero, no seguimos con la entrevista. Usted es muy superficial, llámenlo X, pero no seguimos con la entrevista. Porque solo eso ya muestra que no te dan igual muchas cosas. La ropa habla. La ropa habla. Si yo le digo a mi mujer: esta noche te llevo a cenar a un sitio, voy a hacer un recado y te recojo en la puerta de casa a las 9 de la noche, y Clicia aparece en bambas y chándal, yo digo: o no ha entendido lo que le he propuesto, o le da muy igual nuestra noche. Porque llevamos muchas noches sin tener romanticismo, llevamos muchas noches y me parece que le está dando igual que tengamos otra noche sin romanticismo porque ha aparecido en chándal. Así que ¿dónde me la voy a llevar? Al McDonald's. Y me va a decir: ah, ¿me hace salir de casa para ir al McDonald's? En chándal yo no te llevo a comer con Ferran Adrià. Si tú vas a un restaurante de 3 estrellas Michelin en chándal, te van a decir en la puerta, el maître, el jefe de sala, te va a decir: usted no entra. ¿Cómo que no? Aquí hay una cosa que se llama dress code, código de indumentaria. Y aquí, por lo menos, decente hay que venir. Pero yo como con la voz, que da igual, caballero, que este restaurante tiene una reputación y usted no va a salir en chándal en la foto. Si tú vas, antiguamente, cuando íbamos a las discotecas, y tú vas en chándal, el portero te dice: tú no pasas. ¿Pero por qué si yo bailo con los pies? Pero que esta discoteca tiene un cierto caché y tú así no vas a entrar. Pero las mujeres mal vestidas entraban. Y en mi tiempo, yo no sé si eso ha cambiado, pero en mi tiempo yo pagaba entrada y copa. La mujer hasta cierta hora entraba gratis. ¿Pero qué nos preguntábamos nosotros en la escuela? Vamos a esa que está llena de mujeres. Da igual que paguemos la entrada. Las mujeres eran el cebo de la discoteca para atraer a los clientes que pagaban. Siempre la mujer, a lo largo de la historia, en un montón de sitios, se ha usado como un producto. Y ahora el feminismo las engaña porque las ofrece directamente como un producto. ¿Un arma de guerra? ¿Un arma de protesta? ¿Cómo sale una mujer feminista a protestar? Con los pechos al aire. Libertad para... Y los hombres en las manifestaciones. Pero esta manifestación, caballero, es por el feminismo. ¿Qué hace usted aquí? Apoyando a las mujeres. ¿Pero se van a quitar la camiseta o no se la quitan? Está muy interesado en el feminismo, ¿no usted? Sí, sí, muchísimo. Un producto. No, la ropa va reñida con la actitud. Si mi mujer baja de esas escaleras arreglada, bonita, me está diciendo algo. Me está diciendo, me importa ese rato contigo, me importa nuestro tiempo a solas, me importa nuestro momento de romanticismo. La ropa y la actitud van de la mano. La ropa y la actitud van de la mano. Y Pablo termina diciendo esto. Hoy voy a pedir un perdón anticipado. No voy a acabar a menos cuarto. No acabo. Porque me quedan un poquito y lo quiero concluir. Pero creo que es necesario ir detalle a detalle. Pablo sigue diciendo, no con peinado ostentoso, no con oro o perlas o vestidos costosos. Y yo quiero añadir una cosa aquí, para que entendamos el contexto. Primero, Éfeso. Éfeso. El contexto en Éfeso es peligroso por una cosa. Hay reina Diana. Tanto que si tú vas al libro de Hechos, en una ocasión se está predicando y cuando se enfadan, gritan por más de 2 horas, ¡grande Diana de los Efesios! ¡Grande Diana de los Efesios! Para molestar, gritaban eso durante 2 horas. Porque la predicación les estaba arruinando el negocio de las imágenes y del templo. Pero la religión propia del culto a Diana tenía una peculiaridad, que no había tanto sacerdote, había más sacerdotisa. ¿Por qué te crees que empiezan a haber mujeres que quieren tomar el lugar de los ancianos en la iglesia y Pablo empieza a decir, luego lo veremos, no permito a la mujer enseñar ni ejercer dominio en la iglesia, en los hombres? Porque esa influencia de Diana y sus sacerdotisas venían, se convertían y como todavía no estaban muy santificadas decían, pero si allí podían ser sacerdotisas, ¿por qué aquí no tenéis sacerdotisas? Los tiempos han cambiado. Pero otra peculiaridad en el culto a Diana no era solo las sacerdotisas, es el sexo en el culto. Se prostituían, era una manera de ofrenda, de seducir hombres, de atraerlos al culto. Para ellos la parte sexual del culto era una parte importante. Y por eso muchas mujeres empezaban a aparecer en la iglesia cristiana con ropas inadecuadas porque venían del trasfondo de Diana, del trasfondo del culto a Diana, del trasfondo de ese trasfondo pagano de esas sacerdotisas. Hermanos, hicimos segunda de Timoteo. Cuando hablaba de los falsos pastores, hombres de mente perversa y depravada, decía que van de casa en casa y habla de mujeres, dice, mujercillas insensatas, movidas por los deseos de la carne. Mira lo que habla Pablo. Hay dentro de la iglesia mujercillas insensatas que abren la puerta a hombres movidas por deseos y pasiones diversos. Eso estaba en la iglesia. ¿Por qué te crees que Pablo empieza a decir con claridad, pastores, marido de una sola mujer? Porque había mujeres que seguramente estaban intentando seducir a otros hombres. ¿Y cuál era la herramienta? La ropa. Y Pablo empieza a poner las cosas en orden. Pero hay otra cosa interesante, en aquellos tiempos empieza a juntarse en la iglesia pobres y ricos, por eso en otra carta se empieza a hablar de que no se haga acepción de personas, que en la iglesia se debe tratar igual al pobre que al rico, Pero es que la ropa de la rica y la ropa de la pobre era muy diferente. El peinado de la rica y el peinado de la pobre era muy diferente. Ustedes verán que era muy común en tiempos antiguos, si han visto películas, unos recogidos súper altos. Y que en medio de los recogidos se pondrían hasta pulseras como doradas, cosas en el pelo de oro. Había mujeres que llevaban ropas que se estima que valían el salario de 3 o 4 años. Solo con la ropa y el peinado, el precio de unas perlas en aquel entonces era demasiado caro. ¿Y qué está diciendo también Pablo con eso? No vengas con el peinado de las millonarias, no vengas con oro o perlas, ni con vestido costoso, porque esto es un lugar de adoración y no puedes venir aquí a ponerte al lado de la hermana que llega justo a fin de mes con una ropa que sabes que puede pagar el alquiler de 10 meses de la hermana. Pero tengo que matizarlo del contexto por una cosa, porque Pablo no está prohibiendo en sí que la hermana se compre un vestido de calidad. Pablo no está prohibiendo en sí que la hermana use pendientes. Y Pablo no está prohibiendo en sí que la hermana use un recogido. Pablo está prohibiendo la ostentación. Hermano, aquí no quedaría bien que una hermana apareciera con una ropa y unos pendientes ostentosos que sepamos que están valorados en 8 millones de dólares, sabiendo que tenemos un hermano que lo van a echar de su casa y no puede comer. Eso es lo que Pablo está haciendo, ese contraste. Vuelve a hablar de lo mismo, modestia. Modestia. Pablo no está prohibiendo, y quiero dejarlo claro. Miren, en la Biblia aparecen adornos y joyería. Daniel capítulo 5 versículo 29. Entonces Belsasar ordenó que vistieran a Daniel de púrpura y le pusieran un collar de oro al cuello y que proclamaran acerca de él que él tenía ahora autoridad como el tercero en el reino. Así que vistieron a Daniel con un collar de oro. ¿No vemos en la escritura a Daniel rechazando ese collar? Y te aseguro que Daniel tenía suficiente capacidad en ese momento de decir, yo no me pongo esto, esto no es digno. Los creyentes, los hijos de Dios no llevan collares y menos de oro. No. Estaba en palacio, estaba en el reino. ¿Tú crees que al lado de los que estaban con Daniel eso era ostentación? ¿Tú crees que ahora Daniel al lado de esos hombres eso es ostentación, un collar? Eso pasa muy desapercibido. Cantares, capítulo 1, versículo 10, un libro de romance, lleno de romance. Hermosas son tus mejillas entre los adornos. Tus mejillas entre los adornos. ¿Dónde estarían los adornos que cubren las mejillas? En las orejas, tu cuello entre los collares, y no lo pone como algo feo, lo pone como algo hermoso, habla de unos adornos y habla de un collar y lo pone como algo, así que no podemos decir que un collar está mal, no podemos decir que unos pendientes están mal. Génesis 24, 53, y el siervo sacó objetos de plata, objetos de oro y vestidos. ¿El siervo de quién? ¿Quién le dio eso a Rebeca? ¿El siervo de? Dio también cosas preciosas a su hermano y a su madre. ¿Pero qué le dio? Objetos de plata, objetos de oro y vestidos. No veo nada de malo en eso. Proverbios 25, 11 y 12. Mira, como manzanas de oro en engastes de plata, es la palabra dicha a su tiempo. Como pendientes de oro y adorno de oro fino, es el sabio que reprende al oído atento. ¿Cómo es el sabio que reprende al oído atento como pendiente de oro y adorno de oro? Entonces, ¿pero lo está poniendo Proverbios en un texto con mala intención o con algo bueno y positivo? Con algo bueno, está hablando del sabio. Y compara al sabio como unos pendientes, como pendientes de oro y adorno de oro. Si fuera malo, Dios no nos va a confundir usándolo para hablar de algo bueno. Así que, ¿es malo unos pendientes de oro? ¿Es malo un adorno de oro fino? No, porque está usándolo en un texto que hace una buena comparación. Dios no habla de algo bueno usando un elemento malo. Él no te dice, el sabio que reprende al oído es como la embriaguez. No, usa un término que para él no resulta nada malo, sino algo bueno. El oro no es malo. Un pendiente de oro no es malo. Ezequiel 16, del 11 al 13. Te engaloné con adornos, puse brazaletes en tus manos y un collar a tu cuello, puse un anillo en tu nariz, pendientes en tus orejas y una hermosa corona en tu cabeza. Estabas adornada con oro y plata y tu vestido era de lino fino, seda y tela bordada. Comías flor de harina, miel y aceite, eras hermosa en extremo y llegaste a la realeza. ¿De quién está hablando? Del pueblo de Dios. Y mira que le dice Dios qué ha hecho con el pueblo. ¿Tú crees que si fuera malo, Dios diría que él con el pueblo ha hecho eso? Te engaloné con adornos, puse brazaletes en tus manos, un collar a tu cuello, un anillo en tu nariz, pendientes en tus orejas y una hermosa corona en tu cabeza, adornada con oro y plata. ¿Tú crees que sería malo eso? ¿El adorno es malo? ¿Quién lo ha puesto? Si Dios te prohibiera ponerte cualquier adorno, ¿por qué él dice de manera metafórica que se lo puso a su pueblo? No tiene sentido, es muy confuso. Pero hay una cosa interesante. Pablo, por todo esto, Pablo no está prohibiendo que uses un pendiente. Pablo no está prohibiendo que uses un collar, hermana. Pablo no está prohibiendo que uses una pulsera, hermana. Pablo está prohibiendo ¿qué? La ostentación. Hermana, puedes venir con un recogido, puedes venir con una diadema, con una trenza, con una coleta, puedes venir con 6,000 peinados para elegir, pero me parece que el pelo azul es ostentoso. Me parece que el pelo verde es ostentoso. Me parece que si mi hermana llega con una cresta, es ostentoso. Pablo da valores, da principios. Pablo no te está limitando ni quitando tu libertad. Pablo no te ha dicho, no uses ningún collar, pero no vale cualquier collar. Pablo no ha dicho, no uses pendientes, pero no vale cualquier pendiente. Pablo, mira qué ha dicho, vístete con pureza, con modestia, con decoro, con pudor, con actitud de pureza moral, con actitud de vergüenza para que no te vean inapropiada, y cuando te adornes, Pablo da por hecho que con la ropa vienen adornos, y es normal, las mujeres suelen llevarlos. Cuando te vayas a poner tus pendientes, o te hagas tu recogido, o te pongas tu collar, que no sea ostentoso. Que no sea ostentoso. Que no sea llamativo. Vienes a adorar a Dios. Eso es lo que Pablo quiere decir. Vienes a adorar a Dios. ¿Nos vestimos para una boda igual que para venir aquí? No, hermanos. ¿Te vistes para el trabajo igual que para venir aquí? No, cada lugar tiene lo suyo, ¿verdad? Yo a lo mejor tengo un reloj más bueno que me pongo el domingo para venir a la iglesia, o me lo pongo en las bodas, y para las bodas me pongo mi cinturón bueno y mis zapatos buenos, los que no aguanto de pie 2 horas, pero como sé que voy a estar sentado y comiendo, menos si me toca casar gente, entonces me pongo otro zapato. Pero es un día de una boda. Esa indumentaria, si me la traigo aquí hoy, la gente me diría, pastor, ¿dónde vas tan elegante? ¿De dónde vienes? ¿Verdad? Que contrastaría mucho. Pero en la boda, ¿contrasta? No, en la boda todos nos vemos guapos, ¿verdad? Hermana, qué guapa, hermana. Y seguramente en la boda te pones un vestido que no te pones el domingo. Pero aún así, respetando los valores. Pureza, modestia, decoro. Pero quizá más adornado de lo normal, porque vas a una boda. Pero la otra hermana va con otro igual, y la otra con otro igual. Entonces no desentonas, no es ostentoso. Eso es lo que quiere decir Pablo. No des la nota. Porque ¿hacia dónde queremos que mire la gente? Queremos que miren a Dios. Queremos que en el culto no te miren a ti, queremos que miren a Cristo. Hermana, pasa desapercibida en la iglesia. Pasa desapercibida entre los hombres. Pero pastor, es que sigo soltera. Da igual, pasa desapercibida. Con tu ropa, pero no con tus obras. Porque el hombre de Dios ya verá lo que tiene que ver. Mateo 23, 5 al 12 dice, sino que hacen todas sus obras para ser vistos por los hombres, pues ensanchan sus filacterias y alargan los flecos de sus mantos, aman el lugar de honor en los banquetes y los primeros asientos en las sinagogas. Mira qué interesante, lo voy a dejar ahí. Ensanchan sus filacterias y alargan los flecos de sus mantos. ¿Quién hacía eso? Los fariseos. No se ponían ropa corta, ¿eh? No se remangaban para enseñar los muslos. ¿Qué hacían? Alargaban los flecos de su manto. ¿Por qué? Era alargar. ¿Qué tiene de malo, pastor? Ropa más larga todavía. La intención es lo malo. ¿Qué querían mostrar ellos para ser vistos por? Que dijeran, mira qué bien vestido, mira qué honroso, mira qué... Hermana, hay hermanas que van de piadosas con la ropa más santa y siguen pecando. Porque lo hacen para que los hombres lo vean y digan, qué mujer piadosa, no como aquella otra. Esa sí que es una mujer de Dios. La ropa tiene que ir unida a la intención del corazón. Si te vas a vestir modesta, casta, decente, hazlo por Dios. No para destacar entre las que no lo hacen. Cuando lo hagas con la intención correcta, no estarás pendiente de si la hermana va así o si la hermana va así. Porque lo habrás hecho por Dios, no para destacar entre las otras. Y lo único que te preocupará es que ante los hombres no tienes nada que preocuparte, ante los ojos de Dios estás bien y ya pasas desapercibida. Mira, nadie me mira. Perfecto, puedo darle el culto al Señor que tengo que darle porque para eso vine. Eso es lo importante. Porque ¿cuál es tu ropa más importante? Sino con buenas obras. El tema que Pablo está tocando, la modestia, el pudor y el decoro, solo les pido 5 minutos más, solo 5. Era solo para la iglesia, porque claro, el entorno es el culto. Y alguna persona dirá, bueno, pastor, pero fuera del culto, fuera de la adoración, eso lo podemos aparcar. Pero yo creo que no por esto. Primera de Pedro, capítulo 3, versículos 3 al 5. Y que vuestro adorno no sea externo, peinados ostentosos, joyas de oro, vestidos lujosos, sino que sea el yo interno, con el adorno incorruptible de un espíritu tierno y sereno, lo cual es precioso delante de Dios, porque así también se adornaban en otros tiempos las santas mujeres que esperaban en Dios, estando sujetas a sus maridos. ¿Pedro dice lo mismo prácticamente o soy yo? Pero Pedro no lo dice en el contexto del culto. Pedro se lo dice en el contexto social y familiar. Así que Pedro lo dice en la sociedad y la familia, y Pablo lo dice en el culto, y los dos dicen lo mismo. Los dos dicen lo mismo. Hermana, va a cambiar tu corazón. Mira Pedro como dice, con el adorno incorruptible de un espíritu tierno y sereno. Mira que es precioso delante de los ojos de Dios. Precioso delante de los ojos de Dios. Lo que es precioso delante de los ojos de Dios no es tu ropa, hermana, es el espíritu tierno y sereno. Dios no se asombra con tu belleza externa. Dios quiere que no seas de tropiezo a los hombres. Dios quiere que transmitas pureza y moralidad, pudor y modestia. Pero recuerda que sobre todo Dios quiere de ti buenas obras. Y al final Pedro dice, porque así también se adornaban en otro tiempo las santas mujeres que esperaban en Dios. ¡Wow, Pedro! ¡Claro que sí! Porque esa es la ropa de las santas mujeres de Dios. Hermana, la ropa modesta, con decoro, con pudor, es la ropa de las santas mujeres de Dios. ¿Eres tú una santa mujer de Dios? Y Pedro termina diciendo, estando sujetas. Y qué interesante, les habla de ropa, les habla de peinado, de ostentación, de pudor, decoro, de buenas obras, de un espíritu tierno, y finalmente dice, estando sujetas a sus maridos. ¿Sabes qué te quiero decir? Que Pedro acaba de decir, si vas guapa a la iglesia, si eres buena con todo el mundo, pero no te sujetas a tu marido, tampoco eres una santa mujer de Dios. Porque lo que más asombra a Dios es tu principal ministerio. ¿Cómo tratas a tu esposo? No me importa. Te tienes que vestir bien ante los hombres, te tienes que adecentar ante la sociedad, tienes que ir decente, con pudor y decoro al culto, pero sobre todo, estando sujeta a tu marido. Porque él es el primer hombre al que debes agradar. Después de Dios, él es el primer y único hombre al que debes agradar. Y esa es la diferencia que haces tú con una mujer de este mundo. Termina Pablo diciendo, como corresponde a las mujeres que profesan piedad. Como corresponde a las mujeres que profesan piedad. Pablo hace una diferencia. Hermana, vístete con decoro, con pudor, con modestia, no con peinados ostentosos, con oro, ni con plata, ni con vestidos costosos, sino con buenas obras, como corresponde a las mujeres que profesan piedad. En este mundo, el texto ha dicho que hay rameras. En este mundo hay mujeres sensuales. En este mundo hay mujeres carnales. Pero en este mundo todavía hay mujeres que profesan piedad. Tu ropa va a decir de qué equipo eres. Tus obras van a decir de qué equipo eres. Tu espíritu va a decir de qué equipo eres. Hermana, agrada a Dios con tu vestidura. Porque como dice Proverbios 31, 30 al 31, engañosa es la gracia y vana la belleza, pero la mujer que teme al Señor, esa será alabada. Dale el fruto de sus manos y que sus obras la alaben en las puertas. ¿Qué tienen que alabar de ti en las puertas? Hermana, vienes de este mundo y sabes que los hombres no alaban tus obras. ¿Sabes que la conversación que teníamos en el instituto, en la universidad, en el mundo, sabes qué es? ¿Has visto esto de esta mujer? ¿Has visto aquello de esta? ¿Has visto la ropa de esta? ¿Has visto cómo viene esta? Esta, ¿eh? No era esta. Pero nunca hablábamos de tus buenas obras. Pero la mujer que teme al Señor, esa será alabada. Alabarán sus buenas obras a sus puertas. Hermana, vive de tal manera que cuando tengan que alabar algo de ti sean tus buenas obras. Porque ya no eres una mujer de este mundo. Eres una mujer del Señor. Y recuerda, 1 Corintios 10:31, ya sea que comas, bebas o hagas cualquier otra cosa, vístete para la gloria de Dios. Yo no te voy a decir qué ropa te tienes que poner y qué ropa no te tienes que poner. Pero yo quiero que hoy examines tu armario y examines tu corazón. Y en base a lo que hemos aprendido, tú misma puedes decidir, porque si tienes al Espíritu Santo, tú misma lo puedes hacer. La ropa que te vas a poner. Y segundo, la intención con la que te lo vas a poner. Espero y deseo que el domingo vengan todas hermosas al culto, femeninas al culto, modestas al culto, decorosas al culto, para que los hermanos de esta iglesia, cuando alguno tenga interés por alguna soltera, sea por sus buenas obras. Porque el cuerpo se airá, la belleza es vanidad, pero su pureza y su modestia durarán para siempre. Que te alaben por lo que Dios te ha dado y no por lo que el mundo te ha puesto. Vamos a orar. Padre, te damos gracias por tu palabra, gracias por la enseñanza de hoy, gracias por recordarnos, Señor, la importancia de la vestidura y la modestia, el decoro y el pudor. Ayúdanos, Señor, a someter nuestros corazones a tu palabra, a someter nuestros gustos a tu palabra, para honrar tu palabra, obedecer tu palabra, y que nuestras hermanas lo hagan de corazón, porque verdaderamente han sido transformadas en su interior y anhelan ahora agradarte y no ser piedra de tropiezo para nadie. Señor, sé que soy torpe en mi manera de explicar. Sé que a veces soy torpe en mi manera de expresar ciertas cosas, pero Señor, yo pido que por tu gracia hoy puedas, a pesar de la torpeza, transmitir ese mensaje a sus corazones con claridad y que entiendan que no son cosas mías, sino cosas de tu palabra. Porque lo hemos dicho, Señor, para el bien de ellas, para el bien de ellas, porque es nuestro único deseo, el bien de ellas, Señor. Que ellas te den la gloria, que ellas te agraden y que ellas te honren. Así que, Padre, hemos llevado la palabra a sus oídos. Llévala tú a sus corazones por tu Espíritu. Te lo pido en el nombre de Jesús. Amén, amén y amén.
1: Radio Hornopirén te indica la hora.
2: 21 horas, 34 minutos.
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5: Bueno, y hay también el gusto de los cuentos, o por los cuentos de parte de la gente. A veces me llegan cartas, a veces me paran en la calle, a veces me paran después de una actuación y me dicen, ¿sabes qué cuentos me gustan? Tal o cual, o de tal tipo. Y uno de los cuentos que más les gusta a la gente son los cuentos de Opa. Yo he comentado que en mi familia tengo varios, entonces tengo testimonios cerca. Iba mi primo, por ejemplo, con el Julián, otro Opa del pueblo, abanderado y escolta. Iban caminando y le dice mi primo al Julián, Julián, mira, ¿eh? ¿Qué? Mira, hay un paquete. Uy, tenés razón, es un paquete. ¿Lo levantamos? Lo levantemos. Lo levantan. Mi primo le dice al Julián, ¿lo abrimos? Lo abramos. Lo abren y era un libro, o sea, Aprenda a cabalgar en 20 lecciones. Mi primo dice, yo voy a aprender. El otro dice, ¿tenés caballo vos? No, dice, pues tengo escoba. ¿Y cómo vas a ir a practicar primero? Después le pido el caballo a Samaniego, mi vecino. Ah, meta. ¿Crees que yo te tome la lesión? Meta. Y le tomaba las lesiones y venía lindo la cosa. Al quinto día le pidió el caballo a Samaniego. Y le dijo mi primo al Julián, vamos ahí mañana al terraplén del cementerio que hay poca gente y vos te vas a parar en la cuneta con el libro y me va a corregir, ¿querés? La mañana tempranito le habían prestado el caballo bien ensillado y bien enfrenado. Mi primo se había puesto la ropa de montar, que era la misma de todos los días, pero atada con un hilo abajo. Y agregado espuelas, porque las espuelas venían como parte de la pero. Lindas espuelas, pigüelo largo. Salieron para el lado del terraplén. Cuando llegaron, llamó, parate ahí, corregimos. Julián se para, abre el libro y... ¿Estás listo? Estoy listo. Bueno. Calzar el pie izquierdo en el estribo izquierdo, revolear la pierna derecha por encima de la montura y calzarlo inmediatamente en el estribo derecho. Sin descuidar la rienda, dice acá, ¿eh? Bueno. El otro se sube al pie de la letra todo y queda hecho un estatua. Entonces Julián le dice, ¡hacele ngu, ngu, ngu! Le da arranque y sale. Entra a caminar 30, 40, 60 metros. Y a los 60 metros escucha el grito del instructor que dice, ¡volvé, che! Y vuelve mi primo. Hace el giro completo. Entra a desandar el camino andado y en la mitad del trayecto se le da por clavarle las espuelas para ver qué pasa. Se las clavó muy de golpe. Y se enteró enseguida lo que pasaba. Se estaba tratando de desenredar de los alambrados del costado del camino cuando venía corriendo el otro en sentido contrario y a los gritos y flameando el libro. Está mal, te equivocaste, te equivocaste. Mi primo en el suelo dice, ¿en qué me equivoqué? Acá no dice que tenés que bajar tan rápido.
3: Las redes no son sociales como le dice la gente, pues justamente han destruido lo poco que quedaba de la sociedad, poniendo falsos amigos electrónicos, que en la mayoría de los casos ni siquiera existen como personas. la inteligencia artificial, aun cuando es el mejor negocio para los que la crearon, pues es algo artificial que piensa por usted, dio el golpe de gracia a lo que quedaba de inteligencia real.

Como siempre, como cada día, la acompañamos. 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Y bueno, las 24 horas junto a usted también. 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

0: Si hay algo difícil para el hombre, es conocerse a sí mismo. Pues impiden este conocimiento las muchas cosas que el hombre, por amor a sí mismo, se atribuye sin tenerlas, y las muchas que teniéndolas, no las valoriza.
1: 21:52.
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1: 21 horas, 58 minutos.
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6: Voy a decir una cosa que es una realidad para el periodismo. El periodismo siempre debe ser oposición al poder. Siempre, toda la vida. No tenemos por qué andarle diciendo las cosas que hacen bien. Ese es el desde. Cuando un gobierno lo hace bien, sea de izquierda o de derecha, no hay que andarle tirando flores, porque es para eso lo eligieron. Así que nada andarle tirando caramelitos, olores, ay, que el presidente o la presidenta. Para eso lo eligieron, para eso le pagan. Es el mínimo que la gente puede esperar. Para eso nos pagamos el IVA, el impuesto a la renta, las patentes y todas las. Y además pagamos el costo de todas las mierdas que hacen los políticos. Porque los políticos no pagan ni un costo, ni de izquierda ni de derecha. El costo lo paga la gente. Y además quieren que yo les venga aquí a sobarle el lomo al presidente de turno. Váyanse a la punta del cerro. Yo estoy aquí para decir lo que se hace mal. Y lo que se hace bien es lo que debe ser. Eso, entonces no voy a andar diciendo, ay, hoy día el gobierno inauguró un CEFAM, hoy día el gobierno aprobó una súper buena ley. Eso es lo que tienen que hacer, es el mínimo. contratan en el trabajo para que cumplamos un compromiso. Yo, a mí me pagan acá para que este programa sea el más visto de la mañana y punto. Y nadie me sobe el lomo cuando me voy a mi casa. No está el director del canal diciendo, ay, Karencita, qué bien lo hiciste. No, para eso me pagan y me pagan buena plata. Entonces yo no voy a andar sobándole el lomo a ningún gobierno, ¿me entendieron? Nos vamos a parar acá a decir las cosas que se hacen mal. Porque los gobiernos ocultan lo que se hace mal. Entonces la prensa debe denunciarlo. Y punto. No tenemos nada más que hacer. Las soluciones váyanse a pedir a la gente por la cual votaron, sea de izquierda o de derecha.
7: El apóstol Pablo, todos conocen la trayectoria del apóstol Pablo. Todos saben exactamente quién es el apóstol Pablo. El apóstol Pablo fue alguien que fue llamado por Dios, oído a lo que voy a decir, para que quede bien claro lo que vamos a explicar más adelante. El apóstol Pablo fue llamado por Cristo mismo, de manera personal. Y el apóstol Pablo, él da testimonio de que fue arrebatado al tercer cielo, oído. Y dice la Escritura que en el tercer cielo fue instruido por el mismo Cristo de la gloria, en el paraíso, donde él dice que escuchó palabras inefables que no le ha sido dada al hombre para que el hombre pueda escuchar. En otras palabras, todo lo que Pablo dice y menciona y escribe en todas sus cartas paulinas es la revelación misma del Todopoderoso. Es la palabra de Dios que Pablo trae para enseñar a la iglesia del Señor. Y de hecho, Pablo dice, Dios me ha llamado para yo ministrar a la iglesia del Señor. Y el día que estemos delante de nuestro Señor, dice que seremos nosotros llamados a cuentas conforme al evangelio que él compartió y predicó. Por lo tanto, lo que Pablo diga, él no se va a contradecir en lo que dice, porque es la palabra de Dios. Así que si Pablo ahora dice que es blanco, mañana tiene que decir que es qué. Es blanco. ¿Qué pasa si es que ahora dice es blanco y mañana dice que es negro? ¿Qué sucede con Pablo? Ya esa opinión humana ha dejado de ser revelación de parte de Dios. Por lo tanto, si hoy dice que es blanco, mañana tiene que decir blanco. No tiene que haber contradicciones, y es lo que vamos a mirar ahora con mucha claridad. Vamos al texto entonces. Dice la palabra con toda claridad. Capítulo 14, verso 34, de lo que acabamos de leer nosotros. De Primera de Corintios. Dice la Escritura, vuestras mujeres callen en la congregación. Vuestras mujeres callen en la congregación. Pero antes de que leamos esta parte, porque esto es justamente lo que se ha leído, generalmente, pues ese es el texto para poder decir lo que se ha dicho o lo que no se ha dicho también, quiero que lean el versículo en contexto, el versículo 33, dice el verso 33, en contexto de lo que está hablando acerca del don de lenguas y el desorden dentro de la iglesia, termina diciendo así, y dice esto, pues Dios no es un Dios de confusión, sino de paz. Así menciona, pues Dios no es un Dios de confusión, sino de paz, hablando al respecto del desorden de las lenguas, que en ese entonces existía un desorden allí, que estaban hablando en lenguas por hablar, como pasa ahora, ese tema también ya lo he enseñado. Ahora, luego menciona, dice, como en todas las iglesias de los santos, aquí usted va a encontrar separación entre el versículo 33 y el versículo 34, usted encuentra esta parte que dice, como en todas las iglesias de los santos, y ahí hay una coma, haciendo referencia que es parte del versículo 33, pero no es así. Recuerden que los versículos fueron añadidos. Los versículos no son parte de la revelación de la Escritura. La Escritura no tiene versículos ni capítulos, es un solo texto. Pero se dividieron para el mejor entendimiento. Pero hay veces que esas divisiones no han sido acertadamente hechas. Por lo tanto, así es como se debería leer. Ustedes vean desde el versículo 31 para que puedan entender mejor. Dice esto, porque podéis profetizar todos uno por uno para que todos aprendan y todos sean exhortados. y los espíritus de los profetas están sujetos a los profetas. Verso 33. Pues Dios no es un Dios de confusión, sino de paz. Ahí termina el consejo al respecto de las lenguas y de los dones y todo eso que menciona desde el capítulo 14, verso 1 en adelante. Ahora viene la siguiente recomendación. Como en todas las iglesias de los santos, vuestras mujeres callen en las congregaciones. Quiero arrancar por aquí. El texto completo es, como en todas las iglesias de los santos, en otras palabras, esto es en todas las iglesias de los santos, no solamente en Corintio. Como en todas las iglesias de los santos, vuestras mujeres callen en las congregaciones. Eso era de manera general para todos. Veamos ahora qué es lo que dice el apóstol Pablo. Entonces, aquí mencionan brevemente, miremos esto, vuestras mujeres callen en las congregaciones. ¿Qué significa callar? ¿No es cierto? Así, cerrar la boquita, eso significa callar. No hay otra interpretación. Callar significa, alguien está hablando, dices, cállate. En otras palabras, haz silencio. ¿No es cierto que sí? Dice entonces, vuestras mujeres, como en todas las congregaciones, guarden silencio en la congregación. Es lo que está mencionando. Ahora, ¿por qué razón Pablo dice lo que dice? Porque no le es permitido hablar, sino que estén sujetas, como también la ley lo dice. Es demasiado claro, Pablo, es a la mujer permitido hablar, sino que estén sujetas, como también la ley lo dice. ¿Sujetas a quién o cómo es eso? El verso 35. Y si quieren aprender, aquí hay un detalle, si quieren aprender algo, pregunten en casa a sus maridos. Entonces, en contexto del mismo texto, prestaránme mucha atención aquí, dice que la mujer debe callar en la congregación. ¿En el contexto de qué está hablando? Cuando alguien está enseñando, pero la mujer no está entendiendo y ella empieza a preguntar dentro de la congregación, empieza a preguntar, a hablar. ¿A quién empieza a hablar? Le empieza a preguntar al que está enseñando. Empieza a preguntar lo que no entiende. Si no me creen, lean con cuidado. Mujeres principalmente, para que ustedes entiendan bien, lean con cuidado. Vuelvo a repetir, vuestras mujeres callen en las congregaciones. Ahora, ¿por qué razón dice que hagan silencio? Porque no les es permitido hablar, sino que estén sujetas, como también la ley lo dice. Está demasiado claro. Y si quieren aprender algo, entonces eso quiere decir que Pablo está enseñando. Mientras está enseñando, las mujeres están preguntando porque no entienden lo que está enseñando. ¿O no están entendiendo ustedes? ¿Están acá? ¿Ah? Ok, dice esto. Cuando estén aprendiendo algo que les está enseñando, mujeres no estén preguntando ahí en la congregación. Eso está diciendo Pablo. Continúa. Dice, y si quieren aprender algo de lo que todavía no saben, no conocen, pregunten en casa a sus maridos. Eso es demasiado claro. En otras palabras, hagan silencio aquí, cállense, no pregunten nada aquí, no estorben mientras están enseñando, no lo hagan. Vayan a casa y pregunten a sus maridos. Dos cosas importantes. Número uno, mujer, haz silencio si no entiendes, no preguntes. Número dos, marido, presta atención, porque el deber del esposo es que él preste atención y cuando vaya a casa, la mujer le bombardee con las preguntas para que el marido le conteste lo que él ha entendido. Ahora, de manera natural, el hombre sí puede preguntar, pero ¿qué sucede? El hombre no pregunta. ¿Quién es la que pregunta? La mujer. ¿Por qué la mujer? Porque la mujer presta atención, en cambio el hombre no. Eso es hasta el día de hoy. Vienen a un culto, el hombre viene, se sienta, se duerme. La mujer viene, se siente, escuche bien el mensaje. Luego en casa están discutiendo y él no entendió nada. Eso sucede en todas partes. ¿Por qué? Porque la mujer, recuerden que la mujer cuando va a hacer algo, ella siempre hace con atención. en cambio el hombre no. Eso estaba pasando allí. Pablo está colocando en orden. Había un desorden. Las mujeres levantaban la mano y empezaban a hacer esa pregunta de retorno y acá preguntaban acá. Entonces Pablo dice, ¡Ey, mujeres! ¡Callen en la congregación! Porque a ustedes no les es permitido hablar. Porque la ley dice que deben estar sujetas. Así que guarden silencio. Y si quieren aprender algo de lo que estoy enseñando y ustedes no están entendiendo, pregunten en casa a sus maridos. Pero aquí, ¿qué? No hablen aquí. Calle, porque no les es permitido. Le hago una pregunta. ¿Eso está mal o está bien? ¿Ah? Eso, claro, es un orden. Porque eso era, la mujer tiene eso. ¿Y cómo es eso? ¿Y cómo así? No puedo. Es que sí, la mujer es así. Por eso es que la mujer se llama ayuda idónea para el varón. Porque el varón, hasta que él hile, la mujer ya fue y regresó. Ah, así será mujer. Por eso que los varones ahora dicen, cualquier cosa que vienen a preguntar, pregunte a mi esposa, ella sabe. Vengo a ver la cédula, para necesitamos la cédula. Y ya le digo a mi esposa, mija, ¿dónde está la cédula? Sí. Y la esposa es la que se encarga de esto, de aquello, de lo otro, de acá, de allá. Ella sabe todo, el hombre no sabe nada. Él lo único que sabe es el que está vivo. Y algunos ni eso saben. Entonces, lo mismo que ocurre ahora en la vida cotidiana, los hijos dicen, papá, mira esto, no sé, mi hijo, pregúntale a tu mamá. ¿O no es así? El esposo se levanta en la mañana para venir a la iglesia, se levanta y busca medias, no hay medias, ¿dónde están las medias? Ahí en el lugar, pero ¿dónde? Y la esposa viene, mira, aquí está, toma. ¿O no es así? La billetera, ¿dónde está? Y la esposa dice, ¿dónde dejaste? Dejé en mi pantalón, pero no está. Acuérdate bien. La mujer va y saca y dice, aquí está. Es que ella anoche guardó. Eso es lo que pasaba en ese entonces. El texto es demasiado claro. Ahora, pregunten en casa a sus maridos. Luego dice, porque es indecoroso, aquí está el detalle, que una mujer hable en la congregación. En otras palabras, que el hombre esté callado y la mujer hable. ¿Conocen matrimonios donde el hombre está callado, parece un cadáver? Buda habla. Cuando los devotos de Buda van y dicen a Buda, Buda les habla a ellos y van contentos. Pero hay hombres que son peor que Buda. Se sientan y no dicen una palabra. Y la mujer es la que habla, la mujer la que opina, la mujer la que dice, la mujer esto, la mujer lo otro. Está callada. Pero habla, hermano, diga algo. Estoy de acuerdo. Mi mujer sabe. ¿Han visto eso? Y si de pronto te está pasando a ti eso, eso es indecoroso. Indecoroso. Muchas de las veces me invitan a las casas y me voy, tienen problemas. Yo llego allí y yo me dirijo al hombre, porque así tiene que ser, él es la cabeza del hogar. Pero dice, esposa, explícale tú. Bueno, yo escucho lo que la esposa dice. Luego me dirijo a él. Pastor, por favor, a ella dígale, porque yo me olvido. No. Yo vine a hablar es contigo, no con ella. Sí, pastor, lo que pasa es que a mí se me olvida todo. Es impresionante. Eso sucede en la vida real. Y Pablo dice, es indecoroso que la mujer hable y el hombre esté callado. Hay hombres que dicen, necesito un favor. Anda, mija, tú a pedir. Anda tú. ¿Y por qué no vas tú? Es que tú tienes más labia. Pablo dice, eso es indecoroso, varones. En otras palabras, varón, despiértate, levántate, ciñe tus lomos y sé el hombre que debes de ser. Porque en la iglesia yo estoy enseñando, o mi discípulo está enseñando, y las mujeres son las que preguntan. Ellas tienen hambre de conocer, ellas tienen hambre de saber, pero el hombre, ¿entendiste? Amén. ¿Puedes explicar? No. ¿Sí están comprendiendo? Ahora usted va a decir, pastor, eso no está diciendo, lea otra vez conmigo todo. Recuerda, tomando el verdadero sentido del texto, como en todas las iglesias de los santos, vuestras mujeres callen en las congregaciones, porque no les es permitido hablar, que hablan, sino que estén sujetas como también la ley lo dice. Y si quieren aprender algo, eso quiere decir que habían algo que estaban aprendiendo, pero que no entendía muy bien, no estaba claro, ellas estaban preguntando. ¿Por qué digo que estaban preguntando? Porque Pablo mismo dice, si quieren aprender algo, lo que están haciendo aquí, no hagan aquí, sino que pregunten en casa a sus maridos. ¿Se dan cuenta? Pregunten en casa a sus maridos, porque es indecoroso que una mujer hable en la congregación. ¿Está claro o no está claro? ¿Ah? Yo sé que las mujeres dicen, pastor, pero si yo no hablo en casa, morimos. Porque todos van a pensar que no hay nadie en casa. Hermanos, varones y mujeres, es indecoroso en una pareja de matrimonio. Es indecoroso que el hombre esté cerrada la boca en una reunión y que la mujer hable. Eso no es machismo, es indecoroso. Porque es el hombre. Cuando usted va a hablar con alguien, usted cuando habla con alguien, ¿habla mirándole a los ojos y lo que él habla o habla mirándole a los pies? ¿Ah? A los ojos. Yo hablo, pero dirigiéndome a la cabeza, no al cuerpo, a los hombros, a las manos, a los pies. ¿Sí entiende? Cabeza con cabeza hablamos. La cabeza es la que tiene que, hermanos, esto es bíblico. Bien. O sea que, pastor, entonces las mujeres en la iglesia no podemos hacer esto, no podemos hacer aquello. Ya vieron el desorden que está, ¿no es cierto que sí? Ok. Es lo que está corrigiendo Pablo. Ahora hay otro texto. Estamos leyendo los textos complicados. Primera de Timoteo 2:11. Vamos allá. Primera de Timoteo 2:11. Una vez que ya hemos entendido esto, en qué contexto lo dice, ahora vamos nosotros a Primera de Timoteo. Capítulo 2, versículo 11. Ya vamos a mirar los contextos, tranquilo, ¿eh? Pablo mismo escribe esta carta a su discípulo Timoteo y le dice de esta manera: la mujer, ¿qué dice? Ah, se da cuenta en contexto, aprenda, aprenda. ¿Recuerda lo que dijo Pablo en Corintios 14? Y si quiere aprender algo, que pregunte en casa. Ahora, en esa carta dice, la mujer aprenda en silencio con toda sujeción. ¿Te das cuenta? La mujer aprenda en silencio con toda sujeción. Y aquí viene, porque no permito a la mujer, aquí cambia completamente el mensaje, porque no permito a la mujer enseñar ni ejercer dominio sobre el hombre, sino estar en qué, en silencio. Ok, déjame explicarte esta parte de aquí brevemente. Recuerda que Pablo le dice en Corintios que si la mujer en la congregación quiere aprender algo, que guarde silencio y anote y pregunte en casa a su marido. ¿Eso qué hace con el hombre? Una responsabilidad grande, ¿de qué? De tomar papel y lápiz, apuntar todo, estar atento, atento, atento, porque como el sacerdote del hogar, de la casa, él tiene el deber de, llegando a casa, quitarle toda la curiosidad que sus hijos tengan y su esposa también. Pero ¿no se ha dado cuenta usted que sucede al contrario? El hombre está allí. Ni la Biblia siquiera abre. Pero las mujeres siempre, ustedes regresen a ver a su costado, las mujeres están con papel y lápiz anotando. Pero el marido no. Porque el marido, es que yo todo me grabo, no hace falta anotar. Para que te des cuenta, ¿la Biblia se equivoca o tu pensamiento te traiciona? ¿Te das cuenta? Y después, cuando tu esposa te pregunta o cuando tus hijos te preguntan, enseñas al revés. Y luego sales bravo porque no se sujetan. Pero tú no tienes apuntes para decir, espera, tranquilo, acá tengo, vamos a ver, vamos a revisar. No. Entonces, ahora, Pablo le dice a Timoteo, la mujer, Timoteo, no te vas a olvidar esto, porque en todas las iglesias del Señor es lo mismo. La mujer aprenda, sentada en silencio, aprenda, con toda sujeción. ¿A quién? A su esposo. Por eso, esposas que están acá, ven a su esposo que está durmiendo, háganlo levantar. Háganle que él tome apuntes, dele la responsabilidad. Es que es mi secretaria ella. No eres ni gerente y ya quieres tener secretaria. Gerente de familia tienes que ser para que tengas tu secretaria. Sigamos. Entonces, la mujer aprenda en silencio con toda sujeción. Versículo 12, porque no permito a la mujer, esto está muy claro, enseñar, recuerda, ni siquiera preguntar, debe preguntar en casa, como la mujer es más hábil en cuanto a captar, enseñar lo que ha captado, ni ejercer dominio sobre el hombre, sino estar en silencio en la congregación. Aquí hay dos cosas muy importantes. Primero, que aprendan en silencio. Y si quieren aprender algo y no entienden algo, pregunten en casa a sus maridos. Y si es que usted sabe más que su marido, porque eso sucede, hermano. Eso sucede. La esposa entiende mejor que lo que el marido entiende. Y si usted sabe más que el marido, no es permitido que usted enseñe en la congregación, ni tampoco ejerza autoridad sobre los varones. Bien claro, muy claro. Esto no desmerece la capacidad intelectual de la mujer, para nada. Al contrario, ¿qué está haciendo? Reconociendo que están acá. Los varones están mudos. ¿Esto qué sucede? Están mudos los varones, asustados porque pensaban que la mujer le íbamos a dar garrote hoy día. No, señor. Es al contrario. ¿Qué sucedía entonces aquí cuando está mencionando? Mira, mi amado hermano, que un desafío para el varón. El varón tiene que leer la Biblia más que la mujer. El varón tiene que enseñar la escritura más que la esposa. Mija, dame leyendo la Biblia mientras yo duermo. Porque yo no puedo leer. Hermanos queridos, es impresionante cómo esto es tan sencillo de entender, pero muy difícil. Ahora aquí dice, aprendan en silencio, pero las mujeres, ¿qué está haciendo Pablo? Reconociendo que la mujer tiene una habilidad mayor que el hombre, ¿de qué? De entender. Tiene una habilidad mayor que el hombre de entender. Dice, ustedes van a entender. Ahora, recuerda esto. ¿Qué prefieres? ¿Que te digan que eres un burro o una burra por preguntar? ¿O por no preguntar seas un burro o una burra? ¿Qué prefieres? Yo prefiero que me digan burro por un momento y que después me digan qué hombre para sabio. Antes que yo diga, no, si yo pregunto van a decir que soy un burro. Para luego ese momento se convierte en burro toda la vida. Entonces, lo que Pablo está diciendo aquí, que la mujer tiene mayor capacidad para entender, toma en serio. Por eso que hasta en las clases, en las clases de seculares, la mujer es la que siempre las mujeres, ellas son las que mejores notas tienen. Pero los varones llegan allá, dice, déjame copiar. ¿No es cierto que sí? Eso es relativo en todo lugar. Es extraño que una mujer pierda de año en la escuela, en el colegio, pero en cambio un hombre, ese hay que darle garrote para que pase de año. Eso es relativo porque así es, ya te voy a explicar más adelante por qué. Bien, pero Pablo dice esto, ¿por qué razón no le es permitido? Y aquí está la razón, eso es lo que la ley dice. Versículo a continuación, versículo 13. Porque Adán fue formado primero. Hay un orden, una línea de autoridad. Después Eva. 14. Y Adán no fue engañado, sino que la mujer, siendo engañada, ¿por qué? Por preguntona, por curiosa, por querer saber más. Eso está diciendo en contexto. Porque dice, la mujer siendo engañada incurrió en transgresión, violentó la ley de Dios. Versículo 15, pero se salvará engendrando hijos si permaneciere en fe, amor y santificación con modestia. Cuando dice esto, se salvará engendrando hijos, no está diciendo que tienen que hacer bastantes hijos para ser salvas. No. Sino que cuando dice engendrando hijos se refiere de que ella se salvará pastoreando su iglesia que Dios le encomendó, que son sus hijos. Pero ese es otro punto que hoy no vamos a tratar. Ok. Ya tenemos ahora nosotros los dos versos que son más potentes al respecto de la mujer, la conducta dentro de la iglesia. Por un lado, la mujer en la iglesia aprende en silencio, no interrumpa al predicador preguntando, gritándose de un lado a otro lado. No, eso no es bien. Pregunten en casa a sus esposos y maridos, presten atención para que ustedes sean los maestros de sus esposas en casa, es lo que está mencionando. En segundo lugar, dice, y cuando la mujer conoce, porque hay mujeres que conocían en ese entonces y ellas decían, cuando preguntaba una mujer, la otra decía, esto es así, así, así, así, el hombre estaba callado, no decía nada. Ahora dice esto, no le es permitido a la mujer enseñar en la congregación y ni ejercer dominio sobre el varón. Que una mujer se ponga delante y tome control, autoridad sobre el varón, eso no está permitido. Bien, a todo lo largo de la historia, este es nada más el texto de donde vamos a desprender todo este estudio, a todo lo largo de la historia siempre han surgido diversas controversias dentro de distintas ramas del cristianismo, diferencias teológicas y prácticas en la iglesia local. En las últimas décadas, una de las mayores controversias la genera el debate sobre el rol de la mujer en el ministerio de la congregación. Las preguntas surgen, ¿puede una mujer ejercer el rol de un pastor en una iglesia? Vamos a responder. ¿La Biblia ofrece algún tipo de base para este tipo de prácticas? Lo vamos a responder. ¿Acaso no podemos, como iglesia o como siervos de Dios o teólogos, redefinir posturas anticuadas del primer siglo? Lo que pasó allá, mejorarlo ahora. ¿Debe una mujer asumir el pastorado? ¿Puede hacerlo? ¿O debe la mujer mantenerse en silencio en la congregación y no decir una sola palabra? Todo eso vamos a mirar nosotros, pues, en este preciso momento. Estas y otras preguntas se han mantenido debatiendo en los últimos años, pero ¿acaso la Biblia afirma o niega que la mujer puede ejercer el pastorado en una congregación? Quiero hacer dos aclaraciones en primer lugar antes de entrar en materia, porque apenas hemos mostrado los textos en cuestión. Primero, escuchen con atención, mujeres principalmente, es necesario aclarar lo siguiente. La mujer es muy valiosa en la obra de Dios. Ella cumple un papel sumamente importante. En la Biblia vemos a la mujer cumpliendo roles de servicio, sostenimiento, discipulado, misiones, etc. Pablo mismo agradeció a muchas mujeres por el arduo trabajo y apoyo en el ministerio del Evangelio. Más adelante lo veremos. Por lo tanto, nadie puede menospreciar el potencial que tiene la mujer para la obra de Dios en el ministerio. ¿Se contradice lo que acabamos de ver? No. En segundo lugar, Vale resaltar que cuando hablamos de la posición de la mujer en la congregación, escuchen esto, no estamos diciendo que ella vale menos que el varón o que deba ser sometida a un menosprecio. Tampoco estamos haciendo acepción de personas, como muchos mencionan, ni otorgándole un papel secundario a ninguna de ellas. Defendemos la integridad y el valor de la mujer. Estamos en contra, oído a esto, en contra del machismo y de cualquier cosa que degrade a nuestras hermanas en la fe o a cualquier mujer en el mundo. Esta aclaración debe quedar muy clara delante de todos. Bien, entonces, la pregunta surge: ¿es bíblico el pastorado femenino? De acuerdo a lo que ya hemos mirado brevemente, ¿qué opinan ustedes? ¿Es bíblico el pastorado femenino? No. La mujer no debe asumir el oficio pastoral. Y aquí surge la pregunta, ¿por qué no puede? Si también la mujer puede. ¿Por qué razón no puede? ¿No es cierto que sí? Es lo que miraremos nosotros ahora. Y aunque esta respuesta nosotros ahora lo decimos y vamos a argumentarlo con la Escritura, quizás le parezca contradictoria con nuestra aclaración previa, los dos puntos que acabé de mencionar, pero antes de que surja cualquier juicio de vuestra parte, les pedimos que nos acompañen en este estudio sin quitar la atención de todo lo que vamos nosotros a mencionar. Ahora, también aclaro esto. Es necesario comprender que nuestra posición como Miles Internacional no es un asunto de gustos o pareceres, sino de lo que claramente enseña las Sagradas Escrituras. Dejaremos que la Escritura hable en esta mañana. Ok, antes de que entremos nosotros allá, quiero que miremos algo muy importante que nos va a dar claridad total a todo este dilema. El pastorado, le hago una pregunta, ¿el pastorado u obispado es un don o es un oficio? Vamos ahí, ¿el pastorado o el obispado, que es igual, obispo, pastor, da igual, es un don o es un oficio? ¿No es cierto que es un don? Vamos a ver si es verdad y es un don. Vamos a mirar, ¿qué dice la Escritura para ver si es que es un don? Vamos ahí, ok, miren esto, a lo largo de los años se ha confundido el pastorado, que es un don específico. Yo sé que muchos van a decir, espere pastor, aquí está mal, tranquilo, vamos a mirar, dejemos que la Escritura nos enseñe. Se ha dicho que el pastorado es un don específico para una persona específica. Pero la verdad de esto es que no hay base bíblica para afirmar tal cosa. No hay base bíblica para afirmar que el pastorado es un don. Pero usted está pensando, dice, en Efesios 4 dice esto. Pero aquí hay un detalle. No debemos confundir los dones del Espíritu Santo con el don de Cristo. Y eso hay una diferencia muy grande. Los dones del Espíritu Santo es una cosa y los dones de Cristo es otra cosa. Vamos a mirar con despacio. Si nos fijamos bien en el capítulo 4, váyanse a Efesios capítulo 4, versículo 7, déjenme aclarar esto. El pastorado no es un don, el pastorado es un oficio, mis amados hermanos. ¿Por qué razón ahora existen mujeres pastoras? Porque han sido enseñados y enseñadas de que el pastorado es un don, y como el don a quien Dios quiere dar, le da, entonces ellas dicen que a ellas les ha dado ese don porque tienen el carisma y tienen esa habilidad para ser pastoras, entonces Dios le ha dado ese don. Vamos a ver si es que el pastorado es un don o no es un don. Vamos allí. Recuerda esto, que cuando Pablo escribió esta carta de los Efesios, principalmente el capítulo 4, Pablo estaba citando un salmo mesiánico que trataba sobre la victoria de un rey que había salido a la batalla y venía con el botín de guerra y le regalaba a sus soldados. Hablando de Cristo Jesús, después de su muerte, resucita, la conquista, venía a entregar a sus soldados el botín. En ese contexto es que Pablo menciona, vamos ahora sí, Efesios 4:7. Pero a cada uno de nosotros, dice Pablo, Pablo menciona, a cada uno de nosotros fue dada la gracia conforme a la medida del don de Cristo. Aquí aparece, es el único texto que aparece el don de Cristo. Ahora, por lo cual dice, subiendo a lo alto llevó cautiva la cautividad, presta atención, y dio dones a los hombres, regalos a los hombres. Don significa regalo, gracia. Vamos allí. Y eso de que subió, ¿qué es? Sino que también había descendido primero a las partes más bajas de la tierra. El que descendió es el mismo que también subió por encima de los cielos para llenarlo todo. Un rey que va a la guerra, gana la guerra, regresa victorioso. Versículo 11. Y él mismo constituyó a unos, aquí viene, apóstoles, a otros profetas, a otros evangelistas, a otros pastores, aquí tenemos a los pastores y maestros. Y estos dones de Cristo, no del Espíritu Santo, sino los dones de Cristo, específicamente entregó a varones, no a mujeres. Específicamente, ya vamos a mirar. Dice, a fin de perfeccionar a los santos para la obra del ministerio, para la edificación del cuerpo de Cristo. Los dones de Cristo, Dios mismo dice, y Cristo dice, y Él mismo constituyó a unos, los constituyó, los delegó, los formó, los envió a unos apóstoles, profetas y evangelistas, pastores y maestros. Tenemos aquí, eso es el don de Cristo, pero recuerda, el don de Cristo no es lo mismo que el don del Espíritu Santo. Los dones del Espíritu Santo es para toda la congregación, para hombres y mujeres. Pero el don de Cristo es solamente para varones. ¿Por qué razón dice pastor eso y allí? Segunda de Timoteo capítulo 2. De esta manera, los cinco ministerios siempre van juntos con una sola intención, perfeccionando a los santos para la obra de Cristo. ¿Cómo se ha de cumplir todo esto? Siguiendo las instrucciones que el mismo Cristo de la gloria dejó. Segunda de Timoteo 2:2, ¿qué dice allí? Mira lo que dice el apóstol Pablo a Timoteo. Lo que has oído de mí, mira que aquí aclara todo. Lo que has oído de mí ante muchos testigos, esto que, dígalo fuerte. ¿Están conmigo siguiéndome o no? ¿Esto qué? Ah, fuerte. ¿Esto qué? Hay una palabra. Encarga. Escucharás con atención. Esto encarga a hombres fieles que sean idóneos para enseñar también a otros. Aquí el Espíritu Santo dice a Timoteo, dice esto, todo lo que has oído de mí ante muchos testigos, el mensaje que tú has escuchado, lo que has aprendido, esto encarga a hombres fieles que sean idóneos para enseñar también a otros. ¿Y de qué hombres fieles está hablando aquí? Ya vamos a mirar. Aquí dice, toda la enseñanza y el conocimiento que has aprendido, encarga a otro que sea idóneo. Entonces, el don de Cristo que entregó, para que sean apóstoles, profetas, maestros, entre los cuales está pastores, esto tiene que pasar de generación en generación por medio de ¿qué? No están entendiendo. ¿Por medio de quién tiene que pasar? De encargo, encargando a hombres fieles, idóneos, que sirvan para enseñar. Ahora vamos a mirar cómo son esos hombres. Y recuerda, aquí no dice, lo que has oído de mí ante muchos testigos, esto encarga a hombres y mujeres fieles. No dice así, a menos mi Biblia no dice así. ¿La tuya cómo dice? ¿Cómo dice tu Biblia? Oye, qué curioso que las mujeres dicen y los hombres no dicen nada. ¿Se dan cuenta? Para que se den cuenta. Solamente para que se den cuenta. Son las mujeres las que están atentas y los hombres están durmiendo. ¿Por qué? Porque se acostumbraron a que la mujer gobierne. ¿Ah? ¿Te das cuenta? Ya se acostumbraron a que la mujer gobierne. Por ahí hay un corito que dice, mi mujer me gobierna. ¿Cómo es que es normal? ¿Ah? Y eso me encanta. ¿Se dan cuenta? Hay una deformación impresionante hoy por hoy, lamentablemente. Bien, lo que has oído de mí ante testigos, esto encarga a hombres fieles que sean idóneos para enseñar también a otros. Así que la idea del pastorado más bien es un encargo, una posta que pasamos de generación en generación. La responsabilidad de cada pastor es de discipular y preparar a muchos siervos y de entre esos siervos preparados, escoger a los más fieles para que continúen haciendo la misma labor que está haciendo el pastor. Hay un mal entendimiento cuando se menciona de que el pastorado es un don del Espíritu Santo. No es un don del Espíritu Santo, es un don de Cristo que ya entregó. ¿Entregó a quién? A sus discípulos. Y ellos empezaron a pasar la posta a uno y así sucesivamente hasta el día de hoy. ¿Por qué razón lo digo? Pastor, usted está mal. Bueno, vamos a ponerle esto en el lugar donde tiene que estar. Primera de Timoteo, capítulo 3, verso 1. Aquí nos aclara, pero muy claro esto que acabo de mencionar. Y esta es la razón porque muchas iglesias están ahora sin pastor. Muchas iglesias están sin pastores porque han descuidado este principio elemental y están esperando que Dios elija a uno. Están esperando que Dios elija a uno, que aparezca allí una revelación y diga, este es el que he elegido. No, y verás que deja a la iglesia libre para que la iglesia inclusive pueda reconocer al pastor que los pueda direccionar. Y aquí vamos. Capítulo 3, verso 1. Dios se reserva el derecho de llamar al servicio del pastorado. Aquí está. Lee conmigo, primera de Timoteo, capítulo 3. Palabra fiel. ¿Qué dice? Dígalo fuerte. ¿Qué dice? ¿Qué entienden por palabra fiel? Dilo fuerte, Robertico. No hay otra. Eso significa palabra fiel. Palabra fiel. ¿Qué es esa palabra fiel? Aquí viene. Si alguno, cualquiera de vosotros, anhela obispado. La palabra obispo significa también pastor. No, pastor, eso no significa. Tranquilo, ya te voy a mostrar. Si alguno anhela pastorado, buena obra desea. Pero es necesario, notarás aquí hay una palabra, necesario, que el pastor o el obispo sea irreprensible, marido de una sola mujer, sobrio, prudente, decoroso, hospedador, apto para enseñar, no dado al vino, no pendenciero, no codicioso de ganancias deshonestas, sino amable, apacible, no avaro. Que gobierne bien su casa, que tenga a sus hijos en sujeción con toda honestidad. Pues el que no sabe gobernar su propia casa, ¿cómo cuidará de la iglesia de Dios? No un neófito, no sea.

requisitos. Entonces, para el pastorado existe unos requisitos para que pueda ser pastor. Por eso dice, si alguno de aquí anhela ser predicador, buena obra anhela, pero es necesario que se acople a los requisitos que el Espíritu Santo a través de Pablo nos da con claridad. En otras palabras, cumple esos requisitos y eres. Hey, ¿están acá? Estos hombres se han muerto. ¿Se dan cuenta por qué razón las mujeres están ahora en el poder? Justamente por eso. Si has cumplido, cumples estos requisitos, mira mi amado hermano, aquí está, el Espíritu Santo dice, a ver, ¿cuántos de ustedes quieren ser pastores o obispos? Amén, gloria a Dios, toma, estos son los requisitos. Cúmplelo y eres un pastor. El don del Espíritu Santo es de una forma diferente, el don de Cristo es de otra forma. Hay requisitos, por lo tanto, todo aquel que quiera ser pastor debe cumplir esos requisitos. ¿Y cuáles son esos requisitos? Aquí en los requisitos es demasiado claro. Empecemos. Nota en primer lugar, dice, si alguno anhela obispado. ¿Esto en qué términos está? ¿Femeninos o masculinos? Si alguno anhela obispado. ¿A quién me estoy dirigiendo al decir si alguno anhela obispado? ¿A hombres o a mujeres? Hombres, pero ¿qué pasaría si dijera si alguna o alguno anhela obispado? A los dos, ¿no es cierto? Pero el Espíritu Santo es muy claro y dice, si alguno anhela obispado, ¿a quién está hablando? A los hombres. Pero no estoy de acuerdo, eso es error de traducción, porque en el griego, porque en el hebreo, hoy existe una cantidad de personas que se van al griego, que el Strong, que una cantidad de cosas que aparecen tratando de manipular. No, veamos lo que dice el texto y nos evitamos del griego y de todo eso. Deja sentado el pastorado como un oficio abierto. ¿Abierto para qué? Mira, ese es un oficio abierto, no un don especial para alguien. Es un oficio abierto. Es como, por ejemplo, se necesita... se necesita un cobrador, ¿ya? Y sale ahí el rótulo, cobrador. Y más abajo dice, requisitos. Si tú cumples esos requisitos, puedes ir a qué? A presentarte. Pero ahí están los requisitos y tú vas allá y dices, no, lo que pasa es que yo siento que tengo que ser cobrador. Es que a mí desde pequeñito mi mamá me decía que yo era cobrador. ¿Por qué? Porque le cobraba todo lo que ella me debía. ¿Te contratarán por eso? No, por algo existen ¿qué? Requisitos. Y cuando hay requisitos es un llamado ¿qué? Abierto para cualquiera. Por eso dice, si alguno anhela pastorado, obispado, buena obra anhela. Pero hay requisitos que debes cumplir. Cumples los requisitos, eres pastor. ¿Eso es un don de Dios? Es Cristo entregando un don como oficio. Los dones del Espíritu Santo, eso es otra cosa. Si confundimos entre lo uno y lo otro, ahí está el grave problema. Pero eso no es todo. En segundo lugar, se usan términos masculinos en todo momento. Si alguno, el obispo, marido, sobrio, anciano, administrador, retenedor. No hay aquí en los requisitos para... Si alguna anhela pastorado o pastorada o pastorade, tiene que ser mujer de un solo varón. ¿Dice eso? No. Es demasiado claro. Bueno, eso no es todo. En tercer lugar, hay requisitos que solamente podrían cumplir los varones y no puede cumplir una mujer. Entonces, estoy de acuerdo si una mujer puede cumplir esos requisitos. Si una mujer cumple esos requisitos, entonces puede ser pastor. Pero si una mujer no puede cumplir esos requisitos, por más que estire la mano, nunca te alcanza Lucero. Hermanos, esto es como 2 más 2 es igual a 4. No puede ser 10, no puede. Es que yo siento que sea 10. Para ti sí, pero para, nos,

0: Nosotros no. Hay requisitos. Digan conmigo, requisitos. Y eso no es que Pablo puso, es Dios que envió esos requisitos para todos aquellos que van a tomar la posta del ministerio pastoral. Cumple esos requisitos. Ahora, ¿la mujer podrá cumplir esos requisitos? No puede. ¿Por qué razón? Dice, bueno, el primer requisito, si alguno anhela obispado, yo sí anhelo el obispado también. Ok, de acuerdo. ¿Será que una mujer puede cambiar esto de marido de una sola mujer a menos que se haga? Porque ahora existe eso, lamentablemente. Ya no soy mujer, soy varón. Entonces ya soy marido de una sola mujer. Por eso que lamentablemente ahora, hermanos, ahora hay pastores mujeres, hay pastores travestis, hay pastores homosexuales, pastores lesbianas. Es una tontería. ¿Por qué? Porque han confundido. Hermanos, hay requisitos. El pastorado es para todos. No, es que eso solamente es que Dios. No, no, cumple eso. Ahora, para cumplir eso, tienes que buscar a Dios. Ajá. Mira esto, dice que esa persona, que el cumplir el requisito, que sea apto para enseñar. Que sea apto para enseñar. ¿Y para enseñar qué necesita? Antes de enseñar a otros. Médico que vas a sanar a otros, cúrate a ti mismo. Entonces, antes de que se dice, ¿quieres ser pastor? Buena obra anhelas, pero es necesario que primeramente tú cumplas esos requisitos. Pastor, yo ya quiero predicar. Tengo la palabra aquí que me hierve. Puede hervirte lo que sea, pero hay requisitos. Y los requisitos son claros. El Eterno Dios dice, estos son los requisitos. Cumple, bienvenido al pastorado. Recuerda, Jesucristo dijo esto. La mies es mucha, los obreros no hay, son pocos. Rogad al Padre para que envíe obreros a su mies. ¿Por qué razón no hay obreros en su mies? Porque han obviado, ¿qué cosa? Los requisitos, hermano. Ahora, por ahí tenemos a hombres que dicen, Dios a mí me habló y me llamó al pastorado. Están en el pastorado. Son hombres porque supuestamente les reveló Dios y que ya están en el pastorado. Pero no tienen a sus hijos en sujeción. ¡Carambas! No tienen a su esposa en sujeción. La esposa le sujeta al pastor. Pero son pastores porque Dios supuestamente, entre comillas, les ha llamado y les ha puesto. ¿Sí me están comprendiendo? Entonces, yo soy hombre, puedo ser pastor, porque a mí la palabra me dice que yo puedo ser. Te equivocas, hay requisitos. Puede ser varón, pero no puede ser pastor, porque solamente los varones que cumplen los requisitos son los que pueden ser pastor. ¿Hay algo difícil de entender? Varones, respóndame, por favor. Hombres, varones, por favor, ¿dónde están? No hay, dice la hermana acá. Ok, entonces, si alguno anhela obispado, buena obra anhela, pero es necesario que cumplas estos requisitos. Punto. Timoteo, primera de Timoteo, capítulo 2, versículo 11. Estos requisitos no puede cumplir una mujer, solamente puede cumplir un varón. Por ningún motivo la mujer, por más que quiera cumplir esos requisitos, no va a poder. Entonces, si no puede cumplir los requisitos, no puede tener ese oficio del pastoral. Mira lo que dice primera de Timoteo capítulo 2 verso 11. ¿Qué es lo que recomienda la mujer entonces? Aquí viene, la mujer aprenda en silencio con toda sujeción. Aquí viene, porque no permito a la mujer enseñar. ¿Por qué no le permite a la mujer enseñar? Alguien que me lo diga. Dilo fuerte, por favor. Porque no cumple. No, esos varones están acá. Esposa que estás ahí, levántase, hombre, por favor. Ven a la cámara acá, alumbre aquí al frente de esos varones. Sí. Están, pero no saben. dice, Dios mío, ahora sí, mi mujer ya se va a enterar y me va a poner al frente a mí. ¿Y ahora qué voy a hacer yo? Si ella es la que maneja el timón del barco. Por eso están, yo creo que los hombres dijeron a la mujer, vamos a la iglesia para que escuches ahora, porque tienes que sujetarte. Les encanta eso, pero ahora ustedes están saliendo golpeados. Ustedes tienen que reaccionar. Amén, estoy de acuerdo con eso. Amén, la Biblia dice, aproveche este momento para retomar nuevamente el lugar. La mujer, mira, las esposas dicen amén, y el hombre no dice amén. ¡Qué impresionante! Los hombres están así asustados. Aquí te quedas, camarógrafo, porque vienen todo eso y aquí. Porque tienen que cambiar esto, hermano. ¿Se dan cuenta que yo no quería enseñar eso porque justamente porque los hombres me van a odiar luego? En esta enseñanza las mujeres van a decir gracias, Señor, por tremenda revelación. Y los hombres van a decir, Señor, yo no estoy de acuerdo con eso. Sigamos. La mujer aprenda en silencio con toda sujeción. Mira esto, porque no permito a la mujer enseñar. ¿Por qué no permite enseñar, varones? Porque no cumple los requisitos ni ejercer dominio sobre el hombre. ¿Por qué razón no es permitido que la mujer ejerza dominio sobre el hombre? Porque la mujer no puede cumplir los requisitos para gobernar. Recuerda que al hombre dice, tiene que gobernar su casa bien para poder gobernar la iglesia del Señor. La mujer viene a gobernar la iglesia del Señor, pero ella no gobierna en casa, en la casa gobierna el marido. Entonces, si la mujer en la casa gobierna, ella sí puede gobernar en la iglesia, pero eso es abominable ante los ojos de Dios. ¿Por qué? Porque Dios dijo, Dios la cabeza de Cristo, Cristo la cabeza de todo varón, y el varón la cabeza de la mujer. Y si la mujer dice, yo en mi casa gobierno, por eso gobierno la iglesia del Señor, es abominable. ¿Están entendiendo, varones? Eso, ya se me despertaron, varones. Ahora sí, estamos bien. Vamos ahí. No permito a la mujer enseñar, ni tampoco ejercer dominio sobre el hombre, sino estar en silencio. ¿Por qué estar en silencio? Porque no cumple los requisitos para eso. Sigamos. 13. Porque Adán fue primero formado, después Eva. Y Adán no fue engañado, sino la mujer. Por esa razón, la mujer no puede cumplir esos requisitos. Punto. Y siendo ella engañada, incurrió en transgresión. Pero se salvará engendrando hijos, como lo que mencioné hace un momento. Así que, si este pasaje permitiera colocar de administradora y maestra principal a una mujer, la Biblia entraría en una grave contradicción. En una gravísima contradicción. Bien, ¿qué más dice allí? Requisito para el varón, que gobierne bien su casa. Porque si no gobierna su casa al varón, ¿cómo va a gobernar la iglesia? Este requisito solamente puede cumplir, ¿quién? ¿El varón o la mujer? El varón. ¿Pero qué pasa si la mujer cumple ese requisito? A ver, ¿qué pasa si la mujer cumple ese requisito? Mi mujer me gobierna y esa vaina me gusta. ¿Qué pasa si la mujer gobierna en casa? Eso es abominación ante los ojos del Señor, no por machismo, sino por principios que Dios estableció. Y si Dios estableció, es así como lo estableció. El hombre, la cabeza de la mujer. Pero no la mujer, la cabeza del hombre. Y si es que esa mujer administra bien su casa, entonces dice, yo puedo administrar la iglesia del Señor, es abominación. Me van a odiar, yo sé que me van a odiar las pastoras, pero ¿qué importa? Ya me odian, que me odien de una vez. Pastor, o sea que usted está diciendo que toda mujer que pastorea una iglesia y gobierna la iglesia es porque gobierna su casa. Claro. Porque, escucha esto, la pastora, la que se hace llamar pastora, ella gobierna y gobierna también hasta su marido. Una vez tuve una reunión de pastores y había una pastora, entre comillas, que hablaba más que todos los pastores varones. Y en una de esas yo levanté y di mi opinión y ella me dijo que la opinión no valía. Le dije, mi hermana aprende a respetar las opiniones. ¿Y sabe lo que me dijo? No me llame hermana, yo soy pastora. Le dije, lo siento mucho. Será pastora para su marido, porque el marido antes de eso dijo, yo hizo callar a su marido en la reunión. El marido estaba hablando, le dijo, a ver mi amor, usted cállese, yo soy la pastora, usted no. Y me quedé con eso adentro, dije, ¿a qué horas comete un error? Y le pego. Y yo estaba dando una opinión, y cuando ella me dijo, no, no, no, esa opinión no está bien, le dije, mi hermana querida, por favor, déjeme dar mi opinión, no me llame hermana, yo soy pastora. Le dije, usted será pastora para su marido y para aquellos que no saben la escritura, pero para mí es una hermana, si quiere serlo. Y se pegó una de esas, pero de veras, que hasta en lenguas habló. Y después me levanté y dije, bueno, mis amados hermanos, me invitaron a una reunión de pastores, pero no sabía que esto era una reunión mixta de mujeres también, que ostentan un lugar donde no es de estar. Lo siento mucho y me retiré. Yo sé que quizás hasta están escuchando, porque aquí en La Guario pasó eso. El pastor es machista. No soy machista, soy biblista. Y eso no desmerece. Y a mí, mujeres, que a ustedes les voy a dar con la palabra. Pastor, entonces mujeres no hacemos nada. No, esa es otra cosa que necesitan ustedes aprender. Bien. ¿Qué otro requisito debe cumplir? Marido de una sola mujer. Marido de una sola mujer. Si el oficio estuviera abierto para las mujeres también, el texto diría que debe ser mujer de un solo marido. Pero lamentablemente no dice así. Aunque vayan al griego, aunque vayan al hebreo, aunque vayan al arameo, que los escritos originales por ahí aparecen haciendo su ceviche de teología, intentando hacer que funcione. No, señor. Es que Débora, vamos a hablar de Débora, no se preocupen. Entonces, se dan los requisitos, Pablo es muy claro, después que da los requisitos, mira esto, aquí te voy a dejar bien claro, para que veas que no existe manipulación del pastor Norman, ¿eh? Recuerda que nosotros buscamos darle con la escritura. Lee 1 de Timoteo capítulo 3 versículo 10, Pablo el apóstol es muy claro. ¿Cómo lo sabemos? Porque después de dar los requisitos para los obispos, en Timoteo 3:1 en adelante, inmediatamente Pablo pasa a dar los requisitos para el diaconado, y allí sí se hace clara diferencia. Aquí se dan requisitos para hombres y para mujeres, lee conmigo, 3:10. Y estos, hablando de los diáconos, y estos también sean sometidos a prueba primero. Y entonces ejerzan el diaconado. ¿Aquí está hablando de hombres o de mujeres? De hombres. Si son irreprensibles. Versículo 11. ¿Qué dice allí? Ah, ¿se das cuenta? Las mujeres a sí mismo. Aquí claramente para el diaconado sí le da puerta abierta que la mujer pueda ser una diaconisa. Digan amén, aunque sea. Amén. ¿Ah? Aquí sí le da puerta abierta para que la mujer sea una diaconisa. No prohíbe ser una diaconisa a la mujer. Claramente dice, las mujeres a sí mismo ¿como quién? Como los varones, sean honestas y no calumniadoras, lenguas largas, no, sino sobrias, fieles en todo. Ahí los varones debían haber dicho amén. Pero como están asustados, no reaccionan. Esto es claro, mis amados hermanos, porque el obispado es una posición de gobierno, mientras que el diaconado es una posición de servicio físico y material. El diaconado no es un puesto de gobierno, sino que es un puesto de servicio. En cambio, el pastorado es un puesto de gobierno y de servicio. ¿Sí están entendiendo? Amén. Bien, entonces, esto, miren mis amados hermanos. En simples palabras, si el pastorado fuera también para la mujer, habría la necesidad de dar requisitos también para ellas, tal y cual como sucede en el caso de la diaconía. Y ustedes pueden leer allí, para los diáconos, este es el requisito, esto. Y las mujeres así deben cumplir esto. Entonces pueden ser varones diáconos y mujeres diáconisas. Pero para el pastorado no hay. Y si no hay, no hay. Bien. El pastorado es una posición de gobierno. El pastorado. Esto quiere decir que necesariamente el que asume el pastorado tiene que ejercer un liderazgo, un gobierno. Una iglesia es compuesta tanto por varones como por mujeres, pero una mujer no puede estar gobernando o liderando por encima de un varón. ¿Por qué? Porque no le permite. ¿Y por qué no le permite? Porque no cumple los requisitos. Ve, hermano, muy sencillo. Un hombre y una mujer se acercan para un puesto de gerente de economía. Para un puesto de economista. Y ahí viene. Y los requisitos es que sea graduado en economista y que tenga experiencia, ta, ta, ta, ta, los requisitos. La mujer viene con un masterado, un PH, con un BH, con DVD y con todos los títulos que tenga. Y se acerca y ella es máster en ideología de género. Y viene y se acerca y dice, aquí está, tengo 4 masterados y 3 doctorados. Y el otro, el hombre llega allí, mira una carpeta de este vuelo en ella y él con una hojita allí. Pero él es economista y ha trabajado y varias experiencias en lo que están pidiendo. ¿A cuál de los dos va a contratar? ¿A cuál de los dos? ¡Varones! El que cumple los requisitos. Pero la otra, aunque sea que hable 10 idiomas, hablo, no me interesan tus idiomas, me interesan los requisitos para lo que yo quiero. Hermano, no sé si ustedes me están entendiendo, me preocupa su silencio. Qué difícil hay entender en que si la mujer puede ser pastora o no puede ser pastora. Si es demasiado claro, hay una lista de requisitos. ¿Cumpliste? Eres pastor. Mujeres, ¿hay una lista de requisitos para mujeres para ser pastor? No hay. Entonces, no hay pastoras. Pero hay una lista de requisitos para que sean diaconisas. ¿Mujeres pueden ser diaconisas? Sí. Claro. ¿Cuáles? Las que cumplen los requisitos. ¿Es difícil entender, hermanos?
1: Varones. Varones.
0: Con esto se entiende que una mujer, escuchen con claridad, no podrá ser jamás una pastora. Porque no hay más. Ya no hay Biblia, correcto, ya no hay Biblia. A menos que puedan las mujeres por ahí, de las mujeres que se hacen pastoras, escriban una carta adicional y le peguen aquí. Ahí sí. Como hoy por hoy dices que Dios me llamó a mí en persona. Y por eso yo soy pastora. Ahí está. ¿Cuál Dios será? Porque la Biblia es clara en decir que la mujer no puede ejercer dominio sobre el varón. Lo que leímos Timoteo 2:12. Es bien claro. Porque la Biblia establece que el gobierno de la iglesia es una posición para los varones. Timoteo 5:17. Los ancianos que gobiernen bien sean tenidos por dignos de doble honor. Mayormente los que trabajan en predicar y enseñar. Es demasiado claro, establece la posición de gobierno para los varones. Pero pastor, una pregunta, ¿y por qué las mujeres ahora se han hecho pastoras? Porque los varones se han hecho inútiles. Mi mujer me gobierna y esa vaina me gusta. Ese es el problema. Ese es el problema que existe hoy por hoy, afuera y en la iglesia. Por eso es que hay mujeres predicando, para vergüenza y para juicio para esos varones. Juicio. ¿Sabían ustedes que el pastorado femenino, más que bendición, es una maldición? Ustedes van a decir, pastor, eso es blasfemia. La Biblia lo va a decir ya mismo, no se preocupen. Vayan conmigo, por favor. No, antes de eso, escucha esto, si la mujer fuese la pastora, entonces el orden de sujeción establecido por Dios para el matrimonio se rompería y el marido pasaría a estar sujeto a la cabeza, la cual sería la mujer. Todo se vuelve al contrario, como lo que pasa en la sociedad hoy por hoy. Vamos a considerar algunas evidencias bíblicas al respecto. Tito 1:5. Vamos allá. En el Nuevo Testamento y en el Antiguo Testamento no se menciona ninguna mujer ejerciendo el pastorado o ejerciendo un oficio, ya sea de profeta como oficio, pero como don sí. Y esa es la gran diferencia. En el Antiguo y en el Nuevo Testamento, si la mujer pudiera ejercer el pastorado, esto sería algo muy importante para resaltar en la Escritura, pero no, Dios no dejaría pasar ese detalle. Así que no tenemos. Y dice Tito 1:5, por esta causa, escuchen con atención, al Espíritu Santo confirmando, por esta causa te dejé en Creta, para que corrigieses lo deficiente y establecieses que ancianos en cada ciudad, así como yo te mandé. Presta atención, nuevamente, aquí encontramos nosotros el pastorado como un don o como un oficio. Un oficio, así que no es un don. Aquellos que dicen que es un don es que el Espíritu Santo me dio el don de pastorear. Mentira, eso no sucede así. Es Cristo el que da el don. Y ese don es un oficio que pasa, que tiene que ser encargado. Encargado. Es que a mí me encargó el pastor porque no había nadie más y yo me subí al púlpito y ahora soy la pastora. Y como mi marido, él ya murió, entonces yo ya pasé acá, yo soy la pastora. Y como mi marido, él no puede, él es iletrado, él no puede, es corto de palabras, es tartamudo, entonces el Señor me llamó a mí para yo ser la pastora. Puedes hacer lo que quieras y decir lo que quieras, pero para estar en el púlpito existen requisitos y eso es inviolable, hermano. No cumple los requisitos, estás en contra de la voluntad de Dios. Cumple los requisitos, estás en la perfecta voluntad de Dios. El hombre que esté como pastor, siendo hombre, si no cumple los requisitos, ese no es pastor. No es pastor. Por más que quiera, no lo es. Y existen muchas iglesias con hombres adelante que no cumplen los requisitos y le llaman pastor. Y después preguntan, ¿por qué será que estamos más extraviados? Bien. Dice lo siguiente, te dejé, dice, en Creta para que corrigiese lo deficiente y establecieses ancianos en cada ciudad. A él le da, establece ancianos, así como yo te mandé. Y aquí viene, versículo 6, ¿a quién va a establecer? El que fuera irreprensible. ¿Qué dice? ¿Te das cuenta? Nuevamente, marido de una sola mujer y tenga hijos creyentes que no estén acusados de disolución ni de rebeldía, porque es necesario que el obispo sea irreprensible como administrador de Dios, no que soberbio, no iracundo, no dado al vino, no pendenciero, no codicioso de ganancias deshonestas, sino hospedador, amante de lo bueno, sobrio, justo, santo. ¿Sabes qué significa dueño de sí mismo? ¿Ah? ¿Sabes qué significa dueño de sí mismo? Que tenga carácter y sea un verdadero líder en casa. 9. Requisitos. Retenedor de la palabra, fiel tal como ha sido enseñada. Nada de que yo soñé, yo vi, yo tengo visiones, que el librito de Elena de Guay, nada de eso. Para que también pueda exhortar con sana enseñanza y convencer a los que contradicen. Mira lo que dice el apóstol Pablo a Tito. Anda y deja ordenando a pastores, obispos. Ya vamos a mirar que obispo es lo mismo que pastor. Anda y ordena. Pero ojo, tienen que cumplir los requisitos. Es que no tiene la capacidad. Este no tiene la capacidad. En cambio, el otro sí tiene la capacidad. Pero el que tiene la capacidad no cumple los requisitos. Y el que no tiene la capacidad cumple los requisitos. El que, escucha esto, ¿a cuál de los dos sería que debemos nombrar como pastor? Al que tiene la capacidad, pero no cumple los requisitos, o al que no tiene la capacidad, pero cumple los requisitos. Porque él cumple los requisitos. Cuando él esté acá, la presencia de Dios va a estar con él. Porque tiene un testimonio. En cambio, el otro viene acá solamente bla, bla, bla, bla, bla, lo que le salió de su estómago. Por eso es que existe un montón de pastores que vienen acá adelante y dicen, yo soñé, yo vi, a mí me reveló, yo sentí, Dios me habló. ¿Sabes por qué? Porque no han cumplido los requisitos. Pero aquel que cumple los requisitos viene acá adelante. El Espíritu Santo da testimonio a través de esa boca que es un verdadero pastor. Ok. Vamos más adelante. Ahora, el pastorado como castigo de Dios. Pensé hacerlo en una sola parte, pero el tiempo ya está corto. Déjame cerrar aquí. El pastorado femenino como castigo de Dios. ¿Qué? El pastorado femenino como castigo de Dios. Pastor, ¿podría explicarme en español? Aquí va, en español. Toda congregación, esto le va a doler a muchos y me van a insultar y me van a mandar al infierno como lo han hecho un montón de veces. Pero como Dios me rescató del infierno, no tengo temor. Escuchen esto. Toda iglesia que tenga una mujer como pastora en la iglesia está bajo maldición. ¡Ay, ay, ay! Pastor, corten, corten, corten. Porque yo sé que me van a insultar muchos. Hasta quizás van a borrar este video de YouTube. Hermanos, no, es que tranquilos, tranquilos. No es que estoy diciendo yo. Ahorita la Biblia lo va a decir. ¿Será que la Biblia lo va a decir? Pues por favor, presten atención. Toda iglesia que tenga una mujer pastora está bajo maldición. No, pero estamos bendecidos, prosperados y en victoria. Espera tantito. A ver si esa bendición que tú dices es bendición. Vamos a mirar. Vamos ahí. Tomemos un poco de agua. Para que no tengan duda, déjame retroceder hasta el lugar donde empezó todo. Génesis capítulo 3. Génesis capítulo 3. Por si acaso hay un varón que pueda decir gloria a Dios, amén.
2: Gloria a Dios.
0: Tres varones. Ahora todas las mujeres podrían decir gracias, Señor.
2: Gracias, Señor.
0: Esos varones no son ni hombre ni mujer. Ustedes están sospechosos. Génesis 3:6. Lo que sucedió en el huerto de Edén por la influencia de la serpiente hasta el día de hoy se ha intentado repetirse por la influencia de la misma serpiente. Veamos. Observen con atención. Y vio, ¿quién dice? La mujer, que el árbol era bueno para comer y que era agradable a los ojos y árbol codiciable para alcanzar la sabiduría. Y tomó de su fruto y comió. Una vez que ella come, y dio también a su marido, el cual comió así como ella. Qué obediente este Adán. Adán, ¿sabía o no sabía que Dios dijo que no coma de ese árbol? Pregunto, ¿por qué comió? ¿Por qué comió? Versículo 12 del mismo capítulo. ¿Vas a ver por qué comió? Aquí está. Esto pasa hoy por hoy a todos los varones. Ya Dios dice esto. Ah, dice, ¿por qué estás desnudo? Porque me escondí. ¿Y por qué te escondiste? Dice, porque me dio vergüenza. Ta, ta, ta. ¿Y por qué tú sabes desnudo? Aquí viene. Versículo 12. Y el hombre respondió: la mujer que me diste por compañera me dio del árbol y yo comí. La mujer que me diste por compañera me dio del árbol y yo obedientemente comí. En otras palabras, yo no tengo la culpa. Si Dios a mí no me abre el entendimiento, pero mi mujer le abre el entendimiento, ella puede predicar, tiene la lengua más larga que yo, entonces es porque Dios a ella le está apoyando. Una vez me invitaron a predicar donde había una pastora. No prediqué este tema, pero prediqué de otra cosa. Y me chocaba con mi espíritu que la pastora estaba acá adelante sentada y el marido allá sentado. Y al final le dije, Mi hermana, a ella, yo nunca le llamo pastor, hermano. Y no por orgullo ni por machismo, sino porque conozco la palabra del Señor. Mi hermana querida, y a ti, varón, yo les doy un consejo a ustedes dos. Revisen la teología que ustedes predican. Revísenlo. Se los aconsejo. ¿En qué sentido? En cuanto al tema de la autoridad en la congregación. Usted está en un lugar donde no debe estar. Y tú, varón, estás en el lugar donde no debe estar. Los roles están invertidos. Pero, pastor, nada más eso, no más. Chao, nos vemos, hasta luego, me fui. Seguramente no han revisado porque hasta ahora sigue de la misma manera. Eso es porque Dios trae castigo, es por castigo una mujer en el púlpito. Me van a odiar. ¿Por qué razón comió entonces él? Versículo 17. El eterno Dios ahora mira esto. Y al hombre dijo, no a la mujer, ¿por cuánto qué? Dígalo fuerte. Y su hermano, el castigo que viene a Adán no es por haber comido, sino ¿por qué? Por haber hecho caso a la mujer. Por haber hecho caso a la mujer en algo que él sabía que no tenía que hacer caso, pero sin embargo él hizo caso. Pastor, ¿qué culpa tengo yo si no hay hombre, no hay pastores? Yo tengo que estar en una iglesia donde hay una pastora y la pastora es buena. Entonces dice, y al hombre le dijo, ¿por cuánto obedeciste a la voz de tu mujer y comiste del árbol que te mandé diciendo, no comerás de él? Maldita será la tierra por tu culpa. Con dolor comerás de ella todos los días de tu vida. Dios haciendo juicio en ese momento. Han pasado muchos miles de años desde ese entonces. Y ahí es donde Dios le dice, y tu mujer, tú te vas a sujetar a tu marido. El deseo tuyo será para tu marido. Él se va a enseñorear de ti. Esa es la ley que mencionamos hace un momento, que dice, la ley dice que la mujer debe estar sujeta. Esa es la ley que Dios estableció en la mujer. Tú tienes que estar sujeta. Vea ese varón. Ya están reaccionando los varones. Ya están reaccionando los varones. Mira esto. Dice, tú vas a estar sujeta a tu marido porque tú infringiste y tú convenciste a ese varón. El primer mandarina fue Adán. Así que no eres el primero. Ok, entonces ahora. Más adelante puedo ir enumerando Éxodo, Levítico, Números, pero el tiempo no está para explicar eso. Déjame mostrarte ahora un detalle. Presta atención. En la época de los jueces, ahí dice, Débora fue la jueza. Sí, fue jueza. Tú puedes ser jueza mujer, pero pastora no. Débora. Ahora, ¿por qué razón? Recuerda que en el tiempo de los jueces, ¿qué pasaba? El pueblo de Israel hacía lo bueno delante de los ojos del Señor y Dios les daba la libertad. Luego que tenían la libertad, ¿qué pasaba? Hacían lo malo ante los ojos del Señor. Dios les mandaba la esclavitud. Y como castigo le dio una mujer que liderara, a tal punto que Baraj, el que estaba detrás, dice, yo no vamos a ir a pelear si no vas tú conmigo. Por vergüenza. Ahora, en una reunión, que la esposa tuya hable y tú estés callado, eso es vergüenza. Para la mujer, no, para ti. Dios te avergüenza. ¿Por qué? Porque no sirves para nada. Pastor, muy grosero usted. Si eres varón, suena feo. Pero si es mujer, es un halago. Pero vamos allí. Lee ahora conmigo, hermano. Usted no me va a creer esto. Dios haciendo juicio al reino de Judá. Dios declara que como castigo, escucha esto, Él va a permitir que muchachos gobiernen a su pueblo y que las mujeres se empoderen de su pueblo y que los gobierne. Y Dios se lamenta de la desgracia de su pueblo al tener este tipo de gobierno. Deja que la escritura hable. Isaías capítulo 3, verso 12. Lee conmigo, por favor. Isaías capítulo 3, verso 12. Escucha esto. Aquí está hablando juicio a Judá. Si ustedes ven el capítulo 3, en el versículo 1, ahí hay un título que dice, juicio, la desgracia de Judá, juicio de Dios, la maldición viene para Judá. ¿Por qué? Porque se alejaron de Dios, se rebelaron contra Dios, entonces Dios permite esto. Los opresores de mi pueblo son ¿qué? Muchachos. ¿No han visto ustedes ahora en las redes sociales Aparecieron profetas, apóstoles, huambras. No desmerezco a los jóvenes, pero muchachitos que aparecen ahora, que ellos son visionarios, que escuchan que esto, que aquello y lo otro. Es impresionante. Eso es porque Dios está trayendo juicio a su pueblo. Vamos más adelante. ¿Qué dice a continuación? Y mujeres se enseñorearon de él. ¿Cómo qué? Como juicio de Dios y como castigo, como maldición. ¿Por qué maldición, pastor? Por esto, Deuteronomio 28, ¿qué dice? Acontecerá que si oyereis la voz de Jehová tu Dios, estas bendiciones te seguirán. Pero ¿qué dice 28:15? Acontecerá que si no oyes la voz de Jehová tu Dios para hacer conforme lo que Él te ha mandado, estas maldiciones te van a perseguir. Y en estas maldiciones que te van a perseguir está esto, que mujeres y muchachos te gobiernen. Pueblo mío, muchachos te gobiernan y mujeres te gobiernan, pueblo mío. Me da lástima de ti, pueblo mío, que hayas llegado hasta ese extremo. Hombres inútiles, varones que se han olvidado de su Dios como castigo, como juicio, como maldición. Mujeres estarán en el poder, mujeres en el púlpito, gobernando a los varones, y los varones diciendo, amén, pastorita, como usted diga, pastorita. ¿Cómo está, pastorita? Buenos días, pastorita. Lava los baños. Encantado, pastorita. Siéntate aquí. Claro, pastorita. Mi pastora, mi pastora, mi pastora. Como juicio para tu vergüenza. Para tu vergüenza. ¿Sí? Ahí está, este hombre va a reclamar. Ya dice, no puede ser. Para todo el pueblo, porque tiene que ver principalmente para los varones. Porque una mujer a las mujeres puede enseñar, eso lo vamos a ver más adelante, hermanos. Pero para los varones, ¿qué hacemos, pastor, entonces? Levántate. Pero yo me quiero levantar, pero no me deja. Cumple los requisitos y reclama ese lugar. Sí. Tres varones dijeron amén, y los demás dicen, no cumplo. Cumple los requisitos y vete allá con los requisitos cumplidos. Yo reclamo este lugar porque me corresponde. Estos son los requisitos, he cumplido. Y la iglesia, ¿sabes qué? Es, la iglesia tiene que aprender así. Hay un hombre que ha cumplido los requisitos. Eres testigo, ese hombre debe ser colocado en el púlpito. Y esa mujer debe sentarse. Ve, las mujeres dicen amén. Y varones no dicen nada. Ay, Dios mío. Por amor de Dios. Leamos otra vez. Los opresores de mi pueblo son muchachos y mujeres se enseñorearon de él. Escucha esto, pueblo mío. Los que te guían, ¿quiénes te guían? Muchachos y mujeres. ¿Qué pasa? Te engañan. ¿Y qué? Y tuercen el curso de tus caminos, te llevan por donde no es. Pobre gente, pobre pueblo mío. Pobre de aquellos que están en una iglesia donde una pastora es la que gobierna. No saben para dónde van. No hay luz del evangelio en ese lugar. Por eso es que viven creyendo en cucos, en tanta cosa que hoy por hoy existe. Déjame leerte en otra versión. Mira lo que dice en otra versión, lo mismo, solo escucha. Oh pueblo mío, sus opresores son muchachos y mujeres los dominan, pueblo mío. Los que te guían te hacen desviar y confunden el curso de tus sendas. En la nueva versión internacional, pobre pueblo mío, oprimido por niños y gobernado por mujeres. Pobre pueblo mío, extraviado por tus guías que tuercen el curso de tu senda. En la traducción del viviente, líderes inmaduros oprimen a mi pueblo y las mujeres lo gobiernan. Y esa vaina le gusta. Es impresionante. Mujeres lo gobiernan. Oh pueblo mío, tus líderes te engañan, te llevan por el camino equivocado. Entonces, los que te guían te hacen errar. Una vez más, el Señor declara y lamenta su juicio sobre Judá. Que Dios ha permitido el liderazgo incompetente e impío de muchachos y de mujeres. Como castigo y como... Ay, pastor, nunca se le ocurra poner una pastora. No, eso no va a pasar aquí. Después que me muera, no sé ustedes. Dice la escritura, mujeres se enseñorearán de él. Y esto aquí se ve, ¿por qué se enseñorean mujeres del pueblo? Por maldición, como juicio de parte de Dios. Así como Dios decía a Ciro, mi siervo, ven, ataca. Y era siervo para atacar al pueblo, como castigo, como maldición. Ahora dice, que se levante una mujer para que los gobierne. Que se levante una mujer para que les predique y para que los tenga sometido a esos hombres allí, agachados la cabeza, pastorita, pastorita. Y los esposos de esas pastoras obedecen a su pastora. ¡Qué impresionante! Es la palabra, lo siento mucho, ¿eh? Entonces, mujeres en el púlpito y niños en el púlpito es una sociedad bajo maldición antes que bajo bendición. Ok. Pero pastor, usted, bueno, eso pasó antes y ahora yo creo que eso no sea así. Lee 2 de Corintios, capítulo 11, versículo 3. Esta primera parte la vamos a cerrar aquí y le vamos a dejar para la próxima semana. ¿Qué hay con la esposa del pastor que se hace llamar pastora? Vamos a ver. 2 de Corintios capítulo 11 verso 3. Pero temo, dice el apóstol Pablo, llamando la atención, ¿a quién? A la iglesia, dice esto. Pero temo que como la serpiente, ¿cuál serpiente? La de Génesis 3. Con su astucia, ¿qué cosa? Engañó a Eva. Ahora a la iglesia, vuestros sentidos sean de alguna manera extraviados de la sincera fidelidad a Cristo, el verbo de Dios, la palabra de Dios, que dice que las mujeres no pueden pastorear porque no cumplen los requisitos. Pero como la serpiente engañó a Eva, ahora también vuestros sentidos han sido engañados y ahora dicen, tenemos pastora. Es que la pastora estudió en el seminario, puede tener masterados en teología, puede tener lo que sea, podrá cumplir todo eso, pero no cumple con los requisitos que hay, hermano. ¿Se dan cuenta, hermanos? Ahora, las mujeres resentidas con Dios y con el pastor, porque no pueden ellas ser pastoras. No, al contrario, gracias, Señor, porque no nos has dejado a nosotros tremenda responsabilidad. Y cuando lleguemos al reino de los cielos, no tengo de qué dar cuenta, solamente de mi hijo, ni del cabezón de mi marido, tampoco. Pero en cambio el pastor llega ya a dar cuenta por almas. Ustedes, mujeres, tranquilas. Pero las mujeres que hacen dentro de la iglesia del Señor, eso lo vamos a hablar el próximo domingo. Claro que funciona, por supuesto que sí, porque ahí vamos a hablar acerca de los dones del Espíritu Santo. ¡Ay, cambian las cosas! Tranquilas, mujeres. Entonces, el apóstol Pablo, el mismo que dice, no permito, él mismo dice, así como la mujer Eva fue seducida de sus sentidos también, ahora ustedes van a hacer de la misma forma, de la misma manera, y van a terminar haciendo lo que no es de hacer. Dios dice, no permito a la mujer ejercer dominio sobre el varón, pero como ha sido seducida, ¿qué dijo Dios a Eva? No comas, Adán, no comas. Y ellos fueron y comieron. La Biblia dice ahora a la iglesia del Señor, no permito que una mujer sea pastora. Pero como han sido seducidos por la serpiente, no hay problema, que venga una pastora. ¿Te das cuenta? Es lo mismo. Entonces, y por último, hay varios textos más que voy a obviar por el tiempo. Vayan conmigo a Apocalipsis, cerremos así. Me hubiese gustado ir por Génesis, Éxodo, Levítico, Números, todito mostrándote esto. Pero Apocalipsis. Al capítulo 2 de Apocalipsis, por favor. Capítulo 2 de Apocalipsis. El Cristo de la gloria da un mensaje a la iglesia de Tiatira. Y dice de esta manera. Gloria a Dios. Aquí vamos. Vamos a leer desde el versículo 18. Y escribe al ángel de la iglesia, al pastor de la iglesia de Tiatira, no dice a la pastora, no, y mira la corrección. El Hijo de Dios, el que tiene ojos como llama de fuego y pies semejantes al bronce bruñido, dice esto: yo conozco tus obras y amor y fe y servicio y tu paciencia, y que tus obras postreras son más que las primeras. Versículo 20. Pero tengo unas pocas cosas contra ti. Esta palabra que dice a continuación, léanlo todos ustedes. Que toleráis. Escuchen esto, ¿qué significa la palabra toleráis? ¿Ah? Que sabes que está mal, pero sin embargo, aceptas. Sí, es verdad, pero a la falta, ¿qué hacemos? ¿A la falta de qué? De varones. O sea que todos son mujeres. ¿Una mujer puede pastorear a mujeres? Claro que sí, porque la Biblia es clara. Yo no permito que la mujer tenga dominio sobre varones, pero sobre mujeres sí. Allá entre ustedes pueden matarse. Pero sobre varones, y como la iglesia es mixta, varones y mujeres, entonces una mujer puede ser reunión de mujeres, predicar a mujeres, claro que sí. Puede predicar a los niños, claro que sí. Por supuesto, pero los niños son varones hasta que alcancen su edad. Hasta que alcancen su edad. Ok, ahora, sigamos leyendo. Dice: tengo algunas cosas contra ti, que toleras que esa mujer Jezabel. Ahora, Jezabel murió hace mucho tiempo atrás. ¿Por qué menciona aquí a Jezabel? Hagamos un alto brevemente, rápidamente. Me están diciendo que se acabó el tiempo. Escucha esto, escucha esto. Hagamos un alto. Vete rápido, pero en tu mente, no en la Biblia, porque vamos a demorarnos mucho. El reino de Israel. Tenemos al rey Acab. Y Acab tiene una esposa que se llama Jezabel. Y aquí tenemos nosotros la pareja perfecta. Jezabel, ella gobernaba en el reino. Y Acab era un mandarina triple A. ¿Cómo es eso, pastor, mandarina triple A? Busquen el diccionario, ahí encuentres. Era un mandarina triple A. Hacía caso todo lo que ella decía. Es más, cuando le pasaba, dice, en la viña de Nabot, la viña de Nabot no me quiere vender. Se fue a llorarle a Jezabel. Y Jezabel dice, silencio. Tanta bulla que metes. ¡Shh! Eres el rey, aunque yo soy la reina. Yo mando, pero tú eres la cabeza. Pero yo soy el cuello, te manejo para donde yo quiera. Espera tranquilo tú aquí, deja de estar llorando. Yo voy a arreglar eso. Y se fue y arregló. Mató al dueño de la viña, le entregó la viña. Toma, para que no llores. Ay, gracias, mi amor. Cuando menciona aquí a Jezabel, está hablando de liderazgo. Una mujer que toma liderazgo. Entonces dice a Tiatira, mi pastor de Tiatira, tienes muchas cosas que has hecho bien, pero hay un problema, que tú te has dejado por el feminismo de la época. Y has colocado mujeres en el púlpito. Eso es lo que está diciendo, que están gobernando. ¿No me crees? Lee conmigo. Pero tengo unas pocas cosas contra ti que toleras a esa mujer, que esa mujer Jezabel, escucha esto, que se dice profetiza, enseñe y seduzca a mis siervos a fornicar y a comer cosas sacrificadas a los ídolos. Tengo unas cosas contra ti que toleras que es a Jezabel. Pastor, o sea que toda la mujer que gobierna ahora en los púlpitos es una Jezabel. No lo digo yo, lo dice la Escritura. Tienes a esa mujer Jezabel allí, que se pasa adelante y quiere gobernar, y quiere enseñar, y quiere guiar. Y de paso, mi esposa y mis hijos en casa, un video que decía la pastora más sexy versus la pastora más espiritual. Oye, y mujeres, pero pastoras, que adelante van a predicar, hermanos. No, hermano. De razón que hay puros varones asistiendo. Mi pastora es buena, pero ¿buena para predicar o buena para mostrar? Es una cosa de locos esto. Entonces, esa mujer Jezabel que seduce las pastoras adelante en el púlpito, que se visten de una manera provocativa para llamar la atención, eso es marketing. Seducen a mi pueblo. Pobre pueblo mío, que dejan subir al púlpito a una mujer para gobernarlos. ¡Qué pena me da! ¡Qué lástima me da! Pero eso es lo que se merecen. ¿Por qué? Por rebeldes, obstinados, por no hacer caso a la palabra que yo he enviado. Varones, dice Dios, hay requisitos para el pastorado. ¿Dónde están esos varones que digan desde hoy en adelante voy a qué? A cumplir los requisitos. Tres varones. Voy a repetir otra vez. ¿Dónde están esos varones que digan, acepto el reto de aquí en adelante? Ya sé que no es que Dios tiene que llamarme a mí, etcétera. Ha habido requisitos. El oficio es que hay que pasar la posta a otro. Entonces, hay requisitos. Voy a cumplir los requisitos. Yo en adelante, una vez que haya cumplido los requisitos, yo voy a servirte, Señor. Amén. ¿Qué tan difícil hay de entender esto, hermano? No, es que yo no nací para pastor, dicen algunos. Es que eso es mucha cosa seria. Yo, pastor, mi respeto, le respeto a usted. Cállate, sí, cállate. Vienes con tu discurso ambiguo, mandarinazgo, a venir a decir, es que el pastorado es cosa seria. ¿Cosa seria de qué? De cumplir los requisitos. Todo hombre debería cumplir esos requisitos. Todo hombre, dígame, todo hombre. Amén. Yo no digo amén porque yo no voy a cumplir. Y una vez que cumplas, predica la palabra. Y una vez que cumplas, reclama el ministerio. Pero no vengas a reclamar antes de cumplir. Es que yo ya tengo hartos mensajes. Puedes tener toda tu vida de haber hecho mensajes. Puedes ser elocuente. Haberte graduado en seminarios, institutos, doctorado en teología. Puedes hacer lo que te dé la gana de hacer. Llenarte de todo el conocimiento del mundo. Pero tengo malas noticias para ti. Hay requisitos para el pastorado. No tengo nada, estudios, nada. Cumple con los requisitos. Y el resto, Dios dice esto. Recuerda lo que le dijo a Moisés. Moisés dijo, es que yo no puedo. Es que yo no esto, es que yo no lo otro. ¿Y qué le dijo Dios a Moisés? Moisés, escucha esto. ¿Quién hizo la lengua del mudo que no hable? Yo. ¿Quién hizo la lengua? ¿Quién hizo el oído? ¿Quién hizo todo eso? Yo tengo el poder para darte. Entonces, mi hermano querido, el momento que tú cumples los requisitos, tú empiezas. ¿Y sabes qué? Uno de los requisitos es lo siguiente. Estudia la palabra para que seas apto para enseñar. La próxima semana vamos a continuar y vamos a quedarnos aquí, porque aquí quiero enseñarte la otra parte. ¿Qué pasa con la mujer del pastor? Porque hoy por hoy, hermano, el pastor y la esposa es la pastora. Y ahora, en la iglesia manda y gobierna el pastor, pero también la pastora. Entonces, el pastor por acá dice una cosa, la pastora dice otra cosa. Mi hijo, estás equivocado, mijito. Estás equivocado, mi hijo. Con todo el amor del mundo te digo, mi hijo, estás equivocado. Iglesia, escuchen lo que yo voy a decir. Y ella habla como es más, tiene más conocimiento, porque es más preguntona, porque ha aprendido más. Ella habla bien. Y le dice, sí, y se identifican con la pastora. Y terminan, ¿qué cosa? Respetando más a la pastora. Y el pastor allí como una muela cariada. En un rincón ahí. ¿Sí sabe cómo es una muela cariada? Yo sé que me van a odiar muchos varones y pastores, peor ahora. Cuando tú tienes una muela cariada y estás comiendo, ¿qué haces con esa muela? A un ladito, ¿no es cierto? No la tocas para nada. Así pasa hoy por hoy. Lamentablemente. Ya no más, suficiente. Varones tranquilos y mujeres tranquilas. Pónganse de pie, por favor. Pónganse de pie, por favor. En nuestra sala Zoom.
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4: 23 horas, 46 minutos.

0: 23 horas, 50 minutos.
1: Siempre ha habido analfabetos, pero la incultura y la ignorancia siempre se habían vivido como una vergüenza. Nunca como ahora la gente había presumido de no haberse leído un puto libro en su jodida vida, de no importarle nada que pueda oler levemente a cultura o que exija una inteligencia mínimamente superior a la del primate. Los analfabetos de hoy son los peores porque, en la mayoría de los casos, han tenido acceso a la educación. Saben leer y escribir, pero no ejercen. Cada día son más y cada día el mercado los cuida más y piensa más en ellos. La televisión cada vez se hace más a su medida. Las parrillas de los distintos canales comienzan a ofrecer programas pensados para una gente que no lee, que no entiende, que no pasa de la cultura, que quiere que la diviertan o que la distraigan, aunque sea con los crímenes más brutales o con los más sucios trapos de portera. El mundo entero se está creando a la medida de esta nueva mayoría, amigos. Todo es superficial, frívolo, elemental, primario, para que ellos puedan entenderlo y digerirlo. Esos son socialmente la nueva clase dominante, aunque siempre será la clase dominada, precisamente por su analfabetismo y su incultura, la que impone su falta de gusto y sus morbosas reglas. Y así nos va a los que no nos conformamos con tan poco, a los que aspiramos a un poco más de profundidad, un poquito más, hombre, un poquito más, joder.

0: 23 horas, 56 minutos.
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0: Para eso lo eligieron, para eso le pagan. Es el mínimo que la gente puede esperar. Para eso nos pagamos el IVA, el impuesto a la renta, las patentes y todas las. Y además pagamos el costo de todas las mierdas que hacen los políticos. Porque los políticos no pagan ni un costo, ni de izquierda ni de derecha. El costo lo paga la gente. Y además quieren que yo les venga aquí a sobarle el lomo al presidente de turno. Váyanse a la punta del cerro. Yo estoy aquí para decir lo que se hace mal. Y lo que se hace bien es lo que debe ser. Eso, entonces no voy a andar diciendo, ay, hoy día el gobierno inauguró un CEFAM. Hoy día el gobierno aprobó una súper buena ley. Eso es lo que tienen que hacer, es el mínimo. Es el mínimo. A todos nos contratan en el trabajo para que cumplamos un compromiso. Yo, a mí me pagan acá para que este programa sea el más visto de la mañana y punto. Y nadie me soba el lomo cuando me voy a mi casa. No está el director del canal diciendo, ay, Karencita, qué bien lo hiciste. No, para eso me pagan y me pagan buena plata. Entonces yo no voy a andar sobándole el lomo a ningún gobierno, ¿me entendieron? Nos vamos a parar acá a decir las cosas que se hacen mal. Porque los gobiernos ocultan lo que se hace mal. Entonces la prensa debe denunciarlo. Y punto. No tenemos nada más que hacer. Las soluciones váyanse a pedir a la gente por la cual votaron, sea de izquierda o de derecha.
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4: Gabinete con sus ministros en Cerro Castillo a puertas de la cuenta pública.
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4: Estados Unidos estaría preparando nuevos ataques contra Irán. El presidente Trump se reunió con fuerzas de seguridad nacional para definir los próximos pasos de la guerra.
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4: Nicolás Córdoba dio a conocer la nómina de Chile para los próximos amistosos de junio contra Portugal y República del Congo. El fútbol femenino del Olympique de Lyon de Christian Endler jugará una nueva final de la UEFA Champions League e irá por su noveno trofeo continental. El duelo se disputará este mediodía en Noruega y contará con la transmisión de ADN Deportes.
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4: La Tesorería General de la República aclaró que el último dictamen de Contraloría no restringe las cobranzas del CAE y que solo se limita a los fondos previsionales.
5: Son las 0:03. 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
4: Comenzamos esta edición de medianoche este sábado 23 de mayo y vamos a estar actualizando las principales noticias que han marcado esta jornada.
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4: En prisión preventiva quedó un adulto y bajo internación provisoria tres adolescentes tras ser formalizados por el violento turbazo registrado en la casa del expresidente del Tribunal Constitucional, Iván Aróstica, esto en la comuna de San Miguel. La fiscalía sostiene que los imputados actuaron armados y con intención homicida, mientras la víctima aseguró que disparó porque eran ellos o su familia. Gabriel Riveros tiene toda la información.
6: Un adulto en prisión preventiva y tres adolescentes en internación provisoria dejó la formalización por el violento turbazo registrado la noche del jueves en la vivienda del expresidente del Tribunal Constitucional, Iván Aróstica, en la comuna de San Miguel. De acuerdo con los antecedentes expuestos por la Fiscalía Metropolitana Sur, un grupo de al menos siete sujetos llegó hasta el domicilio y entró armado al inmueble, intimidando a la familia y efectuando disparos. En medio del asalto, Aróstica utilizó un arma debidamente inscrita para repeler el ataque. Producto de este enfrentamiento, un adolescente de 14 años murió y otros dos menores resultaron heridos. Cuatro imputados, tres adolescentes y un adulto fueron formalizados por robo con homicidio frustrado en calidad de autores, mientras que dos mujeres quedaron imputadas por encubrimiento, acusada de prestar cobertura a los involucrados tras el ataque y facilitar también su huida. El fiscal José Manuel McNamara explicó que, a juicio del Ministerio Público, los antecedentes permiten sostener que existió intención de matar debido al armamento utilizado y a la forma en que se efectuaron los disparos.
7: El Ministerio Público, por eso, formalizó por robo con homicidio frustrado. El tribunal entendió que lo que se encontraba acreditado era un robo con lesiones graves, gravísimas. En este caso, que también tiene una penalidad bastante alta, pero entiende el Ministerio Público que el dolo se desprende del haber actuado con arma de fuego, en este caso incluso con arma de bastante grueso calibre.
6: Horas antes de la formalización, Iván Aróstica relató la violencia del ataque y aseguró que los delincuentes portaban armas de grueso calibre, incluyendo una subametralladora. El exministro afirmó que incluso fue encañonado mientras intentaban concretar el robo al interior de la vivienda. En ese contexto, sostuvo que actuó para defender a su familia y lamentó también la muerte del adolescente involucrado.
8: Ya no puede continuar esta situación de inseguridad en que estamos sumidos todos los chilenos. No corresponde tener miedo, señor, cuando uno está defendiendo lo propio. Cuando uno está defendiendo lo propio, tiene que salir a defender a su familia. Tiene que salir al frente de su familia. Pero miedo nunca. Eran ellos o mi gente, ¿no? Mi gente. Y ahí yo no tengo ninguna duda. Pero lo lamento por no sé qué edad tendría el joven, su familia, lo lamento sinceramente. Yo no soy un hombre, a pesar de que fui un coleccionista, yo soy un hombre de derecho.
6: Finalmente, las dos mujeres formalizadas por encubrimiento quedaron con arresto domiciliario total y arraigo nacional, mientras que el tribunal fijó un plazo de investigación de 120 días. Gabriel Riveros, ADN.
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4: Codelco confirmó que la sobreestimación de producción en el año 2025 derivó en pagos por más de 14 millones de dólares en bonos que ahora deberán ser devueltos. En paralelo, parlamentarios anunciaron nuevas acciones legales mientras vuelve a instalarse el debate sobre la situación financiera de la minera y la eventual incorporación de capitales privados. Benjamín Quinteros.
9: La polémica por la sobreestimación de producción en Codelco sigue escalando y ya abrió cuestionamientos al rol de la administración y del directorio encabezado por Máximo Pacheco. La auditoría interna que detectó inconsistencias en las cifras reportadas durante 2025, derivó en la salida de un ejecutivo y encendió las alertas en el mundo minero por el impacto que esta situación podría generar sobre la imagen internacional de Chile y la credibilidad de la principal empresa estatal del país, tomando en cuenta que desde la misma compañía confirmaron que los bonos otorgados por los cálculos erróneos superan los 14 millones de dólares. Manuel Viera, presidente de la Cámara Minera de Chile, cuestionó el rol del directorio de la compañía y pidió sanciones para la máxima autoridad de Codelco.
10: El golpe más severo, digamos, es a la marca Chile como exportador minero. Refuerza dudas sobre la gobernanza de las empresas estatales. El máximo, digamos, autoridad de la estatal tiene que realmente ser sancionado.
9: Más allá de la controversia por las cifras de producción, el caso también reabrió la discusión sobre el estado financiero de Codelco y la forma en cómo opera la estatal. Aunque la minera reportó utilidades por más de 2.400 millones de dólares durante el 2025, especialistas recuerdan que gran parte de esos recursos terminan siendo transferidos directamente al Estado mediante excedentes, impuestos y otros aportes fiscales. Esa dinámica ha llevado históricamente a la empresa a financiar gran parte de sus proyectos mediante la deuda, en momentos en que enfrenta mayores costos operacionales y la necesidad de ejecutar millonarias inversiones estructurales para sostener la producción futura. En ese contexto volvió a surgir el debate sobre la posibilidad de incorporar capitales privados en determinadas áreas de operación de la compañía. El exministro de Minería, Lawrence Goldburn, respaldó abrir espacios de participación privada, asegurando que aquello podría aliviar la carga financiera de la estatal y acelerar proyectos clave para la competitividad.
11: Es bastante evidente que las empresas del sector privado se manejan de una manera diferente y creo mucho más eficiente que las empresas del sector público. Lo que ha pasado con los proyectos de Codelco en los últimos años, el nivel de atrasos y de incremento de costos que ha tenido es realmente inaceptable y pareciera que no hay responsabilidades.
9: Y mientras continúa la investigación interna, la controversia ya sumó una arista política y judicial. Parlamentarios oficialistas y de oposición comenzaron a exigir mayores antecedentes sobre las inconsistencias detectadas por la auditoría y los eventuales efectos que estas diferencias podrían haber tenido en incentivos económicos. Y mientras los parlamentarios ya anuncian acciones judiciales, en paralelo la propia compañía Codelco presentó una denuncia ante el Ministerio Público por las inconsistencias detectadas en el registro de inventarios. Mientras que desde el Congreso aumentan las presiones para que el directorio entregue mayores antecedentes sobre el caso. Todo esto a pocos días de que Máximo Pacheco deje la presidencia del directorio de la Cuprífera. Benjamín Quinteros, ADN.
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4: La información con Matías Canesa.
12: duros incidentes protagonizaron barristas de Colo Colo en las afueras del Estadio Monumental. En medio del tradicional arengazo no autorizado de cara al clásico de este domingo ante Universidad Católica en el Claro Arena. Posteriormente, se realizó la conferencia de prensa previa, donde participaron Daniel Garnero y Gran Compero por Lucé, además de Fernando Ortiz y Arturo Vidal representando al cacique. El defensor de la Católica anticipó el compromiso ante los salvos, analizando el calendario acotado que tendrá la franja.
13: Competir, descansar y volver a jugar cada tres días, yo creo que para todos lo ideal. Por supuesto que en el ámbito anímico venimos en alza y ahora se viene un partido con Colo Colo que va a ser muy relevante para los dos equipos. Ellos son los punteros, tienen una buena diferencia en puntos y nuestro deseo es poder acortarla.
12: Mientras que en la vereda de enfrente, Arturo Vidal dejó en claro que está preparado para enfrentar a los cruzados y que tiene estudiado a Fernando Sampedri.
14: Claramente, si me toca jugar de central, tengo muy bien estudiado al Toro, sé lo fuerte que es, sé lo oportunista que es dentro del área. Los goles que él marca, la diferencia que ha marcado en los últimos años como goleador acá en Chile, pero estamos bien preparados, así que trataremos de hacer lo mejor posible si me toca jugar.
12: La jornada 13 de la Liga de Primera comenzó en Viña del Mar con el duelo entre Everton y Coquimbo Unido. Con la anotación de Nicolás Montiel, el conjunto oricielo rescató un empate sobre el final. El gol de los Piratas fue obra de Nicolás Johansen. Y casi en paralelo, Nicolás Córdoba dio a conocer la nómina de Chile para los próximos partidos amistosos de junio contra Portugal y República del Congo. Entre las principales novedades, destaca la citación de Brian Cortés, el llamado del volante chileno-suizo Nils Reichmond y la aparición de Iván Morales y Clemente Montes en el ataque. Respecto a las ausencias, Ben Britton y Marcelino Núñez no fueron convocados porque se están recuperando de sus operaciones. Tampoco está Eric Pulgar, quien recibió la citación, pero decidió quedarse en Brasil. Y escuchemos al propio Nils Reichmond, quien comenta que el DT de La Roja, Nicolás Córdoba, viajó a conversar con él.
15: La conversación fue buena, sirvió para conocerlo, aprender un poco sobre su filosofía, para que nos explicara todo. Quería explicarnos absolutamente a todo. Y por supuesto también quería saber si realmente nos veíamos jugando para Chile. Y sí, fue muy buena esa conversación.
12: En el fútbol femenino, el Olympique de Lyon de Tiane Endler jugará una nueva final de la UEFA Champions League y ante el Barcelona irá por su noveno trofeo continental. El duelo se disputará este mediodía en Noruega y contará con la transmisión de ADN. Y en el tenis, la federación de nuestro país confirmó que la serie de Copa Davis entre Chile y España, programada para septiembre, se disputará sobre arcilla en el Court Central, Anita Lizana del Parque Estadio Nacional. Matías Canesa, ADN.
5: Son las 0:12, ADN.
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1: Sí, escuchábamos la información acerca de el interés de Donald Trump por lo que sigue sucediendo con Irán, al punto que este fin de semana se casa su hijo y no va a ir al matrimonio del hijo. Canceló el viaje en medio de la incertidumbre por la guerra en Medio Oriente. El presidente estadounidense modificó su agenda de forma repentina, porque tenía todo listo para ir, pues, mientras se multiplican los intentos de los mediadores por avanzar con las negociaciones entre Estados Unidos e Irán. Canceló su asistencia a la boda de su hijo e interrumpió un viaje de fin de semana a Nueva Jersey. Todo esto para permanecer en la Casa Blanca, según informó él mismo ayer viernes a través de una de sus redes sociales. El enlace, el matrimonio es de Donald Trump Jr. con Bettina Anderson, en lo que el presidente describió como un pequeño y privado evento. No vaya a ser pequeño, no. Se trata del segundo matrimonio de Trump Jr., quien tiene 5 hijos con su primera esposa, Vanessa Trump, de quien se divorció en el año 2018. ¿Qué dijo Donald Trump? Para argumentar quedarse en la oficina oval, tengo una cosa llamada Irán. Y otras cosas también. Eso lo dijo el jueves ante periodistas, según recogieron varios médicos. En tono irónico añadió, si voy, me matan. Si no voy, me matan. Por la noticia falsa, claro, dijo. Bien, ¿eh? Estuvo más aterrizadito. 0:19.

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1: A 18 minutos de las 10 de la noche en el territorio continental, en la mayor parte, hubo un temblor de 4 grados 3 décimas en el sector de San Antonio de los Cobres. Esto queda al oriente de Calama. Casi en territorio, no tan territorio argentino, pero ahí, muy cerca de la frontera en la región de Antofagasta. Y una réplica posterior de 3 grados, en eso hace poquito rato, hace 16 minutos se anotó ese registro, de acuerdo a lo que señala el Centro Sismológico Nacional. Antes y durante el día de ayer hubo muchos, pero muchísimos temblores. Tal vez mire, fue en San Pedro de Atacama, no está lejos de ahí tampoco. Para las 5 de la tarde, con 8 minutos, fue grado 4. Se está moviendo por allá, pero de a poquitito, que eso ya nos ayuda mucho. 12:30.

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1: 27 minutos faltan para la una de la madrugada. Hemos podido ver a través de las plataformas, de las redes sociales, cómo circulan viralizados videos con las nóminas de las selecciones que van a jugar el Mundial. Cada federación ha buscado la forma más novedosa de dar a conocer la lista de 26 jugadores con que van a ir a participar al Mundial. Son 48 selecciones, lo sabemos. Por ejemplo, los brasileños hicieron el lunes pasado un show en un museo, en el Museo del Mañana, en Río de Janeiro. Y ahí en medio de todo eso apareció Ancelotti y dio la lista de los jugadores, lo que era seguido con mucha expectación. Algunos se estaban grabando, pues se suponía que estaban en sus casas y no sabían si iban a ser nominados o no. Y ahí apareció la nominación de Neymar, por ejemplo. Hay uno que se estaba grabando y no apareció nominado. Bueno, en fin, así lo hicieron los brasileños. De Senegal, no sé si usted ha tenido la oportunidad de verlo, es una obra de arte, porque mezclan tradiciones con la modernidad y sus raíces, y todo eso lo van a conocer en el video, y entre medio va apareciendo la nómina de los jugadores, como parte del video, así, como parte del arte. Ahora los ingleses hicieron lo suyo, en medio de la polémica futbolera, por muchos jugadores que están ausentes, que otros que debutan en selecciones, debutan en mundiales, pero todo con música de los Beatles de fondo, con la canción Come Together, y con muchas muestras de imágenes de la historia de los Beatles, de submarino amarillo, aparece por ahí entre medio, el Sgt. Pepper, en fin, así lo hacen los ingleses. Y bueno, salta la pregunta que nunca va a tener respuesta: ¿qué habríamos hecho nosotros? ¿Se habría sentado el entrenador a la nómina o habrían hecho un video? Pero ojo, que algo tiene Chile de pionero en esto, porque cuando estaba Reinaldo Rueda en la selección chilena, hubo una nómina que se dio a conocer a través de un sistema parecido, con un video. El entrenador tenía una tablet e iba viendo a los jugadores y alguno les daba like, ¿verdad? Y esos eran los nominados. Exactamente, fuimos pioneros en esto. Son todos unos copiones. Lo hizo Reinaldo Rueda, lo hizo el Departamento de Comunicaciones de la Federación.
2: Creo, weón.
1: Ay. Capaz que tú hayas estado en esa nómina también, weón. Se les da el mérito y el reconocimiento a los creativos que en esa oportunidad hicieron esa nómina de la forma señalada, con Reinaldo Rueda viendo una tablet. Bien por ellos. 25 para la una. Ahí están, tal cual. Con esta canción, los ingleses mostraron la nómina de su selección.
3: Qué sinvergüenza, weón.

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1: Buscamos en nuestro archivo, digitamos, revisamos archivadores, cuadernos, exactamente, y dimos con el dato de cuándo fue que Reinaldo Rueda grabó ese video, y fue para el año 2020, noviembre, previo a los duelos de clasificatorias ante Uruguay y Colombia.
2: ¡Qué interesante!
1: Absolutamente, créelo. Se iban a jugar en octubre esos partidos, el 8 y 13 de octubre. Estábamos en medio de la pandemia, pero es decir, absolutamente desatada la pandemia. Y le iban apareciendo los jugadores, les iba dando like, y de repente había mensajes que parecían no usar la mascarilla. Entonces ahí le da una cruz que aparece una X. Y así iban dando este mensaje. Y la nómina de esa selección entretenida: Omar Carabalí de San Luis de Quillota, Brian Cortés de Colo-Colo, algunos de los nominados. Nicolás Díaz del Mazatlán de México, que después vino y tuvo una gran actuación en la Unión Española en el primer semestre del año pasado. Fue uno de los pocos jugadores que mantuvo un buen nivel. Estaba Gary Medel, a propósito, le decíamos a Gary que él estuvo en esa nómina, así nomás fue. Enzo Rocco venía de Turquía, Guillermo Soto estaba en Palestino, Charles Arangui jugaba en el Leverkusen en Alemania. Vino Chapa Fuenzalida, jugaba todavía la pelota, el 2020 estaba seleccionado. César Pinares. ¿Quién más estaba? Andrés Vilches, delantero de la Unión Española, ahora jugaba en Unión La Calera y fue nominado por Reinaldo Rueda para esa selección. Es cosa que nos muestra la historia en los sitios web. A propósito del fútbol, la Confederación Sudamericana de Fútbol recibió un informe por volumen anormal de apuestas que involucra a un jugador de Independiente Rivadavia, equipo de Mendoza, que clasificó tempranamente a los octavos de final de la Copa y que estaba jugando frente al Fluminense por Copa Libertadores, y la sospecha es por una tarjeta amarilla que recibió el mediocampista del equipo argentino, Tomás Botari. Es la información que se recoge porque apareció un informe relacionado que vincula a este jugador con un volumen inusual de apuestas. El partido terminó empatado a uno y el caso podría derivar en sanciones de hasta 5 años de inhabilitación o incluso una pena de por vida, según lo establece el Código Disciplinario de la Conmebol, si acaso se comprueba la relación de esa tarjeta amarilla, que obviamente fue provocada por el jugador, y algún tipo de casas de apuestas. El jugador en la incidencia interceptó con el brazo un pase de Rodrigo Castillo a Luciano Acosta del equipo rival, indicó el medio, es decir, mano intencional, y eso se castiga con tarjeta amarilla, pero así lo hizo el árbitro Gustavo Tejera, y las publicaciones resaltan que fue la primera infracción de Botari en el partido, y el volante después cerró la noche con otros dos faules hasta que lo echaron a los 17 minutos del segundo tiempo. 17 minutos faltan para la 1 de la madrugada. 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
3: Oye, pero con Google cualquiera sabe.
1: Ah, no. Si es archivo propio de nuestros compañeros de deporte. Sale, vaya. Cher, cante usted mejor.

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1: Tal cual. Le estamos invitando a continuar toda la madrugada de este sábado junto a ADN. Deje la radio puesta despacito, y no le va a molestar. Y ya estaremos con las noticias y luego con programación especial durante la mañana, porque vamos a transmitir fútbol a eso del mediodía, el fútbol femenino, con la Tiana Endler, la ya claro legendaria sí. arquera del fútbol chileno, jugando una vez más la final de la Champions allá en Europa. Tal cual. Antes los programas que alcancen a estar, pues en la programación va a estar Plaza ADN con Lucía López, tus finanzas familiares con Alejandro Guzmán.

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2: El concepto de día sándwich es bueno, ¿eh? El día sándwich como que algo trae.
3: Tranquilidad en Santiago, al menos.
2: No, es que no es tranquilidad en Santiago, es un trayecto que a mí me toma una hora más o menos y ya lo hice en 12 minutos, lo que significó modificar.
4: No, a mí me tocó, la micro paró durante toda una luz verde para esperar a una persona que le hacía señas desde una esquina. Así de calmado el día sándwich, maravilloso. Decir, no, nosotros aplaudimos cuando se subió la pasajera y dijimos que envidia.
3: Es decir, no hace mejores personas, mejores ciudadanos.
4: Qué bueno, sí, mejores ciudadanos.
2: Camila dice que se vino a sentar en el metro, por ejemplo, lo que para ella es toda una novedad.
3: Pero imagínate,
4: muy bien. Excelente, ¿no? Bonito, que seamos, o sea, que no vuelvan las personas, que se queden en las otras regiones.
2: Ese es mi punto.
4: Concretemos, o sea, la descentralización.
2: Mi punto es cuando la gente empieza a elogiar febrero y qué agradable Santiago en febrero y todo el cuento es, de acuerdo a una vieja teoría, un panelista de Tolerancia Cero con el cual discutía mucho, que había que hundir al país y que la gente que flotara no más sobreviviera. No, pues, o sea, uno dice que Santiago es bonito cuando se va un montón de gente, pero esa gente que se fue también la queremos de vuelta.
4: Sí, o sea, a lo mejor lo que hay que pensar es cómo logramos esto.
3: Uno más que otro.
4: Uno, claro. Puede ser, sí.
2: Sobre todo porque entre esa gente que se fue está nuestra conductora Piedad Vergara.
4: Ella queremos definitivamente que vuelva, pero me alegra mucho que esté descansando.
3: Pero fue día administrativo, vacaciones, está compartiendo con alguien.
2: Yo te diría que hizo la gran Lincoln Lao.
3: La gran Lincoln Lao, muy bien.
4: Está tratando de adaptarse a la cultura de Chile.
2: Uno, ¿ya? Después de su visita, llegó muy eslava después de
4: puede pasar, necesita, sí.
2: Uno, pues. Y dos, claro.
4: Y llegó hablando eslavo, como Iván Zamorano, ¿se acuerdan? Que fue como una semana a España y...
2: No, a ver, estuvo un montón de tiempo en España y se convirtió en ídolo en España.
4: También, lo más grande.
2: Y también en México.
4: Lo más grande, Iván.
3: Tocaste un tema sensible.
4: Sí, lo sé.
2: También en México. Ahí.
4: No, pero yo entiendo, Iván, entiendo, ponte tú a Benjamín Vicuña, o sea, yo voy a Argentina y si estoy 3 días vuelvo hablando argentino.
2: Ahora, Pia domina perfectamente el inglés, también allí tiene su guiño con el Ministerio de Ciencias porque de repente mezcla conceptos.
4: Yo viví 10 años en Estados Unidos y lo hago.
2: ¿Sí?
4: Así que sí, yo entiendo y empatizo con ese fenómeno del Spanglish.
2: A mí mi hijo durante gran parte de su infancia me dijeron Daddy, lo que me molestaba profundamente.
4: Pero yo creo que era un homenaje por Daddy Yankee.
3: No. Pero estamos cruzando muchos límites esta mañana.
2: ¿Sí o no?
4: No, porque es día sándwich. Pero la Piedad la queremos que vuelva definitivamente. Y a Cristian Stewart, porque no está.
2: Que uno más que... Pero Cristian hace rato que anda en una especie de gira promocional.
4: Hay algo que está pasando que no estamos sabiendo. Cristian Stewart, que se reporte. La vez pasada fue un show familiar. No sé si ahora estará con el tema de los dinosaurios, pero también le mandamos saludos con Camilo.
3: No, pero entiendo que sí, está en todo un programa de educación, está yendo mucho a colegios.
2: Ustedes escuchan a Camilo Charm, que es director ejecutivo de Generadoras de Chile. Especialista en regulación económica y políticas públicas sobre infraestructura, gobierno corporativo y sustentabilidad corporativa. Hola, Camilo.
3: Buenos días.
2: Y a Gabriela Hilliger, que es abogada y máster en Derecho de la Universidad de California, directora jurídica del Servicio Jesuita Migrante. ¿Cómo estás, Gabriela?
4: Muy bien. Camilo tiene 2 magísteres, no lo dicen ahí, pero yo quiero decirlo.
2: Bueno, creo que se ha consensuado con los mismos panelistas que iba a decir en la presentación.
4: ¿Sí?
2: Creo, sí. O sea, se dice lo que...
4: Es que es muy humilde, entonces yo me siento mal. Omitamos mi magíster, entonces.
3: No.
2: Es una semana donde tenemos muchísimas, pero muchísimas cosas para hablar. Así que nos vamos a poner en campaña de inmediato. ¿Qué sensación te dejó el cambio de gabinete, Gaby?
4: Mira, la verdad es que, bueno, era esperado. Yo creo que era necesario. Yo lamento, eso sí, como, o sea, el día siguiente creo que se viralizó un video de la ex ministra Mara Cedini cantando en una banda, pero era un video antiguo, como, ahí como que trato de empatizar con el análisis, pero claramente yo creo que ahí hubo una, no sé si hubo una apuesta muy pensada de parte del, y no sé si fue del presidente o de su equipo más directo, pero claramente fracasó estrepitosamente, duró muy poco, y efectivamente yo creo que ambos ministerios necesitaban algo distinto. Ahora hay una nueva apuesta, yo no sé si esto del doble de los biministros va a resultar, pero bueno, claramente yo creo que Claudio Alvarado tiene una experiencia que para el tema vocería va a ser bueno, y habrá que ver qué pasa con esta apuesta por el ministro Arrau, que entiendo que había varias personas que estaban bien contentas con él respecto de obras públicas o lo que se veía ahí del equipo. Vamos a ver si aplicar esa misma lógica en seguridad va a funcionar. Yo también tiendo a creer ahí, y veía que la ex candidata Evelyn había puesto esta postura de que efectivamente el Ministerio de Seguridad tiene mucho entramado como de integración de distintos programas, de políticas públicas, y ahí la mente ingenieril puede ayudar, pero también requiere la expertise en temas de seguridad. Sí, yo creo que pensar que una fiscal, como que fue confundir ciertos roles como una cosa más general, con pensar que entender la lógica del proceso penal en lo específico podía ser tan relevante, pero también aquí nos da cuenta como de que el peso político, las ciertas habilidades son muy importantes en este trabajo.
2: Porque fue la última ministra en integrarse.
4: No, bueno, entiendo que, y ahí habla del tema, bueno, yo creo que esto puede ser similar a lo que pasó al comienzo del gobierno del presidente Boric, de que Chile Vamos va a tener que empezar a suplir con roles de personas con más experiencia política, porque claramente desde el como grupo más central, o voy a hacer el Spanglish, el grupo core del presidente, parece que faltan elencos.
2: ¿Camilo?
3: Yo no sé si fue un cambio de gabinete. Tengo serias dudas de si esto fue un cambio de gabinete, porque cuando uno habla de cambio de gabinete, lo que habla es una reestructuración más estratégica de tu equipo, cambias algunas personas que tal vez no están cumpliendo con los objetivos del gobierno, traes gente nueva que tú crees que vas a reforzar, cambias entre ministros que tienes, subsecretarios, pero aquí fue simplemente la ministra vocera de gobierno, y la ministra salen, y dos miembros que ya estaban asumen esos cargos. Y con muchas dudas también sobre el diseño y capacidad, no solamente de las personas, no, pero sí la cantidad de responsabilidades que tienen esos ministerios. Entonces, una primera duda es, ¿por qué lo hicieron así de apurado? O si lo estaba diseñado, ¿por qué? Pero el presidente lo reconoció. Él no era su diseño, él lo dijo claramente. Esto no es lo que yo quería hacer a esta altura de mi momento. Entonces, ¿hay algo que todavía no sabemos que puede ser que va a pasar? ¿Va a haber una información que ellos tenían que el resto del país no tiene, que lo obligó a hacer un pseudo cambio de gabinete antes del el mensaje presidencial del 1 de junio? Porque yo comparto contigo... El ministro Arrau se ha mostrado bastante eficiente y bastante coordinador. Ahí estaba. Y la otra gracia que él tiene una buena capacidad de comunicar. Él comunica muy bien. A mí me ha tocado estar un par de esos donde él habla, y habla bien, y expresa bien las ideas, y convoca. Tal vez eso estaban buscando un poco en este Ministerio de Seguridad, alguien que empezara a comunicar lo que se estaba haciendo o no haciendo, pero que comunicara. Pero yo no lo llamaría un cambio de gabinete, esto no tiene mucha estructura de diseño. La otra duda que hay fuerte, el ministro Alvarado es un muy buen ministro desde el punto de vista político, pero la vocería toma tiempo, y la vocería es de todo el gobierno, no solamente del... Claro, uno puede decir, él es el jefe del gabinete, pues se le refuerza, y además va él poder hablar, pero también es complicado cuando uno tiene que hablar muy bien de uno mismo.
2: El vocero además es como el rockero del gabinete. Exacto. Es como es la primera línea. Yo entiendo que a Interior le sacaron todo el tema de seguridad, lo que facilita y agiliza la labor política del ministerio. Pero
3: precisamente
2: no sé si
3: para eso.
2: Para ser vocero y para ser ministro de Interior al mismo
3: tiempo. Yo creo que es una apuesta muy arriesgada, porque el vocero tiene que hablar siempre, todos los días, sobre lo que está haciendo el presidente, lo que está haciendo los ministros, lo que está pasando, los errores, pero... Seamos sinceros, el jefe de gabinete lo que tiene que estar haciendo es construyendo los acuerdos y las negociaciones. Y los que saben de negociación saben que muchas veces las negociaciones tienen que ser en silencio hasta que haya algo que comunicar de una comunicación. Entonces, no sé, esa apuesta también está muy extraña. Y tal vez después del mensaje presidencial habrá en verdad un diseño. Y lo otro, que también es raro para un diseño de cambio de gabinete, los partidos tradicionales de la Alianza de Gobierno no participan tampoco.
4: No, y tiene su DER Interior. Ahí yo creo que desde País ADN podemos hacer una propuesta. O sea, yo lo que tendría a pensar es que podrían buscar otros países en que la vocería no necesariamente a lo mejor sea un ministro y sea una persona que trabaje a lo mejor de la mano con el ministro, que esté a cargo de la comunicación de lo que está ocurriendo y de la contingencia, no sé. Pero yo también creo que ahora, habría sido bueno tal vez que este diseño como que se mostrara, porque ahí uno podría hacer un análisis, pero ahí uno entiende que...
3: Yo insisto que no es un diseño.
4: Claro, como que...
3: Esto pasó, es un hecho, pero no es un diseño. Aquí no hay alguien que dijo, mira, en este momento vamos a reformar el gabinete, vamos a empujar la fila hacia allá.
4: Claro.
3: Algo pasó, y el mismo hecho que RN y la UDI también hayan sido notificados y no participados...
2: Hay dentro de la exitosa campaña de José Antonio Kast, hubo nombre para cada uno de los planes. ¿Ya? Vamos, y había tres ideas matrices. Economía, que con Quiroz ha ido para adelante contra viento y marea. Migración, que ya lo vamos a hablar a fondo.
4: Hubo Gabriela, fronterizo.
2: Porque ha pasado muchas cosas ahí. Pero la tercera era seguridad. Seguridad era el plan implacable y era el escudo del Capitán América. Y que a la larga queda dibujado. ¿Ustedes creen que en el cambio de gabinete, se los voy a preguntar de manera más simple y tal vez a brocha gruesa, ¿tenía plan de seguridad José Antonio Castro, no?
3: Usted se relaciona más con...
4: No, yo migración, porque yo creo que, o sea, hoy día... No me queda tan claro que el plan, porque uno, como bien decían, la ministra fue la nombrada última, uno tendía a creer que la idea de seguridad iba a ir por el tema como de crimen organizado, dado la elección de Trinidad Steinert. Han habido ciertas medidas que uno dice, no sé, ahora se detuvo a ciertas personas en un grupo organizado en la región de la Araucanía, pero lamentablemente por la falla comunicacional uno no le da la idea que efectivamente este plan toma forma. Entonces ahí yo no sé si fue el desempeño de la ministra y lo que va a pasar ahora es que esto se va a comunicar mejor y vamos a ver cómo esto se desenvuelve en la práctica. Pero por ejemplo en el debate legislativo, claramente, como bien tú decías, se ha focalizado mucho en los otros dos, especialmente en el económico, con el ministro Quiroz. O sea, claramente ahí se veía un plan. O sea, primeros días y se ejecutó. Y el ministro Quiroz ha estado ahí. Entonces, sí, no queda claro que no. Este plan estaba... O uno como ciudadano no ve cierta claridad de cuál es el concepto, cuáles han sido las primeras acciones y un, como bien decía Camilo, un diseño coherente a esto.
3: Claro, que ahí también hay otros datos que es curioso. Al principio de la semana, la ex ministra de Seguridad Steiner, ¿verdad?, uno cambia a su jefe de gabinete el mismo día, que cosa obviamente estaba curioso eso, pero lo otro, hay una desinteligencia en las comunicaciones entre el fiscal regional que hace el operativo en la región de la Araucanía y la ministra, donde ella dice esto es producto de la visión del gobierno que estábamos coordinando, y cuando entrevistan al fiscal regional dice, no, la verdad que esto dice, y fue raro que haya sido tan enfático, y dice, no, este es el trabajo de la fiscalía en coordinación con las policías y con las fuerzas armadas. Y tú dices, oye, pero si hay coordinación con las Fuerzas Armadas, tiene que ser a través del gobierno. Si el fiscal no tiene potestades para coordinar las Fuerzas Armadas. Pero él le fue muy enfático en decir que no había habido una coordinación con la ministra. Entonces parece que también los fiscales no estaban muy felices con lo que estaba pasando ahí. Es muy raro que alguien haya dicho eso solamente por decirlo, porque yo, fiscal, hubiese dicho, obvio, esto es una coordinación de todos los cuerpos del Estado, pero lo importante, me voy al éxito, ¿no? Y también esta semana hubo otra acción de inteligencia, capturaron a un ex agente europeo que también tenía toda una mafia, entonces está habiendo acciones de inteligencia, que es lo que criticábamos, seamos también sinceros, al gobierno del presidente Boric, que uno no notaba la inteligencia policial aplicada. Entonces aquí, pero algo había un gap. Puede ser que haya sido eso. Ahora, la parte económica, y tú lo dijiste, ¿eh?, contra viento y marea, también hay que tener cuidado con el seguimiento del proyecto de ley de reactivación económica, porque no por haber pasado la Cámara significa que ese proyecto, desde el punto de vista del diseño, está bien operando. Es decir, ahí hay temas.
2: No, vamos a tratar, o sea, en profundidad con Camilo.
4: Sí, eso de todas maneras.
2: Una más. Ustedes saben que en el debate, mucho antes del cambio de gabinete y esas cosas, decíamos que hay veces que este gobierno tiene la metáfora en este caso, Gabriela, es mía, es como cuando uno va a las terapias matrimoniales, que se atribuyen muchos problemas de comunicación a lo que son problemas de fondo
4: también, ¿ya? Es verdad.
2: Entonces, cuando se dice, mira, lo que hemos tenido es problema de comunicación y la vocería, que es tan importante, se comparte con el Ministerio del Interior, es porque realmente no es que haya un diseño también de vocería, es que de alguna manera se va a seguir un determinado plan trazado y la vocería es secundaria, ¿no?
4: Claro, y yo creo que también, no sé, por las decisiones que se tomaron, yo siento que se subestimó lo que era la vocería, pensando que el rol como que había...
2: Y se sigue subestimando, ese es mi punto.
4: Claro, yo creo que sí, estoy de acuerdo, que yo creo que se subestimó este rol y la importancia de comunicar y de defender ciertas acciones del gobierno y como el peso político que tenía que tener ese rol y esa persona. Entonces, sí, yo lo encuentro complejo y creo que efectivamente, claro, siempre se le echa la culpa a lo comunicacional, pero siempre eso está vinculado a que tampoco puedes comunicar aquello que no es, a menos que ya entres en el circo medio trampista, ¿no es cierto?, en que tenéis voceros que defienden si fuera el foro de...
3: Pero en el mundo real a veces la vocería también tiene que decir lo que si es cierto o no es menos cierto, y
4: por supuesto,
3: si bien retrocedimos, estamos avanzando, y es parte del arte.
4: Es parte del arte, y tenemos en nuestro país.
3: Porque apoyando la tesis de
2: malabarismo, tiene que ser malabarismo desde el...
3: Ya, yo quería ser un poco más positivo, Aldo, porque apoyando tu punto.
4: La vocería de Francisco Vidal, yo encuentro que Francisco Vidal, en ese sentido, el ejemplo que está haciendo Camilo, era un talento brutal para si es cierto o menos cierto por ahí, y de repente en cuatro vueltas habíamos...
3: Pero que ahí apoyando la tesis de Aldo, lo que yo creo que el vocero tiene que ser una persona muy culta y tiene que ser muy articulada, porque en poco tiempo tiene que saber de un tema que no tiene por qué saber y saber comunicarlo y ser creíble. Lo principal de una vocería es ser creíble, que la gente diga, ok, mira, por ahí va. Pero claro, si una persona no sabe comunicar, no es bien articulada, no da seguridad, no puede ser vocera. Tal vez tiene otros artes.
2: Ya, vamos a los aspectos específicos.
3: Wow.
2: Para los que han sido convocados en este día.
3: Es viernes sándwich, como tan específico.
2: Espérate, vamos a tener un momento de recreo en el segundo bloque. Pero, en cambio, han pasado muchas cosas. Uno, que el anuncio fundamental, basal, de José Antonio Kast era una metáfora.
4: Era una metáfora.
2: Durante la campaña.
4: Siempre, o sea, desde ciertas voces siempre dijimos que metafóricamente y realmente era impracticable.
2: Expulsar a
4: los 330.000 en situación irregular.
2: Dos, se planteó una suerte de plan, un plan que
4: escudo involucraba fronterizo
2: a educación y a salud,
4: las indicaciones
2: para el tema de del registro y delación de la gente que estaba en situación irregular en esas materias. Y tres, como que también otro eje central de ese plan, que era la construcción de la zanja, quedó también en el olvido porque es casi impracticable. En términos generales, y desde tu experticia, ¿cómo has visto lo del gobierno en esta última semana en materia de migración?
4: O sea, yo creo que el gobierno se enfrentó a la realidad que desde varios sectores la sociedad civil trató de ser muy transparente en decir cuáles eran los principales problemas, incluso sin... la sociedad civil nos hemos mostrado abiertos a contribuir, entendemos que para los fines en los que estamos eso, efectivamente no se puede expulsar a 330.000 personas en situación irregular, es un costo brutal, es también desde el punto de vista de inteligencia, ningún país logra expulsar a todas las personas que están en situación irregular, y por eso en general un debate de política migratoria responsable requiere incluir aspectos que no se incluyeron en el plan inicial, que tienen que ver con mecanismos de regularización, cómo distinguimos en este universo de 330.000 personas en situación irregular, aquellos que debiéramos regularizar de aquellos en que debiéramos priorizar los recursos para expulsar. Y lo de la indicación, a mí en lo personal me encuentro que ya cuando uno quiere transformar las escuelas y los consultorios en un lugar, como bien decías tú, de delación, habla como de cruzar una línea de que... Yo me acuerdo cuando se lanzó la Política Nacional de Migración hace como 2 o 3 años, en el pasado gobierno, y la ministra de Interior en ese momento, Carolina Toá, hablaba de la necesidad de la decencia con una política migratoria, entendiendo que hay ciertas medidas que van a ser restrictivas y que están dentro del ámbito legítimo de un Estado de restringir quién accede o no a la frontera. Y ahí yo estoy un poco confundida, porque yo vi que el subsecretario del Interior, Máximo Pavé, ha sido bien enfático en distintos medios de decir que no había una obligación de informar. Pero ahí yo no entiendo, porque la indicación que se metió habla de que hay que informar, y si uno toma el lenguaje literal, y cualquier persona que, dado que esté un panel de abogados, uno dice, bueno, si la ley dice eso, la gente está obligada legalmente a hacer eso. Entonces, ahí no entiendo bien qué es lo que se quiere explicar, y creo que las voces también disidentes dentro del propio sector, y ahí quiero aplaudir la actitud del ex ministro Mañalitz, que escribió una columna buenísima para explicar cómo esto es un dilema para los médicos, para el sistema de salud en general, y también la preocupación que manifestó valientemente la ministra Salud, que me parece que también es democráticamente saludable que en un mismo gobierno y en un mismo sector o quienes están puedan manifestar ciertos disensos o preocupaciones para un diálogo más constructivo. Yo creo que no podemos ser ingenuos de pensar que si las personas, en el fondo, si lo que va a ocurrir es que las personas van a un consultorio y hay que dar los domicilios, eso no va a tener un efecto inhibitorio respecto de las personas en situación irregular, y padres y mamás que quieren inscribir a su hijo, a veces chileno, van a tener temor de esos espacios que en todo país debieran ser espacios seguros. Y hay otra cosa de la que se habla poco, que es cuando tú atiendes a personas en situación migratoria irregular en términos de salud, tú también lo haces por los nacionales. Y esto se ve gráficamente, por ejemplo, lo que pasó en la pandemia del COVID. Parte de la propagación tan brutal que ocurrió en ciertos países tenía que ver que habían poblaciones que no accedían ni a vacuna ni a diagnóstico, y llegaba mucho más económico para ese estado y para efectos del control de enfermedad si hubieran tenido acceso a vacunación y acceso a control de la enfermedad, test de COVID, etcétera, de manera preventiva. Entonces, es lamentable cuando uno ve que por encuestas supuestamente la ciudadanía apoya mucho esta medida, pero ahí yo siento que las voces expertas tenemos que ser súper claras en decir, oye, esto, bueno, además de tener un conflicto ético, y ahí la Iglesia Católica tenía una vocería bien clara, por otro lado es sancionar cuando...

0: Muchas gracias.
1: Es la 1:36 a.m.
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3: Revisando la reacción y todo, y en algunos aspectos simplemente se avanzó. Lo que generó es que se polarizó la Cámara y al final se aprobó con los votos de la Alianza de Gobierno más el Partido de la Gente, que logró algunos aspectos, pero no sentimos que haya habido un verdadero análisis de las medidas, de los impactos, de costo-eficiencia, y todo ese debate es muy importante porque al ser un proyecto que lo que quiere es una reactivación, las reactivaciones tienen que trascender a los gobiernos, tiene que ser un proyecto que mire efectivamente a 15 años, y para ello tú tienes que tener todo un consenso de diferentes visiones para que ese proyecto el día de mañana, en 4 años más, cuando cambie el Congreso, no venga a alguien a decir, mira, como aquí lo que tuve es que ustedes tuvieron una victoria y por lo tanto yo fui un perdedor, en 4 años yo lo voy a hacer todo lo posible para dar vuelta a eso. Y ese es un concepto que es bien fuerte, es decir, este es un proyecto que no se puede tener una victoria, este es un proyecto que se tiene que sacar como una conversación, como una alianza país, porque insisto, los principios que están... son los principios que todos queremos conversar. ¿Cómo hacemos para que seamos más eficientes, más competitivos, integrar mejor el Estado y el sector privado, que los proyectos de infraestructura se puedan construir en beneficio del país y todo? Pero no que sea una victoria pírrica, que no sea, oye, gané, pero me da lo mismo después lo que pasa, porque yo, eso no va a servir. Tal vez en 2 años más, en 4 años más, va a haber un cambio en la votación y va a haber otra mayoría relativa en el Congreso. Es decir, bueno, ¿se acuerdan cuando nosotros no nos consultaron, nos pasaron por arriba? Bueno, ahora nosotros tenemos las vueltas para cambiar o cortar ese proyecto y que no tenga sentido. E incluso para los tomadores de decisiones de inversión tampoco les interesa. Es decir, ninguna empresa nacional o extranjera le interesa tener un estatuto regulatorio que sea feble en el futuro, porque las personas toman decisiones a mediano o largo plazo, a 10, 15, 20 años. Entonces les interesa que también, si ellos van a tomar decisiones de inversión en Chile, que ese estatuto tenga una proyección razonable, que sea un buen estatuto para poder que todos tengan sus decisiones. Pero si saben que en 4 años más van a estar cuestionándose las bases o los artículos o los aspectos de ejecución, las empresas también se van a inhibir de poder invertir porque no van a tener un horizonte seguro. En 4 años ninguna empresa toma las decisiones para... Es decir, hay algunos proyectos que se van a poder desarrollar, otros no. Entonces hay que tener mucho cuidado. Y ahí viene el Senado, ¿verdad? Esto va a llegar la primera semana de junio al Senado, porque la próxima semana es distrital, regional. Es divertido, ¿verdad? Como tanto en la Cámara del Senado, todos los términos son siempre distintos, ¿eh? El sistema de ingresos es distinto, los protocolos son distintos, y además, pero para que la gente entienda, la próxima semana no hay Congreso. Al menos no discusión legislativa, los parlamentarios vuelven a sus regiones, están con sus equipos en los terrenos, en los territorios, y esto volvería, creo que es el 1 o 2 de junio, el día lunes.
4: El 1 en la cuenta, claro. Lunes.
3: Y ahí, claro, y además en el Senado hay algo que es distinto a la Cámara. En el Senado primero ellos votan la idea de legislar y después lo mandan a comisiones. Y eso es bien importante, porque si el Senado dice yo no quiero tratar este proyecto, wow, ¿qué pasa, no? Entonces me imagino que el gobierno ahora está así negociando con todos los sectores de oposición representados en el Senado para tener una conversación más tranquila, y esa conversación más tranquila obviamente debería tomar un par de meses, no pueden volver a intentar hacer lo que se hizo en la Cámara. Y es necesario, porque si en verdad queremos que el proyecto de reactivación sea un proyecto de reactivación y le dé confianza a todos los sectores, se tiene que conversar. No, nadie está pidiendo que se bajen estándares, nadie está pidiendo que se hagan cortapisas rápidas para aprobar algo, porque también en Chile hay otra cosa, que es un Estado de Derecho conformado por una separación de poderes. Aquí está trabajando el Ejecutivo con el Congreso, que es otro, pero hay un tercer elemento, que son los tribunales. Si este proyecto hace que la administración del Estado, en vez de ser eficiente, se vea como débil en su gestión, los tribunales van a tratar de compensar esta debilidad de la administración y se van a poner mucho más juiciosos en las revisiones. Y ahí tenemos un problema. que si los tribunales, que no son técnicos de ningún área, ni tributaria, ni evaluación de proyectos, ni de permisos, ni de laboral, sienten que la administración se les quitaron competencias o se les pusieron muy débiles sus competencias y sus potestades, se van a empoderar y van a empezar a revisar, pero ellos no son especialistas y ante la duda se van a abstener y por lo tanto tal vez muchas más sentencias anulando decisiones de la administración y eso va a generar incerteza y tal vez eso sería bueno que alguien se sentara con el ministro Quirós a conversar tranquilamente y decirle, ministro Quirós, su idea, los principios son buenos, pero lo que importa aquí es materializarlos con una proyección de futuro. Y ahí después viene la conversación política de todo lo que estaba tratando de decir, que pero yo creo que tienen responsabilidad en los dos sectores, no solamente el Ejecutivo. El Ejecutivo sabe lo que quiere, el Ejecutivo quiere sacar su proyecto y lo está sacando adelante. Pero la oposición tampoco se ha mostrado con un estado del arte sofisticado de negociación, con propuestas tampoco concretas. O sea, se ha limitado mucho a decir no me gusta y voy a votar en contra, y voto en contra. Pero en el Senado también sería bueno que la oposición se armara como bloque y llegara también con propuestas razonables para decir, mira, tú querías esto, yo creo que podemos negociar acá. Pero no basta con solamente decir, como estaba escuchando a algunas senadoras y senadoras decir, y nuestra decisión es que no vamos a votar la idea de legislar, porque eso tampoco aporta a nuestro país.
4: Gaby.
0: Es difícil después de Camilo, pero yo creo que la estrategia de ambos sectores, incluso pensando en el Ejecutivo y sus parlamentarios afines, y por otro lado de la oposición, yo saldría a transmitir cómo esto afecta la vida cotidiana de los chilenos y cuáles son las certezas de este proyecto y las incertidumbres, porque en el fondo este proyecto apuesta a que crezca el país y que con eso se van a beneficiar todos. ¿Cuánta certeza puede haber de eso? ¿Qué es lo que se traduce en el fondo en el déficit fiscal? Yo creo que acá tiene que haber un debate también con tinte ideológico. ¿Cómo se ofrece un proyecto país con una invariabilidad como la que sostiene este proyecto, que en el fondo hay un amarre ahí por un proyecto, y esta apuesta es de una visión de una sociedad? Entonces, sería interesante que esa visión de sociedad se sacara de la discusión del Congreso y se transparentara. Y yo he visto que Carolina Tohá desde la oposición ha estado haciendo un esfuerzo, pero tal vez en lugares donde está escuchándolo más el oyente como docto, el que le interesa mucho la política.
3: El informado.
0: Pero salir a decir eso a otro sector y tener voceros afines, para que así ojalá la discusión con concesiones de ambos sectores se pueda ofrecer con una amplia mayoría un proyecto en que todos cedieron y por lo tanto apuesta en sus pilares fundamentales a un proyecto que a X cantidad de años se va a traducir en cambio en lo que anhela la gente como en la vida práctica, ¿no? Y ahí no sé cómo eso podría ocurrir, pero esa es mi esperanza, que ese debate ocurra, pero sí saliendo a hablarle a la ciudadanía y a explicar ¿cuál es el proyecto país que se ofrece si esto se aprueba tal como está? ¿Cuál es el proyecto país que se ofrece si es que, en el fondo, estos cambios que podría proponer la misma oposición desde, como bien decía Camilo, propuestas concretas para mejorarlo desde el entendimiento que un mayor crecimiento económico ayudaría al país?
3: Yo insisto, ambos sectores tienen mucha responsabilidad en este proyecto de ley. Sí, este proyecto de ley puede ser una buena ley, si ambos sectores se sientan con propuestas concretas, con sus técnicos respectivos. Yo creo que aquí, por ejemplo, la responsabilidad del ministro García es enorme, doble, yo creo. Una, porque él es el ministro que coordina el Ejecutivo con el Congreso, y dos, porque él es una persona que tiene mucha experiencia en el Senado. Él salió del Senado hace poco.
0: No, y ahí uno lo ha visto conversando con la senadora Paulina Bogdanovich, que yo creo que también tiene un rol que está jugando ahí en la oposición. Habrá que ver ahí cómo se configuran las fuerzas y cómo se ordenan. O si vamos a ver nuevamente, que yo creo que eso se debilitaría el posible rol de la oposición, varias oposiciones.
3: Y ahí, siguiendo esa línea, lo otro es que el ministro Quirós no se enamore de su proyecto, que no se enamore de su creación, porque este proyecto de ley en todos los ámbitos es una creación que él tenía, y él sí tenía un plan, hablando que otros ministras y ministros,
4: tiempo, ¿no?
3: Él claramente tiene un plan.
0: Que no se enamore, porque si no terminamos en Frankenstein, Dr. Jekyll,
3: claro,
0: y Mr. Hyde.
3: Hay que tener cuidado
0: mucha
3: con
0: literatura
3: eso.
0: En eso.
3: Y bueno, y ahí arriba de los ministros está el presidente, entonces la responsabilidad del presidente es poder conversar también con su ministro y decirle: señor Quirós, yo entiendo que usted tenía un plan, ese plan es así, pero también vamos a tener que modificar algunas cosas de ese plan, y no por eso usted es menos, usted sigue siendo mi hombre de confianza.
0: Bueno, el lenguaje de Aldo es como, va a sacar al jugador el DT y le va a decir, mira, ahora tengo que entrar a que tome más protagonismo, vamos a poner a este otro delantero, no sé si mi metáfora, hablando de metáfora, está correcta. No.
4: Pero es que ha pasado muchas veces, acuérdate que uno de los proyectos centrales del gobierno anterior era la reforma...
0: ¿Cómo olvidarlo? De pensiones.
4: De pensiones. Y salió una cosa rara, digamos, finalmente.
3: Pero salió algo que antes no teníamos, igual la PGU ahí se reforzó un poco. Es decir, es que, a ver, en democracias modernas es difícil gobernar, si eso está claro, en todos los países. Pero es mejor ir avanzando gradualmente siempre que no avanzar nada o avanzar a matacaballo de una manera que en 4 años más alguien te quiera. ¿Se acuerdan cuando alguien hablaba de las retroexcavadoras?
4: Sí.
3: Ya, si tampoco se diría algo es bueno, porque la persona que habló de la retroexcavadora es porque se sintió perdedor y sintió que otra persona lo venció. Entonces, eso lo tenemos que tratar de evitar acá.
0: O como cuando, ¿cómo se llama? Daniel Stingo, porque que entiendo que... Sí, ¿qué fue lo que dijo?
3: Ah, claro, ahora llegó nuestro momento.
0: Ahora, ¿no? Como... No, y como
4: ganamos, usted, tenemos los votos,
0: ahora ustedes como...
4: Van a tener que hacer lo que nos
0: ministro Quiró, entonces un mensaje es, alguien tiene que ceder, Jack Nicholson, que la vea.
4: Gran película. A propósito de aquello, los 5 minutos que nos quedan, tema libre y recomendaciones.
0: Oye, yo voy a usar mi tiempo, y no voy a decir la palabra joyita, porque se lo usan en otra radio. Aquí le vamos a poner otra cosa, le vamos a poner... La Gema, ¿no? ¿O no? ¿Sí?
4: Sí.
0: El 21 de mayo fue el último programa del Late Show de Stephen Colbert. La verdad es que a mí me azotan estas nostalgias, bueno, y ahí también, Aldo, hacerte un homenaje a ti como comunicador. Yo creo que a los seres humanos, cuando se acaban algunos programas o algunas cosas que lo acompañaron a uno, uno se siente como esa señora de la entrevista en el matinal, esa que se sintió vacía después del fin de La Madrastra. Uno se siente, y yo siento ese vacío, porque Stephen Colbert hacía un análisis político con mucho sentido del humor, muy inteligente. Durante mi tiempo viviendo en Estados Unidos, lo conocí en la pantalla, vi todos los debates políticos allá, vi cómo también él abordó el tema de la migración, siempre apostando a darle cierta humanidad, porque él era un católico, hay pocos personajes públicos hoy día que se declaran abiertamente católicos, y a mí me reencantó con esa parte de mi historia. Los gringos hablan mucho de que son, hablando del Spanglish, race Catholics, como que la religión pasa a ser algo cultural, independiente que después no sean creyentes, y los judíos y los musulmanes hablan de que te criaron, es como un código tradicional cultural. Bueno, él había sido criado católico, pero se manifestaba todavía creyente, y tiene un capítulo que es una joya, en que Dua Lipa, haciendo puente con las nuevas generaciones, le pregunta a él ¿cómo siente que dialoga? Porque él tiene una historia muy triste, él se murieron un hermano y sus padres en un accidente, dialoga la fe con el sentido del humor, y él dice que el humor

0: hacia la maldad o hacia el fin de todo, que es el vacío, el miedo. Entonces, creo que hay que hacerle homenaje, seguir, ver qué le espera para él en el futuro, pero pueden encontrar en YouTube grandes secciones. Se despidió con Paul McCartney cantando Hello, Goodbye. Maravilloso.
1: Y fueron Fallon, Stewart.
0: Claro, los grandes hicieron un video también de homenaje a lo que es el Late Show.
1: Y con Letterman terminaron tirando los muebles en la oficina desde la azotea del edificio para abajo.
0: Así es.
2: Sí, qué bueno.
0: Pero una parte del televidente, en tu caso oyente, cuando el día de mañana tú cambies de programa o se acaben los tres tenores, puede pasar OPA y ADN, una parte de uno muere también con ciertos programas.
1: Exactamente.
2: Van marcando. Además, los late shows en Estados Unidos, si bien son de un poco de humor, pero la verdad es que marcan mucho también editoriales y marcan los momentos.
1: La gran editorial contra Donald Trump.
2: Exacto. Y también es el objetivo del ataque de la administración Trump. Es decir, ha atacado a muchos de ellos, ha pedido a muchos de ellos que se bajen de la programación. Lamentablemente, algunas veces los dueños de los canales han aceptado esas presiones indebidas y que afectan la libertad de expresión en todo el sentido de la palabra. Yo, los dos minutos que me quedan, solamente decir que estoy un poco triste con yo estoy esperando con mucho deseo la película de Nolan de Odiseo, y he estado viendo un poco los adelantos, y ahí he estado leyendo algunas críticas de historiadores que es bien interesante. Nolan está haciendo una reversión total de Odiseo, donde los personajes cambian, al menos lo que estamos viendo es que los físicos de los personajes no era lo que estaba en el libro de Homero, tanto el origen racial como su fisonomía, su biotipo. Y obviamente que cuando en los libros se escribe la fisonomía, se escribe, es porque también el autor quiere expresar en el cuerpo de sus personajes características también de su personalidad. Es decir, no es lo mismo un Aquiles, ¿verdad?, que tiene esa impronta de la prepotencia, de la audacia, y que va a ser presentado como una persona muy débil. No, porque Aquiles tenía que su físico representar también su carácter, su impronta. Entonces hay un poco. Pero lo interesante que he estado leyendo de los historiadores es que es una crítica a lo que es el revisionismo histórico, que hay que tener un poquito cuidado. Y algo que me pareció muy interesante es que algunos historiadores dicen, uno de los problemas que estamos teniendo hoy en día, y sobre todo, y ahí conectando con la inteligencia artificial, es que nos estamos recreando un mundo como si en los mundos anteriores no existieran. Entonces tenemos que hacer que los mundos anteriores sean el mundo que nosotros estamos viviendo hoy en día, que las personas de que vivieron hace 2000 años atrás tienen que ser como nosotros, y no necesariamente eso es así, o no le permitimos a las civilizaciones anteriores tener logros, entonces los tenemos que vestir un poco como nos vestimos nosotros, tenemos que darles cualidades físicas como las nuestras, y la verdad que eso no es así, y es bueno que uno entienda que la humanidad ha tenido muchas civilizaciones con muchas características, y hay que ver eso, porque cuando uno ve esa diversidad de la humanidad, también te permite tener análisis del tiempo, de que no siempre la vida ha sido tal cual la estamos viendo hoy en día. Entonces me pareció sumamente interesante esta crítica entre el revisionismo histórico, el egoísmo intelectual de pensar de que todos los personajes tienen que ser igual a nosotros. Eso pasó mucho, por ejemplo, en la Edad Media, que como tenían pocos elementos, ponían el Nuevo Testamento y el Antiguo Testamento, los vestían con armaduras, los ponían como si fueran blancos, rubios, que eran los germanos y los vikingos de la época, y nosotros estamos cayendo un poquito de eso, y además, fijado además por la inteligencia artificial y los algoritmos que te alimentan de lo que tú siempre quieres ver, entonces me parece súper interesante ver la película y ver si cae Nolan en ese sesgo, y ver si nosotros como sociedad también estamos cayendo en que no puede ver algo distinto a lo que yo quiero que sea mi realidad. Eso como reflexión.
1: Va a ser con el 17 de julio, va a entrar al estreno, ¿no?
2: Voy a ir de uniforme.
0: Tú tienes que decir tu gema, po.
1: Hay un gallo al que envidio total y profundamente. Total y profundamente. ¿Quién? Stephen King. El gallo se levanta de la siesta y antes de tomar once escribe un cuento que es la raja. O sea que es que es increíble. Que nos ha brindado 25.000 películas y 80 novelas de un nivel.
0: Y gran película.
1: Sí, se acaba de estrenar en Netflix, si no me equivoco, La vida de Chuck. Que uno cree que es otra película apocalíptica. Que veis el está dividido en tres partes, veis la primera parte y decís, oh, otra vez se acabó el mundo. Pero ese es, se acaba el, pucha, no puedo decir mucho porque spoileo, se acaba el mundo más íntimo que podemos concebir.
0: Perfecto, con eso ya me dejaste enganchada.
2: Sí. Bueno. No, gran autor, a mi hija le fascina Stephen King.
1: Y tiene de todo, ¿eh? Tiene, porque la gente lo casilla como que es de terror, pero tiene un montón de películas que son

0: No, y usa una cosa psicológica. Misery es extraordinario.
1: Y Stand By Me, y, o sea, hay,
0: Stand By Me.
1: 500. Camilo, muchísimas gracias por estar este viernes en particular con nosotros, ¿eh?
2: Firme junto a ADN.
0: Muy agradable estar con ustedes este viernes sándwich. Ahí está el ministro Aróstica ahí, para que den seguimiento. Probablemente en ADN van a seguir hablando de ese
1: caso. Ya viene la noticia, nos van a contar qué pasó con el ex ministro del Tribunal Constitucional. Lo asaltaron y
2: se defendió a balazo.
0: Podemos decirle a los oyentes que lo vemos en la televisión, está de salud, tiene unas parches, pero está parado.
1: Sí, sí. Pero enfaticemos que ya vienen las noticias.
0: Enfaticemos eso para engancharlo.
1: Por Andrés Huerta, además. Ya volvemos.
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2: Hola, el expresidente del Tribunal Constitucional Iván Aróstica reveló un turbazo en su domicilio en San Miguel, luego de que un grupo de delincuentes ingresó a la vivienda durante las últimas horas. El enfrentamiento terminó con un delincuente muerto, 6 detenidos, tanto Aróstica como uno de sus hijos también lesionados. El fiscal Denis Pavés confirmó que estos sujetos ingresaron armados, mientras que desde la PDI detallaron que hubo un intercambio de disparos dentro de la casa. Este es el fiscal Pavés y también el subprefecto Alejandro Armijo.
3: Ingresan al menos 4 individuos con armas de fuego y en ese contexto se inicia este delito de robo. Hay signos de fuerza en el domicilio para ingresar y en este escenario las víctimas repelen el hecho con armas.
4: Un grupo de delincuentes, ¿cierto?, que ingresa a este domicilio, dentro de los cuales resultan un par de ellos también con lesiones producto de este intercambio de disparos, que están en este momento en diferentes centros asistenciales de esta comuna. El estado de salud de las víctimas es fuera de riesgo vital. Una de las víctimas se encuentra ya en su inmueble, mientras tanto que el hijo de esta víctima se encuentra en el hospital clínico de la Universidad Católica.
2: El caso vuelve a instalar el debate sobre la seguridad, la legítima defensa y esa extraña costumbre nacional de ver como solución salomónica el estar armados y correr bala. Una fórmula que en sociedades más desarrolladas ha terminado en casos brutales.
5: Sí.
2: Este es el propio Aróstica, quien con un parche en la cabeza y a un bajo choc dijo lo siguiente.
5: Yo creo que estoy sufriendo lo que sufren muchas familias chilenas, no ninguna excepción, no me veo yo como un personaje especialmente víctima, sino que es lo que estamos sufriendo la mayoría de las personas, ¿no? Y hay que afrontar esta situación.
2: Como te decía, hubo 6 detenidos. Uno de los perlas intentó ser rescatado por una mujer, pero en vista de que estaba la escoba, escapó del lugar también. El presidente Kast encabezó su cuarto consejo de gabinete, el primero tras la salida de 2 de sus ministras, y en medio de una creciente tensión por la llamada mega reforma que impulsa a su gobierno. Durante el desfile del 21 de mayo, llamó a la unidad nacional. Aunque parte de la conversación pública terminó concentrada en si llegó tarde o no, el que no haya usado la banda presidencial y si saludó correctamente durante el recorrido oficial. Aunque tampoco es que haya habido mucha gente en realidad.
5: Sí.
2: O sea, empezado, hacía frío.
6: Yo estaba ahí haciéndome el loco.
2: Este es el presidente y su viceministro de Interior y Secretaría General de Gobierno, Claudio Alvarado.
7: Hoy día los poderes del Estado están aquí representados y es un llamado a todos los líderes políticos a que recuperemos ese amor por Chile en todas las instancias.
8: Si yo le preguntara a cualquier chileno o chilena si quiere que el país crezca, la respuesta es que sí. Si quieren que el país tenga más inversión, la respuesta es que sí. Entonces yo me pregunto a los parlamentarios de la oposición por qué votan que no. Pero insisto, y como lo dije ayer, nunca es tarde para recapacitar y espero que en el Senado podamos, entre todos, construir de mejor manera este proyecto y sacarlo adelante.
2: En paralelo, la oposición anunció una ofensiva en el Senado para rechazar en bloque la reforma, obligando al Ejecutivo a negociar voto a voto con los independientes. Desde el gobierno insisten en los beneficios económicos del proyecto y llamaron a recapacitar a quienes se oponen. Pero el problema es que entre estos, quienes han planteado sus dudas y advertencias también, hay expertos, como el Consejo Fiscal Autónomo, que advierte del costo de renunciar a recaudar más durante 25 años. Un amarre que, de una otra manera, afectará a futuros gobiernos. Y también, por supuesto, las nulas garantías de que se logren los objetivos prometidos.
9: Oh, qué difícil. Eso sí que difícil.
2: Y un par de apuntes más al cierre de la semana. parlamentarios de la Comisión de Minería recolectan firmas para crear una comisión investigadora por el informe interno de Codelco que detectó diferencias en la producción durante el 2025. Esto es un condorazo y es gravísimo en realidad.
6: Ya vamos a seguir con los errores.
2: El viceministro de Minería y Economía, Daniel Mas, aseguró que habrían graves fallas de control y gestión en la cuprífera. Eso por decirlo elegantemente. El último que te cuento es que comienza la demolición de viviendas en el sector del Olivar, esto en Viña del Mar, por problemas estructurales, en al menos 56 casas. El abogado de los afectados acusó al ministro Puduje de utilizar el dolor de las familias para figurar.
6: No.
2: Soy Leo Honores y esta fue una pausa necesaria.
10: It's not necessary, thanks.
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2: Revisando cifras del registro civil identificación, hasta abril del año 2024, desde la promulgación de la ley de divorcio, el año 2004, o sea, 20 años después, se han registrado más de 700.000 divorcios en Chile. Y según el Registro Nacional de Deudores de Pensiones de Alimentos, a noviembre del año pasado, son casi 300.000 personas las que están inscritas a nivel nacional como deudoras de pensión, y el 95% de esas personas son hombres. El caso que hemos visto durante esta semana remeció, por supuesto, a muchas familias, a muchos padres y madres también que viven en esta situación, y por eso queremos conversar sobre este tema, sobre los padres separados, cómo poder regular las visitas y tener en consideración casos como lo que estuvimos viendo esta semana, ¿no? De cumplir con ciertos requerimientos mínimos para la seguridad y el bienestar de los hijos y las hijas. Para eso estamos con Ángela Amazona, abogada jefa del área de familia de Grupo Defensa.cl. Ángela, ¿cómo estás? Bienvenida, buenas tardes.
3: Hola, Piedad, muy bien, muchas gracias.
2: Gracias a ti por estar con nosotros hoy día, Ángela, en esta conversación que yo decía se enmarca también tristemente en un caso que conocimos esta semana que a todos nos llevó a pensar esto, ¿no? ¿Cómo regular? Mucha gente empatizando, por supuesto, con la madre, los antecedentes que se han ido conociendo con respecto al régimen de visitas que tenía este padre con esta menor. Salimos, de hecho, a conversar sobre este tema con nuestros auditores para conocer qué opinan sobre los acuerdos de visitas entre padres separados y la importancia de priorizar el cuidado de los hijos, y esto fue lo que nos dijeron.
4: Yo creo que lo principal es mantener una buena relación. Si dos personas que eligen tomar caminos distintos y tienen o mantienen hijos en común, yo creo que lo principal es que cada uno ponga de su parte para poder ceder y hacer las cosas siempre pensando en el bienestar común de los más chicos.
5: Yo creo que las cosas por acuerdos verbales no surten mucho efecto, fíjate. Por supuesto que hay casos y casos. Hay casos donde los padres son súper irresponsables. Cuando tú no vas a buscar a los niños por alguna causa de copa o de lo que sea, la madre también te denuncia porque no cumpliste con esa visita, pero también cumplir con la visita es estar en condiciones de cuidarlos. Tú no te puedes ir a dormir siesta con una guagua en la casa. Tú no puedes dormir siesta.
6: Yo creo que mira, más que llegar a un acuerdo por escrito, digamos, y hacer en especial hincapié en todo lo que sea las normas y cuidados que tenga cada uno, ya sea mamá o papá, da lo mismo. A cualquiera le puede pasar una desgracia. Pero básicamente es hacer hincapié en eso. O sea, yo creo que hoy en día se trabaja mucho, se está poco tiempo en la casa, y eso obviamente repercute en el hecho de despreocuparse un poco de los niños, que esa es la función principal.
2: Estaba pensando, Ángela, escuchando a nuestros auditores también, está esa claridad de que finalmente el bienestar de los niños es lo más importante, sí. Pero a raíz de esta lamentable noticia que se dio a conocer el día lunes, ¿cómo un padre o una madre puede verificar que se cumpla con las condiciones solicitadas para resguardar el bienestar del menor? En este caso puntual, ¿la madre podría haber exigido ir a revisar si el departamento contaba con las medidas de seguridad?
3: Mira, para el caso puntual, aquí los padres llegaron a un acuerdo, ¿ya? Uh-huh. Y ese acuerdo tenía dentro de esas cláusulas, digamos, que el padre debía tener mallas de seguridad. Lo que yo hubiese recomendado en ese caso, como era tan pequeña la niña, 2 años, es no cumplir con el régimen sin antes tener la certeza de que estas mallas estaban instaladas. ¿Ya? Pero para no cumplir con el régimen debe haber una causa justificada. Esta es una causa justificada, pero además debo hacerlo presente al tribunal. Uh-huh. ¿Ya? Ella no tiene la potestad de ir, entrar a la casa y verificar, pero sí puede generar, digamos, la discusión en el tribunal de decir, a mí no se me han enviado pruebas, que pueden ser fotos o videos, ¿cierto?, de que la casa esté con mallas, y en ese sentido yo no voy a cumplir con el régimen porque esto era parte del acuerdo al cual llegamos, que tiene el mismo valor que una sentencia. Entonces ahí es importante sumar al tribunal en esta decisión de no cumplir con el régimen, que puede tener distintas causales. Esta es una, otra puede ser, no sé, una enfermedad del niño o de la niña que le impide salir, que tiene que estar con reposo. Pueden haber un millón de causas por las cuales el régimen efectivamente no se pueda cumplir, pero siempre hay que informárselo a la otra parte, y si hay discusión al respecto, entonces debe informarse al tribunal para que el tribunal tome la decisión.
7: Claro, porque uno se pone a pensar en este caso en particular y uno dice, bueno, lamentablemente también vimos durante esta semana en redes sociales muchos comentarios también adjudicándole responsabilidad a la madre, básicamente, incluso esos comentarios también que son tan desafortunados, ¿no? De decir, sí, bueno, hay que elegir bien al padre de los hijos, o sea, por favor.
3: Entonces, claro, es como darle toda la responsabilidad
7: a uno de los dos padres.
3: A la madre en este caso de una situación, de un hecho que correspondía al otro padre.
7: No, y de una evidente, o sea, en este caso, Ángela, podríamos hablar claramente de una evidente negligencia por parte del padre, ¿no?
3: Claro, por eso está en un proceso penal, que tiene, es otra arista, otras condiciones, otros requisitos, pero es porque evidentemente hay una negligencia que se tiene que investigar.
7: Claro, vamos a hablar más adelante del tema de las vacaciones también de invierno, porque sabemos que ya estamos en mayo, sí, estamos como a mitad del semestre, pero se acerca julio y rápidamente empieza a pensar la familia, los padres, esta división quizás de que yo quiero salir unos días con los niños, yo quiero salir otros, cómo nos organizamos, y muchas veces pasa, y lo hemos mencionado, no hay una buena relación entre las dos partes. Entonces, claro, ¿cómo podríamos empezar desde ya a, independiente del tema de las vacaciones, a tener un buen acuerdo, un buen régimen? ¿Cómo se empieza ese proceso?
3: Bueno, lo más importante es, independiente si tengo una buena o mala relación, es siempre dejar todo regulado, ¿ya? O
7: sea, nunca de palabra, digamos.
3: No. Y esto no es por desconfianza, ni mucho menos, pueden llevarse súper bien los padres, pero igual es importante como recomendación dejarlo por escrito ante el tribunal.
7: Ya.
3: ¿Por qué? Porque las cosas pueden ir cambiando, ya las familias se van rearmando, nacen nuevos hijos, parejas, hay cambios en la vida en general, entonces es importante dejar eso por escrito. Además, en Chile somos un país que nos gusta dejar todo por escrito, entonces lo que dicen las palabras muchas veces no se cumple. Y en definitiva, dejar eso regularizado desde el momento en que nos separamos, lo más pronto posible, sobre todo si hay hijos muy pequeños. Ya los niños, mientras más pequeños, más regularidad, formalidad y orden debe haber. Entonces, para ellos también es importante que los padres dejen días establecidos, horarios establecidos, lugares, etcétera. Esa es la primera recomendación.
7: Ya.
3: Ahora, si yo no tengo una buena relación para llegar a un acuerdo, entonces voy a tener que ir al tribunal para que el tribunal
7: sea quien decida.
3: Nos ayude a llegar a un acuerdo, que es la primera instancia, y si no logramos llegar a un acuerdo en instancias del tribunal, sea quien decida, como dices tú.
7: Ya, perfecto. Ahí es entonces la justicia la que toma esa decisión. Y estaba pensando, claro, cuando un padre o madre no cumple, por ejemplo, con el tema del pago de la pensión, puede, 95% son hombres, así que lo vamos a dejar en ese caso. Un padre no cumple con el pago de la pensión, ¿la madre puede, por ejemplo, negarle las visitas?
3: No, son derechos completamente paralelos, separados. Ya, si no se cumple con el pago de la pensión, la ley franquea ciertas herramientas para que se cumpla. Ya, y lo mismo con las visitas. Si no se cumplen, papá o mamá van a tener herramientas legales para exigir el cumplimiento. Entonces, no son cosas que deben mezclarse, son derechos distintos, y que por lo demás el derecho a visita tiene que ver con el derecho del niño o niña a relacionarse con su papá o mamá. El no pago de la pensión no puede interferir en este derecho.
7: Ya.
3: Independiente que también sea un derecho del niño o niña que recibir su pensión de alimentos, pero la ley contempla otras maneras para exigirlo, si es que no se está cumpliendo.
7: Y cuando hablamos, claro, de la coparentalidad y la corresponsabilidad, las soluciones disponibles, entonces ya lo decíamos, es una mediación familiar que es obligatoria antes de hacer una demanda. O sea, yo antes de demandar al padre o madre de mis hijos por algún tema de lo que denominamos como, claro, la tuición o la responsabilidad sobre el menor, hay que intentar mediar y llegar a un acuerdo. Y si eso no funciona, entonces se lleva a un acuerdo judicial.
3: Claro, o sea, si para cualquier demanda de visitas o de cuidado personal, tuición también lo conoce la gente, necesito obligatoriamente pasar por una mediación. Ya el tribunal no me va a aceptar una demanda si no he pasado por una mediación. Si la mediación,
7: esa mediación,
3: frustra,
7: perdona, es entre los padres solamente o siempre con un abogado?
3: No, esa mediación es sin abogados.
7: Es como que los padres llegan a un acuerdo entre ellos.
3: Sí, es que la mediación es sentarse a la mesa con un mediador, valga la redundancia, que en el fondo acerca las partes a sus puntos de encuentro y trata de cerrar acuerdos.
7: Ya.
3: Entonces no es una instancia procesal, legal, ni jurídica, ni técnica. Ya es muy conversacional, muy informal. ¿Ya? Y si eso no funciona, entonces ya pasamos al tribunal. Pero hay que pasar sí o sí por una mediación. La ley entiende que lo primero que tienen que hacer la familia es tratar de ponerse de acuerdo antes de llegar al tribunal.
7: Ya. Eso es importante porque después, si es que no se llega entonces a este acuerdo, viene entonces ya un acuerdo, claro, como tú decías, judicial, y ya después incluso entonces puede haber obviamente una demanda judicial, y ahí ya de frentón es como la última instancia, ¿no? Es como obviamente a lo que no quisiéramos llegar, pero es la última instancia.
3: Sí,
7: cuando no se logra un acuerdo. Claro, cuando no se llega a un acuerdo. Uh-huh. Y se toma en consideración, Ángela, en ese sentido también, cuando se va a hacer esta mediación, se discuten, por ejemplo, se dejan definidos temas como montos de las pensiones, el lugar de residencia de los menores, el tema de las visitas, sí. Todo, ¿qué es lo que uno podría decir? Como no, solamente el tema de la pensión, pero en realidad, ¿qué es lo que queda acordado en estas mediaciones o en estas decisiones que va tomando el tribunal?
3: Claro, o sea, la mediación es obligatoria para el tema de visitas, cuidado personal y alimentos.
7: Ya.
3: Ya podemos llevar todas estas materias a mediación, pero podemos mediar solo en algunas, uh-huh. O en todas o en ninguna. Entonces, si mediamos en alimento, para que la mediación sea completa, tiene que cumplirse una serie de requisitos: cuándo va a pagar, cuánto, cómo se reajusta, dónde, los gastos extraordinarios, un montón de cosas. Las visitas es lo mismo. ¿Cuándo son las visitas? ¿Si son con pernoctación o sin pernoctación? ¿En qué lugar son? ¿Cómo se regulan las vacaciones a propósito del tema? ¿Cuántos días van a ser corridos o no? ¿Quién va a ir a buscar al niño? ¿Quién lo va a ir a dejar? Etcétera, etcétera. ¿Qué pasa con los feriados? Todo eso queda, debería quedar muy regulado, muy en detalle.
7: Y muy, ¿ya?, claro, como estipulado.
3: Sí. Sí, si no se llega a medias, o sea, si no se llega a acuerdo, entonces el tribunal hará lo mismo, pero a través de una sentencia en el fondo.
7: Ya. Y estamos a pocas semanas, lo decíamos, de las vacaciones de invierno. ¿Qué debería tener resuelto un padre o una madre separado para evitar conflictos cuando ya nos estamos empezando a acercar a esta fecha?
3: Bueno, lo primero es regularlo desde ya. Si no lo ha regulado, regúlelo desde ya en conversación con la otra parte, con el papá o mamá. Oye, vienen las vacaciones, ¿qué vamos a hacer? ¿Cuántos días vas a estar tú? ¿Cuántos días voy a estar yo? Ojalá lo pudieran regular como un acuerdo y lo escrituran, digamos, ya sea en una mediación con la ayuda de un tercero, o de manera particular, y lo someten a una aprobación del tribunal, uh-huh. ¿Ya? Eso es lo primero, y ojalá regular de inmediato, si no tiene reguladas las vacaciones de invierno, regular de inmediato, por ejemplo, el 18 de septiembre y las vacaciones de verano.
7: Ya. Mejor verlo todo de una, digamos.
3: Sí, o sea, lo ideal es que si yo me separo, regule las vacaciones y los fines de semana inmediatamente.
7: Pero si el régimen de visitas no dice nada sobre las vacaciones, ¿quién decide con quién van a estar los hijos durante ese periodo, pensando en este caso en las vacaciones de invierno?
3: Ya, bueno, si no dice nada es porque no hay una regulación y en definitiva se debería seguir cumpliendo el mismo régimen ordinario, que se llama. Ya, el régimen ordinario es el típico de fin de semana por medio, en, digamos, en días de descanso, entre comillas, regulares o normales, ya no festividades. Entonces, si no hay un régimen extraordinario regulado para las vacaciones de invierno, por ejemplo, que son las que vienen ahora, se debe seguir cumpliendo con el régimen ordinario, que en definitiva es fin de semana por medio en la mayoría de los casos. Hay situaciones puntuales, por ejemplo, las personas que tienen turno o tienen otra forma de trabajo, de jornada de trabajo, que no es de lunes a viernes. Pero en la generalidad de los casos es así, fin de semana por medio. Entonces, es por eso muy importante que cuando se regule un régimen de visitas ordinario, que es el que te acabo de decir, también se regule el régimen extraordinario, porque el régimen extraordinario de alguna forma se superpone a este régimen ordinario. ¿Qué quiere decir? Que cuando tengamos que cumplir este régimen extraordinario, que son para vacaciones y festividades, dejamos de lado el régimen ordinario, digamos, ¿cierto? Y retomamos con él cuando ya se acabe esta...
7: El periodo, claro.
3: El periodo extraordinario de vacaciones, uh-huh, o festividad. Entonces, si no hay nada, seguimos con la regularidad, ¿me, uh-huh, entiendes? Y si no hay ninguna regularidad, porque en el fondo no hay ninguna un acuerdo previo a un régimen ordinario, entonces no hay, digamos, obligación de cumplir con régimen de visitas, más allá de que la obligación del padre o madre que vive con el niño es que se relacione con su otro papá o mamá. Pero ahí se genera un desorden y por eso lo importante es dejar al menos una regulación, ya sea por acuerdo o por el tribunal, que diga cuáles son los días que va a estar con su papá o con su mamá con el cual no vive.
7: ¿Y cuánto puede demorar regular o modificar el régimen cuando ya se acercan las vacaciones? Pensando como en anticiparse, digamos, no sé, las vacaciones, pongamos una fecha tentativa, 10 de julio. Si ya nos empezamos a acercar esa fecha, ¿cuánto tiempo antes tengo que, como padre o madre, o ambos, empezar a tomar las definiciones para que sea todo dentro de, no sé, el marco legal?
3: A ver, si hay acuerdo o hay hartas posibilidades de llegar a acuerdo, tienen tiempo, digamos, para hacer la gestión, ¿ya? Si no hay ninguna posibilidad de llegar a acuerdo o hay muy pocas, en ese caso los plazos se alargan y yo creo que no estarían dentro de los tiempos, porque tendrían que pasar por una mediación, después presentar la demanda, después ir a una audiencia, y eso no demora menos de 3 a 4 meses.
7: O sea, ya no lo lograron para las vacaciones de invierno, digamos.
3: Claro, por eso es muy importante hacerlo en cuanto se separen, o al menos dejar pasar un tiempo, porque las separaciones a veces suelen ser un poco críticas, sí, para empezar a conversar otras cosas, pero no dejar pasar mucho tiempo. Y lo otro es, si no han regulado las vacaciones, hacerlo con al menos unos 6 meses de anticipación. O lo ideal es llegar a acuerdo. O sea, siempre es. La mejor opción es esa, tanto para la familia, para los hijos y por el tiempo también.
7: Sin duda. Estaba pensando, ¿y qué pasa si el niño, por ejemplo, se llegó a un acuerdo? Pongámosle. Pero ahora pasa que el niño o niña no quiere ir con uno de los padres durante las vacaciones. ¿Qué se hace? ¿Se le obliga? ¿Está obligado? ¿Ya?
3: Esa es una muy buena pregunta, porque depende del
7: caso. Sí, pienso, después de todo el proceso de mediación, de que lograron ponerse de acuerdo en el caso que eso haya sido difícil, bueno, pasa que resulta que el niño o niña dice, no, yo en realidad no quiero, prefiero quedarme contigo, X.
3: Ya, a ver, es una muy buena pregunta porque depende del caso. Primero que todo, y como premisa, como para empezar esto, los niños no toman decisiones, ¿ya? Los quienes toman decisiones son sus padres. Uh-huh. ¿Ya? Entonces, si el niño no quiere ir con papá o con mamá, si el niño no quiere comer esto, si el niño no quiere ir al colegio, eso no es una decisión que deba tomar el niño. Ya, por ende, el papá que está, un papá o mamá que está a su cargo, debería, en situaciones normales, ¿cierto?, instar a que el niño sí vaya con su papá. Es muy probable que quizás no quiera porque tiene otra rutina, porque en su casa tiene, no sé, sus amiguitos, o su mamá genera ciertas condiciones que su papá no, y es normal que eso ocurra. Que quizás sienta cierto rechazo a ir a quedarse con el papá con el cual no viven, sobre todo si son más pequeños. Bueno, y cuando son más grandes también se da la situación de que no quieren estar con ninguno porque ya están con sus amigos.
7: Sí, entonces, también pasa eso. Entonces,
3: pero, y aquí debo hacer el análisis, hacer el doble clic, pero si esa situación por la cual el niño no quiere ir donde su papá o mamá con el cual no vive, podría ser una situación que lo ponga en riesgo o que sea un hecho que le ocurrió grave o que le haya causado daño físico, emocional.
7: O susto.
3: Evidentemente ahí sí debe, digamos, tomarse carta en el asunto, informar esta situación al tribunal y decir, no voy a cumplir con el régimen de visitas porque mi hijo me informó esto, o porque mi hijo se vio enfrentado a esta situación, o porque mi hijo me dijo esto y yo considero como madre que es una situación que lo pone en riesgo, ¿ya? El caso, por ejemplo, de las mallas, podría ser un caso, o sea,
7: claro, sin duda.
3: Que el niño... mamá, viste, no sé, esta era una niña muy pequeña, muy pero chiquitita. Podría ser un niño más grande que sí hablara lo suficiente y le preguntara a la mamá, bueno, viste que si tu papá tenía mallas en la casa.
7: Ventana, claro.
3: No tenía, y ahí también la mamá podría decir,
7: entonces no
3: voy a cumplir con... Exactamente, entonces hay que analizar el caso a caso. Uh-huh. Los niños en general, cuando son hijos de papás separados, en general tienden a tomar lo mejor de cada lugar al que van y a evadir también ciertas cosas que no les gustan si son niños.
7: Obvio.
3: Y cuando llega la adolescencia también se produce el caso, o sea, a veces cambian los intereses y ahí tampoco, ahí sí que no se les puede obligar ya, porque ya ahí debería haber una relación como más afianzada con el papá con el cual no vive.
7: Por la edad, claro.
3: Claro, entonces ya ahí debería tener todo el interés en ir o no, y si no hay interés, la verdad es que es poco probable que se genere cuando ya son adolescentes, porque además tienen otras otros intereses por fuera de la familia, sí, generalmente amigos.
7: Claro. No, que me invitó ahí, me invitó a la playa con su familia un amigo. Entonces,
3: y eso es súper atendible porque es parte del desarrollo, o sea, no es nada normal.
7: No es que se le tenga que obligar de las 2 semanas de vacaciones, vas a pasar una sí o sí con tu papá, una sí o sí con tu mamá, en el caso, insisto, de que sea ya un adolescente, por ejemplo, que quiera hacer otra cosa, que es válido.
3: Exacto, porque ya va alcanzando cierta autonomía.
7: Exacto.
3: Ya, entonces, claro, mientras van creciendo, van alcanzando cierta autonomía para tomar ciertas decisiones, y dentro de esas decisiones está con quien quiere pasar sus momentos de recreación, etcétera. Entonces, no es ni, a tu pregunta, no es ni sí ni no, sino que hay que ver el caso a caso.
7: Ya. Eso es muy importante. Y estaba pensando ahora en el tema de, claro, vacaciones, pero viajes. Porque si un padre quiere viajar dentro de Chile con su hijo o hija, madre, padre, insisto, ¿necesita la autorización de la otra persona?
3: Dentro del territorio no se necesita autorización, sin perjuicio de que los acuerdos a veces establecen ciertos lugares donde sí puede estar o no puede estar. ¿Por qué hago este análisis o esta mención? Porque a veces las relaciones no son muy buenas, generalmente no son muy buenas. Entonces, si yo le entrego a mi hijo para que se vaya, no sé, una semana de vacaciones, yo como madre también tengo que saber dónde va a estar por cualquier emergencia, por si supuesto. Se va a ir a la playa, si se va a ir al campo, a la montaña, no sé. Entonces, a veces cuando estas relaciones no son tan buenas, lo más importante es dejar el mayor detalle posible. No sé, se va a ir de vacaciones a la playa, no sé, a tal playa o a la quinta región, al menos circunscribirlo a algún lugar.
7: Ya.
3: Para, porque a veces realmente los puentes están súper cortados y ni siquiera hay llamadas por teléfono, no hay nada. Entonces es súper importante que la mamá.
7: Y qué angustia.
3: Sepa dónde está su hijo, sobre todo si son pequeñitos, ya sí. Son más grandes, quizás manejan un celular, es mucho más fácil la comunicación. Si son pequeñitos, es súper importante dejar todo esto súper zanjado, a pesar de que no necesiten autorización para moverse dentro del territorio, saber dónde van a estar.
7: Es un tema del que sin duda seguiremos hablando, sobre todo cuando se acerquen de nuevo las vacaciones, porque este capítulo va a quedar disponible en Spotify como ADN Te Escucha, también en el canal de YouTube de GrupoDefensa.cl para que puedan volver a revisarlo. Pero agradecerte, Ángela Amazon, abogada jefa del área de familia de GrupoDefensa.cl, por habernos explicado también en detalle, ¿no?, cómo funcionan estos regímenes de visitas cuando hay padres separados. Muchas gracias, Ángela.
3: Gracias a ti, Piedad, que estés muy bien.
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0: Aquí está la mesa de los tenores para analizarlo, para discutirlo. Ahora le toca a Tigres Cruzos enfrentar al más popular de Chile y al más popular de Argentina. ¿Qué tal? Buenas tardes.
1: ¿Cómo le va? Buenas tardes. Claro, partido con Colo Colo Clásico el domingo, transmite ADN, y el jueves de la próxima semana. ¿Vio el letrero ahí en la cancha de Boca ayer?
0: Sí, señor. Sí, señor.
1: Lo replicaron hoy nuevamente. Boca contra todos.
0: Ya.
1: Boca contra todos.
2: La Conmebol quiere a Boca.
1: La presión que le están metiendo al referí.
0: Ah. Mi querido Tigre, vamos a hacer una rondita. Yo sé que usted tiene un regalo. Atento, la gente del... La región del Biobío, ¿no? Particularmente ellos.
1: Atenti Biobío, Atenti Conce.
0: Gran Concepción, atento a nuestra frecuencia, a nuestras plataformas digitales, allí donde nos escuchan en el 104.1. Danilo Díaz estuvo en la cancha. ¿Qué le pareció el triunfo a Católica ayer, mi querido tenor del pueblo?
3: Muy buen triunfo de la Católica, que se le empieza a abrir temprano con la expulsión del jugador de Barcelona. Gran partido Jimmy Martínez. Creo que puede ser el mejor partido que le he visto en el profesionalismo. Hizo todo bien, salvo la jugada que donde pierde el gol, pero en general manejó la pelota, profundizó, colaboró en la presión, se mostró en un mediocampo de la Católica que creo que es el sostén del equipo, el trabajo de Johan Valencia y Fernando Zucchi, que ayer jugó más hacia la derecha, son tres futbolistas clave en esta estructura. Lo encontró ese mediocampo Garnero, y creo que ese mediocampo le permite competir a nivel internacional, porque están en las dos, están en la recuperación, pero también están en el juego. Gran momento de Montes, nos imaginamos que va a estar en la nómina de la selección, está yo creo que en el mejor momento de su carrera también, después de esta campaña y manteniendo este rendimiento. Creo que ahora sí es el momento para que dé el salto al exterior, y San Pedri agigantando su leyenda, la leyenda de un jugador extraordinario para la UC, que está, mira lo que te voy a decir, está en las antípodas del jugador que uno siempre pensó de la Católica. Ese jugador fino, galano, porque la Católica siempre, la escuela de la Católica, la escuela tradicional, es la de un juego a ras de piso, atildado, con moñitos, con muy buen juego. Y San Pedri es un jugador potente, fuerte, que las va a cabecear todas, que te choca siempre. Y que hace goles. Puede ser el primer heptagoleador del fútbol local. No tengo duda a esta altura de que es la gran figura de la Católica del siglo XXI.
2: Sí, San Pedro hace goles hasta cuando no los busca, ¿no? El gol de ayer, ¿no?
0: ¿Usted dice que fue un pechazo, fue con la guata? ¿Cómo fue?
2: Fue un rebote, ni siquiera fue. Pero eso es que alguien que es medio de azar también, por claro. Supuesto. Ya, pero es un tipo que se las busca, se las rebusca. Alguna vez hablando con San Pedro, él decía, mira, yo tengo como meta siempre hacer más de 20 goles por año. Eso es como su meta. Uh-huh. ¿Cómo hago 20 goles por año? Ya. Penales, ponte tú que hay 4, 5 penales.
0: Listo.
2: ¿Ya? Tenés que ir a buscar todos los rebotes, a propósito de lo que decía Steve Daniel. Todos los rebotes. Ahí te van a llegar 6. Ya tenés 10. Y lo otro, tenés que rebuscártelas dentro del partido y todo, con las condiciones que tenga. Entonces, él es un tipo que
0: porque él no tiene remate de media distancia.
2: No tiene remate. O sea, ha hecho algunos goles.
0: No patea tiros libres. No. Y no remata de media distancia.
2: No es particularmente habilidoso, pero anda aguantando dentro del área. O sea, es un tipo que le pega de como venga, le pega a la pelota. Es un jugador asombroso. Es buena victoria de Católica. Me llamó la atención cuando Garnero peleaba un poquito solo, porque lo escuché también en rueda de prensa. Encontré que peleaba un poco solo, porque sí. Creo que nadie minimizó el triunfo de la Católica en lo absoluto.
0: Nadie.
2: De hecho, lo que estamos hablando acá es solo enaltecer a un equipo que vivía.
0: Me recordó a Marcarián en Mendoza. Sí.
2: Cuando se enoja por los rótulos y todo.
0: No le estaban preguntando cómo veía lo que venía Marcarián, y salió con lo de los rótulos.
2: Sabe que esa pregunta se la hizo Rodrigo Hernández.
0: ¿Qué más sabe?
2: Bueno, Católica es puntera del grupo, sí, y por el sistema de campeonato que hay y todo eso, tiene que ir a sacar puntos en la Bombonera. No le queda otra frente a un Boca que necesita los puntos, que necesita ganar, que hizo claramente su mejor partido en Copa Libertadores y uno de los mejores del semestre, se lo hizo Católica acá. Y que está muy urgido de puntos y todo, pero la Católica llega con el ánimo arriba. Hay que ver lo que pasa el domingo, que va corriendo por otro carril. Pero sí, por el partido ayer tiene detalles. Jugar con uno más casi todo el partido es un tema fundamental, por supuesto. Está bien expulsado, pero es una parte de la explicación de una Católica que en una zona muy compleja. Además, yo creo que necesitaba ganar en casa. La Católica había sacado muchos puntos fuera.
3: Eso lo hablábamos anoche, se lo comentaba al Tigre en algún momento, tipo minuto 60, 65.
2: Deían nacer, ¿no? Entonces,
3: claro, yo decía, sí, la Católica ha jugado.
2: No ha hecho goles,
3: sí, tres partidos de local y no ha hecho goles. Y de repente se le sonó la flauta y ahí cambió la historia.
0: Uh-huh. Fue bueno el ingreso de Rosell también, Tigre Cruces, para el segundo gol.
3: Sí.
0: Hay una que toda de Rosell, ¿no?
3: Sí.
0: Palavecino también.
1: Pero uno lo nota a veces a los futbolistas cuando están ahí al costado de la banca que están con ganas de entrar. Rosell y Palavecino tenían unas ganas de jugar el partido de anoche.
2: Estaba para jugarlo ayer. Pues, estaba lindo el partido para jugar ahí.
3: Buen jugador Lugo. Ratificó todo lo que le vimos en O'Higgins, bueno, de Rancagua.
2: Lejos el mejor de Barcelona.
0: Y se destacó mucho también al arquero, al venezolano.
2: Arquero, sí. También atajó.
3: Muy buenos reflejos.
2: También atajó.
0: Una que le queda a Valencia en el segundo tiempo, frontal, la mandó alta, pero era para haber resuelto mejor.
3: Sí. Buen jugador. Valencia me gusta muchísimo. Creo que en el momento.
2: Creo que su mejor temporada también.
3: Para mí el año pasado fue el mejor de la Católica.
2: Yo también, pero creo que esta temporada.
3: Y ahora le costó al comienzo, había perdido el puesto, sobre todo después de la pretemporada, y una vez que retoma, y la dupla con Suki. Juegan.
2: Es bueno, Suki.
3: Suki, Valencia, le dan una intensidad y están en las dos.
2: Y suele tomar buenas decisiones, Suki, para el juego, digamos, para el tour del juego.
0: Va a estar bueno el domingo, Hernández, ¿sabes? Porque Colo Colo viene haciendo de a seis y Católica ganó en la Libertadores.
4: No viene haciendo de a seis, Colo Colo viene cuestionado.
0: Bueno, pero déjenme ponerle un poquito de polvo royal a la cuestión también.
4: Pero ponle un poquito, pero no hagamos una torta de novio.
5: Algunos vienen atrás.
0: Hay que hacer seis goles,
4: No hagamos una torta de novio.
5: Ya. Escucha, para la otra tratemos de llegar más temprano.
4: Chiquito.
5: Llegaste recién,
4: yo lo vi cruzar la calle. Sí, a las 2:01.
0: ¿Por qué tiene un racket chupete ahí en la chupecam? Y roto más encima. Ah, se enojó y rompió la raqueta.
4: Sí, señor.
0: Ya, ok.
2: En la cabeza, sí. Ahí quedó como norcoreano.
4: No, Colo-Colo viene de una actuación relevante ante un equipo que, según la confesión de su propio entrenador, prácticamente no vino a la capital. Ahora, eso no le resta mérito a Colo Colo, ni a individuales, ni a rendimientos individuales acertados, ni a que la pizarra también funcionó, porque hubo goles de táctica fija que obviamente hablan del trabajo de la semana y de que Colo Colo ganó con autoridad ese partido. Pero tampoco es una tendencia, o sea, Colo Colo ha tenido, es el más estable en términos de rendimiento en el año, y por algo los números lo muestran como el líder de la tabla. Ahora, respecto de objetivos particulares, puntuales y relevantes que ha tenido que enfrentar Colo Colo, como son los clásicos y partidos donde ha habido cosas importantes en juego, Colo Colo no ha respondido. Entonces está esa dicotomía. Y este partido es un clásico. O sea, ¿este partido en qué categoría se inscribe? Se inscribe en aquella categoría donde Colo Colo está al debe, donde tiene pendientes. Entonces, para mí Colo Colo no llega ni en ningún caso favorito, ni digamos con una ventaja respecto a Católica. Tal vez solo en el entendido que Católica pudiera como presentar una formación mixta, asumiendo que el partido en Buenos Aires es prioritario.
0: Ya vamos a estar con Eduardo Figueroa y esos detalles, pero ¿qué apuesta Cristian Arcos, el tenor escritor? ¿Va a mover el equipo carnero? ¿Va a dosificar pensando que el jueves tiene que ir a Buenos Aires?
2: Yo creo que dosificaría solo en caso de jugadores lastimados, no que resguarde jugadores desde pensando en el partido. Yo creo que va con lo mejor.
0: 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Llama la información del Monumental antes, Tigre. Un concurso que teníamos prometido para nuestros buenos amigos de la región del Biobío.
1: Este domingo, en el mítico Collado, se va a jugar el clásico del Biobío a las 12:30 horas con Santehuachipato. 108 partidos han jugado en la historia para todos los equipos. 35 para Conce, 40 victorias para Huachipato, 33 empates. Y hoy, junto a los tenores, desde ahora ya, Carlos. Como siempre en este programa se pide que le pongan ganas, que salga algo ingenioso.
0: Usted siempre sorprendiendo con el León de Collado, ¿eh?
1: De cara al clásico, todos invitados al clásico del Biobío, y vamos a regalar esta hermosa camiseta blanca de Conce.
0: Muy bonita.
1: Edición 2026.
2: Qué lindo dice.
0: Lindo escudo el de Deportes Concepción. Para los que les gustan para quienes gustan de la heráldica en el fútbol.
1: Sí. Es original.
4: Flores.
0: ¿Por qué se ríe tanto, Cristian?
2: No, que hace mucho que no escuchaba el concepto, pero
0: es muy preciso.
2: La heráldica, ¿no?
0: La heráldica.
2: Es muy preciso, la heráldica.
1: Mire, acá, como los tenores, con destreza, amor y sacrificio.
0: Muy bien, ¿eh? Hermosa. Con destreza, ¿de cuánto dijo?
1: Con destreza, amor y sacrificio.
0: Sí, tal cual.
1: Todo un tenor.
0: Oiga, Tigre Cruces, ¿trae el número de la camiseta o el amigo después la estampa con el número que quiera?
1: El amigo después va y...
0: Puede ser una amiga también, ¿eh?
1: Se regala una afortunada, sí. Aquí estamos, arrancamos.
0: ¿Ya escucharon el 104.1?
1: Listo, arrancamos. De cara al clásico del Biobío, regalamos en el 85-21-23-60 la camiseta blanca de Conce, modelo 2026.
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0: Conferencia de capitanes, también de los entrenadores. Ya estamos con el sonido en vivo de lo que está ocurriendo allí en Quilín 5635.
7: Y posteriormente Huachipato, todos tienen mucha importancia. El equipo obtiene un triunfo y da la relevancia del rival también y lo que se juega en el domingo. ¿Amerita pensar en continuar con la lógica? La
0: primera pregunta para el técnico de Católica, Daniel Garnero.
7: ¿Pensar que esos partidos que vienen son muy importantes para definir la formación?
8: Buenas tardes. Y mira, la verdad que vamos a ver cómo llegan mañana. Hoy la verdad que fue muy buena el entrenamiento, estuvieron muy bien, no hay ningún golpeado, así que mañana vamos a terminar de resolverlo. Obviamente que tenemos un calendario muy apretado. No solo pensamos en los tres que vienen, sino hace poquito jugamos dos partidos también muy importantes, y el plantel tiene que estar listo para lo que le toque. Así que mañana vamos a terminar resolviendo.
9: Siguiente pregunta para Fernando Ortiz, Daniel Arrieta de TNT Sports.
10: ¿Cómo está? Buenas tardes, Arturo, Branco, Daniel. Fernando, quería preguntarle si están disponibles para este domingo Javier Correa y Maximiliano Romero. Y también, ¿cómo toma usted este partido? Porque quizás... van a enfrentar a un rival que viene a otro nivel competitivo porque viene en la Copa Libertadores. ¿Siente que este es...

0: equipo, una gran idea de juego, pero nosotros vamos a ir a proponer y a hacer nuestro trabajo, lo que venimos mostrando, y ojalá que pueda ser un lindo partido. Venga.
1: Siguiente pregunta para Branco Ampuero, Eduardo Figueroa, Radio ADN.
2: Hola, ¿qué tal? A los cuatro, buenas tardes. Branco, lo decía ahí recién Daniel, hoy los vio bien, mañana va a definir el equipo para enfrentar el clásico el domingo, que es el primero con Colo Colo en el Claro Arena. Están a 7 puntos, esperan quedar a 4 ustedes, si no se va a alejar a 10 el equipo de Colo Colo. En ese sentido, ¿cuál es el mensaje del plantel al técnico? Ayer ya post partido lo decían, estamos en condiciones, queremos jugar el clásico. Por ahí el técnico tiene que ver tal vez, alguna rotación, pero ¿cuál es el mensaje del plantel al técnico? ¿Estamos para todo? ¿Queremos jugar todo? Los que habitualmente están vistiendo la camiseta como titular.
3: Buenas tardes para todos. La verdad que estamos a disposición todos los jugadores. Como tú bien mencionas, el día de ayer en conferencia así lo manifestamos. Creo que el futbolista...
4: Se escucha. ¿Está bien? No se escucha muy bien.
1: Ahí sí.
5: No se escucha muy bien, dijo Arturo Vidal, ¿eh?
6: Muy bien, Branco, ¿eh?
5: Bien.
3: Para nosotros es muy relevante el partido del domingo. Estar todo a disposición es súper importante y es lo que le gusta al jugador de fútbol. O sea, competir, descansar y volver a jugar cada 3 días, yo creo que para todos es lo ideal. Por supuesto que en el ámbito anímico venimos en alza, venimos de venir a ganar a Limache, ayer hicimos un buen compromiso, sumamos 3 puntos importantes para quedar líder en la Copa, y ahora se viene un partido con Colo Colo que va a ser muy relevante para los dos equipos. Ellos son los punteros, tienen una buena diferencia en puntos y nuestro deseo es poder acortarla.
7: Tengan cuidado con los micrófonos, muchachos.
1: Luis de Mega le pregunta a Arturo Vidal.
8: Hola a todos, muy buenas tardes. Hola Arturo, primero que todo, desearte un feliz cumpleaños.
1: Ah,
8: y en relación a eso, has tenido durante tu carrera varias posiciones. Partiste en la saga, luego pasaste al mediocampo, incluso te vimos algunas veces como delantero, pero este año en específico has estado en un rol un poco más defensivo, incluso en la saga o como un rol de pivote dentro del mediocampo. En relación a eso, este fin de semana te enfrentas a uno de los goleadores del campeonato, Fernando Sampedri.
4: Que no se escucha muy bien.
8: Ya 5 años siendo el goleador. ¿Cómo se enfrenta a un jugador como Fernando Sampedri ahora que tienes este rol un poco más defensivo dentro de la cancha?
9: Está bien, mi rey.
4: Así como, hola, buenas tardes. Así como tú dices, he jugado en todas las posiciones del campo, me falta solo de arquero. Pero gracias a Dios me he podido acostumbrar o acomodar a cualquier posición. Y ahora no sé si voy a jugar atrás o al medio. Acá está el profesor, le pueden preguntar. Pero estamos a disposición. Claramente, si me toca jugar de central, tengo muy bien estudiado al Toro, sé lo fuerte que es, sé lo oportunista que es dentro del área, los goles que él marca, la diferencia que ha marcado en los últimos años como goleador acá en Chile, pero estoy bien, estamos bien preparados, tenemos que seguir estudiando, todavía tenemos días para seguir estudiando a Católica y al Toro, así que trataremos de hacer lo mejor posible si me toca jugar.
1: Siguiente pregunta, Belén Hernández, ESPN Chile, para el DT de Católica.
10: Por acá, Daniel. Buenas tardes a los cuatro.
11: Buenas tardes.
10: Ya decía que el plantel terminó dentro de todo bien en el partido de ayer, pero me gustaría consultarle por Fernando Sampedri. Jugó con una máscara, está fracturado de la nariz. ¿Cómo lo evaluaron los médicos? También preguntarle por el caso de Sebastián Arancibia. Y por otra parte, un futbolista que estuvo dentro del parte médico, Juan Ignacio Díaz, no sé si ya puede estar disponible para el partido de este día domingo. Gracias.
12: Fer, la verdad que con la incomodidad, pero terminó bien, dice que le costó de entrada, pero después se fue adaptando y no tuvo problemas. Seba sí tiene como una subluxación en el dedo, pero algo que hoy está inmovilizado y no tiene ningún otro inconveniente. Y Juani hizo un entrenamiento más intenso hoy, vamos a ver cómo está mañana, pero está evolucionando. La verdad que está mucho mejor que el de antes del partido.
1: Siguiente pregunta, Christopher Brandt, de ESPN, al DT de Colo Colo.
13: Hola, por acá atrás, saludos a todos. Fernando, en la pretemporada hablábamos, por ejemplo, de los diferentes esquemas. Usted probó ahí una línea de 3, que es la que más ha mostrado también en el torneo, en el ámbito local. ¿Qué le da esta línea de 3, a diferencia quizás de la línea de 4? ¿Siente que el equipo se siente más cómodo? Porque se habla de acentuar un poquito más...

0: lo defensivo, pero en el partido anterior frente a Ñublense se le abrió el arco a este equipo y con pasadas importantes de los laterales, tanto de Jason Rojas como de Diego Ulloa. De hecho, también hubo una asistencia de Eric Bimber. ¿Era lo que usted esperaba, que los laterales se proyecten mucho más con este esquema de línea de tres?
1: Gracias. Sí, venga. Hola, buenas tardes, Cris. A ver, de las situaciones siempre las pudimos crear y el tema era que nos faltaba el último envión para poder concretarlas. Siempre las ocasiones las tuvimos. En el día de domingo pasado, las que obtuvimos las concretamos. Por eso quizás el marcador fue tan abultado como se vio. Pero la línea de tres te da un equilibrio, la línea de tres nos da la posibilidad de tener más atacantes, tener muchas variantes sobre eso. Yo soy de la idea y de los entrenadores que me gusta observar lo que es el rival y ahí optar la manera más efectiva que nosotros podemos ser en el campo de juego. Lo más importante siempre son ellos, que entienden lo que uno tiene en la cabeza y lo pueden plasmar dentro del campo de juego. En ese sentido yo estoy tranquilo porque tengo jugadores muy inteligentes.
2: Sí, venga. Vamos a quedar atentos al desarrollo de esta conferencia con la participación de Arturo Vidal, capitán de Colo-Colo, Branco Ampuero, capitán de Los Cruzados, y los técnicos de ambos equipos. Por supuesto, ahí está Eduardo Figueroa. No vamos a volver, sino que lo vamos a saludar en realidad, porque no hemos estado, pero ha habido mucha información en el desarrollo de este mediodía, en día viernes, durante la jornada. Tomate Alvarado, tú nos cuentas cuál es a esta hora el ambiente en el Estadio Monumental.
3: Todo muy tranquilo, Carlos Tenores, ahora por lo menos todo despejado, pero si vieron momentos de mucha tensión porque se produjo este arengazo, los saludo también a los Tenores, se produjo este arengazo cuando el equipo obviamente estaba entrenando en las canchas del Estadio Monumental. Llegamos nosotros pasado las 10 de la mañana y había todo un operativo de seguridad, ya estaban llegando los hinchas, pero se tenía muy claro que el plantel de Colo-Colo particularmente llega al portón principal, no pasa esa barrera, había mucho contingente de seguridad y también efectivos policiales, pero obviamente es un protocolo que habitualmente lo hace el equipo del cacique cuando el arengazo este.
4: Hoy vamos a ver dos pasajes bíblicos, el uno en Primera de Corintios y el otro en Gálatas. Leeré primero Gálatas 3:3 y luego Primera de Corintios 15 desde el versículo 9. Deseo hablarles sobre el tema la libertad de la trampa del perfeccionismo. Creo que muchos de nosotros enfrentamos este problema tratando de alguna manera de hacernos aceptables delante de Dios y buscando el perfeccionismo. Ahora usted puede pensar que esto no tiene nada que ver con usted, pero de todas maneras le invito a escucharme. Estoy seguro que de alguna forma se beneficiará de este estudio bíblico. Recuerde que estamos hablando de la gracia admirable de Dios. Busque Gálatas 3:3. ¿Tan necios sois? Habiendo comenzado por el Espíritu, ahora vais a acabar por la carne. Ahora veamos 1 Corintios 15, los versos 9 y 10. Porque yo soy el más pequeño de los apóstoles, que no soy digno de ser llamado apóstol, porque perseguí a la iglesia de Dios. Pero por la gracia de Dios soy lo que soy, y su gracia no ha sido vana para conmigo. Antes he trabajado más que todos ellos, pero no yo, sino la gracia de Dios conmigo. Perfecto es una hermosa palabra, pero perfeccionismo no lo es. ¿Qué es perfeccionismo? Bueno, perfeccionismo es la mala costumbre que tenemos de juzgarnos por nuestro rendimiento. Yo no soy un psicólogo humanista, pero quiero que escuche cómo un psicólogo describe a los perfeccionistas. Son aquellas personas cuyos estándares están más allá de lo alcanzable o razonable, personas que se esfuerzan en forma compulsiva e incesante en alcanzar metas imposibles, y que miden su propia valía en términos de productividad y realización. Se aplica esta descripción a usted. Las palabras claves para el perfeccionista son: debo hacerlo, tengo que hacerlo. Alrededor nuestro hay perfeccionistas, y son personas realmente desdichadas. Están prisioneras en una trampa, porque no entienden lo que es la gracia de Dios. Quiero que veamos en primer lugar lo que yo llamo la ruina del perfeccionismo. Pablo dice: oh Gálatas insensatos, ¿quién os fascinó? Habiendo comenzado por el Espíritu, ahora vais a acabar por la carne. El perfeccionismo es un ladrón. Promete recompensas, pero roba el gozo y la satisfacción. ¿Por qué? Porque el perfeccionismo es una meta que no se puede alcanzar. En nuestro mundo no hay gente perfecta. Si usted es perfeccionista, se ha impuesto una meta imposible y por lo tanto estará constantemente enfrentando la frustración y el fracaso. Ahora, si usted piensa que Dios le aceptará en base a su rendimiento, se da cuenta de la clase de trampa en la que se ha metido. Piénselo. Si cree que Dios le aceptará por su rendimiento, su tiempo devocional, su estudio de la Biblia, sus ofrendas, su testimonio, su vida santificada, todo, absolutamente todo se convertirá en una trampa, porque usted nunca sabrá si ha hecho lo suficiente. Usted nunca sabrá si realmente ha sido aceptado por Dios en base a su rendimiento. Si podríamos alcanzar la perfección, no necesitaríamos un Salvador. Y si usted es un perfeccionista y está preso en la trampa del rendimiento, puede terminar enojándose con Dios porque las cosas no salen como usted quisiera. No todo es perfecto. Algo va a pasar que hará que usted se enoje un poco con Dios o que tenga mucho temor de Dios. Usted no puede complacer a sus padres y descubre que tampoco puede complacer a Dios. Tenemos la idea de que Dios está allá en el cielo, sentado en un gran trono blanco, juzgándonos. A veces podemos pensar que Dios es un terrorista espiritual, o un padre enojado, o un duro profesor que nos califica muy severamente. Y como Él está ya en el cielo, nunca seremos capaces de cumplir con las demandas que nos hemos impuesto nosotros mismos. Comenzamos en el Espíritu, fuimos salvados, y ahora estamos tratando de demostrarle a Dios cuán buenos podemos ser. ¿Sabía usted que los perfeccionistas no son las personas más productivas? Al respecto, leí un dato estadístico muy interesante. Aquellos que son perfeccionistas, en promedio, ganan $15,000 menos anualmente que un trabajador común y corriente. ¿Por qué? Porque tratan de hacerlo todo a la perfección. Y nadie, excepto Dios, puede hacer nada a la perfección. El perfeccionismo no solo que hace daño y le roba la alegría de vivir, sino que principalmente usted nunca se siente realmente aceptado por Dios y hace daño a los demás. Los perfeccionistas no pueden tolerar el fracaso en los demás y por lo tanto casi es imposible el convivir con ellos. ¿Qué tragedia es el que un hombre o una mujer tenga por cónyuge a una persona perfeccionista? ¿Por qué nunca podrá complacerla? Si uno no está contento con uno mismo, mal puede estar contento con los demás. Dios tenga misericordia de los hijos cuyos padres son perfeccionistas. Esos padres quieren que sus hijos sean perfectos para poder probar delante de todo el mundo que ellos son padres perfectos. Permítame compartir el siguiente ejemplo relatado por un consejero cristiano. Cito textualmente lo que él dice. La casa de Julia era una verdadera vitrina de exhibición. Los muebles, la decoración, aún la arquitectura misma. Las revistas estaban sobre la mesita de la sala, formando un perfecto abanico. Las cortinas colgaban de las ventanas sin tener la más mínima arruga. Cada cuadro estaba a la misma altura, con exactitud milimétrica. Las cosas en la alacena estaban organizadas alfabéticamente. Nada había de irregular en esta casa, excepto, tal vez, la mujer cuyo perfeccionismo era evidente a su alrededor. Ella constantemente trataba de tener su casa inmaculada, pero sus hijos tenían dificultades tratando de descansar y gozar de la casa. Y era muy raro que ellos pudieran traer amigos a la casa. Julia era muy meticulosa en cuanto a los detalles. Era precisa en todo lo que hacía, pero nunca era suficiente. Sentía que su casa y sus hijos no llenaban sus aspiraciones de perfección. cuando quienes le visitaban le colmaban de felicitaciones. Ella estaba radiante. Pero esa satisfacción nunca duraba demasiado porque ella siempre pensaba que su casa pudo haber estado mejor. Desafortunadamente, la cantidad de tiempo que ella gastaba manteniendo su casa nítida era demasiado en proporción con los resultados. Por ser perfeccionista, sus estándares eran muy altos, imposiblemente altos. Sus padres habían tenido estándares muy altos y ella estaba programada para no aceptar nada menos que perfección. Y ahora ella estaba tratando de hacer lo mismo con sus hijos. La persona perfeccionista tiene estándares que no puede alcanzar ella misma y juzga a los demás por no alcanzar esos estándares. Una de las mejores cosas que usted puede aprender es dejar que los otros sepan que usted no es perfecto o perfecta. Eso será un gran alivio para los demás. No porque usted se los diga, ellos ya sabían eso, sino porque usted haya descubierto esa realidad. En una iglesia denominacional que cree en la perfección espiritual y que uno puede alcanzar un nivel en la vida donde no se peque más, un hombre estaba dando su testimonio acerca de que él ya no pecaba. De pronto la esposa de ese hombre se puso de pie y le dijo: Juan, acuérdate de que yo estoy aquí. El perfeccionismo hace daño a los demás y puede arruinar una iglesia. Dos amigos conversaban y uno de ellos dijo que estaba buscando una iglesia para poder asistir. Su amigo le preguntó qué clase de iglesia estaba buscando y él contestó: busco una iglesia que sea perfecta. Su amigo le dijo: no hay tal cosa como una iglesia perfecta, pero si la encuentras, no te hagas miembro de ella porque dejaría de ser perfecta. Y eso es la verdad. No hay iglesia perfecta. La iglesia es un conglomerado de pecadores salvados por gracia que entienden lo que son. La iglesia es la única organización que conozco en donde usted tiene que confesar que es malo, que es imperfecto, para ser admitido en ella. Una iglesia maravillosa es una iglesia en donde hay gente en todos los niveles de progreso espiritual que están creciendo. ¿Quién va a enseñar a esas personas? ¿Quién va a ministrarles? ¿Quién les va a ayudar a crecer en la gracia y el conocimiento de nuestro Señor y Salvador Jesucristo? Un perfeccionista en la iglesia es una persona desventurada que hará que los demás se sientan también desventurados. Para una persona perfeccionista, el compañerismo nunca será lo suficientemente dulce, el profesor dominical nunca estará lo suficientemente preparado, el mensaje del pastor nunca será lo suficientemente bueno, y aún la música nunca será lo suficientemente espiritual para quien sufre de perfeccionitis aguditis. Y alguien me dirá: pastor, entonces, ¿por qué Jesús dijo que debemos ser perfectos, como vuestro Padre que está en los cielos es perfecto? Cierto, Jesús dijo eso. Pero aquí la palabra telox, o sea, perfecto, no significa sin falta o sin pecado. Más bien tiene la idea de algo que es completo, íntegro, maduro. Jesús suplirá la única perfección que usted obtendrá cuando llegue al cielo. Pero ahora usted debe entender que no es la perfección lo que Dios espera de sus hijos, sino la excelencia. La excelencia. Ahora, ¿cómo se revela? ¿Cuáles son las marcas del perfeccionismo? ¿Quiere saber si usted es un perfeccionista? No a todos les gusta saberlo, pero un gran número de personas tiene una fuerte tendencia hacia el perfeccionismo. Bien, voy a hacer unas cuantas preguntas. Primera, ¿es usted un idealista o es realista? Los perfeccionistas son idealistas. Los que buscan la excelencia son realistas. Jesús no fue un idealista, fue un realista. Conocía la naturaleza humana y les dijo a sus discípulos que tenía muchas otras cosas que decirles, pero que ellos no estaban preparados para entenderlas. Jesús miraba a las personas desde una óptica diferente. Cuando vio a Simón Pedro, sabía que le negaría. Jesús no se sorprendía de lo que había en la naturaleza humana porque era realista, no perfeccionista. Segunda, ¿tiene metas imposibles para usted mismo y los demás? Y luego fracasa en alcanzarlas. Por ejemplo, usted se dice, voy a perder 30 libras en un mes. La verdad es que usted no ha perdido 30 libras en toda su vida. Pero se impone esa meta. El perfeccionista hace eso. Constantemente se impone metas imposibles y como no puede alcanzarlas, se siente frustrado y se desquita con quienes le rodean. Quiero que note la sabiduría de la Biblia. Cuando Dios le dijo a su pueblo que fuera a conquistar la tierra de Canaán, uno pudiera pensar que Dios tal vez dijo, vayan y saquen de esa tierra a todos los cananitas. No descansen ni retrocedan hasta que la hayan conquistado por completo. Pero no fue eso lo que Dios le dijo al pueblo de Israel. Busque Éxodo 23, desde el verso 29. En lo concerniente a los cananitas, Dios dijo, no los echaré de delante de ti en un año para que no quede la tierra desierta y se aumenten contra ti las fieras del campo. Poco a poco los echaré de delante de ti hasta que te multipliques y tomes posesión de la tierra. A los perfeccionistas no les gustan estos versículos. Tercera, ¿trata usted de ser el mejor o de hacerlo mejor? El perfeccionista siempre quiere ser el número uno. Se siente insatisfecho si alguien tiene más o hace un mejor trabajo. Se siente muy mal si la casa de alguien es mejor que la suya, o si el jardín del vecino es más bonito que el suyo, o si el carro de otra persona está más limpio y brillante que el suyo. Él no puede soportar eso. Tiene que ser el número uno, o no se acepta a sí mismo. Busque Romanos 12, el verso 3, que tiene que ver con el perfeccionismo. Pablo está hablando de la gracia. Recuerde que él dijo, por la gracia de Dios, yo soy lo que soy. Pablo se había aceptado a sí mismo. Y dice, digo pues por la gracia que me es dada a cada cual que está entre vosotros, que no tenga más alto concepto de sí que el que debe tener, sino que piense de sí con cordura conforme a la medida de fe que Dios repartió a cada uno. La gracia de Dios exalta a un hombre sin envanecerlo y lo humilla sin avergonzarlo. La persona que tiene excelencia dice, yo soy lo que soy por la gracia de Dios. El perfeccionista dice, debo ser lo que no soy y que tal vez nunca podré llegar a ser. ¿Se valora usted mismo por lo que hace o por lo que es? ¿Trata de ser el mejor o trata de hacerlo mejor? Jesús estuvo visitando a Marta y María. María estaba a los pies de Jesús. Marta estaba en la cocina, trabajando muy duro. Y le dijo a Jesús, Jesús, discúlpame, sé que María está hablando contigo de cosas espirituales, pero ¿podrías decirle que venga a ayudarme en la cocina? Yo creo que Marta era una perfeccionista. ¿Qué es lo que le contestó Jesús? Que María había escogido la mejor parte. María había aceptado quién era ella y quién era Jesús. Y él estuvo más complacido con la devoción de María que con la comida de Marta. Debemos entender que no tenemos que ser lo mejor, sino sencillamente hacer lo mejor. Ser lo que somos por la gracia de Dios. Cuarta pregunta. ¿Usted se proyecta mentalmente o procesa mentalmente? Algunos me preguntarán, ¿y pastor, cuál es la diferencia? Bien, un perfeccionista siempre tiene metas y siempre está tratando de alcanzar esas metas. Y no está contento hasta alcanzarlas. Pero cuando las alcanza, nunca está satisfecho y se impone otra meta. está temeroso de tener éxito, porque el éxito lo arruinará todo, porque tiene que empezar otra cosa que a sí mismo debe ser perfecta. En Mateo 6:33 Jesús dijo, «Mas buscad primeramente el reino de Dios y su justicia, y todas estas cosas os serán añadidas». En el Salmo 127:2 leemos, «Por demás es que os levantéis de madrugada y vayáis tarde a reposar, y que comáis pan de dolores». Quinta pregunta, ¿se queda gimiendo en el fracaso o aprende algo de él? El perfeccionista no olvida sus fracasos, no puede hacerlo. Piensa que debe castigarse a sí mismo por haber fracasado. Después de todo, él piensa que Dios no le perdonará. Por lo tanto, ¿por qué debe perdonarse a sí mismo? Pero el apóstol dijo que yo soy lo que soy por la gracia de Dios. También dijo, yo perseguí a la iglesia, sembré el pánico en la iglesia. Él tuvo la capacidad de dejar ir su pasado. Bien, voy a detenerme en este punto y terminaré este estudio bíblico en el próximo programa. Pero antes de finalizar, quisiera preguntarle si usted ya ha experimentado la gracia de Dios en su vida. Si esa gracia aún no es una realidad para usted, es porque todavía no ha entregado su vida al Señor Jesucristo. No quisiera hacer esa decisión espiritual ahora mismo. Me dice que no sabe cómo hacerlo. Pues no es nada difícil si es que en verdad tiene ese deseo en su corazón. Arrepiéntase de sus pecados, confiéselos a Dios, crea en el Señor Jesucristo y acéptelo por fe como Salvador y Señor. Él le ayudará

0: Son las 5 de la mañana, 21 minutos.
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3: Un poco también por su cumpleaños, dice, bueno, no va a haber mucho tiempo para celebrar ni nada, porque nos tenemos que preparar para el domingo, y Garnero entra, dice, yo le recomiendo que celebre nomás, que se libere hoy día por la noche, pero bueno, así es que muy conferencia muy distendida, muy tranquila por parte de ambos capitanes y técnicos ahora, lo que acaba de ocurrir acá en Quilín.
4: Sí, algunos se acomodan a las máscaras, el caso de San Pedri. Estoy pensando en Sebastián Pereira también el otro día en el campeonato del ascenso.
3: Jugando con los puros elásticos.
4: El jugador de la Unión Española, a eso me refiero, ¿no? ¿Por qué me miraron con esa cara, muchachos, cuando dije algunos se acostumbran a las máscaras?
5: Que
4: Leroy
5: andaba con máscaras.
6: ¡Que se mueran los feos!
4: A eso me refería, queridos. Oiga, Eduardo, escuchaba la discusión, el debate acá en la mesa de los tenores, para recalcarlo, ¿no? Con este estado de las cosas, imposible que vaya hinchada de Colo Colo al Claro Areno, ¿no?
7: ¿Y cómo está?
3: Está determinado de hace 2-3 semanas, que este partido se jugaba solo con hinchas de Católica. El lunes se ratificó, sí, el mismo Germán Codina, delegado presidencial, ratificó que este partido es solo con hinchas locales, así es que, bueno, y con lo que pasó hoy día ahí, como lo contaba Cristian Alvarado hace un rato, mucho menos. Vamos a ver cómo es la postura del gobierno ante esta situación. Desde NFP muestran su preocupación, no solo por lo que pasó hoy día, obviamente con el arengazo y el la post situación que pasó afuera del Estadio Monumental, sino que también por lo que pasó el partido de Everton, que se juega ahora a las 3 de la tarde. Esas señales por parte de autoridades complica mucho el plan del gobierno, dicen de acá del NFP, de que la familia vuelva a los estadios.
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8: Ya estamos muy atentos también, ya viene pronto partido en primera y recuerdo hoy día, 20 horas, arranca el fútbol del ascenso para jugar Rangers, el complicado equipo de Talca que ahora tiene como técnico a Ivo Basay frente al Tecano. Wanderers, 20 horas.
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8: Buen dato hoy día de nuestro buen amigo Lucho Reyes.
4: A ver,
8: los tenores de Mañaneros, cuando habló de los goles a nivel de competencia de Conmebol de la Católica.
4: A ver,
8: anote. El segundo es San Pedri, 18 goles en 34 partidos. San Pedri está a un gol de partidos oficiales de la Católica por torneos Conmebol del Beto Acosta, que tiene 19 goles y necesitó de 21 partidos para convertirse.
4: 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Hoy ya con dos equipos que sí, con dos selecciones que sí van al Mundial.
8: Con México, que es uno de los anfitriones de la Copa del Mundo, primer partido frente a Sudáfrica.
6: Las camisetas las compran en Tacho.
8: No, intentamos aclarar eso también anoche en la transmisión.
4: Una falta de respeto, ¿eh?
8: Falta de respeto. Partido amistoso en el estadio Cuauhtémoc de Puebla.
4: México contra
8: la selección de las Estrellas Negras de Ghana. Aquí están las dos camisetas.
9: Tengo que hacer cargo de la imprecisión respecto de lo de las camisetas.
8: No, está bien, aquí están. En México gana nuestro buen amigo David Barambio de Tienda Tifosi, siempre al día y ya pensando en la Copa del Mundo.
4: Anda bien, Hernández. ¿Eh? Yo le quiero contar dos cosas, Tigre. Tigre. Primero, lo de la campaña de la Federación Mexicana. A propósito del cuidado que quieren tener ellos, anfitriones de la Copa del Mundo, y la campaña es la siguiente. La ola sí, el grito no.
8: Ah, muy bien. La ola bien.
5: El clásico grito, ¿no?
4: Para no llenarse de sanciones, es un evento FIFA, Mundial 2026.
8: Cuando marcan al amigo de Trivilín.
5: Cuando saca el arquero.
8: Al amigo de Trivilín.
4: La ola sí, el grito no. Claro. Esa es la, ya. Y lo segundo, avanzadas gestiones, avanzadísimas gestiones, para que antes de la Copa del Mundo se constituya la mesa de programación del editor de camisetas.
8: No, ya, deje de jugar.
4: Usted sabe que el editor de camisetas, el Latifossi, David Marambio, pero hay un selecto grupo de colaboradores, sí, entre quienes se cuenta, sí, el aportante de esa hermosa camiseta de la selección de Ghana.
8: Muy linda la camiseta.
4: Yo le digo que son 7 u 8.
8: 7 u 8 colaboradores.
4: A lo sumo.
6: ¡Estamos atrasados!
7: Chile.
4: Y volvemos con Eduardo Figueroa ahora para tener información de la roja, la selección chilena, Eduardo.
3: Sí, porque va a salir ahora en cualquier momento la nómina para los amistosos que vienen ahora en junio, previo al Mundial, frente a Portugal y a la República del Congo. Hay 3 nombres que no van a aparecer en esta nómina y que pueden llamar la atención. Ben Brereton no va a estar en la nómina, terminó el torneo allá en Inglaterra y se ha operado la rodilla. Tampoco va a estar Marcelino Núñez, quien también terminó ahora el torneo y optó por una operación en la nariz, así es que no va a estar Marcelino, el exjugador de la Católica. Y no aparecerá, esta información confirmada por ADN, no aparecerá Eric Pulgar. Se le envió la citación al jugador ex Deportes Antofagasta, ex Católica, hoy día en el fútbol brasileño, en Flamengo. Se le envió la citación y el jugador respondió que prefería quedarse en Brasil. Así es que no va a aparecer el nombre de Eric Pulgar, campeón de América, la última edición de la Copa Libertadores. Así es que son nombres, 3 que importantes, que no van a aparecer en la nómina, que va a aparecer en cualquier momento en los próximos minutos en la página de la ANFP.
4: ¿Cómo reacciona tenor escritor Cristian Arcos a esta información de Eduardo Figueroa, esperando por esa citación, ¿no?, para los amistosos ante Portugal y la República del Congo? Operaciones en el caso de Brereton y de Marcelino Núñez, están terminando su temporada en Europa, y lo de Eric Pulgar prefiere quedarse en Brasil.
5: Sí, son decisiones distintas, o sea, son razones distintas para estar fuera de la nómina. Lo de Pulgar es que no quiere venir nomás, ¿no? se quieren quedar en Brasil. ¿Qué va a pasar con eso a futuro? No lo sé, habría que verlo. Si se queda Córdoba supone que se queda.
10: Ha estado todo fuera Pulgar en hace.
5: Está lesionado.
10: Tiene una lesión más o menos.
5: Sí, sí.
10: Del hombro.
5: Sí, sí. Entonces a lo mejor tiene que ver con la recuperación. Puede ser. Y a lo mejor hay un detalle ahí que la historia es algo más profunda. Yo le haría un seguimiento a esa historia. No, sí. porque si es una. ¿Sabes qué? No estoy bien, estoy recién volviendo, estoy en recuperación. A lo mejor no lo explico bien, porque la respuesta es prefiero quedarme en Brasil. Eso suena a no quiero ir, ¿no? Estoy en recuperación y estoy recién volviendo, un poquito más, y después el técnico tendrá que calibrar si le parecen atendibles o no las razones. Porque los 3, en un periodo en que la selección está probando harto, está probando nombres, está probando gente, me parece que nada es muy definitivo. Tomar decisiones definitivas ahora con un entrenador que tampoco es definitivo, me parece que no al lugar. Digo, como para descartar o asegurar gente, me parece que no estamos en eso.
4: ¿No estuvo
5: en
4: la situación del último partido Flamengo Copa Libertadores, Tigre?
8: No, viene recuperándose hace rato una lesión de hombro. Pulgar no está jugando ni el Brasileirão y tampoco esta primera fase de Copa Libertadores.
4: Flamengo le ganó 1-0 a Estudiantes y me parece que está con buenas opciones de seguir avanzando en la Libertadores.
8: Exactamente, para seguir, el actual campeón está listo para seguir a los octavos de final.
10: El último partido de Pulgar fue el 2 de abril.
5: No sé, un buen rato.
4: Bueno, Eduardo Figueroa, usted entonces con la misión de conseguir más antecedentes y seguramente ponderar también o poner en la balanza esta recuperación que estaría haciendo el jugador en Brasil, ¿no?
3: Acá, el menos me cuando no podíamos obtener la información respecto a lo de Eric Pulgar, a diferencia de los otros dos nombres, no se nos argumentó en ningún momento el tema como explicación de que no, que el jugador estaba con el hombro, está lesionado, no ha aparecido hace rato en la formación. No, se fue en el tono de que se le envió la situación y el jugador responde que no quiere venir a esta nómina y prefiere quedarse en su club en Brasil. Esa fue, no se nos dio más detalles al respecto.
5: Porque para un nuevo proceso de la selección chilena entendemos a Rodrigo Hernández que Eric Pulgar es una pieza importante.
9: De todas maneras, por el protagonismo que tiene, la envergadura del club al cual pertenece, independiente de que en ese puesto Chile tiene jugadores. Yo creo que hay un puesto donde Chile tiene, digamos, variantes, es en la zona de los volantes, los mixtos, los interiores. Pulgar es un jugador que obviamente tiene un peso específico muy alto, pero hay alternativas. Ahora, lo bueno sería sincerarlo, ¿no? Y que eventualmente desde la selección o el propio jugador, cuando le corresponda, digamos, transparente, ¿por qué no se ha dado, digamos, por qué los caminos no se han juntado, porque esto a mí por lo menos me parece llamativo.
4: 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Víctor Cruces.
7: Los primeros minutos de compromiso sobre 8 de la primera fracción en Sausalito, Everton 0-0 frente a Coquimbo. Ratificaron a Esteban Kirkman en el arco de Everton, está Flores en el arco de Coquimbo, en la mitad de la cancha están los tres ahí que machacan, sí. Glavi, Camargo y Galani, en el fondo del pirata Fernández y Hernández.
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11: Universidad de Chile.
4: Rocío Ayala, en la U ya están pensando o tirando líneas para el segundo semestre.
12: Sí, ¿qué tal, Carlos Tenores? Ha sido una semana de 4 entrenamientos pausada en el Centro Deportivo Azul, porque como no hay partido, recordemos, reprogramado al 18 de junio contra O'Higgins, ha sido tiempo también para meditar acerca del futuro. Un día, de hecho, que ahora este fin de semana van a tener libre, les diría que 12:30, 1, ya no quedaba nadie en el Centro Deportivo Azul, yéndose ya algunos incluso a la playa a descansar y tratar de encender estas baterías otra vez para lo que será el duelo contra Deportes Concepción. Así que, como no hay fútbol, hay tiempo para ver renovaciones, ya les voy a comentar de aquello, pero si vemos de salidas, hay jugadores que están impacientes por sumar minutos. Está lo de Felipe Salomoni, que recordemos, él está a préstamo de Guaraní, es un jugador que, hasta donde yo he preguntado, lo más probable es que no vaya a seguir para el segundo semestre. Él es un jugador que tiene contrato vigente en Paraguay, así que veremos si es que vuelve hacia allá o si es que vuelve a salir a préstamo a otro lugar. Está lo de Lucas Romero, que él tiene contrato hasta diciembre. El paraguayo, sabemos que es un jugador que es pretendido para defender la selección paraguaya, venía con otras impresiones a nuestro fútbol, con ganas de desarrollarse, pero no ha podido tener minutos ni con Paqui ni con Gago. Entonces, por eso su representante ha estado viendo la posibilidad de ver cuál puede ser una opción donde todos ganen para el desarrollo del jugador. Y está lo de Vianeider Tamayo, que desde el año pasado, hemos visto que desde que llegó de Venezuela ha tenido pocos minutos, tuvo mucha participación en la proyección, en un momento siendo capitán, incluso Vianeider Tamayo. Gustavo Álvarez dijo que como llegó a mitad de septiembre casi, no venía con el físico que él necesitaba, que lo prefería más en las cadetes, entonces por eso no contó con él, y ahora hemos visto que los entrenadores tampoco lo tienen como una opción real. Está jugando Vianeider Tamayo porque está lesionado Nicolás Ramírez, tampoco está Matías Saldivia, así que es el jugador que finalmente podía componer la defensa con Franco Calderón. Por lo tanto, son dos jugadores que Calderón y Tamayo, que no están en la primera línea para Gago, y veremos en definitiva si es que pueden seguir. Sabemos que lo de Calderón tiene un contrato hasta diciembre y ahí se verá, pero por ahora no hay muchas ganas de renovarle. Lo de Tamayo es un jugador joven que en la U creen que todavía la puede pelear, que todavía puede estar en el Centro Deportivo Azul, más allá de que desde su lado él está un poco inquieto, tiene muchas ganas, ¿no? Mucha ansiedad, y aparece en algunos horizontes. Se habló en un momento de Cobreloa, ahora lo más cercano donde han habido conversaciones, sondeos, es de Unión Española, el conjunto hispano, que hace unas horas atrás sacó un comunicado diciendo que lo de César Pinares no es real, que no hay negociaciones, pero no menciona Tamayo. Entonces nosotros en la conferencia de prensa, en la previa de este duelo contra Deportes Copiapó, le preguntamos al entrenador hispano, a Ronald Fuentes, al ex tenor, ¿qué opina de Vianeider Tamayo y cómo van las negociaciones para el mercado de pases, si es que es una opción? Y esto responde.
13: No lo conocía mayormente, tuve la opción de verlo el año pasado cuando veía los partidos de Unión Española y me tocó enfrentarlo cuando estaba en Ñublense, me pareció un jugador muy interesante, no lo tenía en el radar futbolístico desde el juego, sí sabía que estaba en la U y que era un jugador proyectable en las selecciones infantiles venezolanas. Me pareció que hizo un muy buen semestre, que fue importante para el rendimiento futbolístico de Unión, pero lamentablemente no sirvió mucho en relación a que no lograron mantenerse en la categoría. Y en cuanto al tema refuerzo, estamos trabajando en eso, vamos a traer refuerzos, sin duda, nombres, pueden dar 1000 nombres, pero trataremos de manejarlos dentro de lo que nos corresponde a nosotros, y cuando ya estén listos, daremos la información a través de la vía oficial del club, pero en estos momentos, obviamente preocupado de eso, pero preocupado mayormente de seguir trabajando para seguir creciendo futbolísticamente.
5: Y sin perder el foco en la Universidad de Chile, Danilo Díaz, ¿las salidas de Salomón y Tamayo le parecen razonables, le parecen atendibles?
10: En el caso de los extranjeros, yo soy de la idea que si no son titulares, se tienen que ir. Porque son 5 cupos, los necesitas. Entonces, si Salomoni nunca pudo ser titular en la Universidad de Chile, ocupar la posición de lateral izquierdo, y da la impresión que él juega bastante más arriba, es más volante. Y en el caso de Tamayo, que no lo han ocupado, que salvo raras ocasiones, yo creo que para la U es bueno para las dos partes. El jugador necesita jugar, y en el caso de Universidad de Chile requiere los 2 cupos extranjeros. Así de corto, no hay de drástico. Si el fútbol es así.
5: Sí, tiene que ver con el mercado, por supuesto. Tiene que ver con el mercado y tiene que ver con la apertura del libro de pases y la opción de traer a otros jugadores. Jugó Tamayo hace poquito con Cobresal. De hecho, él es titular en ese partido.
10: Sí, claro.
5: Lo pierde, pero jugó poco.
10: Por eso te digo que ha jugado excepcionalmente.
5: Y lo de Romero, que nombraba a la Rocío, en algún momento no le gustó a Paqui, bueno, tampoco le llenó el paladar futbolístico.
10: Es que quizás para como quiere jugar a Universidad de Chile, para como quería jugar Meneghini, y para como quiere jugar el técnico Gago, no es el jugador.
5: Y ya la pregunta es para qué lo trajeron.
10: Claro, entonces ahí donde hay alguna duda, porque si tú me decís, Romero, en la actual estructura de la Católica, una estructura más bien batalladora en la mitad de la cancha.
5: Podría jugar tranquilamente.
10: En Coquimbo.
5: Sí, podría jugar tranquilamente.
10: Claro.
5: No es un mal jugador, no estamos hablando de eso.
10: Claro, son las características del jugador, de lo que se requiere.
5: Pero esa pregunta es, ¿más que lo trajeron? No, y es una conversación con el entrenador, no sé.
4: ¿Quiénes van a renovar la Universidad de Chile? Rocío Ayala, ¿tienes información de eso?
12: Sí, de hecho, bueno, ya se anunció la semana pasada lo de Lucas Azadi, que era la prioridad, pensando que ahora quedaba libre, y veremos si es que otra vez vienen desde el Malmo o algún otro equipo de otra liga, pero principalmente el Malmo, que ha mostrado intereses siempre en los mercados, por lo tanto él era la prioridad. Pero ahora los dos jugadores que con los que mantienen conversaciones constantemente, Manuel Mayo, Maxi, Matías Saldivia. Lo de Matías Saldivia, él lo reconoce en conferencia de prensa que él se quiere quedar, pero lo que hemos podido reportear es que por ahora la situación va avanzada, pero hay que definir el tema de las cláusulas. Hay algunas que el jugador le gustaría que no permanecieran, tener un cambio en esa situación, cuando hablamos del minutaje, etcétera, y los años de contrato, la extensión, ojalá que fueran más de uno, es al menos lo que pretende el jugador Matías Saldivia. Entonces por eso siguen en conversaciones, pero como les digo, ambos con la disposición de poder acercar posturas y que siga esta relación. Lo de Maxi Guerrero está mucho más cercano a concretarse, de hecho me parece que incluso la próxima semana, o tal vez en 2 más, ya se pueda hablar de esta renovación, pero está en muy buen puerto Maxi Guerrero. Hasta ahora la pretensión que tienen desde su lado de representación es que siga 2 años. El jugador está muy contento en la Universidad de Chile. También está, me parece que ya el acuerdo con respecto a la cláusula, porque es un jugador proyectable, así que lo más probable es que estampe la firma ya los próximos días, pero lo de Maxi Guerrero debería ya ser el siguiente gran logro de esta gerencia, me refiero en cuanto a renovaciones.
4: Ya, eso con las renovaciones. Sé que tiene un datito de la selección chilena. Recién escuchábamos a Eduardo Figueroa con lo de Eric Pulgar, que tampoco va a estar en la citación, Ben Brereton y Marcelino Núñez. Pero antes, y para que nadie se pierda, Rocío, el hincha azul en esto del calendario, ¿no? ¿Cuándo va a volver a ver a su equipo en la cancha?
12: El 30 de mayo es el partido, el próximo sábado contra Deportes Concepción. De hecho, la U solicitó estadio completo, 45.000 personas, así que el próximo 30 de mayo se va a cerrar, y ahí seguramente con también actividades por el aniversario. Recordemos, es este domingo, pero justo el CDA se ve con problemas porque está dentro del del diámetro, ¿no? Donde no van a poder tener agua, estos cortes de agua. Entonces, las celebraciones, por ejemplo, con los trabajadores van a ser el martes, así que lo más probable es que con su hinchada vaya a ser el 30 de mayo, este aniversario 99, que en general la U lo ha hecho de manera digital.
5: Y entiendo que la final de la Champions este año tiene otro horario más temprano para nosotros, pero no coinciden, ¿no?, en los horarios el partido de la U con la final de la Champions, Rocío.
12: No, de hecho, a diferencia de otras veces, recuerdo que cuando salió la final de la Champions se topaban, pero este año, en esta versión, me parece que simplemente vamos a tener un sábado extenso solamente, pero no, no se van a topar en esta ocasión.
5: Claro, la final de la Champions será a las 12. ¿A qué hora está programada la U?
12: A las 3.
5: Ya, pues. Va a quedar como
12: a
5: casi...
12: A las 5:30, perdón.
5: Ah, ya.
14: Ah, llegamos bien.
5: A las 5:30, ya. Era casi una doble, pero no, hay incluso tiempo para almorzar tranquilo y juntarse con los amigos.
14: 30 de mayo.
5: Sí, señor.
14: Aniversario del inicio del Mundial de 62.
5: Cómo no, Chile-Suiza en el Estadio Nacional. Y bueno, y también en el norte, ¿no? En Arica se jugó un partido, creo, ese día, ¿no?
14: O en Rancagua,
15: el gol de Facundo.
14: El gol de Facundo,
15: en Rancagua.
5: Ah, en Rancagua, sí, en Rancagua.
15: Seguro, pero.
14: Pero no sé si se jugaron.
5: Arica. Bueno, ahí lo vamos a chequear. Ya que estamos hablando de la Roja y de ese recuerdo del Mundial, Rocío, tú también querías aportar con un dato de la selección.
12: Sí, porque bueno, estamos atentos a la salida de esta nómina. De hecho, en Universidad de Chile también tenores querían saber, por ejemplo, qué iba a pasar con Maxi Guerrero, que estaba siendo el autor de los goles en este periodo. Después ya volvió la sequía en el conjunto azul, a ver si tenía otra oportunidad en la Roja. Bueno, sabíamos de la irregularidad de Fabián Ormazábal, de Lucas Asadi, que está con esta lesión, que ha perdido terreno, lo de Javier Altamirano también, pero hasta ahora desde el CDA lo que me comentan es que por ahora Agustín Arce es el único que tiene pasajes para Portugal. Veremos si se confirma en definitiva, pero Agustín Arce, que sabemos es un jugador que conoce a Nicolás Córdoba muy bien del Mundial Sub-20, de hecho que lo tenía desde Deportes Limache con miras en la Roja Juvenil, que lo hizo debutar también en la adulta, es el jugador que va a representar a la U al menos en estos amistosos de Portugal y por ahora el Congo. Y también la situación del pórtico, nosotros lo comentamos hace un tiempo, esta lesión de Sebastián Mella, esta operación a la que se tuvo que someter. Estuvo viendo otras opciones de tercer arquero en Nueva Zelanda, se lo preguntamos con David Oyarzún, las opciones que tenía, nos hablaba del Bicho Bernedo, también las posibilidades de Gonzalo Flores, de Jaime Vargas, y le dijimos, bueno, y Brian Cortés, me acuerdo que lo dijimos en vivo esa mañana, y nos dijo, sí, también es una opción. La información que yo tengo es que desde la semana pasada que llegó la carta a Argentinos Juniors solicitándole al club argentino que pudiese incorporarse antes a las prácticas, veremos si se logra, porque van a empezar este régimen desde el próximo lunes, así que los jugadores que están desde Europa, como el Nacho Saavedra, que estuvo ayer en el Clara Arena, Benjamín Kusevich, la intención es que todos ellos logren tener estos entrenamientos en Juan Pinto Durán, y ahí la gran novedad entonces, en el pórtico, peleando un lugar contra Lorenz Vigorú y Tomás Guillier, lo más probable es Brian Cortés, así que esperamos que se ratifique, pero ya hubo contactos con el jugador, en ese momento faltaba un papel, me parece, pero estaba 99% listo, y hoy me dicen que sí, que Cortés, lo más probable es que sea, ¿no?, uno de los arqueros que tenga otra vez a disposición Nicolás Córdoba para estos duelos.
5: Buena info, Rocío, entonces, pendientes quedamos de ese posible regreso, eventual regreso de Brian Cortés al arco de la selección chilena, y anotamos por el lado de los azules la citación de Agustín Arce. Que va a ser un lindo fin de semana.
12: Abrazo.
5: ¿Qué pasa hasta ahora en Viña del Mar, Víctor?
7: 20 minutos del primer tiempo en Sausalito, el primer partido de la fecha 13, sin goles, Everton y Coquimbo.
16: ¡Bien, Gonzalo, bien!
5: Estuvo bien comentado, ¿le gustó a usted el video Coquimbo Tigre, no?
7: Sí, ingenioso el video Coquimbo. ¿Sí?
5: Tocador de oreja.
7: Sí, claro, le toca la oreja al hincha de la Serena sobre el final.
14: 30 de mayo, Brasil 2, México 0.
7: Varios partidos sucedieron. Sí,
14: bueno. 1-0.
5: Y el de Uruguay con Colombia, el 2-1. 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
7: ¿Me permite un 22 de mayo como hoy? Recuerde, Pichanguita, mire, hace 35 años, un día como hoy, semifinal de revancha de Copa Libertadores del 91. Colo-Colo 3, Boca 1. Colo-Colo 3, Boca 1, un día como hoy.
5: Estuvimos.
7: Otra Pichanguita, rapidito.
15: ¿Cuál es de? A ver, la memoria.
7: Martínez.
15: Fue Martínez, Martichot.
5: Y
17: Y el otro
18: fue ¿dónde Martínez?
17: ¿Dónde Martínez? Y el otro el de Bartichotto.
18: Y el gol de
19: Corazón de revés de Bartichotto.
18: Gol de la
19: sin
18: torre,
19: ángulo.
18: El de Cal.
17: Fue un día domingo 22 de mayo, pero del año 94. ¿Se acordará?
18: En su barrio.
17: Cancha del Estadio Santa Laura, día como hoy. Unión Española 1, Real Madrid 0.
19: Qué bonito eso.
18: Pony.
20: Gol Santa Laura, no.
17: Gol del Pony Ruiz.
18: Pase de Sierra, definición del Pony. Arco Norte del Estadio Santa Laura.
17: Arco Norte del San
18: Vicente del Bosque, ¿puede ser, no? Técnico del Madrid.
17: Señor.
21: España.
18: Va a ser una verdadera final para el Elche de Lucas Cepeda y también de nuestro conocido Matías Dituro. Vamos a España, ¿qué nos harías? ¿Qué tal?
22: Hola, tenores, no me culpen de nada, no rajemos vestiduras, por favor, vamos a lo nuestro con el Elche Club de Fútbol, que mañana en Monte Olivi frente al Girona se la juega a todas. Le necesita un empate o una victoria para mantenerse en primera el equipo de Lucas Cepeda y Matías Dituro y su técnico Eder Sarabia. Hoy rompió en llanto por la hinchada y por la ciudad.
23: Al final, eso, mi hija es andorrana, pero ha vivido aquí prácticamente siempre y hoy, como he puesto ahí ese post, me decía, Aita, tú eres el portero, yo soy el Elche. Entonces, bueno, son cosas que van mucho más allá del fútbol.
22: Y no solo por Elche, sino que está emocionado con el apoyo que viene desde Chile. Por eso, al King Arturo, un ex dirigido cuando estaba en la época de Quique Setién, le pidió esto.
23: Eso, espero ver alguna foto de Arturo con la camiseta del Elche, que también nos animará y...
22: La pregunta del año, ¿va a jugar Lucas Cepeda de titular? Tituro de todas maneras, capitán, y ahí, en el arco, pero Lucas Cepeda no va a ingresar de titular. Sin embargo, cuando preguntamos por el estatus, muchachos, esto dice Eder Sarabia.
23: Queremos intentar ayudarle también a que saque todo eso que tiene, porque además es de esos jugadores que te gana partidos. Esos jugadores que te gana partidos con una acción aislada, con un desborde, con un golpeo, con un saque de balón parado... Entonces, en una final de estas, como la de mañana, pues también necesitamos que entienda lo que vamos a necesitar de él.
22: Si Lucas Cepeda es un ganapartido, ¿por qué no es del inicio? Si Lucas Cepeda es un ganapartido, ¿por qué no está en la oncena titular? Bueno, cosas de los entrenadores, lo concreto es que hay otro, como Manuel Pellegrini, que ya está preocupado de la Champions. Tenores, desde Denia, acá en la comunidad valenciana, adelante ustedes.
18: Gracias, Keno. Lo que marca Keno finalmente, nos lo preguntamos nosotros también, ¿no? Cristian Arcos, un Lucas Cepeda que no se ha podido consolidar como un titular indiscutido en el Elche.
17: No encuentro tan raro que no se haya consolidado aún como titular indiscutido. Me
18: llegó a mitad de temporada.
17: Llegó a mitad de temporada en un equipo que pelea abajo, que es tanto más difícil que pelear arriba. Me llama la atención lo que dice Keno respecto a los halagos inconmensurables de parte de su entrenador. Sí, así es, bueno, colócalo. Pues, si te gana partido y has ganado poco, colócalo más. Pero yo creo que la adaptación es parte de él. Llega a mitad de temporada un equipo que sabía que iba a pelear abajo y que sigue peleando abajo y que se juega una final.
18: Contra el Girona, ahí el que gana asegura la permanencia, Tigre.
17: Porque el Elche tiene 42 puntos y el Girona tiene 40. El Girona está en descenso directo junto al Mallorca y el Oviedo, por eso es trascendental ese partido.
18: Y por el otro lado, lo de Pellegrini, que parece más preocupado de la conformación de un plantel en el Betis para jugar la Champions la próxima temporada, Rodrigo.
19: Lo que pasa es que Pellegrini también, obviamente, conversa con gente, sabe lo que ocurre en el fútbol chileno. Hoy día está todo muy revuelto acá internamente. Leía yo la columna de Danilo en el diario El Mercurio hace algunos días respecto de cómo hay un fuerte movimiento para que las elecciones en la federación sean o antecedan a la elección del nuevo presidente, lo que
17: no es más que un fuerte movimiento, y no arranca con los tarros,
19: pero
17: de,
19: es que
17: quedarse, de quedarse con el
19: lo que
17: con
19: pasa
17: el
19: es que
17: botín.
19: No se ha declarado explícitamente, pero todos sabemos que se apunta en esa dirección.
17: Claro,
19: o sea, es la pretensión. O sea, más que una arranca de tarro, es lo que se busca, digamos.
17: Sí,
19: es lo que se busca, claro. Porque está finalmente el botín detrás, ¿no? El gran botín, está la plata para los dirigentes, está en la influencia a nivel internacional y la toma de decisiones respecto de la selección, que siempre es lo más atractivo para cualquier dirigente, porque en el fondo el chiche es la selección y el dolor de cabeza es la liga. Así es, a menos que tú tengas mucha vocación para dirigir la liga, realmente, ¿dónde está el estímulo? ¿Dónde está, digamos, el placer? ¿Dónde está, hoy día le llaman networking, ¿no? A las relaciones, ¿no? Con otras federaciones, con la FIFA. Eso te lo da la selección. Te lo dan los torneos internacionales. Claro. Y ese es el sillón que hoy día todos pretenden, ¿no? Mm. O que por ejemplo, Junge, digamos, aspira a tener.

0: caso, por ejemplo, la legislación del fútbol femenino. Lo mismo, el directorio la miró y los dueños de los clubes miran. Bueno, ¿y para qué tienen esta gente? Y ahora ellos mismos están permitiendo, es que una cosa inaudita, que estos dos, que este grupo quiera tomarse la federación.
1: Claro.
0: Y ellos, como, o sea, algunos me decían, ¿sabes lo que pasa? Es que estamos en el día a día, que hay que echar el entrenador, que hay que traer el entrenador, que estamos viendo los refuerzos, que tenemos que viajar para acá, que viajar para allá. Pero es tu plata, te digo.
1: Falta mirada ahí.
0: Pero lógico.
1: No, por cierto. Bueno, entonces, en resumen, yo creo que dado el actual contexto es muy difícil que Pellegrini venga. Y efectivamente, como dice
0: no,
1: Carlos,
0: no viene.
1: Yo creo que en este escenario es mucho más realista que él llegue a un buen acuerdo con los dirigentes, y digo un buen acuerdo con los dirigentes del Betis, porque Pellegrini también es un tipo exigente, ¿no? Si su equipo generalmente, tú dices, claro, cuando Mourinho se mofó de que cuando él dejara de ir al... O sea, si se iba al Real Madrid, no se iba al Málaga, ¿ah? Que hace poco el tipo como que se arrepintió de eso, porque dijo que había sido un error haber ido al Ferenbahce y que ahora en el Benfica, o que en el Benfica realmente está en un club importante. En el caso de Pellegrini, él va a poder ir a equipos nominalmente menores, pero hace exigencia de tener buenos planteles.
2: Sí, ya se va configurando como una tendencia, ¿no? Están los martes de pololeo y los viernes de Pellegrini para la mesa de tenores, porque claro, anticipando la fecha y del fútbol español. Y
0: que el martes de pololeo, este martes no funcionó.
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3: Sobre la hora, tenores, buenas tardes, dice acá el buen amigo, siempre los escuchamos. Un saludo para mi viejita, dice él, la señora Isabel Olivares Villablanca. ¿Sabes cuánto cumple hoy?
2: ¿Cuánto cumple?
3: 73.
2: Saludos para Chabelita, entonces, pues.
3: 73, está más bien que nunca. Saludo especial para Carlos Costas, Cristian Arcos, Danilo Díaz Hernández y el gran Chupete, dice Juan Osorio.
2: El gran Chupete.
3: El gran Chupete.
2: El gran Chupete.
0: Eso que hoy día no vino.
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3: Si nos quedamos en España para la última fecha, mañana a 3 de la tarde el partido entre Celta y Sevilla en Balaídos. Y a las 3 también van a jugar Real Betis ante Levante.
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3: 36 minutos del primer tiempo lo tuvo Mundaca, lo perdió, domina Coquimbo, Everton 0, el Pirata 0.
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3: Ayer fue polémico la fecha del ascenso. Arrancó con el 2-2.
2: Estamos coordinados.
3: Recoleta y Cobreloa. Hoy a las 20 reiteramos el debut de Ivo Basay. Dirige. Bueno. Víctor Abarzúa, Rangers ante Wanderers.
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3: Y también hay repercusiones, lo comentábamos hoy día, las declaraciones de Marcelo Bielsa, que ha dicho que una vez que termine su participación con Uruguay en la Copa del Mundo, dejará el banco de la selección charrúa.
2: Oiga, y Don Pep también,
3: También, Guardiola. Después de 10 años también Guardiola, que se va a tomar un tiempo de descanso para decidir su próximo proyecto.
1: ¿Qué quería? ¿Podría ser?
0: Quería una selección, dijo.
1: Claro.
0: ¿Italia o Chile?
1: ¿Ya? Vamos, Don Harold. Usted puede.
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3: Sacamos llamativo comunicado de prensa de Unión Española. No va a contratar, no hay negociación con César Pinares.
2: Oye, sí, lo voy a decir al momento de escuchar a Ronald Fuentes en el informe de Rocío. Es como raro sacar un comunicado para desmentir un rumor, además un trascendido, pero bueno. No va a llegar Pinares. Se tiene que reforzar la Unión. ¿Pagaste anda bien o no en eso, Danilo?
0: Yo creo que no llevaría a nadie más a mantener
2: el... No toca el equipo, ya. Y en Concepción, hay ganadora que tenemos, Tigre Cruces, con esa hermosa camiseta.
3: Hola, tenores. Saludos desde Conce, con la añoranza de la camiseta para mi viejo Federico, de 82 años. Hincha Lila y profe de educación física jubilado, que los escucha, don Fede,

0: días y a todo volumen en la casa. Abrazo de su hija que escribió por su padre, Lorena Ormazábal Carrasco. La camiseta del Conce para don Federico.
1: Lindo regalo para Federico. Gracias. Saludos a su hija Lorena.
0: Y a las 20 con los tenores de la tarde habrán entradas para Conce Huachipato el domingo.
1: Nos vamos, sigan con nosotros. 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
11: Hola amigas y amigos, nuestro canto temporada 2026 en el 91.7 de Santiago y la red de ADN para Chile y ADN.cl para el mundo. Nuestro canto a 50 años de su creación el 1 de mayo de 1976, y las gracias al Teatro Nescafé de las Artes por su aporte a la presencia de nuestro canto en esta temporada 2026.
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11: 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En la costa cerca de Cauquenes se encuentra Copquecura, comuna chilena de la provincia de Litata, región de Ñuble. Destaca por su arquitectura de piedra laja, playas extensas y santuarios naturales. Copquecura, que en mapudungún significa pan de piedra, fue fundada por el cacique más rico y poderoso del Valle del Itata, Alejandro Piferos Carampangue, en 1575. Muchos de sus muros son de piedra pizarra cortada en forma de laja, que son propios de zonas del norte chileno, con influencia altiplánica e incásica. Copquecura es la zona más austral de construcción en piedra laja de un conjunto urbano vivo. Hoy, en este ciclo de los 50 años de nuestro canto, la presencia de quienes fueron parte del equipo del programa en el año de su fundación, 1976, y en los años posteriores, y las canciones del repertorio de aquellos años. Y esta fue precisamente la primera canción de Víctor Jara que se transmitió en dictadura.

momento borincano, el clásico de Rafael Hernández, conocido como El Jibarito, compositor puertorriqueño, estuvo en una de las primeras grabaciones de Nuestro Canto. Fue la forma de decir que Víctor Jara, a pesar de su cruel asesinato, seguía vivo, cantando entre nosotros.

0: Lamento Borincano, en la interpretación de Víctor Jara. Carolina Gajardo, Patricia Pérez, Guadalupe Bordar, fueron las muchachas que llenaban de alegría las que fueron en esos años las oficinas de Nuestro Canto. Y lo hacían a pesar de que cada una de ellas tenía buenas razones para la tristeza. La Carola había perdido a su compañero, hasta hoy desaparecido. Este es su saludo que viaja hasta Nuestro Canto desde Canadá.
1: Desde el lejano Polo Norte reciban el más cariñoso saludo en el gran aniversario de Nuestro Canto. Un medio siglo de aporte a la cultura chilena. Gracias, Miguel, y gracias a cada miembro del equipo y a todos los artistas que son parte de esta historia. Con mucho cariño, Carolina.
0: Hay un hombre que por su calidad humana, su generosidad y consecuencia ha quedado en la historia de Nuestro Canto. Su nombre no se olvida y su temprana partida fue una enorme pérdida en todos los aspectos que podamos imaginar. John Smith, el querido Johnny, que descansa en su tierra coquimbana, cumplió funciones de gran importancia en el programa, compartiendo incluso su conducción. Su compañera de esos años y madre de sus dos hijos, y también integrante del equipo de Nuestro Canto, nos hace llegar su voz y sus sentimientos. Es Patricia Pérez.
2: Hola, Miguel. Aquí recordando Nuestro Canto, mandando un saludo de manera especial para ti, por los 50 años de Nuestro Canto, y también recordando al Johnny Smith, en sus conciertos del Teatro Cariola de lunes a lunes, y lo importante que fue la música en esos tiempos tan complejos. Un abrazo, Miguel, para los compañeros también y compañeras que fueron parte de Nuestro Canto, con un canto enteramente libre. Un abrazo.
0: La voz de Patricia Pérez, viuda de John Smith, nos hace llegar este saludo. Y entre quienes formaron parte del equipo de Nuestro Canto en sus primeros años de vida, está quien más tarde crea el recordado Café del Cerro. Mario Navarro está de nuevo con Nuestro Canto a través de este saludo.
3: Pam param pam pam pam pam pam pam pam param pam pam. Resuena Galambito Temucano para recordar estos 50 años de Nuestro Canto. Los conocí ahí en Philip 40, segundo piso, Radio Chilena. Como manager, quizás llegué ahí del grupo Guampara y luego el Aquelarre, para terminar siendo parte de ellos. Este gran amigo como Miguel Dabañino, de nuestro recordado y querido John Smith, ahí en Nuestro Canto, produciendo el Teatro Cariola, el Gran Palace, Teatro Ducal y tantos eventos juntos, a ese gran equipo que me hizo crecer y del que guardo un tremendo recuerdo, una gran emoción recordando en estos 50 años. Gracias, amigo, gracias, Miguel, gracias, Johnny.
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0: El recuerdo de John Smith, amigo ejemplar de una consecuencia con los mejores valores del humanismo, en este recuerdo en la voz de Mario Navarro, a la que se unen otras voces, integrantes de ese joven equipo de los primeros años de Nuestro Canto. Víctor Hugo llegó en calidad de poeta con los jóvenes del taller Andamio, cuya historia nos cuenta ahora. Víctor Hugo Romo.
5: Un sábado en la mañana, en 1978, en medio de un clima de represión y de muerte, con la amenaza viva en las calles, a riesgo de ser detenidos y desaparecidos, venciendo el temor y la desconfianza, 50 jóvenes poetas provenientes de distintas poblaciones de Santiago llegaron hasta los estudios y auditorium de Radio Chilena, en pleno centro de la capital. La reunión de estos poetas larvarios, o guaripoetas, como les llamó asertivamente Enrique Lin, cuyas edades fluctuaban entre los 15 y los 25 años, había sido convocada por el programa radial Nuestro Canto, conducido por Miguel Dabañino. El anfitrión, quien recibió a los poetas invitados, fue el cantautor, fotógrafo y también poeta Eduardo Yáñez, colaborador del programa en ese entonces y amigo de confianza del locutor. La mayoría de estos jóvenes no eran poetas académicos, no eran universitarios, eran obreros, estudiantes y profesionales técnicos, dueñas de casa. ¿Qué tenían en común estas 50 almas? Dos cualidades: ser auditores del programa Nuestro Canto y escribir poesía. La decisión del grupo en este primer encuentro fue unánime, comillas, ya que nos encontramos, no nos soltaremos, cierre de comillas, y de ese bendito impulso de náufragos, ejercido como un acto reflejo de supervivencia, surgió este colectivo cultural que traería vientos frescos a la poesía chilena. Su campo de acción no tuvo fronteras: sindicatos, parroquias, peñas, centros culturales y la calle misma, leyendo a grito pelado, como quien vende frutas, a voz en cuello, la palabra que se había escrito en silencio. La agrupación, aún vigente con acciones esporádicas, publicó en esos años dos revistas cuyos ejemplares, ya artículos de colección, se pueden apreciar en el Museo de la Memoria. Y durante un tiempo aportó con contenidos a un pequeño espacio de 30 minutos, una vez a la semana, en el mismo programa radial que los vio nacer, Nuestro Canto.
0: Escuchando a Víctor Hugo Romo y mirando en retrospectiva, nos damos cuenta de la cantidad de acciones que se realizaron en torno al programa y la calidad humana de quienes fueron parte de ellas. Otro ejemplo nos llega desde París, en la voz de otro gran amigo y artista, Osvaldo Torres.
6: Nuestro canto, el canto de todos, el canto nuestro. Los recuerdos que yo tengo de Nuestro Canto empiezan en el programa, porque durante casi un año y medio escribí parte de los libretos relacionados con América Latina que Miguel leía en el programa. Esto llevó a que un día recibimos un pequeño financiamiento y tuve la oportunidad de hacerme de una biblioteca latinoamericanista muy importante. Nuestro canto fue en ese periodo una isla de sabiduría, una isla de esperanza y un paraíso de la libertad, a pesar de que estábamos en dictadura, en cruel dictadura. Más tarde, Nuestro Canto, como organización de espectáculos y representación de artistas, me dio la oportunidad de ir con personajes y compañeros muy importantes en mi vida: Carolina Gajardo, Víctor Hugo Romo, John Smith, Patricio Villanueva, y es muy seguro que olvido a algunos otros. Un gran abrazo a Nuestro Canto. Vive el canto popular, vivan los trabajadores de la cultura.
0: Osvaldo Torres, su voz y su creación. Volveremos a encontrarnos.
7: Después del pastoreo, cuando los cerros se visten de negro y la mamá luna, mamá Paxi, reina majestuosa en las alturas, entramos las alpacas y las llamas al corral. 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

los artistas de aquellos años y de antes, un creador de tantas canciones que reflejaban los sueños más queridos de la gente sencilla, como él mismo lo era. Desde su labor de maestro en el Liceo Amunátegui, como fundador del trío Lonqui, junto a su compañera Esther González, Estercita, mantuvo su canto en los años negros de la historia de Chile. Con el trío Lonqui se presentó y grabó La Chilenera, ganadora del primer festival de la nueva canción chilena, en empate con Plegaria a un labrador de Víctor Jara. Richard Rojas lanzó a través de sus creaciones su canto directo en su voz o a través de otros intérpretes. El más conocido en este tiempo fue su Linda La Minga, participante en el Festival de la Canción de Viña del Mar, interpretada por el grupo Santiago del Nuevo Extremo. Linda La Minga, de Richard Rojas.

0: Linda Alaminga, en la interpretación de Santiago del Nuevo Extremo para este tema de Richard Rojas. En su saludo a los 50 años de nuestro canto, Mario Navarro, el creador del Café del Cerro y en esos años integrante del equipo de nuestro canto, recordaba a un grupo de excelencia musical que realizó su único álbum de larga duración que llevaba un doble título, el nombre del conjunto y el de una de las canciones más conocidas de ese disco, grabado en 1977 por el sello Alerce. El tema es Canción con Todos y pertenece al poeta Armando Tejada Gómez y César Isela, ambos argentinos. Recordamos a uno de los buenos grupos de aquel tiempo, Huampara.
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0: otro canto.
1: Canción con todos, el grupo Guampara. Nuestro canto, domingos a las 10 de la noche, para madrugadores y chilenos en el extranjero, los sábados a las 7 de la mañana, hora de Chile. Programa especial con el saludo de artistas que estuvieron con el programa por allá por mayo de 1976, mes de su fundación. Ya volvemos con nuestro canto.
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1: Nuestro canto en Santiago 91.7 y la red de ADN Radio que cubre el territorio de Chile. Especial de nuestro canto al cumplirse el pasado primero de mayo los 50 años de su creación. Y el Teatro Nescafé de las Artes tendrá el próximo 27 de mayo en su escenario al querido Tío Valentín. 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La fecha, reiteramos, es el miércoles 27 de mayo.
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11: Hola Miguel, así es, saludo y canción que llegan ahora de parte de uno de los grupos que tienen una estrecha relación con nuestro canto. Es Ortiga, cuyos integrantes nacieron musicalmente en los talleres que el grupo Quilapayún creó en 1971. Desde 1975, estos jóvenes forman un conjunto cuyo nombre deja abierta la puerta a múltiples lecturas, porque está inspirado en el título de una composición del maestro Sergio Ortega, que había partido al exilio, pero también se inspira en el nombre de aquella planta que provoca urticaria y de paso enrojece la piel. Ortiga participa en la creación e interpretación de la Cantata de los Derechos Humanos, estrenada en 1978 en la Catedral Metropolitana de Santiago, y la historia del grupo prosigue en Alemania desde 1983 hasta nuestros días. Uno de sus fundadores, el músico Daniel Valladares, desde Alemania nos envía su mensaje.
12: Hola a todos, Soy Daniel Valladares del Grupo Ortiga y quisiera enviar a nombre de nuestro grupo un afectuoso saludo a Miguel de Bañinos y a todos los que han conformado y conforman el equipo de Nuestro Canto. La historia de nuestro Grupo Ortiga y especialmente nuestros comienzos están profundamente marcados por la presencia de Nuestro Canto, cuyo equipo nos brindó siempre un apoyo invaluable, sobre todo en momentos adversos para la cultura, como lo fueron aquellos años de mediados de la década del 70. Por eso celebramos con mucha alegría estos 50 años de historia de Nuestro Canto y su admirable fuerza para seguir existiendo y siendo ese canal que a través de sus medios de comunicación nos permite continuar difundiendo nuestra música y nuestras culturas. Siempre hemos sentido Nuestro Canto como nuestra casa. Por eso decimos gracias, Miguel, gracias a todos los que han hecho posible nuestra historia y han hecho posible

0: es Mocito que vas remando, un clásico para bien chilote del repertorio de Rolando Alarcón, con interpretación y arreglos del grupo Ortiga. Y ahora escuchamos al colega y compañero Cristian González Farfán con un personaje clave en la historia de las peñas del Gran Valparaíso.
1: Así es, David, ¿cómo estás? Hablamos de uno de los motores creativos de la Peña Magisterio de Villa Alemana, Gastón Espinosa, su animador por varios años. La Peña Magisterio se constituye en una tribuna de resistencia cultural a la dictadura. Se levanta en una sede vecinal, ubicada en la población Magisterio, fundada por un grupo de profesores. Está 7 cuadras hacia arriba de la estación de trenes de Villa Alemana, en un cerro, donde los artistas suelen llegar embarrados en los crudos meses de invierno en esa ciudad. La Peña cuenta con invitados de renombre gracias a la colaboración de Nuestro Canto. De eso se acuerda muy bien Gastón Espinosa, conductor de La Peña durante esas jornadas heroicas de música y cultura.
2: Un gran saludo para los compañeros de Nuestro Canto en sus 50 años. Desde La Peña Magisterio de Villa Alemana, no olvidaremos el inmenso aporte solidario para con nuestra institución, al ser el nexo de la venida de muchos compañeros cantores de vuestra institución hacia nuestra actividad, sobre todo en aquellos tiempos difíciles de la dictadura militar. Un gran recuerdo para Víctor Hugo, para el John Smith, que en paz descanse, y para ti, Miguel. Un abrazo fraterno, Gastón Espinosa.
3: ¡Eso! Por la derecha los bailarines.

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0: El Terotero, del uruguayo Marcos Velázquez, un himno de la Peña Magisterio por aquella frase del muy bien por el compañero. Y ahora le damos el pase a nuestra compañera, destacada cantautora mapuche y profesora de historia. Ella es Daniela Millaleo. Hola, Daniela.
1: Mari Mari, Kamisaraki, Llorana. Hola, Cristian. El saludo a 50 años de la creación de nuestro canto llega por parte de Eduardo Yáñez, cantor popular que se inserta en los circuitos de la nueva canción chilena en los 70 tras llegar a Santiago desde su pueblo natal Campanario, actual región de Ñuble. Gana el Festival del Cantar Universitario en 1971 con la canción Nuestro Cobre, grabada luego por el Quilapayún. Tras el golpe, participa en peñas, parroquias y actos solidarios dentro del ambiente del canto nuevo. Sus canciones son grabadas por varias y varios compañeros de oficio. Es la voz de Eduardo Yáñez.
2: Hola, envío un fervoroso saludo al programa Nuestro Canto, conducido por nuestro gran Miguel Dabañino, que inauguró el programa el 1 de mayo de 1976 en Radio Chilena. Este año, 2026, cumple 50 años de la misión en defensa y difusión de nuestra cultura musical, folclórica y popular. Hoy en Radio ADN. Felicitaciones, querido Miguel. Infinitas gracias por tu aporte y que siga nuestro canto, fundamental para la historia cultural chilena.

0: Nuestro Pobre, canción de Eduardo Yáñez, convertida por Quilapayún en un canto coral por la defensa de nuestros recursos naturales. Y muy importante es nuestro canto en la historia del Grupo Abril, dirigido en ese entonces por la cantora, periodista y musicóloga Patricia Díaz Inostroza. Un libro de Patricia publicado hace algunas semanas recorre la trayectoria del Grupo Abril, vigente entre 1979 y 1984, y que se apoya en la voz deslumbrante de la querida y recordada Tati Pena, fallecida hace 5 años. Es Patricia Díaz Inostroza que tiene grabados en su memoria los recitales de Nuestro Canto en el Teatro Cariola.
1: Nuestro canto es tan significativo para cada uno de los que participamos del canto popular, de tanto de los 80 como el día de hoy, pero fundamentalmente en aquella época de la dictadura, fue tan relevante por la visibilización que se le dio y esa creación de comunidad, sobre todo de toda una generación, una comunidad que estaba fraternalmente unida a través de la música, y que la música era esperanza y era también lugar de reunión para encontrarse y también para las consignas. Yo me acuerdo cuando toqué varias veces, ya sea acompañando a Cira Chenique, acompañando a la Capri o estando con el Grupo Abril, con el trabajo de Miguel Dabañino en el Teatro Cariola, por ejemplo, en el Teatro Cariola cuando empezaba la música, la instrumental de Violeta Parra, y uno estaba esperando a oscuras el momento que se encendieran las luces y el público todo gritando con entusiasmo, con ganas, que comenzara el espectáculo, y luego la voz de Miguel Dabañino. Todo eso lo tengo grabado en mi memoria, en mi corazón, momentos maravillosos. Así es que muchas felicidades por estos ya 50 años, y además porque estamos vivos y nuestro canto sigue vivo. Muy agradecida.

de Desiderio Arenas, el Chere Arenas, es Cuando Valparaíso, una de las canciones dedicadas a la ciudad puerto, en la versión aquí del grupo Abril, dirigido por Patricia Díaz y Nostrosa. Y viene a continuación el saludo del trovador Francisco Villa, Pancho Villa, autor de canciones de

juntos sintonizábamos la radio chilena, que era donde nuestro canto comenzó. Yo quiero agradecerle porque fue no solamente parte de mi formación musical, sino que mi formación moral y política, ¿por qué no decirlo también? Así que un abrazo a nuestro canto y a todo el equipo que hoy día está dándole continuidad. Un abrazo, los quiero mucho y a seguir dando la pelea que hay.

Mi derecho a soñar. Francisco Villa en una canción de principios éticos y artísticos. Y hasta aquí nuestro canto en ADN 91.7 en Santiago y la red de ADN en todo Chile y ADN.cl para todo el mundo. Programa de un ciclo de celebración de los 50 años de nuestro canto. Postproducción y edición final, Carlos Paul González. Te invitamos a ser parte de nuestro canto en este horario de las 10 de la noche y los sábados a las 7 de la mañana, hora de Chile, para los chilenos radicados en

0: extranjero. Siguen ADN bien informado y con buenos programas. 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Abrazos, queridas amigas y queridos amigos.
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2: Cumplen las primeras 12 horas del masivo corte de agua que afecta a 8 comunas de la región metropolitana. Hay 72 puntos de abastecimiento en La Cisterna, La Pintana, San Ramón, La Granja, La Florida, San Bernardo, San Miguel y El Bosque, que mantendrá el servicio interrumpido hasta mañana, domingo. En los próximos minutos llegan al país los 4 chilenos integrantes de la flotilla humanitaria detenida por Israel cuando llevaban ayuda a Gaza. Activistas denuncian torturas y malos tratos tras ser capturados. Conductora de Bus Red permanece detenida tras atropellar y dar muerte a una adulta mayor en Estación Central. En Las Condes, una mujer y sus mascotas murieron tras un incendio en su departamento originado por sobrecalentamiento eléctrico. Con internación provisoria quedaron 3 menores de edad imputados por el asalto tipo turbazo que afectó al expresidente del Tribunal Constitucional, Iván Aróstica. Para otros 3 adultos se determinó la prisión preventiva y el arresto domiciliario total. Paula, a la altura de Teno, 2 fallecidos, 20 heridos, deja volcamiento de un bus de 2 pisos de la empresa Turbus. Se indaga la presunta responsabilidad del conductor. Santiago bajo alerta ambiental por mala calidad del aire. Está prohibido el uso de calefactores a leña y las quemas agrícolas. Nuevo golpe al bolsillo, un incremento promedio de 4,9% experimentarán las cuentas de la luz a contar del 1 de junio, como lo proyecta la Comisión Nacional de Energía. Por la producción errónea de cobre en el 2025, más de 14,3 millones de dólares en bonos deberán devolver alrededor de 6.000 trabajadores de Codelco, de acuerdo a la reciente auditoría. Se encienden alarmas en la cárcel de Quillota. Gendarmería confirmó el lanzamiento desde el exterior de un paquete que contenía explosivos. Se activaron protocolos de seguridad. El Ministerio de Vivienda da el vamos a la demolición de 170 casas en el Olivar por las fallas en el proceso de reconstrucción. La empresa acusa a show mediático del ministro Poduje. Con cambios en las vocerías y con la instrucción de reimpulsar la agenda, el presidente José Antonio Kast encabezó el Consejo de Gabinete con sus ministros en Cerro Castillo, a puertas de la cuenta pública. En el exterior, al menos 90 personas mueren en una explosión minera en China, mientras continúan las labores de rescate. En Argentina, en tanto, el presidente Javier Milei nuevamente en la polémica por supuestos audios con asesoras indicada como su amante. En los deportes ya está la nómina de Chile para los próximos amistosos de junio contra Portugal y República del Congo. Destaca el regreso de Brian Cortés y la situación del chileno-suizo Nils Wagmuth. En el fútbol femenino, el Olympique de Lyon de Christian Endlet jugará una nueva final de la UEFA Champions League. E irá por su noveno trofeo continental. El duelo se disputará este mediodía en Noruega y contará con la transmisión de ADN.
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2: ¿Cómo están? Bienvenidas, bienvenidos. 8 de la mañana con 3 minutos, sábado 23 de mayo. 9 con 3 minutos en Aysén y Magallanes, 6 de la mañana con 3 minutos en la Isla de Pascua. Estamos en todo el territorio nacional, somos ADN, acompañándote por supuesto a esta hora de la mañana, teniendo información oportuna de lo que ha acontecido durante las últimas horas. Oye, tenemos 3 grados 9 décimas de temperatura, cielo cubierto, niebla matinal. Máxima pronosticada para hoy en Santiago, solo 11 grados. Va a estar bien helada la jornada sabatina. Marco Torres llegó bien abrigadito de día, llegó con bufanda, con gorrito de lana. Ese lo compró, lo tejió. Lo compró, lo tejió el gorrito. Lo tejió. ¿Usted teje? ¿En serio? ¿Cuándo va a traer un gorrito? Mañana. Mañana el día completo. Mañana el día completo. Lo vamos a celebrar mañana. Ya, pues Marcos Torres, los mandos técnicos, está Fernando Betzolo en la sala de grabaciones. Francisco Bueno llegó ya, ¿o no? ¿Llegó Pancho Bueno? No llegó, viene en camino. Viene la 507. Pancho Bueno en la producción periodística, acompañándonos también. Les invito para que compartan información al WhatsApp de ADN más 569-8521-2360. Vamos de inmediato al detalle de las noticias.
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2: Bueno, partimos de contacto con Vicente Quiñones en la unidad móvil. Información de un hecho ocurrido en la comuna de Estación Central. Una conductora del sistema red detenida por un atropello. La responsabilidad, evidentemente, que le cabe en el hecho. En tanto, hay consternación en la zona oriente, en Las Condes. Una mujer, sus mascotas fallecidas, producto de un incendio en el departamento. Todo esto, aparentemente, por un sobrecalentamiento eléctrico. Ojo ahí con el uso de estos alargadores. No sobrecalentar este tipo de elementos. Vicente Quiñones en la unidad móvil. Esta hora nos cuenta más detalles. Vicente, ¿qué tal? Buen día.
3: ¿Qué tal, Raúl? Muy buenos días. Y un violento despertar tuvieron habitantes de un edificio ubicado en Las Condes tras un incendio que consumió por completo al menos uno de los departamentos de la torre. Este hecho tuvo lugar en calle Gertrudis Echeñique con Renato Sánchez, hasta donde se movilizaron diversas compañías de al menos tres comunas de la región metropolitana. Fue al llegar al lugar que bomberos se percata de la gravedad del asunto e inicia labores de evacuación de la totalidad del edificio para poder avanzar en la extinción del fuego que, de manera preliminar, se habría originado por un cortocircuito desde un calientacama en la habitación principal del departamento del tercer piso. El teniente primero Gonzalo Rudolfi de la 14ª Compañía de Bomberos de Santiago confirmó el fallecimiento de dos mascotas de la dueña del departamento y entregó recomendaciones por lo demás respecto a mantener buenas conexiones eléctricas para evitar este tipo de situaciones.
4: Bomberos se percata que el departamento estaba completamente en llamas, por lo tanto se procedió inmediatamente a evacuar el edificio. Sí, el fuego efectivamente al parecer comenzó en una de las habitaciones, una residente, una mujer que con sus mascotas vivía en el departamento. Al momento después de hacer la revisión, lamentablemente dos de las mascotas de esta residente estaban fallecidas. Hay que tener mucho cuidado con las estufas eléctricas en este periodo, ¿cierto? La gente probablemente a veces sobrecarga los sistemas eléctricos que no están preparados. Cualquier artefacto que genere calor, ¿cierto?, debiera estar conectado directamente a los enchufes y no una zapatilla, una extensión eléctrica.
3: Bien, a raíz de este hecho, diversos habitantes justamente de este edificio resultaron con diversas lesiones ligadas a la inhalación de humo, pero lograron ser asistidas a tiempo en el lugar por bomberos, que por lo demás consiguió además evitar la propagación del fuego hacia los otros departamentos de la torre. En otras informaciones, un lamentable hecho tiene relación con un hecho ocurrido en Estación Central, luego de que una adulta mayor falleciera tras ser atropellada por un bus en red de la locomoción colectiva en las últimas horas. Según información otorgada por Carabineros, el hecho tuvo lugar cuando la víctima cruzaba la intersección de Avenida 5 de Abril con Avenida Las Rejas, cuando de pronto fue arrollada por este bus que intentaba incorporarse a su pista efectuando un giro a la derecha. Fueron los propios pasajeros del bus los que alertaron de esta situación y a gritos terminaron dando aviso para que se le pudiera prestar ayuda a esta víctima que lamentablemente falleció en el lugar pese a los esfuerzos. Los detalles del hecho los entregó el teniente Miguel Yáñez, oficial investigador de la CIA de Carabineros, que señaló que se están levantando las cámaras del sector para dilucidar quién eventualmente pudo haberse pasado la luz roja.
5: Lamentablemente una persona adulta mayor, una mujer, resultó fallecida por un atropello en el cual participó un bus de locomoción colectiva. El bus se desplazaba por Avenida 5 de Abril en dirección hacia el poniente y efectuó un viraje hacia la derecha con la finalidad de incorporarse a lo que es la pista de buses de Avenida Las Rejas. Y se están realizando diligencias para poder buscar y verificar las cámaras del sector. Todo esto para poder establecer la influencia que pudo haber tenido el semáforo.
3: Bien, la conductora del bus de momento permanece en calidad de imputada a la espera de las investigaciones correspondientes para así determinar o no una eventual responsabilidad posterior mucho mayor en este accidente que, repetimos, terminó con una adulta mayor fallecida luego de ser arrollada por un bus de la locomoción colectiva en Estación Central. Raúl.
2: Sí, un hecho bien complicado ahí. Sucede que cuando pasan estas circunstancias, a modo de accidente, evidentemente, se detiene, ¿no?, al conductor responsable. Ahí siempre se ha hablado de este punto ciego, sobre todo estos buses oruga, que suelen ser más largos, ¿no?, que transitan por el centro de Santiago, que realmente tienen que doblar. Por ejemplo, recuerdo el viraje ahí de la Alameda con el sector de Nathaniel, si mal no recuerdo, donde también se produjo un accidente con un atropello hace algunos meses o años atrás, porque hay un punto ciego de los conductores del sistema red que cuando van a doblar, sencillamente no se ve. Entonces hay que tener mucha precaución. Los peatones a la hora, por ejemplo, de cruzar la calle, teniendo en consideración que existen estos puntos ciegos en el desplazamiento de estas tremendas máquinas que transitan por el centro de Santiago. Y para actualizar entonces este incendio en el edificio antiguo en el sector oriente de Santiago, ya concluyó el trabajo de voluntarios de bomberos, que comenzó a eso de las 4:30, 5 de la mañana, y todavía están haciendo peritaje en todo caso a propósito de esta situación que dejó a una mujer herida y dos de sus mascotas fallecidas en la comuna de Las Condes, producto de un sobrecalentamiento eléctrico. Vicente Quiñones, muchas gracias por la información. Retomamos más adelante.
3: Muy buen día.
0: 8:10.
1: 8:10.
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2: Sucedió ayer un trágico accidente de tránsito en plena ruta 5 Sur, dejó a dos personas fallecidas, más de 20 personas heridas tras el volcamiento de un bus interprovincial que se trasladaba con destino a la ciudad de Valdivia, pero que impactó contra un poste a la altura de Teno en la provincia de Curicó. En la zona, Michelle Bruguerol nos reporta.
6: Esta mañana será sometido a control de detención el conductor del bus de la empresa Turbus que volcó a la altura de Teno, accidente que causó la muerte de dos personas y dejó a más de 20 heridas. El violento accidente se produjo en el kilómetro 177, sector de Viluco, cuando el bus, que había salido desde Santiago a las 11:30 de la mañana con destino a Valdivia, volcó en una curva cayendo a una zanja y derribando dos postes de energía. El violento hecho movilizó a más de 15 ambulancias de distintos lugares de la región para intentar dar abasto a la gran cantidad de heridos que dejó el accidente. Sobre la respuesta de los servicios de salud ante la gravedad del hecho y del estado de los lesionados, habló el director del Hospital de Curicó, doctor Jorge Canteros.
7: En el lugar del hecho hay dos fallecidos y en nuestro servicio de urgencia nosotros ya hemos recibido a la fecha 14 pacientes. De esos, la mayoría tienen múltiples contusiones, ninguno de ellos con riesgo vital, pero sí con lesiones graves. Esa es la situación actual. Entonces, 14 pacientes en nuestro servicio de urgencia, de los cuales 4 de ellos van a ser sometidos a procedimientos quirúrgicos y la gran mayoría de ellos va a ser mantenido en hospitalización en nuestro centro.
6: El accidente también movilizó a gran cantidad de bomberos, quienes, debido a la cercanía del lugar con la comuna de Teno, llegaron rápidamente para entregar las primeras ayudas, según confirmó el comandante de bomberos de Teno, Manuel Céspedes.
8: La respuesta fue bastante rápida, ya varios bomberos habían llegado en particular al lugar para empezar a hacer la atención. Nos encontramos con un tumulto de gente bastante importante, algunos civiles también tratando de colaborar.
6: Hoy a las 10:30 de la mañana será sometido a control de detención el conductor del bus, sobre quien recaen varias denuncias de los propios pasajeros del bus sobre un zigzagueante manejo minutos antes del accidente. En tanto, en el hospital de Curicó se mantienen los heridos más graves de este accidente, que afortunadamente se encuentran fuera de riesgo vital. En la región del Maule, Michelle Brugueroles, ADN.
9: 8:12
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2: En los próximos minutos está previsto el arribo a Chile de los chilenos de la flotilla interceptada por fuerzas israelíes que iban rumbo a casa. En la ocasión serán recibidos por sus familiares en el aeropuerto. Hubo algunas denuncias ahí de malos tratos, ¿eh?, de ciertos acosos. Los detalles con Emma Santa Cruz.
10: Los chilenos fueron liberados por Israel junto a los 428 activistas y esta mañana llegarán Víctor Chanfró, Carolina El Tit y Claudio Cayosi al aeropuerto de Santiago. El cuarto, Ignacio Ladrón de Guevara, ya se encuentra en Madrid, su lugar de residencia. Recordemos que la flotilla Global Sumud era una embarcación que llevaba ayuda humanitaria a la Franja de Gaza, que fue interceptada por fuerzas israelíes. Estefanía Elías, directora ejecutiva del Centro de Información Palestina, confirmó la llegada de los tres chilenos al país.
11: En este momento estamos a la espera de la llegada de tres de los chilenos que fueron secuestrados por Israel junto a otros 400 civiles que participaban en la misión humanitaria la Global Sumut, que intentaba llevar comida y medicina a Gaza. Me refiero a Víctor Chanfró, Carolina Altit y al artista Kayosama. La organización de la flotilla lamentablemente nos confirmó que los participantes fueron sometidos a violencia y malos tratos que califican como tortura, y es también el caso de los chilenos.
10: No se supo nada de ellos por 3 días hasta que el ministro de Seguridad de Israel, Itamar Ben-Gavir, publicó un video en sus redes sociales en el que mostraba a los activistas arrodillados y siendo forzados a escuchar el himno del país, lo que levantó preocupaciones por el estado de salud de los capturados y rechazo de parte de varios países al video. La familia de los activistas se reunirá en el aeropuerto esta mañana para recibirlos y confirmar su estado. Alberto Arambur, padre de Víctor Chanfró, afirmó que se pudo comunicar con su hijo y se encuentra con muchas ansias de reencontrarse con él.
12: Hemos podido conversar con sus familiares, hablamos con Víctor, con todo lo fuerte de la experiencia, se encontraba en buen estado. Entiendo que han sufrido diferentes tipos de vejaciones, de tortura. Tenemos muchas ganas de verlos, por supuesto, muchas ganas de abrazar a Vic. Han sido días terribles de incertidumbre, no hemos tenido ningún respaldo por parte de las autoridades políticas de la Cancillería.
10: La vuelta de los connacionales se realizó debido a que aceptaron su deportación y el gobierno turco dispuso de vuelos para toda la flotilla hacia Estambul. Tras la detención y la publicación del video, Cancillería se dirigió a la Embajada de Israel a expresar su malestar y a exigir la liberación e integridad de los chilenos capturados. El Comité Chileno-Palestino del Senado se refirió al rol de Cancillería durante estos 4 días. El presidente, senador de la UDI, Sergio Gaona, afirmó que las gestiones lograron traer a los chilenos al país, mientras que el senador del Frente Amplio, Diego Ibáñez, afirmó que el gobierno debería defender fuertemente a los connacionales respecto a lo vivido.
13: Más allá de las declaraciones de la Cancillería respecto de los chilenos que estaban en la flotilla y que fueron secuestrados por el Estado de Israel, lo importante son las gestiones realizadas por nuestro Estado, por el gobierno, para poder tenerlos a salvo y traerlos de vuelta a Chile.
14: Nosotros creemos que Cancillería debe defender con mucha más fuerza la posición histórica que ha tenido Chile en materia internacional y en materia de solidaridad con Palestina. Creemos que hay que ser firmes en defender a los chilenos que fueron secuestrados en aguas internacionales con todas las herramientas que se tenga a disposición. disposición el derecho internacional.
10: Con los capturados en Chile se podrá firmar finalmente el estado de salud y lo vivido, ya que en Estambul integrantes de la flotilla de otros países denunciaron tortura y casos de violencia sexual. Emma Santa Cruz, ADN.
0: 8:15 minutos.
9: 8:15 minutos.
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2: En prisión preventiva quedó un adulto y bajo internación provisoria 3 adolescentes luego que fueron formalizados por el violento turbazo a la casa del expresidente del Tribunal Constitucional Iván Aróstica en San Miguel. Los detalles con Gabriel Riveros.
15: Un adulto en prisión preventiva y 3 adolescentes en internación provisoria dejó la formalización por el violento turbazo registrado la noche del jueves en la vivienda del expresidente del Tribunal Constitucional Iván Aróstica en la comuna de San Miguel. De acuerdo con los antecedentes expuestos por la Fiscalía Metropolitana Sur, un grupo de al menos 7 sujetos llegó hasta el domicilio y entró armado al inmueble, intimidando a la familia y efectuando disparos. En medio del asalto, Aróstica utilizó un arma debidamente inscrita para repeler el ataque. Producto de este enfrentamiento, un adolescente de 14 años murió y otros 2 menores resultaron heridos. 4 imputados, 3 adolescentes y un adulto fueron formalizados por robo con homicidio frustrado en calidad de autores, mientras que 2 mujeres quedaron imputadas por encubrimiento, acusada de prestar cobertura a los involucrados tras el ataque y facilitar también su huida. El fiscal José Manuel McNamara explicó que, a juicio del Ministerio Público, los antecedentes permiten sostener que existió intención de matar debido al armamento utilizado y a la forma en que se efectuaron los disparos.
16: El Ministerio Público, por eso formalizó por robo con homicidio frustrado. El tribunal entendió que lo que se encontraba acreditado era un robo con lesiones graves, gravísimas. En este caso, que también tiene una penalidad bastante alta, pero entiende el Ministerio Público que el dolo se desprende del haber actuado con armas de fuego, en este caso incluso con arma de bastante grueso calibre, y el haber efectuado disparos directamente a zonas que, a juicio del Ministerio Público, sí son vitales.
15: Durante la audiencia, la Fiscalía también expuso que los asaltantes habrían utilizado más de un vehículo para llegar y escapar del lugar. Además, parte de los imputados fue vinculado al caso mediante rastros biológicos encontrados en ropa y zapatillas. El tribunal, sin embargo, estimó que hasta ahora los antecedentes acreditan un delito de robo con lesiones graves gravísimas, aunque igualmente con altas penas asociadas. Horas antes de la formalización, Iván Aróstica relató la violencia del ataque y aseguró que los delincuentes portaban armas de grueso calibre, incluyendo una subametralladora. El exministro afirmó que incluso fue encañonado mientras intentaban concretar el robo al interior de la vivienda. En ese contexto, sostuvo que actuó para defender a su familia y lamentó también la muerte del adolescente involucrado.
17: Ya no puede continuar esta situación de inseguridad en que estamos sumidos todos los chilenos. No corresponde tener miedo, señor, cuando uno está defendiendo lo propio. Cuando uno está defendiendo lo propio, tiene que salir a defender a su familia. Tiene que salir al frente de su familia. Pero miedo nunca. Eran ellos o mi gente, ¿no? Mi gente. Y ahí yo no tengo ninguna duda. Pero lo lamento por no sé qué edad tendría el joven, su familia. Lo lamento sinceramente. Yo no soy un hombre, a pesar de que fui un coleccionista, yo soy un hombre de derecho.
15: Finalmente, las 2 mujeres formalizadas por encubrimiento quedaron con arresto domiciliario total y arraigo nacional, mientras que el tribunal fijó un plazo de investigación de 120 días. Gabriel Riveros, ADN.
0: 8:18 minutos.
9: 8:18 minutos.
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2: El Senado se prepara para recibir en julio la mega reforma que el gobierno buscará negociar con todos los sectores políticos. Ha habido reuniones ahí del gobierno con el Senado buscando los votos que no están todavía. En el oficialismo y en la oposición se registran algunos desórdenes respecto a los apoyos a la iniciativa. Juan Espinosa nos cuenta.
18: Ya quedó atrás la aprobación de la mega reforma en la Cámara de Diputados y ahora va a tener unos días de descanso. La ley de reconstrucción deberá empezar a tramitarse en el Senado el miércoles 3 de junio, después de la semana regional y tras la cuenta pública del lunes 1. Y si bien no está claro por qué comisiones va a avanzar el mensaje presidencial, sí está asumido que una de sus comisiones principales va a ser Hacienda, que suele sesionar los días miércoles. El proyecto se despachó el miércoles 20 desde la Cámara y cuando se pensaba que le iba a venir bien el interferiado, un legislador encendió el debate desde el extremo sur del país. El RN Alejandro Kuzanovich, representante por la región de Magallanes, cuestionó a La Moneda por no considerarlo a él ni a los otros legisladores de la región en las conversaciones. Aprovechó la siempre compleja contingencia político-informativa de un viernes post-feriado y convirtió su declaración en el tema del día al anunciar su voto en contra de la reforma de su propio gobierno.
19: Es indignante que el gobierno pretenda avanzar sin dialogar. Hasta la fecha, ningún representante del Ejecutivo se ha acercado a conversar conmigo. Por el contrario, han preferido negociar con sectores de izquierda en la región de Magallanes a espaldas del diputado Riquelme y de las mías. El futuro de un país no se construye con exclusión ni deslealtades. Y no voy a tolerar esta forma de hacer política, sino median disculpas públicas, explicaciones transparentes y compensaciones reales para la región de Magallanes, el gobierno simplemente no contará con mi voto.
18: Las palabras de Kusanovich recuerdan mucho las críticas del anterior oficialismo en la legislatura anterior, que cuestionaba fuertemente al gobierno de Gabriel Boric de negociar con la derecha, acusando que se daba por sentado que la izquierda votaría alineado con sus intereses. Muy al norte de Magallanes, en Viña del Mar, se toma apuntes de la disposición de Kusanovich, pero llaman a hacer descansar la mega reforma y poner, como dijera Máximo Pávez, subsecretario del Interior, la pelota contra el piso.
20: El proyecto aún no llega formalmente al Senado, por lo tanto, se van a generar todas las condiciones para una buena conversación, tal cual como se evidenció en la Cámara de Diputados. Por lo tanto, está muy bien que empiece esta previa de declaraciones entusiastas, pero el gobierno con la pelota al piso. Vamos a llegar al Senado cuando este proyecto le corresponda iniciar su tramitación, y yo no tengo ninguna duda que los espacios de conversación van a estar disponibles para que este proyecto sea ley de la República, porque Chile necesita este proyecto de ley.
18: La polémica que se instaló entre un feriado y el fin de semana fue abordada por distintas voces que ahora van a tener participación en el trámite en el Senado. Escuchamos a la presidenta de la Cámara Alta, la RN, Paulina Núñez, y al PPD, Ricardo Celis.
21: También es importante señalar, como presidenta del Senado, que mi aspiración es a que no se apruebe un proyecto de esta envergadura por uno o dos votos, sino a que se apruebe con una mayoría importante que refleje una capacidad de acuerdo que aún existe en el Senado.
22: Que el senador Kusanovich tenga la disposición a no votar a favor parece un elemento interesante. Esto no debe convertirse de ninguna manera en un pasa-pasa que finalmente yo presiono para no votar a favor a cambio de algo que no sea bueno para Chile.
18: Algunas voces plantean que la mega reforma va a pasar también por las comisiones de Hacienda, Trabajo y Medio Ambiente, al igual que en la Cámara de Diputados. Otros plantean que algunos aspectos puedan ser revisados por Educación. Otros plantean una pasadita por Desarrollo Social. Incluso algunos piden que vaya a Cultura. Para muchos, partiendo por el gobierno, lo ideal sería que el proyecto se despache durante junio. Otros anticipan que la tramitación se va a extender por varios meses más, contrario a las intenciones que tienen desde el centro de Santiago en el Palacio de la Moneda. Juan Espinosa, ADN.
0: 8:22 minutos.
23: 8:22 minutos.
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2: Oye, parece que en base a lo que escuchábamos ahí de Juan Espinosa, se pone a diferencia de lo ocurrido en la Cámara, básicamente, de la revisión de la mega reforma o esta ley miscelánea, ¿no? Que en el Senado podría complicarse para el gobierno luego de estas advertencias surgidas desde el propio oficialismo. Ahí escuchábamos al senador Alejandro Kusanovich, que puso en duda su respaldo al proyecto, lanzando duras críticas al Ejecutivo. Él hablaba ahí de exclusión, de deslealtad. Se suma de cierta manera también el senador Matías Walker, quien condicionó su voto a favor de la ley miscelánea si es que no se ponía urgencia a la sala de cúpula universal. Vamos a profundizar en torno a este tema. Estamos en contacto con el senador de Renovación Nacional, Miguel Ángel Becker. Senador, ¿cómo está? Muy buen día. Gracias por recibir el llamado de ADN. ¿Cómo está la Araucanía hoy día?
24: Muy bien, muy buenos días.
2: Mucho frío. Perfecto, por allá, ¿no?
24: Sí, siempre un poquito más helado que en Santiago, pero muy bien.
2: Senador, oiga, no sé cómo lee usted estas declaraciones de el senador Kusanovich, que acusa básicamente exclusión, deslealtad del Ejecutivo en medio de este debate tan relevante que ya comienza en el Senado de esta mega reforma.
24: Bueno, con el senador Kusanovich yo lo vengo conociendo hace poco, pero he tenido oportunidad de conversar con él y yo espero que podamos sin duda convencerlo de lo importante que es que aprobemos esta la gran reforma de nuestro gobierno.
2: En ese escenario, la ley de sala cuna universal, que incluso ahí pone el punto de inflexión también otro senador, el senador Matías Walker, que toma distancia también de la incorporación de este tema, pese a lo que se ha planteado por parte incluso de la propia presidenta del Senado, ¿no? Que considera que es súper relevante avanzar en esa materia.
24: Bueno, sin duda, yo creo que eso también va a estar en la mesa, y tendremos oportunidad de conversarlo con las personas que van a ir del gobierno, especialmente el ministro García, el ministro Alvarado, que estarán con nosotros para conversar esos temas y poder convencer, y ojalá, tal como dice la presidenta del Senado, lograr los votos necesarios para que esta reforma sea aprobada con votos importantes, digamos, no voy a decir con una gran mayoría porque es muy difícil, pero hoy día tenemos probablemente los 26 votos que se requieren pero espero que sea por más votos que logremos convencer a que se vote de esa forma.
2: ¿Usted considera o coincide con los dichos del senador Kuzanovich, que habla de exclusiones de lealtad tras ceder el gobierno a algunos puntos de la oposición?
24: Yo no creo que sea eso el tema, digamos. El senador Kuzanovich, yo lo he visto a veces que es como él plantea muy muy abiertamente sus temas, que puede ser muy bueno, pero yo creo que tendremos oportunidad de conversar con él. He tenido oportunidad de compartir en los momentos del almuerzo y la comida junto a él, y hemos conversado bastante sobre estos temas, y esperamos poder concordar, como regionalistas que somos, de los temas que nos le hacen bien a Chile.
2: Ya. Sí, porque que haya, digamos, discrepancias desde la oposición en el Senado, que incluso anunció en un bloque transversal el rechazo de la ley, que dicen ellos la ley de super ricos del Ejecutivo. De hecho, desde el Partido Socialista hasta el Frente Amplio adelantaron que van a votar en contra de la idea de legislar esta ley miscelánea, acusando un severo desfinanciamiento de la red social. ¿Cómo recibe usted esta crítica a la iniciativa del gobierno?
24: Bueno, yo creo que hay un problema de comprensión de lectura, básicamente, de la gente de la izquierda y la ultraizquierda. Yo espero que el socialismo democrático pueda efectivamente volver a leer y volver a escuchar los argumentos para que esto cambie definitivamente. Pero es difícil entender al Partido Comunista y el Frente Amplio que hablen del tema de economía si ellos efectivamente llevaron casi a la ruina al país, digamos. Entonces es complejo lograr entender y comprender efectivamente cuáles son los propósitos que tienen detrás de cada una de sus declaraciones. Yo tengo la experiencia de los 4 años en la Cámara de Diputados, donde realmente para mí fue siempre una incógnita.
2: Profundicemos un poquito en sus dichos respecto a que llevaron a la ruina al país. ¿Considera usted que el país está arruinado?
24: No, yo creo que el país nos entregaron peor de lo que nosotros esperábamos.
2: ¿Pero eso significa que está en la ruina?
24: No, yo no creo que sea exactamente la palabra, pero sí que está muy complicado, endeudado en forma extraordinaria, y eso es producto de un mal manejo económico de parte de la izquierda y la ultraizquierda. Es decir, aquí el Frente Amplio y el Partido Comunista eran quienes gobernaron prácticamente los últimos 4 años y hicieron muchas cosas que hoy día nos tienen de alguna forma pagando la cuenta. Es decir, eso es complejo, digamos. Entre otras cosas, ni siquiera la polémica que hoy día tenemos en Codelco, del manejo que hicieron estos últimos 4 años, que fue tremendo.
2: A propósito, pues la crítica no solo viene del Frente Amplio y el Partido Comunista, ¿eh? También del sector del Partido Socialista, como el senador Juan Luis Castro, que también sostiene que y acusa un desfinanciamiento de la red social en esta ley miscelánea.
24: Bueno, yo espero, Juan Luis Castro, el senador Castro está participando conmigo en la Comisión de Gobierno, espero también que podamos de alguna forma durante los días en que esto se discuta en las distintas comisiones y las reuniones que en general sostenemos, podamos conversar y tener una cercanía con respecto a quienes considero yo que también fueron parte de los éxitos de Chile durante la primera época después del año 90, digamos, que son precisamente personas como Juan Luis Castro que le dieron gobernabilidad al país y teníamos un país que venía creciendo fuertemente, y hoy día tenemos un país que está con muchos problemas.
2: Pues, al aseverar el senador Castro que hay un severo desfinanciamiento en la red social en esta ley miscelánea, ¿es un error?
24: Yo no sé si es un error o no, pero lo que sí sé es que sin crecimiento no hay red social. Es decir, usted hoy día puede ver situaciones como la de Cuba, donde dicen todo es gratis, pero hoy día no hay medicamentos, no hay agua, no hay energía eléctrica, no hay red social, porque no hay nada, no hay alimentos. Entonces, ¿de qué red social me están hablando? Es decir, yo creo que el país tiene que crecer y por supuesto que tendremos un apoyo a lo social en forma permanente. Eso tampoco, el presidente nunca ha dicho que se van a suspender los apoyos sociales y los apoyos a los más necesitados. Eso también ha sido claro el presidente Kast, y espero que sea lo que en definitiva se va a hacer efectivo.
2: Claro, usted hablaba sin crecimiento, no hay apoyo social, y quiero destacar lo que trae hoy día en portada el Mercurio, ¿eh? A propósito de lo acontecido ayer, lamentable, ¿no? Lo que sufrió el expresidente del Tribunal Constitucional, Iván Alóstica, dijo, mientras no se arregle la delincuencia, las medidas económicas y sociales no van a llegar a buen puerto. O sea, como que de nada sirve tener iniciativas de crecimiento si en definitiva la delincuencia está desatada. Y en este escenario, casi 3 meses ya de gobierno, y aún no se conoce un plan para combatir la delincuencia, que se espera se anuncie en la cuenta pública, pero que ha sido flanco de críticas por parte de la oposición al gobierno. ¿Ha tardado un poco el gobierno en presentar su plan de seguridad? A propósito de lo acontecido también con la salida de la propia ministra Steiner, ¿no?
24: Bueno, efectivamente yo creo que ahí hubo un error. La ministra Steiner no aportó lo que esperábamos, de verdad, y el presidente tomó una decisión dolorosa hace pocos días atrás de sacar precisamente a la ministra Steiner del sistema de seguridad. Del ministerio, y esperamos entonces que podamos el 1 de junio el presidente presentar algunos bosquejos de lo que es el plan de seguridad del gobierno, y no solo eso, sino que llevarlo adelante. Y con respecto a lo que decía el ministro, el ex ministro del Tribunal Constitucional, asaltado ayer por un grupo de delincuentes, efectivo, si nosotros lo vivimos aquí en nuestra región de la Araucanía en forma permanente, mientras hay terrorismo, mientras hay desorden, mientras hay asaltos, quema de vehículos, robo de ganado y otros, tenemos una situación de no inversión, de no querer la gente trabajar e invertir en nuestra región. Yo creo que el tema de la delincuencia y el terrorismo son temas que van a veces a perjudicar, sin duda, el tema económico también, en definitiva.
2: Con respecto a la demora, ¿no? Cierta tardanza, porque el presidente finalmente sale electo en segunda vuelta, en diciembre, todo el verano trabaja con su equipo técnico, su equipo político, para asumir el 11 de marzo, digamos, la ciudadanía, el común de la población, esperaba ya con propuestas concretas. Ya estamos en mayo, casi junio, y aún no se conoce este plan de seguridad. ¿No era esperable que estuviera incluso el día 11 de marzo, el día 1 de asumir el mandato, teniendo en cuenta que fue, digamos, su discurso de campaña, ¿no? El combate de la delincuencia y la seguridad?
24: Sí, yo creo que sí, Raúl. Efectivamente, yo creo que debimos habernos adelantado un poco más a este tema. Pero lo que sí yo creo que también ha perjudicado es el hecho de que, en mi opinión, cuando nosotros analizábamos la situación de Chile en enero y febrero, les recuerdo que en esa época el anterior gobierno, liderado por el señor Boric, pidieron un préstamo gigante de plata. Entonces también ahí hay una situación, es decir, cuando no están los recursos, cuando no está la plata, también ahí uno comienza a complicar el tema. Pero yo creo que sí que hubo un retraso en el tema de la presentación de un plan de trabajo en relación al tema de la seguridad, que fue precisamente nuestra bandera de lucha en cuanto a que teníamos que desarrollarlo. Yo espero, francamente, que el presidente ahora, junto al ministro Arrau, con el cual he tenido un par de reuniones, me parece un excelente evento. Espero que él, junto al presidente y al equipo, saquen adelante un proyecto importante en relación al tema de seguridad y volvamos a tener la claridad de cuáles son los pasos que se van a dar. Para partir, fue lo que hizo el presidente el día 12 de marzo, que fue el tema de procurar evitar el ingreso clandestino de personas al país, que eso yo creo que ha sido en general exitoso, pero hay cosas que tenemos que hacer internamente que sin duda están al debe.
2: Ya estamos concluyendo, nos queda poquito tiempo. Preguntar a propósito de lo que usted mencionaba, ¿no? Del ministro Arrau, le están pidiendo un plan para el sur, a propósito de los recientes hechos que se han ido en aumento desde que asumió el gobierno en la macrozona, al menos así se ha visibilizado, con ataques incendiarios, emboscadas, y están indagando incluso la infiltración de violentistas en servicios del Estado. ¿Corresponde un plan particular para la macrozona sur?
24: Bueno, yo lamentablemente tengo que decir que yo creo que sí. Yo creo que aquí hay una situación en la provincia del Biobío y la región de la Araucanía que son distintos a lo que ocurre en el resto del país, lamentablemente. Y yo creo que sí tenemos que tomar medidas, y de hecho yo voy a pedir una audiencia con el ministro Arrau, de manera de poder conversar con él mi opinión de una persona que ha vivido toda su vida en la Araucanía. Y claro, han habido un aumento en los actos terroristas en estos últimos días, a propósito de los ingresos, que hemos tenido 3 ingresos exitosos al sector de Temucuicui, donde efectivamente están los vehículos robados, las plantaciones de droga, donde están los animales que le roban a los vecinos en el sector. Entonces, hay un tema ahí y ellos están buscando tomar represalias para, de alguna forma, decirle al gobierno, oiga, no ingrese más porque si no nosotros vamos a seguir haciendo actos terroristas. Pero lo que no saben es que nosotros tenemos la decisión de seguir adelante como gobierno y ahí felicitar a Carabineros, a la Policía de Investigaciones con el apoyo del Ejército que han logrado estas detenciones de personas que tenían órdenes pendientes por muchos años.
2: Senador Miguel Ángel Becker, muchísimas gracias por esta conexión con ADN. Que tenga buen fin de semana.
24: Muchas gracias a ustedes. Muy buenos días.
2: Muy buen día. Vamos a la pausa. Hay más noticias al regreso.
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2: Previo al clásico de este domingo, que escuchamos ahí la promo, con entusiasmo. Con serios incidentes finalizó el arengazo a las afueras del Monumental. En tanto, ya se da a conocer la nómina para la Roja con los encuentros ante Portugal y República del Congo. Matías Canesa nos cuenta.
30: Duros incidentes protagonizaron barristas de Colo Colo en las afueras del Estadio Monumental, en medio del tradicional arengazo no autorizado de cara al clásico de este domingo ante Universidad Católica en el Claro Arena. Posteriormente, se realizó la conferencia de prensa previa, donde participaron Daniel Garnero y Gran Compero por Lucé, además de Fernando Ortiz y Arturo Vidal representando al cacique. El defensor de la Católica anticipó el compromiso ante los albos, analizando el calendario acotado que tendrá la franja.
31: Competir, descansar y volver a jugar cada 3 días, yo creo que para todos lo ideal. Por supuesto,
6: supuesto que en el ámbito anímico venimos en alza y ahora se viene un partido con Colo-Colo que va a ser muy relevante para los dos equipos. Ellos son los punteros, tienen una buena diferencia en puntos y nuestro deseo es poder acortarla.
30: Mientras que en la vereda de enfrente, Arturo Vidal dejó en claro que está preparado para enfrentar a los cruzados y que tiene estudiado a Fernando Sampedri.
8: Claramente, si me toca jugar de central, tengo muy bien estudiado al Toro. Sé lo fuerte que es, sé lo oportunista que es dentro del área. Los goles que él marca, la diferencia que ha marcado en los últimos años como goleador acá en Chile, pero estamos bien preparados, así que trataremos de hacer lo mejor posible si me toca jugar.
30: La jornada 13 de la Liga de Primera comenzó en Viña del Mar con el duelo entre Everton y Coquimbo Unido. Con la anotación de Nicolás Montiel, el conjunto oricielo rescató un empate sobre el final. El gol de los Piratas fue obra de Nicolás Johansen. Y casi en paralelo, Nicolás Córdoba dio a conocer la nómina de Chile para los próximos partidos amistosos de junio contra Portugal y República del Congo. Entre las principales novedades, destaca la citación de Brian Cortés, el llamado del volante chileno-suizo Nils Reichmond y la aparición de Iván Morales y Clemente Montes en el ataque. Respecto a las ausencias, Ben Britton y Marcelino Núñez no fueron convocados porque se están recuperando de sus operaciones. Tampoco está Eric Pulgar, quien recibió la citación, pero decidió quedarse en Brasil. Y escuchemos al propio Nils Reichmond, quien comenta que el DT de La Roja, Nicolás Córdoba, viajó a conversar con él.
9: La conversación fue buena, sirvió para conocerlo, aprender un poco sobre su filosofía, para que nos explicara todo. Quería explicarnos absolutamente a todo. Y por supuesto también quería saber si realmente nos veíamos jugando para Chile. Y sí, fue muy buena esa conversación.
30: En el fútbol femenino, el Olympique de Lyon de Tiane Endler jugará una nueva final de la UEFA Champions League y ante el Barcelona irá por su noveno trofeo continental. El duelo se disputará este mediodía en Noruega y contará con la transmisión de ADN. Y en el tenis, la federación de nuestro país confirmó que la serie de Copa Davis entre Chile y España, programada para septiembre, se disputará sobre arcilla en el Court Central, Anita Lizana, del Parque Estadio Nacional. Matías Canesa, ADN.
0: 8:42 minutos.
10: 8:42 minutos.
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2: Codelco confirmó que la sobreestimación de producción del 2025 derivó en pagos de más de 14 millones de dólares en bonos que ahora deberán ser devueltos. Ojo, Benjamín Quinteros.
11: La polémica por la sobreestimación de producción en Codelco sigue escalando y ya abrió cuestionamientos al rol de la administración y del directorio encabezado por Máximo Pacheco. La auditoría interna que detectó inconsistencias en las cifras reportadas durante 2025 derivó en la salida de un ejecutivo y encendió las alertas en el mundo minero por el impacto que esta situación podría generar sobre la imagen internacional de Chile y la credibilidad de la principal empresa estatal del país, tomando en cuenta que desde la misma compañía confirmaron que los bonos otorgados por los cálculos erróneos superan los 14 millones de dólares. Manuel Viera, presidente de la Cámara Minera de Chile, cuestionó el rol del directorio de la compañía y pidió sanciones para la máxima autoridad de Codelco.
12: El golpe más severo, digamos, es a la marca Chile como exportador minero. Refuerza dudas sobre la gobernanza de las empresas estatales. El máximo, digamos, autoridad de la estatal tiene que realmente ser sancionado.
11: Más allá de la controversia por las cifras de producción, el caso también reabrió la discusión sobre el estado financiero de Codelco y la forma en cómo opera la estatal. Aunque la minera reportó utilidades por más de 2.400 millones de dólares durante el 2025, especialistas recuerdan que gran parte de esos recursos terminan siendo transferidos directamente al Estado mediante excedentes, impuestos y otros aportes fiscales. Esa dinámica ha llevado históricamente a la empresa a financiar gran parte de sus proyectos mediante la deuda, en momentos en que enfrenta mayores costos operacionales y la necesidad de ejecutar millonarias inversiones estructurales para sostener la producción futura. En ese contexto volvió a surgir el debate sobre la posibilidad de incorporar capitales privados en determinadas áreas de operación de la compañía. El exministro de Minería, Lawrence Colburn, respaldó abrir espacios de participación privada, asegurando que aquello podría aliviar la carga financiera de la estatal y acelerar proyectos clave para la competitividad.
13: Es bastante evidente que las empresas del sector privado se manejan de una manera diferente y creo mucho más eficiente que las empresas del sector público. Lo que ha pasado con los proyectos de Codelco en los últimos años, el nivel de atrasos y de incremento de costos que ha tenido es realmente inaceptable y pareciera que no hay responsabilidades.
11: Y mientras continúa la investigación interna, la controversia ya sumó una arista política y judicial. Parlamentarios oficialistas y de oposición comenzaron a exigir mayores antecedentes sobre las inconsistencias detectadas por la auditoría y los eventuales efectos que estas diferencias podrían haber tenido en incentivos incentivos económicos asociados a metas de producción. El diputado de la bancada PPD y presidente de la Comisión de Minería de la Cámara Baja, Cristian Tapia, confirmó la presentación de nuevas acciones judiciales para esclarecer posibles responsabilidades en el caso. En paralelo, la senadora demócrata cristiana Yasna Proboste emplazó al directorio de la estatal a transparentar completamente los hechos y colaborar con todas las investigaciones en curso.
14: El presidente del directorio de Codelco sabía lo que estaba sucediendo, ¿no? No puede ser que él no sepa esta situación. Es una situación que amerita llevarlo al Ministerio Público. Codelco lo ha manifestado que lo va a hacer, pero nosotros paralelamente lo vamos a realizar.
15: El directorio debe actuar con firmeza. Esto no puede ocurrir en una empresa de nivel mundial, que además es de todos los chilenos y chilenas.
11: Y mientras los parlamentarios ya anuncian acciones judiciales, en paralelo la propia compañía Codelco presentó una denuncia ante el Ministerio Público por las inconsistencias detectadas en el registro de inventarios, mientras que desde el Congreso aumentan las presiones para que el directorio entregue mayores antecedentes sobre el caso. Todo esto a pocos días de que Máximo Pacheco deje la presidencia del directorio de la Cuprífera. Benjamín Quinteros, ADN.
0: 8:45 minutos. 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
2: Saludamos a esta hora al senador Juan Luis Castro, que está en línea con nosotros a esta hora. Senador, ¿cómo le va? Buen día, gracias por recibir el llamado de ADN.
16: Buenos días, Raúl, gusto saludarle.
2: Hartos temas que hablar, tenemos poco tiempo. Usted sabe, siempre en los medios de comunicaciones el tiempo es escaso, sí. Pero de todas maneras es importante profundizar en varios temas. Partamos con lo que escuchábamos respecto a Codelco, esta devolución que tendrán que hacer, bastante plata, justo que coincide con la salida de Máximo Pacheco de la Cuprífera Estatal. ¿Cuál es su impresión respecto a este hecho, senador? ¿Senador está por ahí? Se nos fue el senador, ¿eh? Nos vamos a reconectar a propósito de lo que escuchábamos ahí en el informe de Benjamín Quinteros, que Codelco confirmó ya que la sobreestimación de la producción en 2025 derivó en pagos, escucharon ustedes, ¿no? 14 millones de dólares en bonos que tendrán que ser devueltos. Todo esto mientras se anunciaron nuevas acciones legales y vuelve a instalarse el debate sobre la situación financiera de la Cuprífera Estatal y la eventual incorporación de capitales privados, que genera bastante debate en torno a la situación de la Cuprífera Estatal, que siempre, digamos, desde la nacionalización del cobre ha funcionado como una empresa del Estado, pero en estas circunstancias y teniendo el actual escenario económico de la empresa más importante del mundo estatal acá en nuestro país, básicamente, da cuenta de serios déficits económicos. Ahora sí estamos con el senador Castro, ¿me escucha bien?
16: Sí.
2: Ahora lo escucho perfecto. Sí. La lectura que hace usted de esto respecto incluso a la posibilidad de incorporar capitales privados a Codelco en medio de este escándalo que se ha conocido por estos pagos de sobreestimación de producción, los bonos que tendrán que ser devueltos.
16: Bueno, todo eso es irregular y por lo tanto tiene que ser esclarecido hasta el final, no cabe ninguna duda. Lo que a mí me preocupa es que se está usando como excusa por el actual gobierno para privatizar Codelco. Ese es el temor. Ya lo insinuaron de alguna forma en el programa de gobierno y ahora esta ofensiva tan lapidaria es peligrosa, a mi juicio, porque de algún modo trasunta una idea que tiene que ver con que una empresa tan importante como esta, que genera los recursos para buena parte de la economía chilena, se pretenda externalizar o privatizar progresivamente. Eso creo que es un asunto que el gobierno tiene que aclarar perfectamente, más allá de esclarecer todos los hechos relacionados con este último episodio de la auditoría, que por cierto nadie va a ser complaciente con eso. Pero de ahí a dar otro paso, como es simplemente declarar que el Estado, en este caso una empresa más grande del Estado, fracase y por lo tanto hay que privatizarla, creo que es otro mundo, es otra cosa. Por lo tanto, me parece que el nuevo directorio, el gobierno, también tiene una deuda pendiente en esclarecer el futuro de Codelco más allá de los episodios que hemos conocido.
2: Ya, interesante esa postura, ese punto que hace usted, senador. Sí. Estábamos conversando en el bloque anterior con el senador Becker, le preguntábamos respecto a estos cuestionamientos que surgen desde la oposición en el Senado, que anuncia incluso, entiendo que estaba usted ahí en ese punto de prensa, en un bloque transversal, rechazar la ley de los super ricos, como le han puesto la ley miscelánea, acusando un severo desfinanciamiento de la red social, y conversamos con el senador Becker y decía, mira, acá hay un problema de comprensión de lectura, dijo él, de la izquierda, porque dijo en definitiva que sin crecimiento no hay red social. Se necesita crecimiento, por ende esta iniciativa que se está comenzando a tramitar en el Senado, para poder tener una red social sólida y contundente. No sé si está de acuerdo usted con esa postura.
16: Lo que pasa es que una cosa es, yo diría, la restricción que viene al futuro, porque la gran queja cuando se instaló el gobierno era que no había plata fiscal, que había un sobreendeudamiento, y que no había arcas que poder echar mano para financiar el país. Luego de eso aparece la reforma, y la reforma lo que hace es liberar de impuestos en un porcentaje importante a los más ricos, y sobre esa promesa, posteriormente ir en 4 años más a recién mejorar el crecimiento, y si eso ocurre, eventualmente mejorar el empleo y a tener indicadores positivos. O sea, es una apuesta donde la certeza es que el cinturón se va a apretar muchísimo estos próximos 4 años, bajo la promesa de que en el futuro sí las cosas podrían ser mejor, podrían, condicional. ¿Qué dice el Fondo Monetario Internacional? ¿Qué dice el Consejo Fiscal Autónomo? ¿Qué dijo JP Morgan, una prestigiosa consultora internacional? Que lo cierto es que el gasto público va a ser muy morigerado, o sea, va a haber estrechez, pero la posibilidad de tener el empleo mejorado, el crecimiento mejorado, es una hipótesis, no es una certeza. Entonces, en ese sentido, y dado que el gobierno no ha subdividido esta mega reforma, es decir, que tiene un componente tributario, que es invariabilidad, reintegración, rebaja del impuesto de primera categoría, ese es un paquete, y tiene además otro conjunto misceláneo, que es permisología, CENSE, propiedad intelectual, liberación de contribuciones, la primera vivienda de adultos mayores, IVA. O sea, aquí, mientras no se subdivida el proyecto como corresponde que se haga, y hay una mesa técnica, nosotros la idea es de legislar, que es un tipo de votación, mantenemos nuestro rechazo. Si el gobierno en ese peso de la prueba sobrepasa y tiene la mayoría en ese punto, estamos dispuestos a conversar los contenidos del proyecto. Pero la primera vara la tiene el mismo gobierno y el oficialismo en cuanto a aprobar la idea de legislar. No es que estemos cerrados ni trincherados. Vamos a conversar, y el gobierno sabe que tampoco tiene una holgura de votos. En el Senado no está el PDG. En el Senado estamos virtualmente empatados. De hecho, ayer un senador del oficialismo declaró prácticamente que él, así como están las cosas, lo va a votar en contra.
2: Kuzanovich.
16: El senador de Magallanes, claro. Entonces,
2: claro, él lo planteaba en el argumento por las. Él dijo que había sido una deslealtad del gobierno ceder algunos puntos de la oposición, como por ejemplo la ley Isa Lacuna.
16: Bueno, mire, cada uno va a tener su punto de vista. Algunos le entusiasmarán en algunos aspectos, otros no. Desde ya le puedo decir que, como viene de la Cámara, claro, el tema de la Isa Lacuna nosotros lo vamos a apoyar. Por supuesto, todos los temas del CENSE los vamos a reponer. O sea, me parece que es una situación bien insoportable. Y respecto a las contribuciones, mire usted lo que están diciendo los alcaldes, de derecha y izquierda. Ellos no se imaginan.

0: Para la cuenta pública del 1 de junio, este lunes se espera un anuncio por parte, o al menos, claro, un adelanto de lo que va a ser en la cuenta pública, el anuncio de este plan de seguridad postergado por lo demás prácticamente a 3 meses del gobierno. Conversábamos también con el senador Becker, Becker decía que fue un error la incorporación de Steiner al gabinete, y él, da cuenta que se debió haber adelantado ese tema, hubo retraso en el plan de seguridad, y reconoce de cierta manera un mea culpa respecto a cómo se ha enfrentado por parte del gobierno lo que fue el caballito de batalla en la campaña presidencial.
1: Bueno, mire, aquí más que la opinión de uno de otro, los parlamentarios, la ciudadanía lo expresa en las encuestas. Todas las encuestas muestran una decepción de la confianza depositada en el presidente en este rubro, en materia de seguridad. Todas las encuestas demuestran que hubo una mala selección de las figuras que estuvieron en Secretaría General de Gobierno y Seguridad, porque siendo buenas profesionales lo suyo, otra cosa es el oficio de estar en el gobierno, en el Estado, dirigir, comunicar, en fin. Y por supuesto la responsabilidad es de quien las invitó a ser parte del gabinete, eso es evidente. Entonces, en ese plano, esto fue un fracaso, el gabinete más rápido que ocurrió en la historia, y por cierto, algo pasó que eso produjo un traspié, que ahora tiene que el gobierno intentar remontar con una nueva hoja de ruta. El gobierno se preocupó mucho de la política económica, y ahí está el megaproyecto, y abandonó su promesa principal de campaña, que era el combate a la delincuencia, la migración irregular, etcétera. Lo abandonó, no había plan, no hay plan todavía. Entonces, la tarea de los nuevos ministros es enorme, que además algunos se convierten en biministros, una experiencia también compleja, desafiante, de poder cubrir todas las áreas que están involucradas. El caso del ministro Alvarado, por ejemplo, ser a la vez ministro interior, o sea, articulador del gabinete, ser además vocero al mismo tiempo, no se ha visto antes. En transporte y obras públicas son ministerios de gran envergadura, uh-huh. Y en economía sí se habían tenido experiencias de fusión con minería, en fin, con energía, eso tenía más data, pero yo creo que el gobierno de cara al 1 de junio va a tener un rumbo distinto que exhibir, que mostrar, porque los rostros ya cambiaron, y hay otros rostros que también van a tener que irse viendo en el camino. Hay muchos ministerios que nadie conoce quién es, claro, el titular, que no se sabe qué están haciendo, cómo lo están haciendo, otros como en ciencia. Después del primer episodio en Valdivia, que fue humillante para esa ministra y que todos solidarizamos con ella en un acto de violencia impropio, sin embargo ha tenido opiniones y una articulación muy frágil. Todo su equipo renunció, claro, por desaveniencia. Y tampoco ha sido afortunada algunas declaraciones respecto a lo que piensa en el mundo de la ciencia. Sabemos lo que piensa en el mundo del emprendimiento, las empresas, pero no en este otro ámbito. Entonces, está por verse. Pero creo que este debut a 70 y tantos días ya ha sido complejo, ha sido más improvisado de lo que todos imaginábamos, y ha generado una luna de miel que fue cortísima. O sea, si usted recuerda, solo el alza de la gasolina ya a principios de abril provocó un primer desplome, porque era una noticia totalmente, yo diría, desalentadora para la ciudadanía, y eso ha marcado un rumbo que ha tenido tropiezo. Ojalá, porque yo, más allá de ser opositor, le deseo que le vaya bien al gobierno, uh-huh. No estoy buscando la maldad en esto, pero creo que tiene que hacer un esfuerzo enorme para volver a recuperar niveles de aprobación y de confianza.
0: Senador Juan Luis Castro, muchísimas gracias por esta comunicación, que tenga buen fin de semana.
1: Hasta pronto, gusto saludarle.
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0: 3:09, nos vamos al aeropuerto. Llegan los chilenos que estaban en la flotilla humanitaria detenida por Israel. Vicente Quiñones nos cuenta.
3: ¿Qué tal, Raúl? Sí, momentos de mucha emoción en el aeropuerto de Santiago. Hace instantes, minutos nomás, salieron por la puerta de arribos, justamente internacionales, estos 3 chilenos que habían sido detenidos justamente en los últimos días por parte de fuerzas israelíes frente a las costas de Chipre, mientras iban en esta flotilla de cerca de 50 barcos en el marco del Global Summit, justamente con ayuda humanitaria hacia la localidad de Gaza, en la franja de Gaza, a propósito del conflicto que se vive en ese sector del mundo. Hace instantes nada más lograron salir justamente luego de un largo trámite en policía, se han dado muchos abrazos, justamente un momento de mucha emoción con sus familiares, con quienes conversábamos minutos antes a propósito de lo que habían sido estos días. Nos decían que había sido prácticamente un calvario, momentos de mucha angustia, sobre todo ante estas denuncias justamente de malos tratos, abusos y torturas que habían sufrido eventualmente algunos participantes justamente de esta flotilla que iban rumbo a la franja de

0: prensa. En estos instantes se están ubicando para ver si vamos a poder obtener algún tipo de declaraciones, pero la verdad es que de momento es bastante complejo, justamente porque se está dando un momento bastante familiar. Muchas familias de estos tres chilenos, justamente se trata de Víctor Chanfrau, Carolina Altir y Claudio Cayosi, que justamente en estos momentos están recibiendo el apoyo de una gran centenar por parte de personas que apoyan la causa palestina, que se apersonaron justamente en estos minutos en el aeropuerto de Santiago para poder darle la recibida. Pues son por lo menos unos 150 personas las que tienen prácticamente copado justamente la zona de la llegada internacional en el aeropuerto, a propósito de la llegada de estos tres chilenos que por lo menos ya están en territorio nacional y que dentro de los próximos minutos van a dar su versión a propósito de lo que vivieron en esta flotilla luego de ser detenidos por fuerzas israelíes el pasado lunes frente a las costas de Chipre. Raúl.
1: Muy bien, quedamos atentos a esas declaraciones, por supuesto, más noticias en cualquier instante. Nos despedimos, sigan en sintonía de ADN, por supuesto, actualidad, deportes y noticias en cualquier instante.
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5: Son las 9 de la mañana.
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10: Voy a decir una cosa que es una realidad para el periodismo. El periodismo siempre debe ser oposición al poder. Siempre, toda la vida. No tenemos por qué andarle diciendo las cosas que hacen bien. Ese es el desde. Cuando un gobierno lo hace bien, sea de izquierda o de derecha, no hay que andarle tirando flores, porque es para eso lo eligieron. Así que nada, andarle tirando caramelitos, olores, ay, que el presidente o la presidenta. Para eso lo eligieron, para eso le pagan. Es el mínimo que la gente puede esperar. Para eso nos pagamos el IVA, el impuesto a la renta, las patentes y todas las. Y además pagamos el costo de todas las mierdas que hacen los políticos. Porque los políticos no pagan ni un costo, ni de izquierda ni de derecha. El costo lo paga la gente. Y además quieren que yo les venga aquí a sobarle el lomo al presidente de turno. Váyanse a la punta del cerro. Yo estoy aquí para decir lo que se hace mal. Y lo que se hace bien es lo que debe ser. Eso, entonces no voy a andar diciendo, ay, hoy día el gobierno inauguró un CEFAM. Hoy día el gobierno aprobó una súper buena ley. Eso es lo que tienen que hacer, es el mínimo. Es el mínimo. A todos nos contratan en el trabajo para que cumplamos un compromiso. A mí me pagan acá para que este programa sea el más visto de la mañana y punto. Y nadie me sobe el lomo cuando me voy a mi casa. No está el director del canal diciendo, ay, Karencita, qué bien lo hiciste. No, para eso me pagan y me pagan buena plata. Entonces yo no voy a andar sobándole el lomo a ningún gobierno, ¿me entendieron? Nos vamos a parar acá a decir las cosas que se hacen mal. Porque los gobiernos ocultan lo que se hace mal. Entonces la prensa debe denunciarlo. Y punto. No tenemos nada más que hacer. Las soluciones váyanse a pedir a la gente por la cual votaron, sea de izquierda o de derecha.

0: Muy buenos días, le saludamos en que nos acompaña usted como cada día a través del 97.1, la señal abierta de FM, de Radio Hornopirén y también a través de www.radiohornopirén.com, www.radiohornopirén.cl, que es nuestra web TV, ¿eh? Canal 5 en RTV Hornopirén y también Canal 5 en RTV Futaleufú. Bueno, le damos la bienvenida a este bloque de la mañana a través de la 97.1, a través de todas las plataformas digitales que le acabamos de nombrar también, y por sobre todas las cosas en todos los sectores, todos los lugares, todas las partes donde usted nos escucha en este medio de comunicación desde aquí de la comuna de Gualaihue, acá en el sur de Chile, en la provincia de Palena. Gracias por estar con nosotros como cada día. 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
1: 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Bienvenida, bienvenidos.

0: Son las 9 de la mañana, 19 minutos.
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0: Son las 9 de la mañana, 27 minutos.
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0: Son las 9 de la mañana, 28 minutos.
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0: Son las 9 de la mañana, 41 minutos.
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0: Son las 9 de la mañana, 50 minutos.
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0: Son las 9 de la mañana, 55 minutos.
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1: Son las 9 de la mañana, 59 minutos.
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8: Voy a decir una cosa que es una realidad para el periodismo. El periodismo siempre debe ser oposición al poder. Siempre, toda la vida. No tenemos por qué andarle diciendo las cosas que hacen bien. Ese es el desde. Cuando un gobierno lo hace bien, sea de izquierda o de derecha, no hay que andarle tirando flores, porque es para eso lo eligieron. Así que nada, andarle tirando caramelitos, olores, ay, que el presidente o la presidenta. Para eso lo eligieron, para eso le pagan. Es el mínimo que la gente puede esperar. Para eso nos pagamos el IVA, el impuesto a la renta, las patentes y todas las. Y además pagamos el costo de todas las mierdas que hacen los políticos. Porque los políticos no pagan ni un costo, ni de izquierda ni de derecha. El costo lo paga la gente. Y además quieren que yo les venga aquí a sobarle el lomo al presidente de turno. Váyanse a la punta del cerro. Yo estoy aquí para decir lo que se hace mal. Y lo que se hace bien es lo que debe ser. Eso, entonces no voy a andar diciendo, ay, hoy día el gobierno inauguró un CEFAM. Hoy día el gobierno aprobó una súper buena ley. Eso es lo que tienen que hacer, es el mínimo. Es el mínimo. A todos nos contratan en el trabajo para que cumplamos un compromiso. A mí me pagan acá para que este programa sea el más visto de la mañana y punto. Y nadie me soba el lomo cuando me voy a mi casa. No está el director del canal diciendo, ay, Karencita, qué bien lo hiciste. No, para eso me pagan y me pagan buena plata. Entonces yo no voy a andar sobándole el lomo a ningún gobierno, ¿me entendieron? Nos vamos a parar acá a decir las cosas que se hacen mal. Porque los gobiernos ocultan lo que se hace mal. Entonces la prensa debe denunciarlo. Y punto. No tenemos nada más que hacer. Las soluciones váyanse a pedir a la gente por la cual votaron, sea de izquierda o de derecha.

0: Son las 10 de la mañana, 14 minutos.
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0: Son las 10 de la mañana, 22 minutos.
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1: Son las 10 de la mañana, 29 minutos.
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2: La lucha de los medios electrónicos no es por su beneficio, sino de quien controle su mente para venderle al mejor postor. Todos los medios electrónicos no necesariamente son creados por aquellos que usted cree o le dice que los crearon. La mayoría los crearon agencias de inteligencia para poder censurar y manipular sus pensamientos y voluntad.

0: Son las 10 de la mañana, 38 minutos.
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en la compañía de Hornopirén FM, junto a quienes hace posible que día a día estemos junto a ustedes. Bueno, no tan solo tenemos buenas canciones, no tan solo tenemos buena música, sino también tenemos quienes nos permiten llegar a sus hogares cada día. Claro que sí, pues. 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

0: Son las 10 de la mañana, 48 minutos.
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1: Son las 10 de la mañana, 53 minutos.
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0: trabajan más de seis en casa y estoy sospechando de su entrenador.
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2: Son las 11 de la mañana, un minuto.
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8: Voy a decir una cosa que es una realidad para el periodismo. El periodismo siempre debe ser oposición al poder, siempre, toda la vida. No tenemos por qué andarle diciendo las cosas que hacen bien. Ese es el desde. Cuando un gobierno lo hace bien, sea de izquierda o de derecha, no hay que andarle tirando flores, porque es para eso lo eligieron. Así que nada, andarle tirando caramelitos, flores, ay, que el presidente o la presidenta. Para eso lo eligieron, para eso le pagan. Es el mínimo que la gente puede esperar. Para eso nos pagamos el IVA, el impuesto a la renta, las patentes y todas las. Y además pagamos el costo de todas las mierdas que hacen los políticos. Porque los políticos no pagan ni un costo, ni de izquierda ni de derecha. El costo lo paga la gente. Y además quieren que yo les venga aquí a sobarle el lomo al presidente de turno. Váyanse a la punta del cerro. Yo estoy aquí para decir lo que se hace mal. Y lo que se hace bien es lo que debe ser. Eso, entonces no voy a andar diciendo, ay, hoy día el gobierno inauguró un CEFAM, hoy día el gobierno aprobó una súper buena ley. Eso es lo que tienen que hacer, es el mínimo. Es el mínimo. A todos nos contratan en el trabajo para que cumplamos un compromiso. A mí me pagan acá para que este programa sea el más visto de la mañana y punto. Y nadie me sobe el lomo cuando me voy a mi casa. No está el director del canal diciendo, ay, Karencita, qué bien lo hiciste. No, para eso me pagan y me pagan buena plata. Entonces yo no voy a andar sobándole el lomo a ningún gobierno, ¿me entendieron? Nos vamos a parar acá a decir las cosas que se hacen mal. Porque los gobiernos ocultan lo que se hace mal. Entonces la prensa debe denunciarlo. Y punto. No tenemos nada más que hacer. Las soluciones váyanse a pedir a la gente por la cual votaron, sea de izquierda o de derecha.

0: en la compañía de la Uno Viene FM, como cada día. Bueno, no tan solo a través del 97.1, sino también a través de las plataformas ahí. Nuestra página, por ejemplo, www.radionopiren.com, donde está nuestra señal en línea, y www.radionopiren.cl, que es donde está nuestra señal de la televisión también, RTV Hornopiren. 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Gracias por estar junto a nosotros. Gracias por estar junto a la Hornos Viren FM.
1: Son las 11 de la mañana, 18 minutos.
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cuando no sepas claramente cuál camino seguir. Elige el de la entrega, del amor generoso, de la vida compartida. Es siempre el más seguro.

0: Son las 11 de la mañana, 27 minutos.
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1: Son las 11 de la mañana, 30 minutos.
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0: Le acompañamos en Onomirán FM como cada día, como cada jornada, como en todo momento, las 24 horas estamos junto a ustedes aquí a través de este medio de comunicación, aquí en el sur de Chile, acá en la comuna de Gualaihue, la provincia de Palena. Siempre tenemos esta compañía para todos ustedes, bueno, a través de las señales digitales también. Claro que sí, puede ser plataformas digitales como www.radionopiren.com, www.radionopiren.cl, que es nuestra web TV, la aplicación Radio Hornopiren FM y, por supuesto, también en la señal abierta de FM 97.1 MHz con sonido digital estéreo. Le acompañamos como cada día aquí en la comuna de Gualaihue y también llegamos a otras partes ahí, como es el caso de la parte norte de la península de Comau, de la comuna de Chaitén, también algunas islas. A todos les saludamos en esta jornada desde este medio de comunicación aquí en el sur de Chile. Por supuesto, quienes nos escuchan incluso en otros países, también gracias por estar con nosotros cada día. 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buenos datos locales como ese que le acabamos de dar, junto a Camuy Market, la compañía de esta jornada a través de la señal abierta de FM y todas las plataformas digitales, señal abierta a través del 97.1 MHz aquí en la comuna de Gualaihue o donde quiera que usted nos esté escuchando. Gracias por estar con nosotros.
1: Son las 11 de la mañana, 46 minutos.
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aprende a sonreír con la mirada. Si logras expresar en todo momento con tus ojos la claridad del afecto y la amistad, recibirás de vuelta todo un caudal de positividad.

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1: Son las 11 de la mañana, 58 minutos.
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1: 12 horas, 9 minutos.
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0: 12 horas, 14 minutos.
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0: 12 horas, 21 minutos.
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0: 12 horas, 26 minutos.
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1: 12 horas, 30 minutos.
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0: 12 horas, 34 minutos.
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0: 12 horas, 40 minutos.
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0: compadre Jimmy.
1: ¡Halo!
0: Lo vengo a buscar para que hagamos una fiestecita re buena.
1: ¡Al tiro, compadre Peter! ¡Vamos nomás!
2: A ver, ¿para dónde vas tú?
1: Voy con el compadre Peter a una fiestecita.
2: No vaya a ninguna parte.
1: Ahí está.
2: ¿Hiciste todo lo que te mandé?
1: Sí, lo hice, Carola.
2: ¿Lavaste la ropa?
1: ¡La lavé, Carola!
2: ¿Hiciste la pieza?
1: ¡Hice la pieza, Carola!
2: ¿Lavaste los calzoncillos?
1: ¡Los lavé, Carola!
2: Porque parece que estáis fumando mucho.
1: ¡No!
2: Ya apúrate que te voy a mandar.
1: Ya está.
2: Yo voy a ir con el compadre a la fiesta.
1: ¡Vámonos! 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

0: 12 horas, 50 minutos.
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0: 12 horas, 58 minutos.
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0: 12 horas, 59 minutos.
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4: No, mira que si vemos un promedio...

0: De 25 años, 1.81, es una nómina muy alta de estatura la que eligió Nicolás Córdoba. Tenemos a 26 jugadores y de esos 6 de la liga local, de hecho en Universidad de Chile pensaban que iban a tener más. Por eso se posterga también el duelo contra O'Higgins. Los rancagüinos también creían que iban a tener más piezas en esta nómina. Sin embargo, es solo uno para la U, que es Agustín Arce. Así que queda con esa sensación de que bajó el nivel Fabián Ormazábal, Javier Altamirano, lo de Lucas Asadi, ambos no están siendo titulares. Así que son quizás las cuentas que vas a sacando el Nico Córdoba. Y escuchemos a el entrenador de los Bichos Colorados, a Nicolás Díez, que conversó con nosotros en ADN, y le queríamos preguntar por Brian Cortés e Iván Morales, porque más allá de que sigamos el fútbol argentino, no sabemos en qué nivel llegan estos, que son quizás nombres que son relevantes para lo que será esta nómina para Portugal y el Congo. Escuchemos a Nico Díez.
1: Tanto Brian Cortés como Iván hicieron un semestre espectacular. Si bien Brian yo lo había pedido, lo había visto en Peñarol, lo conocía, y a Iván Morales lo había tenido de sparring para la Copa América, de que ganamos en 2015. Apostaba mucho que Brian venía jugando en Peñarol y que había jugado Copa Libertadores, y apostaba que Iván volvió a ser el jugador que todos conocíamos. La verdad que Brian llegó y estaba muy bien físicamente, entró rápido en la dinámica del equipo, nos ayudó mucho y creo que agarró una continuidad que él deseaba y una seguridad y una confianza muy buena. Y Iván lo tuvimos que poner bien a punto físicamente, llegó medio sobre la hora y la verdad que a medida que fue entrenando y se fue poniendo bien, empezó a ir al banco y después se ganó su puesto a base de esfuerzo, tiene calidad, es un jugador muy potente, nos han demostrado la verdad que han sido un muy buen aporte y contento porque también Iván ha como relanzado su carrera, se ha vuelto a sentir importante, entonces contento por eso también.
0: 1.622 días para reaparecer en una nómina Iván Morales, que recordemos, su último partido fue el 12 de diciembre del 2021 contra El Salvador, en la victoria 1-0 de Chile con el gol de Sebastián Vegas en Los Ángeles. Así que, ¿cómo podemos pensar en Iván Morales para esta ofensiva, para un Chile que sabemos le faltan goles? ¿Podríamos apostar como un goleador? Lo dice su técnico Nicolás Díez, el ex ayudante de Jorge Sampaoli en la U.
1: Si bien Iván no es un 9 típico, ¿no? Porque puede jugar, para mí jugaría mejor acompañado de un 9 de referencia, es un tipo que es muy potente, que desmarca muy bien, que puede ir de adentro hacia afuera, para mí es un acompañante de un centro delantero, entonces me parece que es muy importante eso, de que juegue acompañado por otro delantero más, pero bueno, la idea es, él ha jugado 9 solo también conmigo acá en Argentino, lo ha hecho bien, pero me gusta más acompañado de un delantero más. Él marca muy buenas diagonales, su juego de espalda es muy bueno, tal vez le falta un poco en el juego aéreo, pero la verdad que ha sido un gran aporte y bueno, está claro que esa falta de gol se la puede dar, más allá que no sea un goleador nato, sino un tipo que acompaña a otro delantero más, pero está claro que viene un buen momento, está con confianza, está muy bien físicamente, entonces yo creo que puede aportar mucho a la selección.
0: Bueno, Nils Richman es otro jugador que llamó la atención. No, es sueco-chileno, es suizo-chileno, él es campeón de hecho de ese país en el Thun, así que información que fue entregada a ADN en febrero, anteriormente había tenido contactos el flaco Leiva en 2020, así que ahí desde ya lo estaban sondeando para ver si es que podía o no defender nuestra camiseta.
2: Muy bien, Richman, ¿no, Rocío?
0: Richman.
2: Viene corriendo Richman. Richman para Chile. No me calza todavía, pero bueno, veremos cómo
3: Chile.
2: Anda.
3: Richman.
2: ¿Cómo anda el jugador?
0: Bueno, nos acostumbramos a Brereton, podemos acostumbrarnos a Richman. Porque ojo, Díaz, que tiene un hermano que también va a jugar por nuestra selección pronto.
2: ¿El segundo apellido,
0: Miguel,
2: de Richman?
0: Miguel.
3: Miguel Richman. El hermano.
2: ¿El segundo apellido cuál es? Soto. Richman Soto.
3: Richman Pérez.
2: Que Brereton y
4: Barreras. Richman Barrera.
2: Y esta nómina de la selección antes del arranque del partido.
4: Claro
0: no
4: que
0: tiene.
4: ¿Tiene
0: segundo apellido?
4: ¿No tiene?
0: No. Nils Ramiro Richman.
4: Que tiene un poco que ver, pero se ajusta al estado de los jugadores en el campeonato nacional. Yo creo que, bueno, no era de esperar lo de la Universidad de Chile, pero en realidad Altamirano, Asadi y Ormazábal, lamentablemente Ormazábal, en un momento Ormazábal llegó a ser era lateral derecho de selección.
2: Correcto.
4: Hijo, y ascendiendo, pero bueno, eso es lo que pasa cuando los equipos empiezan a bajar su nivel.
5: Bambino. Y nos vamos al segundo tiempo, señoras y vamos. Señores. Final Champions League femenina, Estadio Ullevaal, Oslo, Noruega, Barcelona, Olympique Lyon. 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Aquí está La voz de El Grillo del Gol, Patricio Barrera.
2: ¿Arranca o no arranca el segundo tiempo, Matías Canesa?
6: Arranca, Grillo, arranca.
2: Y lo vive por ADN Deportes con toda la pasión que lleva adentro. Estamos 0-0, Bambino.
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2: Muy bien, la pelota la viene manejando. En el terreno olímpico la van sacando largo arriba. Quiere aguantar la pelota en ofensiva. Yui Bland no puede. Va recuperando nuevamente el Barcelona. Todo esto está 0-0. ¿Cómo se define esta final de la Champions, querida Rocío Ayala Espejo?
0: Alargue y después penal.
2: Alargue. Lo que más espera Bambino es el alargue si siguen 0-0.
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2: Tiempo y marcador en la Florida y en el desenlace del primer tiempo, Eduardo Figueroa.
7: Lo sigue ganando el elenco de Cobresal acá en la Florida por 1-0. Ya estamos en los 35-36 minutos de esta primera etapa. Lo tuvo ahí también nuevamente Frías, un remate al palo, pero también Collao, un zapatazo fuera del área, dio en el ángulo, se salvó el elenco de Cobresal. Entretenido primer tiempo acá en la Florida, lo gana el visitante 1-0.
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2: 2-1, Matías Canesa. ¿Cómo queda la tabla para Audax y Cobresal con este resultado parcial?
8: Colo Colo es el puntero, 27 unidades. Luego viene décima segunda posición Cobresal, 16 unidades. Y décimo cuarta posición Audax Italiano con 11 puntos.
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2: Y nota de voz también contando, ¿sí?, que quieres ir al fútbol o apoyando a Cristian Endres y esta final de la Champions League femenina que te la contamos al estilo de ADN Deportes, Bambino.
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2: Mira, Rocío Ayala, no hubo cambio Texel, ¿no?
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2: Muy bien, sigue los bancos ahí trabajando para llegar a un cambio Texel, Bambino.
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2: Aquí viene sacando la pelota en el fondo, viene avanzando el Barcelona, va saliendo arriba largo, el despeje de Payor, va tocando por el centro del terreno para que tenga la pelota Mapi León, tocando corto para Irene Paredes, viene buscando la escuadra azulgrana, se va del terreno, hay saque de banda y lateral blanco para el Barcelona.
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2: Y en cancha hay una chilena, Matías Canesa, lleva la número uno en la espalda.
8: Diane Endler, 10 títulos oficiales con el Olympique de Lyon.
9: 13 horas, 8 minutos.

0: 13 horas, 17 minutos.
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0: 13 horas, 25 minutos.
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0: 13 horas, 28 minutos.
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0: 13 horas, 37 minutos.
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0: 13 horas, 44 minutos.
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0: 13 horas, 48 minutos.
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0: 13 horas, 55 minutos.
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1: 13 horas, 58 minutos.
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0: Son las 14 horas.
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1: Muy buenas tardes, estimados oyentes, estimadas vecinos aquí de nuestra capital comunal, también igual del sector costero de la comuna de Gualeguaychú. Gracias una vez más por estar acá acompañándonos en este estimado programa. Un saludo también igual aquí a nuestro estimado aquí también igual Don Luis, ¿cierto? Que nos acompañe, ¿cierto? Todos los sábados también acá. Y agradecido, ¿verdad? De Dios, agradecido de estar aquí un día más, de llegar bien, de estar con salud. La semana pasada estuvimos un poquito complicado de salud, por eso que no estuvimos en el espacio abierto del programa. Pero siempre agradecidos, ¿verdad?, de una nueva oportunidad para poder, ¿cierto?, compartir este único y particular programa, ¿verdad?, que sale los días sábados a las 2 de la tarde hasta las 15:00 p.m. en nuestro estimado aquí, nuestro territorio y comuna de Gualeguaychú. Así que agradecidos, como le contaba una vez más. En el día de hoy, cierto, vamos a dar continuidad, ¿verdad?, a nuestro capítulo sobre variabilidad, cierto, mortuaria o arqueología, como se le llama, de la muerte, en el sentido, cierto, de que estamos hablando sobre cementerios indígenas, ¿ya? Así que eso, en ese espacio el día de hoy, cierto, haciendo como todos los sábados un pequeño resumen, ¿verdad?, de nuestro programa. La vez pasada, ¿cierto?, hablábamos sobre los pueblos canoeros, sobre los pueblos indígenas, digo, directamente, ¿cierto?, milenarios de este territorio. Y sobre todo, ¿cierto?, más que nada, ¿cierto?, en el área, ¿verdad?, de estudio que tiene que ver el día de hoy en el programa, correlacionado, ¿verdad?, a pueblos canoeros de Chiloé Continental, como dice aquí, como es nuestro programa, ¿ya? Y para dar igual unos pequeños datos de noticia, si todo sale bien, el día jueves, durante el lapso de la mañana, si no me equivoco, a las 11 de la mañana, vamos a tener, cierto, uno de nuestros amigos y contribuyentes, verdad, a este valioso programa. En una de esas, cierto, vamos ahí a hacer un tipo de conexión igual con la radio, cierto, para dejarlos invitados a que igual tengan espacio para venir más adelante. Y a don Ítalo, discúlpame la palabra, don Iván Arregui, ¿cierto? Igual me gustaría que estuviera Ítalo acá, el cual es el arqueólogo que ha trabajado con la Universidad Austral, una muy buena universidad que en el día de hoy, ¿cierto?, trabaja en la contribución de la academia y del estudio, no directamente, ¿cierto?, con ideologías, que es algo súper bueno. Así que esto va a suceder el día jueves, ya va a ser en el espacio de la biblioteca pública, van a salir igual hay las invitaciones y con un grupo, bueno, siempre acotado, sabiendo que el espacio lamentablemente de la biblioteca no es muy grande para recibir a más gente, pero siempre está ahí el espacio y el cariño grande para poder, cierto, que la cultura llegue a todos, que eso es algo súper importante, y eso gracias, verdad, a este programa, gracias a los estudios en el día de hoy y gracias que estamos materializando todos, cierto, estos conocimientos, llevándolo a la gente, llevándolo a las personas, contribuyendo la elevación cultural de nuestra querida comuna. Así que eso quiero dejar ahí un espacio, verdad, para poder, cierto, abordar estos temas que están correlacionados de forma directa o indirecta, verdad, con el programa, ya. Y cierto, ya para el mes de junio, cierto, vamos a tener igual, si todo sale bien también, a un exponente, verdad, de la evolución de la Dalca. Ya sabemos todo que con los estudios anteriores que hemos visto aquí igual en el programa, la evolución de la Dalca, la embarcación de la lancha chilota y los chalupones, que se podría decir. Así que eso lo queremos dejar para la celebración igual del cambio de ciclo, la celebración del Año Nuevo Huilliche, que queremos hacerlo en la comunidad de Tentelbué. Y eso queremos dejarlos para el sábado 20 de junio. Esperemos Dios que nos acompañe igual el tiempo, sabiendo que el tiempo, muchas veces uno puede planificar mucho, pero es el muchas veces no, el tiempo no te acompaña. El año pasado tuvimos una hermosa actividad, pero ahí nos acompañó un poco el tiempo. Lamentablemente tuvieron una partida de seres queridos que grupos familiares no pudieron estar. Así que eso igual queremos, cierto, adelantarlo de a poquito, ahí queremos darlo a conocer y si se trabaja bien, quizás hacer una buena réplica acá en Nonopirén con esa actividad de las dalcas para la época estival, no solamente para nuestra gente de acá, sino para la gente igual que viene de afuera. ¿Ya? Así que dando a conocer ahí esos espacios, vamos a dar a empezar con el programa el día de hoy y vamos a hablar directamente, ¿cierto?, del área de estudio que tiene que ver con el seno de Reloncaví y, ¿cierto?, puntos muy importantes de cementerios indígenas encontrados, ¿verdad?, en lo que sería al día de hoy se conoce como la carretera austral, más que nada. Ya, entonces el día de hoy, ¿cierto? Este documento está en la página 36 de este libro, ya de variabilidad mortuaria, ¿cierto? Y para añadir sería, ¿cierto? Antecedentes de los sitios de la muestra del presente estudio, ¿ya? Podemos, ¿cierto? Decir a dónde están los... ¿Cómo se puede sacar, verdad, desde el libro, verdad, los documentos hacia lo material el día de hoy? Y podemos encontrarlo, verdad, en este sitio de trabajo que se llamaría Seno de Reloncaví, Isla de Chiloé. Ya no, estamos trabajando tres áreas de trabajo que sería Seno de Reloncaví, que compartimos nosotros Seno de Reloncaví, verdad, y la carretera austral. Esa es como nuestra espina dorsal, se podría decir, y Chiloé aparte con Huaytecas apartes. Ya, y empezamos con la letra A, cierto, que con el Seno de Reloncaví. Y en el día 2, cierto, se hizo un trabajo pionero. Cuando hablamos de pionero, quiere decir que fueron los primeros. Ya, al igual que este programa aquí, cierto, que nos permite aquí, cierto, su dueño, cierto, que está contribuyendo a la cultura, don Luis, cierto, un agradecimiento siempre, de verdad, por las oportunidades que se nos brinda en poder, cierto, acercar la cultura a la gente. Ya, porque el día de hoy se acerca pura mugre nomás a la gente, el día de hoy se acerca pura basura, y el día de hoy por eso que está criando una generación de idiotas, literalmente, ya una generación que el día de hoy hablábamos, ¿cierto?, con un nombre muy importante, ¿cierto?, en cuanto a la cultura igual del pueblo huilliche que es de Chiloé, ¿cierto? Y el caballero, ¿verdad?, decía lo mismo, me decía Alberto, el día de hoy no se están enseñando academia, se está enseñando ideología. En las universidades, en los colegios, hasta en los jardines se está enseñando ideología ya al día de hoy. Así que por esa la razón, ¿verdad?, de tener estos espacios, ¿verdad?, de donde literalmente, donde se siembra la cultura. Así que este espacio que vamos a tener hoy día, vamos a adentrarnos al seno de Reloncaví. Se dice que tras el trabajo pionero de Bird, hubo un largo vacío de estudios arqueológicos en la costa del Reloncaví hasta la década del 2000. Recién ya en el año 2001, durante el estudio de la línea de base del primer tramo de la carretera Austral, ruta 7, tramo Puerto Montt, Caleta La Arena, que yo creo que es cierto, todos lo conocemos cuando tenemos que ir a viajar a Puerto Montt, ¿ya? Se los digo, se los recalco muchas veces porque hay personas que conocen más de Santiago que su propia localidad, ¿ya? Entonces, por eso es bueno, yo les vuelvo a remitir el tramo que va de Caleta La Arena, donde llega la barcaza, ya hasta la entrada de Puerto Montt, dice, fueron detectados varios sitios arqueológicos. Uno de estos es el sitio, estoy hablándolo en lenguaje técnico, ¿verdad? 10 PM 014, Piedra Azul. Habíamos hablado anteriormente en el programas anteriores sobre Piedra Azul, pero lo habíamos hablado desde el punto de vista, ¿verdad?, de sitios de conchales, pero no lo habíamos hablado desde el sitio, ¿verdad?, de ocupación, ¿verdad?, de cementerios indígenas humanos, ¿ya? Esto corresponde a tres periodos de ocupación. En uno de los cuales dice que se detectaron prácticas funerarias en el nivel del Holoceno medio, 5.000 años aproximadamente. Este fue el estudio de Gaete en el año 2001, ¿ya? Y Gaete Navarro, ¿cierto? Una vez más en el año 2004. Cuando reiteramos estos autores, estimados socios, estimados oyentes, es que tiene que ver más que nada con el área de estudio que se vuelve a revisar una vez más. Siempre hace poco también, igual, no me quiero hacer el contexto del programa, hablando sobre la protección de los sitios arqueológicos que protege la ley 17.288 o la ley de Consejo de Monumentos Nacionales, estuve representando a nuestra Asociación Indígena de la Costa y también igual de nuestra comunidad indígena local sobre la protección y la solicitud de material de estudios para que más adelante tengamos más material de estudios, ¿verdad? Para seguir con el programa, ¿verdad? Sobre de nuevo el reestudio que se está trabajando, que va desde el cruce del Baral hasta el sector del río Cheñue. Ya anteriormente hablamos sobre sobre esta área, pero no tocábamos un segundo estudio que es súper importante, porque siempre vamos a tener gente, como lo vuelvo a repetir una vez más, gente ideologizada o idiotizada, ya que yo creo que esa es la palabra más técnica, que van con insistiendo, ¿verdad?, con cosas que no van, que no son de acá, que no van a la base. Ya, así que por lo mismo se vuelve a hacer un otro estudio, ¿verdad?, para volver a ratificar lo que ya se encontró. Por eso que estas personas vuelven, ¿cierto?, desde el año 2001 al 2004 de nuevo, quizá ya con otros arqueólogos, con otros, ¿cierto?, colegas académicos, a volver a estudiar lo que ya se estudió. Capaz que a lo mejor no se hizo una profundidad por esto, quizás, ¿cierto?, ¿verdad?, no se tomó un cierto punto, y por eso es muy bueno, ¿verdad?, que las academias lo que hacen, ¿cierto?, el día de hoy es poder volver, ¿cierto?, a darle un reestudio. Ya dice que los entierros presentados, dice que presentan ofrendas y pigmentos, y los análisis bioantropológicos, esto tiene que ver, ¿verdad?, con los huesitos, ¿cierto?, con los restos óseos encontrados, concluyeron que los restos óseos evidencian un modo de subsistencia, ya, de cazadores recolectores marinos. Ya esto lo vuelve a declarar, ¿cierto?, nuestro profesional Gaete en el año 2004. Ya y después en el año 2003 se realizó un salvataje arqueológico en el sitio 10 PM 017. No nos olvidemos que son tres sitios arqueológicos en el sector de Chinquihue. Ya depósito conchífero, dice, en el cual se encontraron restos bioantropológicos de un individuo. Existe escasa información de este salvataje, excepto por las notas de campo y los análisis derivados, los cuales permitieron adscribirlo a una tradición de grupos cazadores, recolectores marinos o canoeros. Esto lo declara Márquez en el año 2003, el autor Monita, ¿cierto?, en el año 2014. Ya todo igual ubicamos, ¿cierto?, el sector de Chinquihue, ¿verdad?, bien conocido, ¿cierto?, esta área, ¿verdad?, ¿cierto?, dentro de la carretera austral, dentro, ¿cierto?, de la ciudad de Puerto Montt, ¿verdad? Y en el año 2005 ya se realizaron sondajes y excavaciones en los sitios arqueológicos 10 PM 005, ¿verdad?, 10 PM 009 y 10 PM 012, los cuales fueron reconocidos en el 2001 en el estudio de la mencionada línea de base y del primer tramo de la carretera austral. El sitio 10 PM 012, entre paréntesis, llamado Piedra Blanca, corresponde a un conchal de carácter multifuncional, ya el cual presenta una potencia de un metro aproximado de profundidad. Cuando hablamos de multifuncional, quiere decir que tenía diversos usos. No solamente, ¿verdad?, era para de la subsistencia tanto alimentaria como refugio, sino también igual tendría que haber sido ceremonial, tendría que haber sido, ¿verdad?, quizá de contacto igual comercial o contacto, ¿cierto?, en la línea cultural de estos pueblos. Por ahí viene la palabra, ¿cierto?, multifuncional, el cual dice que se presenta una potencia de un metro aproximado. En él se registró, dice, la inhumación de tres infantes, ya, tres niños. Ya, por lo mismo decíamos que era multifuncional. Por asociación, dice, con muestras de carbón, arrojó una fecha entre el año 3933 y 4868 aproximadamente. Esto lo declara, ¿verdad?, Ocampo y Rivas en el 2006. ¿Ya? Algo súper importante que se mide, ¿verdad? Con los estudios, ¿cierto? Para ratificar la época y también igual se vuelven a hacer de nuevo reestudios, como lo explicaba anteriormente, para que esto sea mucho más verídico aún. Porque de repente cualquier persona, cualquier cierto, una persona que es un ideólogo o un crítico, puede decirme, no, pero Alberto, ¿cierto? Estas cosas fueron de ayer. O fueron cierto que murió un niño hace 10 años atrás, aquí se le encontraron su huesito ahí, no. Por lo mismo, ¿verdad? Que se dan las datas de carbono para desmentir o para cierto dar con una lógica ya la información. No a través cierto de que quien me dijo yo te diré o que yo creo que es así. Ya, por eso que es súper importante separar la ideología con la información de base científica. Que no muchas veces van de la mano, porque la ideología solamente lo que pretende es imponer una idea o mover una idea dentro de la cabeza de las personas. Y como lo hablábamos anteriormente, el día de hoy estamos de en la generación de la de la idiotez, ya de la y no de la literalmente de la del pensamiento lógico, sino mira, yo escuché que me dijeron esto o me dijeron cierto que yo era esto. Por eso la importancia al día de hoy de fortalecer y promover ciertos estos espacios culturales que lamentablemente el día de hoy aquí en la comuna de Gualegüe solamente existe este programa. Y también cierto saltando a Melinca el día de hoy Melinca, yo sigo la página cierto de Facebook de Melinca en el Instagram y de verdad que están dándole una tremenda preponderancia al día de hoy a los maestros de Rivera, igual a lo mismo, igual tienen un programa de sitios arqueológicos al día de hoy que también igual están promoviendo. Espero en Dios que en algún momento igual pueda cierto entrar en contactos con ellos para poder retroalimentarnos, ¿ya? Y siguiendo la lectura, dice que hacia el poniente del Cerro de Reloncaví se encuentran los sitios de Ilque 1 y 2, excavados en el año 2010, ubicados en la bahía epónima. ¿Ya? Ambos corresponden a extensos conchales aterrazados, ¿ya? Cuando hablamos de aterrazado, no es que estaban así como construcciones de terraza, sino que es la forma, ¿verdad?, para los estudios en capas de la antropología y de la arqueología, más que nada, ¿verdad?, y de la bioantropología, ¿cierto?, para poder, ¿cierto?, hacer estudios directamente. Ya de esa manera, cierto, no hay una intervención tan fuerte dentro de los sitios arqueológicos, ya. Y monticulares, cuando hablamos de monticulares viene del mono, significa solo, o sea, de una sola montaña o de un solo borde. Con evidencia dice que de varios episodios de ocupación y de funcionalidad diversa. En ambos yacimientos se registró la presencia de restos humanos, sin embargo, mientras los restos hallados en Ilke 2 correspondan a escasos elementos óseos y dentales aislados en el sitio Ilke, se detectó la presencia de un enterratorio con ofrenda, el cual fue datado, ¿cierto?, en el año 3580, ¿ya? Y esto es cierto. Vamos más siguiendo la página, ¿verdad? Posteriormente dice que en el año 2012 se realizaron trabajos arqueológicos de rescate en el sitio Yaco Alto 1, ubicado en la isla Quigua, ya esto en la comuna de Caluco. El sitio corresponde a un conchal de aproximadamente 177 metros cuadrados, de cual fueron recuperados restos de óseos humanos de al menos 23 individuos. Wow, alta, alta, alta densidad para esa época en la isla también, ¿eh? Sabiendo que el día de hoy ya casi ya no hay niños, pues. El día de hoy los colegios están quedando ya un poquito, ya cada vez van quedando menos niños. Y me imagino que en ese tiempo la densidad de población para encontrar, ¿verdad?, 723 individuos, hace que, ¿verdad?, de alguna u otra manera la densidad de esta población sea preponderante, ¿ya? Este estudio fue realizado, ¿cierto?, por Monita en el año 2014. Las muestras óseas humanas fueron datadas en el año 2140. ¿Qué ocurría en el mundo el año 2140? Si vamos a la cronología, tendría que haber sido antes de Cristo, ¿ya? Ya en la época, ¿cierto? Ya donde el Imperio Romano ya estaba en una expansión hacia el Asia Menor, al territorio del Levante, ¿ya? Y, ¿cierto? Ya adentrándose, ¿cierto? Ya a las últimas guerras, ¿cierto? Entre coemperadores, ¿verdad? De esa época. Y Más que nada los tribuntiratos que se llamaban, entre generales romanos. En esa época, en el año 2140, se analiza el colágeno de hueso, ¿verdad? Y data del año 2080 ya, y en tanto dice que los análisis bioantropológicos adscribieron los restos de estos individuos a cazadores recolectores marinos, una vez más. Ya, esto ha pasado en todos los estudios que se ha hecho acerca del seno de Reloncaví. No nos olvidemos, estimados oyentes, ¿cierto? Que son tres áreas de estudios. Tenemos seno de Reloncaví, tenemos isla de Chiloé y tenemos la Guaiteca de los Chonos. Ya, siguiendo, ¿cierto? Nuestra página, ¿verdad? Esto es lo que tiene que ver, ¿cierto? Directamente con el área del seno de Reloncaví. Ya, el estudio anteriores que se entregaron, ¿verdad? Como le contaba yo en antes, para hacer una pequeña pausa, ¿cierto? ¿Cómo es? En la reunión que se hizo con el APR, que va desde el cruce del Baral hasta el río Chiloé, el día de hoy estamos presentes como comunidad indígena y como asociación, en conjunto con otras organizaciones pequeñas y de comunidades indígenas, y pude la oportunidad de conocer el arqueólogo, ¿cierto? El día de hoy, y solicitarle dos cosas: que estos estudios sean, cierto, entregados a los colegios, y que al mismo tiempo igual sean entregados a las comunidades. ¿Por qué razón? Porque en el día de hoy los mismos dirigentes de estas comunidades caminan sobre los conchales y no tienen ni idea. Y sobre esa falta de ignorancia, ¿verdad?, al día de hoy, de estudio, es que se crean, ¿verdad?, estas deformaciones, digamos la palabra, ¿verdad?, de la creación de una comunidad indígena. El día de hoy, ¿cierto?, una comunidad indígena tiene toda la responsabilidad y tiene toda la obligación, ¿ya? Y también igual el derecho a proteger sus sitios ancestrales, porque de alguna u otra manera nosotros somos la continuidad de estos pueblos y tenemos, ¿cierto?, todo el derecho a poder, ¿cierto?, protegerlos, pero también igual tenemos el deber de cuidarlos. Son dos cosas muy importantes. El tener que nos entreguen derechos también, ¿verdad? También se nos entrega una responsabilidad. Por eso que se me invitó a mí ser parte, ¿verdad?, de esta entrega de información, que yo también igual, ¿cierto?, le entregué, ¿cierto?, los materiales que Donita Lobo Orlando, ¿cierto?, trabajó, Constanza Roa, que fueron los arqueólogos que trabajaron todo lo que sería desde el Quebraola hasta el sitio, ¿cierto?, de Paligüé, y desde el sitio, ¿cierto?, desde el Cerro La Silla hasta la entrada, ¿cierto?, del sector de Gualeguay Puerto, ¿ya? Del puerto de Gualeguay, directamente. Y de verdad que el arqueólogo quedó muy agradecido y sorprendido, ¿verdad?, que nosotros ya tuviéramos material de estudio el día de hoy acá en Balaigüe. Pero directamente fue un trabajo personal mío, se podría decir, en pedir cada informe que el Consejo de Monumentos Nacionales se demoró 6 meses en entregar solo un informe, y después, ¿cierto?, se demoró en entregar 6 meses más otro informe. O sea, literalmente un año en espera para entregar estos materiales de estudio. Por lo mismo, la crítica que se le hizo, ¿verdad?, a la APR fue de que, por favor, la solicitud, aunque estén en bruto, como se dice, sean entregados a nuestra gente, para que conozca realmente, ¿verdad?, su verdadera historia de base, como se podría decir. Ya, vamos, ¿cierto?, a pedirle, ¿cierto?, a Don Luis una cancioncita que empiece a buscar por ahí, ¿cierto?, de su repertorio, para poder, ¿cierto?, ya estar, ¿cierto?, entregando, o sea, estar ya entrando a la otra área de estudio, que va a ser la Isla Grande de Chiloé y el Archipiélago Interior. Ya, no nos olvidemos que cuando hablamos del seno de Reloncaví, estamos hablando, ¿cierto?, de la carretera austral. Por consiguiente, nosotros, por la parte norte de la comuna, se podría decir, desde lo que va desde el sector de Valihue directamente, una vez más, de Cerro de la Silla, Valihue Puerto, hacia el norte. Ya, yo creo que el área de estudio de lo que sería el sector del Manzano, Paligüe, Quebraola, Pichicolo, Puntilla Pichicolo, el pequeño archipiélago que existe ahí, Malomacún, ¿verdad?, La Arena, Cholgo, Hornopirén como tal, ¿verdad?, hasta todo lo que es Comau, debería estar como entrando, ¿cierto?, en el área de estudio, desde lo que sería, ¿cuánto es?, la parte de las Huaytecas, o inclusive tendría que haber sido quizá un área de estudio nuevo. Por eso la importancia, una vez más, ¿cierto?, estimados oyentes, de que estos espacios tengan estudios, para que nosotros no nos quedemos en un silencio arqueológico, como decían algunos autores por ahí, Así que eso, mi estimado, vamos a pasar a una cancioncita, ¿verdad? Que aquí don Luis no tiene en mano, y seguimos con la otra parte del programa.

vivir es, pasamos, ¿cierto?, a nuestra otra, nuestra segunda parte del programa, que tiene que ver en el estudio, ¿cierto?, directamente ya con la Isla Grande de Chiloé y el archipiélago interior. No nos olvidemos, ¿cierto?, que igual Chiloé se compone de muchas pequeñas islas, ya archipiélagos, como se le dice. Acá igual tenemos, ¿cierto?, un pequeño archipiélago, pero ahí, diga, de alguna u otra manera es más denso. Y de ahí, ¿cierto?, se basan el estudio, ¿verdad?, que bioantropológico, ¿cierto?, que se va a poder, se va a comenzar a leer ahora en este momento. Y directamente dice que empieza la década del año 1970 en adelante. Dice que se realizó una pionera excavación sistemática en el acceso sur de la ciudad de Castro, en el Corchal de Gamboa, trabajos arqueológicos aportados, ¿cierto? Tanto con materiales culturales, evidencias y ocupaciones de grupos cazadores, recolectores marinos. Esto, ¿cierto?, haciendo un pequeño ya resumen, ¿cierto?, anteriormente a lo que habíamos ya hablado en los programas anteriores. Y también, ¿cierto?, en el año 83, en el año 84, ¿verdad?, en lo que es la parte noroccidental de la isla, respectivamente en la ciudad de Ancú, ¿ya? Y para el 90, ya para el año 2000, ¿cierto?, en los sitios de Puente Quilo, que fueron bien famosos y donde, ¿verdad?, se encontró uno de los curantos más antiguos del mundo, ¿ya? Y que en el día de hoy no tienen mucha diferencia casi con lo que se hace el día de hoy. O sea, el día de hoy se siguen ocupando el mismo tipo de piedra, se siguen ocupando, ¿cierto?, el mismo espacio donde se hace la circulación, donde está, ¿verdad?, donde se hace el hoyo para el curanto, ¿cierto?, donde se entregan los, donde se juntan las almejas. O sea, no hay mucha variabilidad. Más que nada, la variabilidad que se puede dar acá es solamente, ¿verdad?, que hay productos nuevos, como se le pone, ¿cierto?, longaniza, se le pone, ¿verdad?, el pollo, ¿cierto?, de las marcas diferentes, ¿cierto? Pero no es que esto pasara, ¿verdad?, en esa época, sino que son cosas ya añadidas al posterior, como se le llama, ¿ya? Y, ¿cierto?, ya para la década de 1990 al 2000, donde nos queremos enfocar más, ¿ya? Estos sitios, ¿cierto?, más que nada, los sitios de Xuyek, ¿cierto?, Curahue 1, ¿verdad?, WIT, ¿cierto?, son los más recientes, ¿ya? En estos tipos, ¿verdad?, de cementerios indígenas encontrados acá en lo que sería la Isla Grande de Chiloé, ¿ya? En los estuarios de Chatmo, Wildad, Yaldad, cercano a la isla de Quellón, ¿cierto? Los últimos son realizados para el año 2005, 2006, ¿verdad? Y haciendo un pequeño resumen, porque esto ya, cierto, no habíamos, cierto, ya lo habíamos profundizado con anterioridad, y más que nada, cierto, el punto más importante ahí es el punto de Ilke, como hablábamos recientemente, no solamente por haberse encontrado el curanto más antiguo, cierto, de este territorio, porque no nos olvidemos que el curanto es directamente de esta zona, ¿ya? No hay réplicas, ¿verdad?, en otras culturas. Lo que sí hay son similitudes, que se podría decir, ¿ya? Hay ciertos autores que señalan quizá en la mayor profundidad que hay que tener igual cuidado con eso, con lo que estuvo pasando últimamente con Monteverde, donde hay un arqueólogo gringo, ¿verdad?, que hizo de alguna u otra manera desmontar, ¿ya? No volverlo como ciencia, sino como casi pseudociencia, de que supuestamente Monteverde no tenía los 14.500 años de historia, sino que tenía solamente 7.000 años de historia. Y no podemos caer en esas disputas el día de hoy, porque lamentablemente se pierde el entrar en un debate ontológico o un debate de la misma ciencia en sí el día de hoy. Entonces, imagínense cómo sería el mundo si empezáramos a cuestionarlo todo, ¿ya? Sabiendo que el nivel de estudios que contribuyen a que Monteverde sea un sitio muy antiguo, el día de hoy, ¿cierto?, con lo que dicen que no, sabemos dónde pesa más, cómo se podría decir, la balanza, ¿ya? Así que un punto súper importante en Chiloé, como ya lo hemos estudiado anteriormente ya en los programas anteriores, sería Ilke, ¿ya? Para que después no me vengan a decir que los incas trajeron el curanto a Chiloé, que no va a faltar ahí el ideólogo que va a decir eso, ¿ya? Así que por eso ahí hacemos un pequeño resumen solamente. Nos vamos a concentrar directamente en la letra C, archipiélago de los chonos y las huaytecas, ¿ya?
Estos empiezan ya un poco más tarde, a diferencia de Xelue, por eso que hay tanto material bioantropológico, arqueológico y cuánto es, y de estudio de base en Xelue, porque

ya está desde los años 70, ¿ya? Y esto empieza un poco más tarde, ¿ya? Y no nos olvidemos que el seno de Loncaví todavía empieza más tarde, estamos recién ya del año 2000, entonces igual sabemos que, pucha, 10 años sí hacen la diferencia en cuanto a estudio. Porque cuántos cementerios indígenas quizá en esa época fueron destruidos, ¿ya? Imagínense, yo le quiero contar, estimado oyente, estimado igual don Luis, que cuando tuvimos un viaje a Frutillar, ¿verdad? Con dirigentes de las comunidades, igual hablamos con personas, ya de contado. Igual un saludo, ¿cierto? A nuestro estimado oyente, ¿cierto? De Rolecha, y que nos entregó mi amiga Mari, ¿cierto? González, que me entregó una foto para la promoción del programa el día de hoy en Instagram y en Facebook, ¿ya? Donde ahí se podía todavía ver de los curantos antiguos, pues. Donde se juntaba toda la familia y se ponían las tremendas canastas, porque no solamente era para comer como el día de hoy, un desguste, sino era sobrevivencia. El día de hoy todavía es parte de sobrevivencia, pero se ha perdido más casi con un sentido folclórico, ¿ya? Así que un saludo por ahí a nuestro estimado oyente, ¿cierto? Igual ahí por Ani, igual también igual por Puni, ¿cierto? Y por personas por la costa que están escuchando el programa. Como hablamos recién, estos los estudios en la época en el tiempo de lo que es el área de Huaytecas, empiezan los años 80, ¿verdad? Con la Universidad de Chile, ¿ya? Ocampo y Aspillaga en el año 1984 empiezan a hacer una prospección arqueológica, como se dice acá, de una docena de sitios de arqueológicos en cuanto a los cementerios indígenas, ¿ya? Y obviamente que la densidad, obviamente que es mucho más extensa, con 30 individuos, ¿verdad? Que conforman la colección, ¿cierto? De chonos del Departamento de Antropología de la Universidad de Chile. Si quieren saber, ¿verdad?, dónde están estos restos, ¿verdad?, el día de hoy están en esta universidad. Y cierto, también igual en las últimas décadas se han trabajado y se han intensificado ciertas áreas costeras, ¿verdad? Lo que es en el seno de Gala, Isla Traillén, ¿verdad? En los depósitos conchíferos de Nahuelquín, ¿ya? Nahuelquín 1, ¿cierto? En lo que sería el cementerio indígena. Y con una profundidad de 75 centímetros a 90 centímetros. ¿Ya? Estos son los estudios de Reyes en el año 2011. Estos son los últimos trabajos, ¿cierto? Que se han hecho también igual en el Repollal 2, ya en el año 2013, lo que sería la isla de Acuao, ya en el mismo idioma canoero también igual. Y esto sería, ¿cierto?, en los estudios que tienen que ver con esta área, ¿ya? Ahora, como lo hablábamos anteriormente, ¿cuáles han sido los problemas, cierto, que las personas que han tenido de los investigadores, que, o sea, qué es lo que es, qué lo, cuáles son los problemas que se han enfrentado para tener estos estudios directamente que se abarcan los periodos del Holoceno medio, ¿verdad? 6.000 años, 5.500 años, el tardío que son de 400 años aproximadamente, es que dice que la información es diversa en cuanto al nivel de detalle en sus descripciones. Pesa dice que a largo periodo temporal y la vasta extensión de territorial, las particularidades y la diversidad de los contextos mortuarios, dice, asignables a grupos que compartieron una tradición cultural similar, entre paréntesis, como le hemos estado hablando en todos los informes, cazadores, recolectores, marinos, a la fecha dice que no ha sido sistematizada ni caracterizada, ¿ya? El día de hoy, desde una perspectiva etnohistórica, declaran los autores acá que los escritos de los primeros europeos que visitaron y habitaron las regiones del seno de Loncaví, la isla Xeloa y su mar interior, así como también la isla del archipiélago de la región de Aysén, reconocieron grupos canoeros que subsistían de la pesca, la caza y la recolección. ¿Ya? Estos se identifican como grupos culturales distintos entre sí, con diferencias léxicas y diversidad en la industria de la navegación. ¿Y por qué hablamos de la diversidad en la industria de la navegación? Porque cuando hablábamos, ¿cierto?, con un antropólogo, ¿verdad?, con don Marco Damayo, con otros antropólogos también igual y arqueólogos, decían, por ejemplo, que los cahuescas que están en la undécima región, ellos no ocupaban la dalca, ellos ocupaban solamente, ¿no?, ¿verdad?, como un tipo de balsa monóxila, ¿verdad?, de un solo hueco, ¿verdad?, donde ocupaban la cáscara del árbol, ya no ocupaban como la dalca, que era más evolutiva, o sea, más tecnológica, de tres tablas. Entonces, agruparlos a un solo grupo
Ya entramos al mismo error el día de hoy cuando se nos identifica a nosotros como huilliches de Chiloé o belliches de Chiloé en decir que somos los mapuches del sur. O sea, caemos en el mismo error una vez más, ¿verdad?, de estar homogeneizando estos grupos que vivían distantes uno a los otros, como al mismo tiempo también igual su tecnología canoera o marina era distinta la una a la otra. O sea, otros grupos estaban más avanzados que lo que a medida que te ibas más al sur. O sea, a la medida que entrabas más hacia los canales australes, eran más distintas la navegación, como también los grupos, la lingüística y todos los temas, ¿ya? Dice aquí también igual, ¿verdad?, que de este modo se observa cómo algunos grupos persisten con una tradición material a cerámica, mientras otros ya habrían incorporado de manera incipiente la manufactura, uso de alfarería, al mismo tiempo, ¿verdad?, que se desarrollan una subsistencia fundamentalmente marítima. Ya, o sea, va hablando, ¿verdad?, de la que no hay una que no se hace un estudio más complejo, más detallado, ¿verdad?, del área de estudio, sino que al contrario se va una vez más, ¿cierto?, homogeneizando. Dice que esta diversidad en los modos de vida subyace al registro arqueológico material. Recién en los últimos 10 años se han desarrollado estudios que se aproximan a establecer cronología. No nos olvidemos que la cronología viene del griego, ¿verdad? Del dios Crono, ¿verdad? De un titán, ¿cierto? De ahí viene del dios del tiempo, se podría decir. Por eso que se llama cronología, ya el estudio del tiempo. A partir de fechas que se coinciden con estudios de ADN antiguo para estas poblaciones. Sumado a un creciente interés en el estudio de la evidencia alfarera y arqueobotánica, así como también se han incorporado con mayor énfasis estudios de isótopos estables orientados a interpretar la dieta de estos grupos canoeros. ¿Ya? Estos estudios se han hecho en el año por el autor Reyes, ¿verdad? En el 2013, 2019, 2020. En este trabajo, dice, exploratorio se pretende por medio de la sistematización y análisis de una muestra de contextos mortuarios detectar elementos que orienten a establecer recurrencias y variaciones en el registro de la práctica mortuaria. Se comprende el rito funerario como una estrategia cultural simbólica de una comunidad cohesionada que enfrenta la pérdida de la vida de un integrante del grupo y su expresión en el tratamiento funerario. Esto es cierto lo de alguna en el estudio antropológico, ¿verdad?, de estos pueblos, lo es cierto lo declara Lull, Picasso 1989, no el pintor, Bron 1995, Torres el 2006. No es propósito, dice, de este estudio definir la existencia de un patrón o de patrones mortuarios. Sin embargo, la interpretación de los resultados obtenidos permitirá discutir, dice, los alcances de la posible presencia de algún patrón mortuario para los grupos de cazadores, recolectores marinos de la Patagonia septentrional. Bueno, nosotros aquí en el programa le llamamos Chiloé continental. Como ha sido propuesto por algunos investigadores en las áreas geográficas que abarca esta investigación, ¿cierto? Monita en el año 2014, ¿verdad? De estudio, Mazzone, ¿verdad? El 2016, Monita el 2017 y Reyes el año, ¿cierto? 2017 también. Por tal motivo, dice, las preguntas que guían el trabajo de esta memoria se enfocan en abordar la variabilidad espacial y temporal de las prácticas mortuarias de estos grupos cazadores recolectores marinos, teniendo como objetivo evaluar la diversidad de tales prácticas mediante el análisis de los restos y evidencias materiales en el abordaje de posibles normas o patrones de haber sido así, ¿ya? Es importante, ¿verdad? En una muestra de 18 sitios arqueológicos con presencia de prácticas funerarias de la Patagonia septentrional, permitir establecer recurrencias y variaciones reconocibles en las prácticas mortuarias en los marcos temporales y geográficos del presente estudio. No, no, ¿cuánto es? O sea, estas son críticas constructivas, ¿verdad? Que generan, ¿verdad?, una vía de resolver estos problemas. Y realmente es un problema al día de hoy, inclusive, estimado oyente, ¿cierto? Don Luis aquí que me escucha al lado mío, ¿verdad? He recibido hasta un amigo, ¿cierto? Me habló, ¿verdad? Que habían que los famosos educadores interculturales estaban criticando, ¿verdad? Mi posición, porque estaba diciendo que cuánto es que yo, como al día de hoy, le estaba generando un problema a su trabajo. Entonces, nada que ver, eso no tiene nada que ver el día de hoy. Duele la verdad, ¿sí? Pero la verdad sana y la verdad libera, ya que algo súper importante. Yo, cuando se me entregó el documento de CONADI, también, ¿cierto?, se me entregó como mapuche y huilliche.
pero como bien dice aquí el planteamiento y el documento el día de hoy, no practico la cultura, ¿verdad?, del gran pueblo huilliche. No me puedo identificar con un pueblo al día de hoy que le puedo estar faltando el respeto a hacer ciertas cosas que yo no tengo ni idea que estoy haciendo, ¿ya? Y que sobre todo toda la historia de mi pueblo indígena corresponde a un territorio que está aquí, en nuestras bases el día de hoy, ¿ya? Así que esto el día de hoy es un desafío para que los educadores interculturales, ¿verdad?, se pongan a estudiar, pues. Se pongan, digamos la palabra, para no todos sabemos todos, y por eso que algo, un principio súper importante, como dice un proverbio, ¿cierto?, es que el principio, ¿cierto?, de toda la sabiduría es la humildad, ¿ya? Cuando yo soy humilde, ¿ya?, y reconozco que no lo sé todo y que necesito saber cosas nuevas, es importante. El día de hoy es importante, ¿verdad?, que estas críticas el día de hoy que crea, ¿cierto?, este informe, ¿verdad?, de la viabilidad, ¿cierto?, mortuaria, señala, ¿verdad?, detallar con mayor profundidad a estos pueblos, un estudio y un análisis profundo para no caer, ¿cierto?, en el error, ¿verdad?, de que porque se me entrega un papel, porque así dice, porque por el idioma o porque el lugar se llama así, tú ya no necesitas saber o descubrir más. Ya, la pregunta general, cierto, planteada acá, cierto, en el programa, como también en este estudio, es el problema de la investigación. Dice aquí el documento, ¿cuál es la variabilidad espacial o temporal de las prácticas mortuarias de los grupos humanos caracterizados como cazadores, recolectores marinos de la Patagonia septentrional? Para resolver esta pregunta, el análisis propuesto abordará siempre, cierto, tres preguntas más acotadas. 1. ¿Cuáles son los elementos más recurrentes en las prácticas mortuarias en la Patagonia septentrional entre los 6.000 y 400 aproximadamente? O sea, saber cuál era el rito funerario que estaba más generalizado, ¿ya? Y 2. ¿Qué elementos presentan mayores variaciones en las prácticas mortuarias en las subáreas geográficas del estudio? No nos olvidemos que tenemos tres áreas de estudio: Seno de Reloncaví, Archipiélago de Xeloé y Archipiélago de las Guaitecas y de los Chonos. O sea, ¿dónde hay mayor variación o dónde hay mayor, cierto, diferencia? Y la última pregunta es, ¿existen diferencias en las prácticas mortuarias en el Holoceno Medio y el Tardío? ¿Y cuáles son estas? ¿Ya? Porque lamentablemente, cierto, los miles de años el día de hoy, ¿verdad?, de seguro, cierto, hubieron cosas que no pudieron sobrevivir porque eran totalmente orgánicas, ¿ya? O el espacio geográfico también igual ha cambiado mucho. No nos olvidemos de los constantes terremotos que sufre igual el país, y esto, cierto, genera, ¿verdad?, una diferencia. También, cierto, añadir, el objetivo general, cierto, que es evaluar la diversidad de las prácticas mortuarias de estos grupos cazadores y recolectores marinos que habitaron la costa de la Patagonia septentrional, entre paréntesis, desde el Seno de Reloncaví hasta los archipiélagos de los Chonos y las Guaitecas, tanto en el Holoceno Medio y Tardío. De verdad que si las universidades se pusieran a trabajar, ¿verdad?, al igual que los políticos, como decía alguien por ahí, ¿cierto?, que los políticos no trabajan. Es una verdad que es una verdad muy verdad. Me hizo reír mucho en la mañana eso. No tuviéramos este problema el día de hoy de estar esperando que el pueblo huilliche de Xeloé, ¿cierto?, o el pueblo huilliche yo no sea reconocido el día de hoy, ¿ya? ¿Por qué razón? Porque no tendríamos por qué estar en discusión este tema. Esto tiene que haberse resuelto hace 10 años atrás. O sea, ¿cuántas comunidades el día de hoy, cierto, no saben de su propia historia? ¿Cuántos sitios mortuarios se han destruido, se han profanado el día de hoy? ¿Cuántas personas, verdad? Yo, a mí me dolería mucho, yo lo hablaba una vez, cierto, aquí en la radio, de encontrar a tus padres, a tu hijo, cierto, verdad, con sus restos óseos desparramados por todas partes, y sobre eso que se esté construyendo una casa. O sea, igual es como un poco chocante, ¿ya? Es una falta, ¿verdad?, al respeto, ¿verdad?, a la humanidad, se podría decir, ¿ya? Entonces, estos temas el día de hoy están en la crítica, ¿verdad?, ¿cómo podemos resolver estos problemas el día de hoy? ¿Ya? Entonces, dice que el objetivo específico que se pretende señalar para poder mejorar esto es caracterizar las prácticas mortuarias de los grupos cazadores y recolectores marinos de la Patagonia septentrional, ¿ya?
evaluar desde una perspectiva sincrónica, entre paréntesis, subárea geográfica. ¿Por qué es importante esto? Dice, y una perspectiva, dice, diacrónica, o sea, periodos temporales, los elementos caracterizados para las prácticas mortuarias. Letra C, dice, establecer por medio del análisis sincrónico y diacrónico las recurrencias y variaciones de los elementos identificados en las prácticas mortuarias de los cazadores recolectores marinos de la Patagonia septentrional. ¿Ya? ¿Y cuánto es? Algo muy importante, ¿cierto? Añadirlo a lo que está solicitando el texto, es que hay un área de estudio el día de hoy que va desde Puntilla Pichicolo hasta, yo diría, hasta cercano a Chaitén, yo creo que sería como Fiordo Comau, más aún Porcelana, que hay un vacío de silencio arqueológico total. No sé, quizás en algún momento cuando pase el camino, ya, por ahí, porque me imagino que en algún momento, cierto, habrá una, el seguimiento de la construcción, cierto, de lo que sería Chaihuaco hasta donde termina la carretera por ahí, ya, que tendría que haber ido una, o si es que lo hay, tenemos que ir a la burocrática, cierto, línea del Consejo de Monumentos Nacionales a solicitarlo, si es que lo hubiera, ya, o que lo solicitar, verdad, como comunidad indígena, solicitar, verdad, como organizaciones académicas, verdad, y territoriales, que cuando vengan los estudios también igual traigan, cierto, los profesionales, los arqueólogos, y que en el día de hoy el material de estudio quede en las comunidades, quede en las bibliotecas, se comparta en los colegios el día de hoy, que es súper importante, ya, porque sí, hay un vacío arqueológico, antropológico, bioantropológico, ya, en toda esta área de, desde lo que va, cierto, desde, cierto, literalmente en este momento desde Hornopirén hasta lo que sería Porcelana. Porque solamente están los relatos y leyendas que sí se encontraron, ¿verdad? Cementerios indígenas en Pichicolo, se encontraron cementerios indígenas cercanos al internado, ¿verdad? Aquí de Hornopirén, pero que nunca en ese tiempo, ¿verdad? Se hizo un trabajo serio, ¿ya? Y que más que nada presentó un problema antes de presentar, ¿verdad? Una contribución. Que eso el día de hoy es súper importante. Vamos, ¿cierto? Ahí solicitar ya la última canción del programa, ¿cierto? A nuestro estimado aquí don Luis, ya, cierto, para ir ya con, después, cierto, ir cerrando ya, cierto, este excelente programa, verdad, que uno mismo va aprendiendo igual cada día más. Así que por ahí, cierto, vamos a dejar ahí una última cancioncita ya media corta, don Luis, cierto, en tiempo y respeto al tiempo ya que se nos está terminando.

0: cerveza. Sí. Bueno, ya estando, cierto, en los últimos minutos de nuestro querido programa, cierto, de las tres áreas de estudios que hemos tenido, verdad, de este libro, verdad, que en lo personal me ha enseñado todavía más, porque va creándose unidades. Igual quiero dar a conocer, igual hay una pequeña, cierto, reunión que tuvimos un día, verdad, con el profesor Claudio Mancilla, que es el educador intercultural de nuestra comunidad. Y estimado oyente, igual estimado don Luis, recibí, verdad, felicitaciones de verte, cierto, de ciertos concejales de la costa, de la señora Ludina, lo quiero dar a conocer de verdad. Y también de la Federación de Pescadores aquí de la comuna, porque los chicos de Chauchil desfilaron, verdad, en el reconocimiento de las recolectoras de orilla, de los pescadores, de los ahumadores de cholgas, verdad, de las personas que sustentan la economía y la identidad de este pueblo, de la comuna de Gualeguay, de la gente de Gualeguay, ya. Y también, cierto, ahí con la bandera de nuestro pueblo el día de hoy, y se sintió, dijo Alberto, me sentí súper orgullosa, me dijo, porque nuestros antepasados, verdad, fueron recolectores de orillas, pescadores, maestros de ribera, ya. Y que el día de hoy, verdad, que sea, que lindo, verdad, que sea el único colegio el día de hoy, cierto, que desfila con el orgullo de su propia cultura. No andan desfilando ciertas cosas que no son de acá, que la gente lo ve como algo folclórico, cierto. Hay ciertos mambalines, cierto, hablábamos, verdad, con don Luis, cierto, la pérdida, cierto, la decadencia cultural, y qué peligroso, ¿eh? Porque todos los estudios antropológicos y los estudios geopolíticos siempre hablan, dice que cuando una sociedad cae, dice que después de que cae la moral, dice que cae, cierto, la cultura. Lo primero que cae son los valores, cierto, éticos, cierto, de los seres humanos. Y después de eso, la segunda parte, cierto, del decaimiento es la cultura. Así le pasó a muchos grandes imperios, el imperio romano, el imperio chino. Imagínense un imperio que donde más de 300 millones de personas se drogaban con opio. Imagínense, a ese nivel de locura, con el imperio, cierto, de los Han del último tiempo de la China, cierto, del 1912, estaban en un estancamiento, una decadencia cultural. Y no solamente eso, pasó también igual, cierto, en la civilización japonesa, y para qué decir, en muchas otras culturas más. Por eso la importancia al día de hoy, que cuando nosotros hablamos seamos los guardianes, verdad, de nuestra cultura. Y que cuando no estemos nosotros, ¿verdad?, cuando seamos reemplazados, que seamos reemplazados por gente que esté todavía más apasionada en el discurso, pero sobre todo también igual estén informados bajo un marco de referencia tanto científica, lógica, pero también igual con contexto cultural, que protejan la cultura. Somos una sociedad todavía que, aún la sociedad, todavía la nación todavía ni cumple ni 250 años y ya estamos, ¿verdad?, en decadencia. Es un peligro. Es un peligro que el día de hoy está pasando por nuestras narices, pero como hablábamos, cierto, con un estimado amigo de Chiloé, estamos en la decadencia y tenemos que hacer ya urgencia a esto. Así que eso, mis estimados oyentes, gracias por escuchar un programa más. Un saludo a toda la gente que nos contribuye cada día, verdad, con las fotografías, con documentos, verdad, y que está despertando y protegiendo su cultura. Así que nos vemos en el próximo sábado, si así Dios lo quiere. Un gran saludo a nuestro estimado oyente y un saludo igual aquí a nuestro estimado, cierto, don Luis.
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0: Atención a la hora en Hornopirén Radio.
1: 15 horas, 1 minuto.
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6: Voy a decir una cosa que es una realidad para el periodismo. El periodismo siempre debe ser oposición al poder, siempre, toda la vida. No tenemos por qué andarle diciendo las cosas que hacen bien. Ese es el desde. Cuando un gobierno lo hace bien, sea de izquierda o de derecha, no hay que andarle tirando flores, porque es para eso lo eligieron. Así que nada andarle tirando caramelitos, flores, ay, que el presidente o la presidenta. Para eso lo eligieron, para eso le pagan. Es el mínimo que la gente puede esperar. Para eso nos pagamos el IVA, el impuesto a la renta, las patentes y todas las. Y además pagamos el costo de todas las mierdas que hacen los políticos. Porque los políticos no pagan ni un costo, ni de izquierda ni de derecha. El costo lo paga la gente. Y además quieren que yo les venga aquí a sobarle el lomo al presidente de turno. Váyanse a la punta del cerro. Yo estoy aquí para decir lo que se hace mal. y lo que se hace bien es lo que debe ser. Eso, entonces no voy a andar y decir, ay, hoy día el gobierno inauguró un CEFAM, hoy día el gobierno aprobó una súper buena ley. Eso es lo que tienen que hacer, es el mínimo. Es el mínimo. A todos nos contratan en el trabajo para que cumplamos un compromiso. Yo, a mí me pagan acá para que este programa sea el más visto de la mañana y punto. Y nadie me sobe el lomo cuando me voy a mi casa. No está el director del canal diciendo, ay, Karencita, qué bien lo hiciste. No, para eso me pagan y me pagan buena plata. Entonces yo no voy a andar sobándole el lomo a ningún gobierno, ¿me entendieron? Nos vamos a parar acá a decir las cosas que se hacen mal. Porque los gobiernos ocultan lo que se hace mal. Entonces la prensa debe denunciarlo. Y punto, no tenemos nada más que hacer. Las soluciones váyanse a pedir a la gente por la cual votaron, sea de izquierda o de derecha.
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8: ¿Cómo están todos? Sean muy bienvenidos a un nuevo capítulo de Clave Social, este programa que pretende acompañarlos, pretende hacerlos pensar, pretende también generar una sinergia.
9: Un círculo virtuoso.
8: Un círculo virtuoso de amor, todas las cosas que están pasando en este país.
9: Positivas.
8: Ya estamos llegando, pasamos ya la primera quincena de mayo. La verdad es que el año está pasando rápidamente, así que nosotros los invitamos a sentarse, a respirar, a hacer una pausa en este fin de semana, a tomarse un cafecito tranquilo,
9: por ejemplo,
8: y escuchar historias que nos hacen bien. Porque es precisamente para eso es Clave Social que hacemos con Andrea Hoffman hace ya 5 años.
9: Historias inspiradoras, buenas noticias, queremos contagiarlos con ese positivismo. Por eso hablábamos de círculo virtuoso. Además que a esta altura del año, cuando ya se empieza a poner un poco más frío, dan ganas como de acurrucarse. Y qué mejor forma de acurrucarse que con un programa tan bonito como el que hacemos aquí en Radio La Clave, junto a María José García y que les habla Andrea Hoffman. Eso es a modo de recordatorio nomás. Esto es Clave Social.
8: Oigan, y bueno, este programa vamos a tener temas muy interesantes.
9: Sí,
8: como
9: pues
8: siempre, vamos a estar conversando con una corporación sin fines de lucro que se dedica a integrar, a educar, a rehabilitar a personas con discapacidad intelectual y neurológica. Y esta corporación nace a raíz...
9: acompaña.
8: Claro, y nace a raíz de una historia personal de la persona que va a venir a conversar con nosotros. También mañana domingo 17 es el Día Mundial del Reciclaje. Vamos a estar conversando acerca del reciclaje, cuánto hemos avanzado, cuánto recicla Chile, cuáles son las comunas que más reciclan, las que menos, qué hacemos nosotros también por aportar un granito de arena a este círculo también. Y vamos a conocer por último la historia de una mujer que a raíz de un drama personal ha logrado darle la vuelta a la vida, y ella se ha dedicado a ser charlista, creadora de contenido. Uh-huh. Así que vamos a tener un programa bonito, vamos a tener un programa
9: redondito,
8: donde los vamos a invitar
9: calentito
8: también a que se tome un café, un té, un jugo, lo que quiera,
9: claro,
8: pero se siente y escuche.
9: Un buen desayuno, como
8: cosa, día cosa que nos faltan, nos falta tanto de repente, sentarnos a escuchar cosas que nos hacen bien.
9: Sí. Y sabes qué, María José, quería destacar un poco lo que estabas diciendo a propósito de la entrevista de la Corporación La Rueda, que a partir de un tema personal ella genera esta comunidad, y qué bonito es poder lograr que desde algo que quizás no nos hizo bien o nos hizo daño, como la última invitada también que vamos a tener, genera algo tan positivo que además ayuda a otras personas a hacer comunidad, que los que tanto nos gusta repetir en nuestros programas, la comunidad de emprendedor en Emprender es Clave, la comunidad de bienestar en Bienestar Clave, y por supuesto Clave Social, esta comunidad donde hay tanta gente buena en este mundo y tanta gente que hace cosas positivas por los demás. Así que felices y contentos. Y recordar solamente lo que tú bien decías, el Día Mundial del Reciclaje, que básicamente el objetivo es concienciar a la sociedad acerca de la importancia que tiene tratar los desechos como corresponden para no contribuir al cambio climático y así proteger el medio ambiente, que siempre yo lo digo, parece comercial, pero es como la casa de todos. No, este es el hogar de todos. Sin planeta Tierra no existe. Sí, no pues existimos.
8: Ya además tenemos una mala noticia. Nosotros en nuestro país ya cumplimos el sobregiro ecológico que nos debería haber durado hasta diciembre. Ya lo cumplimos, ese sobregiro ecológico, es decir, nos comimos todos los recursos naturales que nos correspondían para el 2026 en mayo.
9: Y contaminamos todo lo que había que contaminar también. Y fíjate que, solamente para dejarlos pensando antes de ir a la música, decir que hay un nuevo estudio de Kiklos, que dice que los camiones recolectores dan 7 vueltas a la Tierra al día para mover basura y rellenos sanitarios, según un estudio de Kiklos y la Asociación Chilena de Municipalidades. ¡Qué espanto!
8: De eso vamos a hablar con Gianni Sichel después de Bendito Residuo. Y nos vamos a ir a la música para partir también este programa con energía.
9: Con ritmo.
8: Con todo. Vamos con Dire Straits, Walk of Life.

0: No.
1: No, tú. Parte no, tú. Corta parte tú. No, tú. Oye, ¿tú eres así? ¿Tú eras así cuando estabas pinchando cuando eras chica o no?
0: No.
1: ¿Te costaba cortar el teléfono?
0: No. Bueno, eso fue hace tanto tiempo atrás que ya se me olvidó un poco y era con teléfono con...
1: Fijo.
0: Claro, fijo, que daba vuelta la bolita y todo.
1: No. Se incorpora a la colección de Barbie Fashionista.
0: Me encanta. Para celebrar el lanzamiento de Barbie, donará más de 1,000 muñecas con autismo a hospitales pediátricos que brindan servicios especializados a niños dentro del espectro autista. Ahí está lo que tú decías. Entre ellos, Children's National Hospital en Washington, D.C., Children's Hospital Los Ángeles y Ready Children's Hospital Orange County. Esta donación busca llevar momentos de alegría, consuelo y representación a la comunidad, reforzando el poder del juego para fomentar la conexión y la confianza. Oye, yo quiero recomendar una charla TED de una española que ella es autista, y en esta charla ella plantea lo que le costaba, claro, un autismo que es bastante bueno, o sea, posible convivir con otro. De hecho, ella es casada y tiene una hija, pero decía que lo que más le costaba eran las indirectas. Ella, claro, no entendía las indirectas.
1: No, porque son concretos, no entienden las ironías tampoco, claro, muchas veces.
0: Entonces le decía, no, sí, claro, el otro día, obvio. Entonces ella no entendía mucho y le costó mucho conectar con esa indirecta o las palabras como que no... Que, como que quieren decir una cosa, o sea, el chile estaría perdida. Como que quiere decir una cosa, digo, oye, hagamos una vaca. Entonces, ¿cómo va a ser una vaca? Claro. Cosas así, ese tipo de
1: situaciones. Te echaste al pollo, además usamos muchos, claro, animales allí.
0: Muchos animales. Mucho animal. Estoy pato,
1: te fuiste
0: al chancho.
1: Te fuiste al chancho también.
0: Pobrecita, así que menos mal que vive en España.
1: Oye, bueno, y algunas características de esta Barbie con autismo.
0: Ya.
1: En el cuerpo, la Barbie cuenta con articulaciones en codos y muñecas que permite realizar movimientos de autorregulación, el stimming. De repente, eso es un concepto que se usa mucho para cuando están desreguladas,
0: claro,
1: las personas con autismo.
0: Ay, Teacurruco, por favor, sigan esa página a propósito de...
1: ¿De dispersión?
0: No, Teacurruco es para justamente cuando vienen estos momentos de desregulación, de,
1: claro,
0: el yoga, hay una kinesióloga que está creando más bien un sistema para poder autorregularse y para poder regular a estos niños, que es muy complejo.
1: Bueno, después, otra característica que tiene esta Barbie con autismo es la dirección de la mirada. Presenta una mirada ligeramente desviada hacia un costado, o sea, no hace
0: frontal.
1: Contacto contigo, yeah. Lo que refleja cómo algunas personas con autismo pueden evitar el contacto visual directo.
0: Uh-huh.
1: Después, los accesorios de esta Barbie. Cada Barbie con autismo cuenta con un fidget spinner rosa para el dedo, audífonos con cancelación de ruido y una tableta.
0: Mira qué bueno.
1: Y este fidget spinner es un artículo que gira, que en el fondo es como para el estrés.
0: Claro.
1: Ofreciendo una salida sensorial que puede reducir el estrés y mejorar la... concentración. Bueno, están los audífonos, una tablet rosa que muestra aplicaciones de comunicación aumentativa y alternativa basadas en símbolos como una herramienta para apoyar la comunicación cotidiana,
0: yeah.
1: Y moda sensible a lo sensorial. Esta Barbie viste un vestido
0: con las telas,
1: claro, línea, okay, a color morado con finas rayas de corte holgado, mangas cortas, falda fluida, diseño para reducir el contacto de la tela con la piel, que muchas veces también les molesta.
0: Claro que sí.
1: Y el atuendo está se completa con zapatos morados de suela plana para promover la estabilidad y facilidad del movimiento. A diferencia de la típica Barbie que tiene zapatitas así como de bailarina y con el taco ya muy subido.
0: Con el metatarso ya listo para el taco. Terrible.
1: El metatarso listo ya para la operación.
0: Oye, ¿habrá una Barbie Madonna?
1: Ella es una Barbie. Oye, eso te podría
0: siempre
1: decir.
0: Siempre me salen comentarios de Madonna en estos discursos que de repente hace, que por ser mujer, y como que hace reflexiones bien interesantes, sobre todo en su época, cuando ella partió siendo una estrella del pop. Le fue muy difícil. Hoy día quizá hay más flexibilidad. ¿Qué estás mirando?
1: Vámonos entonces.
0: What are you looking at? Madonna.
1: Madonna, nuevamente con esta canción que ha sido ícono del Diablo se viste a la moda 2 y 1 también.
0: Bo.
1: Vamos a la música.

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1: Qué lindo trabajar los fines de semana con todo el equipo. Están todos felices y contentos. ¿No?
2: Eddie, que ha vuelto a trabajar con nosotros, me lo había abandonado, Eddie.
1: Sí, porque está reemplazando a Miguelito, porque Miguelito está cuidando a su padre. Así que muy bien, somos un equipo, ¿viste? Si falta uno, el otro lo suple con amor, cariño, positivismo y, por supuesto, muy buena actitud. Oye, a propósito de actitud.
2: ¿Ya?
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1: 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Yo después de aquí me voy al tiro a entrenar. Eso para cultivar mi cuerpo.
2: Muy bien, y tu alma.
1: Tal cual,
2: oye,
1: mi espíritu.
2: Y para que puedas cultivar también tu espíritu, y se viene el día del reciclaje.
1: Ajá, mañana.
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2: Oye, ¿te puedo contar algo, Andrea?
1: Rapidito, porque tenemos que ir.
2: Ya, súper cortito, pero ¿qué? La próxima semana, a fines de mayo, voy a ir a una gira de prensa a la región del Biobío para conocer precisamente algunos lugares y algunos edificios construidos en madera por Arauco.
1: ¡Qué buena!
2: Algunas plantas de celulosa, también algunos laboratorios de investigación donde la ciencia y tecnología y la innovación ahí se mezclan. Así que ahí vamos, para que estén atentos, ahí les voy a contar todo lo que va a pasar en esa gira de prensa.
1: Sí. O sea, vamos a tener que grabar un día, ¿cómo lo vamos a hacer?
2: No sé, Andrea.
1: Lo importante es que tienes que ir. Eso es lo más importante.
2: Andrea, vas a estar tú y quizás Eddie te puede acompañar o Telín. No sé. Oye, vamos en una pausa mejor y nos concentramos. Ya.
3: Radio Hornopirén te indica la hora.
4: 15 horas, 28 minutos.
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5: Los valores no se consiguen en medios electrónicos que nos tienen a todos a la venta, sino en la conversación diaria con la familia real, con quienes se puedan intercambiar ideas y otros temas. En muchos casos, los hijos los crían los teléfonos y la TV, en donde los valores no están por ninguna parte. La mejor herencia de los padres es una lección de vida, en donde sus experiencias les sirvan de escuela, para que podamos ser personas de bien, con humildad y respeto.
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2: Ya estamos de vuelta en Clave Social con nuestra primera invitada de este programa, una mujer que Andrea Hoffman tuvo la suerte de conocer en un evento que ella ahí moderó, y me dijo, no, yo a esta mujer la tenemos que invitar porque tiene que contar su historia a raíz de un hecho muy triste que le pasó a ella.
1: Claro, muy personal.
2: No solamente decidió ayudar a su hijo, sino que a una comunidad completa. Y es por eso que hoy día estamos muy orgullosas de tenerla aquí en el estudio. Ella es Morín Vega, de Corporación La Rueda, que es un organismo social sin fines de lucro que educa, integra, rehabilita a personas con discapacidad intelectual y neurológica. Nace en el año 2000 con esta necesidad que tenía ella y otra mamá más de tener un espacio para sus hijos con daño severo, pero no se quedaron ahí. Ajá. Decidieron
1: abrir sus brazos,
2: abrir su sala.
1: De una manera bien brutal, pero bien sarcástica también, que la gente a veces no la entiende.
2: Bien crítica.
1: Sí.

0: Qué buena canción.
1: Buena, ¿o no?
0: Sí, de una manera bien brutal, pero bien sarcástica también, que la gente a veces no la entiende.
1: Bien crítica.
0: Sí.
1: Sí, pues porque las mujeres de verdad cumplimos una labor que es inigualable, como esta mujer que tenemos nosotras en el estudio hoy día, Maureen Vega, de Corporación La Rueda.
0: Arroba Corporación guión bajo La guión bajo Rueda, para que usted lo busque y vean lo maravilloso rol que hacen ellos.
1: Mira,
0: como corporación.
1: De hecho, la primera pregunta que te tengo, Maureen, es por el nombre. ¿Por qué le pusieron La Rueda?
2: Corporación La Rueda. Bueno,
0: bienvenida en todo caso.
2: Sí, bienvenida. Bueno, muchas gracias.
1: Llevábamos harto rato hablando.
2: También. Sí. Muchas gracias. Bueno, esto nació, bueno, por las sillas de ruedas. Porque estos chicos que cuando comenzó la corporación eran puros niños con daño irreversible y obviamente todos ocupaban sillas de ruedas. Uh-huh. Entonces, en el fondo, como simbolizar el camino también, el andar una rueda.
0: Ya, ah, mira, ahí está el sentido.
2: Sí, sí.
0: Maureen, bueno, nos encantaría que nos contaras un poquito por qué parte, porque María José en tu presentación dijo que partiste tú con otra mamá que necesitaban que sus hijos fueran cuidados, me imagino mientras ustedes trabajaban, o no sé cuál es la situación real, pero ¿cómo,
2: claro, cómo partió?
0: Según tu experiencia. Claro,
2: claro. Mira, no, estas eran dos mamás que se encontraron en un espacio también de rehabilitación y tenían a sus hijos con mucho daño, mucho daño. Y tenían que llevarlos a rehabilitación, pero la rehabilitación que ellos les entregaban era muy mínima. Entonces ellas dijeron en algún momento, nosotros tenemos que crear un espacio en donde nosotros podamos entregar herramientas para que nuestros hijos estén en un lugar seguro, y bueno, y obviamente que se pueda trabajar con ellos.
0: Claro.
2: Y se empezó a buscar espacios, se empezó a buscar gente para reunirse, y ahí entré yo. Justo en ese tiempo mi hijo se accidenta y entré en esa parte cuando se estaba formando la corporación.
1: Ya, perdona, ¿tu hijo entonces no tiene esta discapacidad, Benjamín, intelectual de nacimiento, sino
2: no,
1: que tuvo un accidente?
2: Exacto, Benjamín a los 3 años era un chico sano, completamente sano, y nosotros vivimos en parcela, y Benjamín cayó a un pozo de 7.5 metros. Fue un milagro.
1: Milagro.
2: Fue un milagro, realmente ahí yo dije, sí, los milagros existen. No se podía sacar del pozo Benjamín, fue horrible, terrible, y al final, bueno, un bombero pudo entrar porque el espacio era muy reducido. Entró este bombero, lo sacó, Benjamín salió con 2 paros cardíacos, después dijeron, él no va a poder llegar a un centro hospitalario, va a morir, y llamaron un helicóptero.
0: Yeah.
2: Alguien consiguió un helicóptero y lo pudieron llevar a Josefina Martínez, el hospital de Puente Alto. Y bueno, de ahí empezó una gran tragedia, digamos, para nuestras vidas. Un dolor tremendamente grande. O sea,
0: ¿tu familia cuántos son? Perdón,
1: eso, José. Eso mismo quería, cómo, claro, estaba conformada, si había marido.
2: Sí, somos 5 personas. Está mi marido, está Pablo, que tiene 43 años, Tomás, que tiene 34, y Benjita, que tiene 29. Y claro, ellos eran chicos, adolescentes, nosotros los dos estábamos trabajando en ese momento. Y obviamente, claro, fue como en el fondo ir al infierno en ese momento, cuando a mí me dicen que mi hijo está grave, yo no sabía por qué iba a estar grave, no sé por qué.
0: Claro.
2: Y sí, fue como ir al infierno, fue un duelo, porque el hijo que yo tenía murió y me quedó un niño que lo tuve que tomar y decir, ¿qué hago con este niño? Uh-huh. No, fue, mira, es algo... O sea, es algo que el ser humano dice, ¿cómo podría soportar ese dolor? Ese desgarro, la impotencia y bueno, y todo lo que vivimos como familia. Y bueno, Benjamín después de salir estuvo internado 2 meses en este hospital, y ahí lo derivaron a un instituto que es espectacular, que es el Instituto de Rehabilitación Pedro Aguirre Cerda. Uh-huh. Ahí Benjamín estuvo 1 año internado, hasta los 6-7 meses internado no daba ni un signo de, digamos, de vida, de conectarse con su medio. Hasta que decidieron decir, o sea, me dijeron, ¿sabe qué? Llevémoslo a la casa para ver si Benjamín reacciona. Y lo llevamos a la casa para el Día de la Madre, y Benjita lo llevamos a un claustro que hay allá donde yo vivo, que ellas siempre rezaban por Benjamín cuando supieron del accidente. Lo llevamos allá y lo recibieron estas monjitas, que nadie las ve, lo recibieron.
0: Que están en un claustro rezando,
2: claro,
0: por Benjamín.
2: Claro, uh-huh. Y ahí Benjamín reaccionó, las miró, nos fuimos a nuestra casa, y ahí Benjamín fue el primer signo de reacción que tuvo de conectarse con el medio.
0: Mira qué bonito.
2: Mira los animales,
0: con las monjitas.
2: Claro, en principio, claro, las miró, Y ellos todos así, tú veías monjitas abuelitas y otras muy niñitas, y él las miró y él hacía: Benjita, ¿cómo estás? Y él las miraba y empezó como a reaccionar.
0: Ya.
2: Después llegamos a nuestra casa, estaban todos sus primos, sus animalitos, y ahí Benjamín empezó a reaccionar recién.
0: Ya.
2: Y ahí fue un milagro que fue avanzando, avanzando, avanzando, y ahora Benjamín es un chico que, bueno, ha ido a recitales de rock, es un chico muy...
0: Que participa un poco.
1: Sí, claro, sí, que, sí, que ha tenido
0: una evolución,
1: una rehabilitación muy importante, claro. Y esto gracias también a todo el trabajo que han hecho ustedes, porque sí, me imagino que ustedes han ido aprendiendo también a pulso.
2: A pulso, porque todas éramos mamás. Nadie tenía experiencia, digamos, ni ser kinesióloga, ni terapeuta ocupacional, ni fonoaudióloga, ni fisiatra, menos fisiatra.
0: Claro.
2: Pero fuimos, claro, uno va aprendiendo en el tiempo al ir viendo a tu hijo qué es lo que necesita.
0: Claro.
2: Y el instinto materno también, que
1: totalmente
2: te va guiando.
1: Oye, y hay otra cosa que me llama la atención acá. ¿Ustedes tienen jóvenes que reciben desde los 21 años?
2: No. En cuando comenzamos, los chicos tenían 3, 5, 8, 12
0: eran
2: años.
0: Más chiquititos.
2: Ya. Más chicos, fueron creciendo hasta niños.
1: Han tenido que avanzar con ellos en el fondo, porque la mayoría de este tipo de entidades, de fundaciones, de corporaciones, trabajan hasta los 18, 20 y tantos años y después...
2: Lo mismo que te iba a explicar ahora, las escuelas especiales. Benjamín podría haber ido a una escuela especial, y estos otros dos niños de estas mamás que crearon la corporación también. Pero el daño... que tenían el temor de llevarlo a una escuela especial, en donde obviamente hay niños especiales con daño, pero ellos pueden lograr estudiar, caminar, relacionarse un poco, y estos otros chicos no. O sea, había que mudarlos, tenerlos. Entonces tú dices, me lo irán a mudar a cierta hora, me lo irán a ver. Entonces el temor, en el fondo, es como decir,
0: que no tengan los cuidados
2: creamos
0: específicos.
2: Esto y nosotros los vamos a cuidar y los vamos a ver. Entonces acá, como dices tú, de los niños que son grandes, los chicos que están grandes ya, son muchos chicos que llegaron de escuelas especiales, que se termina, digamos, su educación hasta los 26 años ahora por ley, y estos niños quedan sin sus pares, sin seguir
0: creciendo
1: con ellos. Y nadie que los cuide, porque en el fondo son personas que necesitan un cuidado para el resto de sus vidas.
2: Exacto, claro. Entonces tú dices, las mamás dicen, tengo que dejar de trabajar, ¿qué hago? Entonces, claro,
0: se dejan de trabajar muchas veces, son mamás solas y no tienen
2: mamás solas. Mira, tenemos mamás viudas, mamás muy adultos mayores y mamás separadas. Entonces, aparte hay otros temas que también hay que ir solucionando, porque no te llega solamente el niño, te llega la madre. Llega el padre con este tema.
0: La familia.
2: La familia.
1: Pues, mira, sin querer hacer un prejuicio ni tener un sesgo, pero, y aquí tú me puedes ayudar porque debes tener bastante más conocimiento que yo. Pero en general son las madres las que están a cargo de este tipo de niños y de adolescentes, ¿no?
2: Claro.
1: Y de personas.
2: Claro, y según las estadísticas, las madres son las mayores cuidadoras.
1: Claro.
2: De hecho, por eso ahora por ley se ha decretado el tema de las cuidadoras, que también, bueno, falta mucho y todo en ayudas, pero nosotros tenemos un taller aparte de cuidadoras, que son las mismas mamás, que justamente se reúnen los días jueves, y bueno, ellas van a tejer, van a hacer actividades, tienen su pequeño emprendimiento que en septiembre y en diciembre, que hacemos actividades de fiesta, digamos, ellas ponen sus cositas y las venden, y bueno, y les ha servido bastante. Entonces también pudimos lograr crear este tema con las mamás ahí mismo en la corporación.
0: Qué bonito, o sea, es una comunidad que trabaja todo por el bienestar de estos niños.
2: Claro.
0: Morín Vega, @corporacion_la_rueda. Que las actividades también, por lo que veo, hacen actividades con los niños, porque en el fondo estos niños tienen que tener alguna entretención o alguna manera de desarrollar habilidades para ir creciendo.
2: Exactamente.
0: Son dependientes siempre, pero pueden desarrollar habilidades. Hay distintas dependencias también.
2: Claro, de acuerdo a su discapacidad, uno va entregando materiales, ayuda, trabajos, porque no todos son iguales. O sea, Benjamín no habla, no camina, pero por ejemplo, no sé, su compañero Jaime camina, habla y todo. Entonces vamos viendo por separando por grupo y vamos trabajando con cada uno.
0: Discapacidad
2: y aparte distinta. Lo que tú decías, hablábamos de las emociones, que era muy importante también el tema de las emociones.
0: Claro, que nos conocimos en un taller muy interesante de Arnaldo Canales, que hablaba de la educación emocional.
2: Exacto.
0: Por eso llegamos a eso.
2: Tienes que ir viendo el tema emocional de los chicos, porque los chicos, tú dices, este niño viene cargado también con una carga de su casa. Si ve a la mamá llorar, ve al papá pelear, bueno, diferentes cosas. Tú vas bajando también esas emociones y tú vas mostrándole que también hay otras cosas que podemos hacer. De hecho, son como hermanos ellos, todos los que están ahí. Se tratan como hermanos, pelean y bueno, como todas las familias. Claro. Entonces también ahí tú vas viendo que si tú vas poniendo algo de educación emocional, obviamente que también puedes hacer grandes cambios, uh-huh, teniendo un niño con daño.
1: Morín, tú el 2016 asumes, claro, el cargo de directora de esta, claro, corporación. Claro. Me imagino que también es una responsabilidad súper grande.
2: Muy grande.
1: Y una, sí, manera también de devolverle en el fondo a la corporación todo lo que hizo por ti, por tu familia, por Benjamín.
2: Exacto.
1: ¿Cómo ha sido para ti este camino?
2: Mira, este camino en principio no lo quería tomar por la responsabilidad que se venía. Pero claro, la directora aquí, claro, éramos amigas, teníamos a nuestros niños igual. Con daño, me dijo, bueno, no hay nadie más que conozca la rueda que tú. Empezamos en el año 2000. Claro,
0: empezamos juntas
2: prácticamente. Entonces, uh-huh, yo dije, ya, bueno, y está mi hijo, bueno. Y asumí, mira, tuve que asumir hartos cargos y aprender muchas cosas. O sea, de partida a usar un computador, yeah, de partida. Porque, yeah, yo me dedicaba a todo el tema alternativo. Cuando Benjamín se accidentó Benjita, dije, ¿qué hago? No puedo trabajar. Empecé a estudiar masoterapia, hice un temazcal, que, bueno, muchas cositas que ayudan para el alma, para sanarme también yo.
1: Total.
2: Porque yo estaba muy dañada, y mis niños igual. Bueno, y yo dije, ¿qué hago yo con esto? Que es como lo contrario. Y bueno, y comencé a aprender a llevar documentos al banco, al Ministerio de Justicia, que nosotros llevamos documentación. Bueno, tuve que aprender conocer un mundo que tampoco conocía.
0: Claro. Oye, Morín, ¿y ayudas tienen? Porque la otra vez en la publicación de la corporación está el alcalde, por ejemplo, sí, que lo fue a visitar, sí, va, sí, viendo un poco el rol que hacen ustedes. Sí. La casa donde están, todas esas cosas, ¿cómo, sí, cómo fue lográndose?
2: Eso es, la casa fue primero en comodato, uh-huh, con los vecinos de la comunidad donde, yeah, estamos, y después este comodato pasó a la alcaldía. Y bueno, en la municipalidad hemos tenido harto apoyo también.
0: Qué bueno.
2: Con este comodato que continuamos, llevamos 26 años en esa casa.
0: ¿No les han cortado, digamos, independiente del alcalde que esté?
2: No, jamás. Maravilloso. Y todos los años participamos en la subvención municipal que entrega la municipalidad, uh-huh, y ahí nosotros contratamos especialistas para que trabajen con nuestros chicos, uh-huh, que el kinesiólogo, el terapeuta ocupacional, la psicóloga, y bueno, ellos están con una psicopedagoga que trabaja permanente. Pero ha sido una gran ayuda el tema de la municipalidad.
1: ¿Y reciben solamente gente que viva en la comuna?
2: No, de todos lados, yeah, sí, de todos lados. El tema es que no tenemos el personal para trabajar con...
0: Ya. Los voluntarios podrían ser con personal.
2: Exacto, claro,
0: ya,
2: porque podríamos tener muchos, hay mucha demanda. O sea, si salen a los 26 años estos chicos, imagínate, saldrán 30 de una escuela, 40. Mm, mm. Y claro, nosotros entregamos un aporte para poder mantener también este espacio, porque si no, ¿cómo trabajamos? No podemos, ¿no? O sea, no podríamos pagar luz, agua, internet, nada. Entonces también como padres entregamos un aporte para que este espacio se mantenga en el tiempo. Claro. Por algo se ha mantenido 26 años, en pandemia trabajamos en línea con los chicos. O sea, hemos hecho un trabajo gigante.
1: Precioso. Oye, sí. Morín, bueno, nos has contado esta experiencia y también cómo tú has ido evolucionando, aprendiendo, trabajando. ¿Pero quién sostiene a Morín? ¿O qué sostiene a Morín?
2: Buena pregunta esa.
0: Estamos buscando algo.
2: Claro.
1: Sí, claro.
2: Bueno, yo creo que a mí me sostiene el amor. El amor puro. Eso es lo que me sostiene. Porque creo en el amor puro e infinito. Creo en los milagros. Creo en las cosas que no vemos, pero sí que percibimos. Y yo creo que con lo que le pasó a mi niño, fui viendo tantos milagros, pequeños, grandes, que yo dije, la vida es más que vivir así como autómata. Sí, eso. Me han dado mis momentos de mucha pena, mis niños, mucha pena. En la Teletón, de hecho, cuando Benjamín estuvo un tiempo en la Teletón, que también nos sirvió bastante, uh-huh, hasta los 18 salió, la doctora me dijo, ya, ¿qué crees tú que va? ¿Qué aspiras para tu hijo? Bueno, doctora, espero que camine, que hable. No, me dijo, eso no va a ocurrir.
0: Ya.
2: No va a ocurrir. El daño que tiene Benjamín es irreversible. Ya. Yo llego a mi casa y le cuento a mis hijos lloran. Y mira, y eso fue la sanación. Porque ya todos dijimos, bueno,
1: había una certeza.
2: Claro, aquí está este chico, amémoslo, cuidémoslo, llevemos a sus recitales, que escuche su música, que vea sus monos, porque le gusta todo el tema coreano, chino, todo eso, que sea feliz. Entonces dijimos, este es el camino, empecemos de nuevo. Uh-huh. Y ahí dimos una vuelta, digamos, porque todo lo anterior fue mucha pena, mucha pena. Mis hijos se fueron muy mayores de la casa, por lo mismo, por este tema que tenían con su hermano, de no dejarlo solo.
1: Y probablemente contigo también. Y
2: obviamente, claro.
1: Que no te querían dejar a ti, madre. Porque la madre, sí. bueno, la madre es la madre.
2: El padre, y necesita apoyo. El padre también ha sido un muy buen padre con estos niños, con Benjamín, muy buen padre, muy cercano.
1: Muchas veces también, cuando pasa este tipo de accidentes y de tragedias, esto incide también directamente en los matrimonios.
2: Uh-huh.
1: O sea, no son pocos los que no logran tolerar este tipo de dolor.
2: Cuando estábamos en el hospital, el Instituto de Rehabilitación, todos los papás se separaron. Los que conocimos, todos separados.
1: Imagínate.
2: Porque el dolor es muy grande,
0: claro, llevarlo. Sí. Pero entonces estamos muy contentos de que tú hayas podido conservar tu familia, abrir estos brazos no solamente a tu familia, sino que a otras familias que necesitan ayuda. Y efectivamente hay cosas pendientes. Un poco lo que tú nos cuentas, después de los 26 años la vida debe continuar. Sí, y ahí necesitamos un poquito más de apoyo. No es fácil, pero bueno, hemos avanzado, pero quedan muchas cosas pendientes.
1: Bueno, ustedes reciben ayuda de la municipalidad, pero me imagino que también pueden recibir aportes.
2: Recibimos
1: aportes. ¿Cómo se puede ayudar? Si a alguien le hace sentido, cada uno tiene una causa.
2: Claro, nosotros tenemos una cuenta corriente en el banco, que es muy pequeñita y siempre está pequeñita, y ahí la gente puede aportar.
1: La vamos
2: puede
1: a anotar.
2: Puede también hacer socio. Uh-huh. Tenemos un grupo pequeño de socios también que se descuenta mensualmente. Y
0: eso sirve harto, porque es fijo,
2: claro. Entonces estos socios van depositando y bueno, son muy buenas personas, de muchos años atrás los tenemos. Bueno, y nosotros ahora también participamos en el Banco Proyecto, que es del Ministerio de Desarrollo uh-huh. Social. Se manda un proyecto gigante de 2 años para la rueda, para que esté totalmente habilitada la rueda. Pero el tema complejo que se nos ha hecho, lo ganamos, estamos con nuestro certificado, que tenemos como el permiso del ministerio, pero nosotros tenemos que buscar la empresa que sea la donataria.
1: Claro. No,
2: y eso,
1: por eso
2: ha sido muy difícil. Sí. Porque
1: bueno, atención empresas, entonces.
2: Claro, porque ahí las empresas rebajan sus impuestos, en el fondo ayudando, ¿no? Pero no ha sido muy difícil encontrar empresas. Entonces, a lo mejor ahí, desde esa mirada, se puede buscar una empresa que nos pueda ayudar.
0: Siempre se puede. Sí. @corporacion_la_rueda. Corporación La Rueda, para que usted lo busque, encuentre, así como bien decía María José, siempre hay muchas causas. Elija a Corporación La Rueda, que necesita ayuda para siempre, porque son niños que van a vivir muchos años también.
2: Exactamente.
0: Así que estamos muy contentos de haber tenido, Brino, un gusto conocerte. Esperamos poder ayudar en la visibilización de esta corporación tan importante, y que sigan adelante, como siempre.
2: Muchas gracias por la invitación. Porque uno siempre, cuando está en estos lugares, en estos espacios trabajando, busca ser visibilizado por radios, por televisión, bueno, y
1: para eso
2: mucho.
1: Para eso está Clave
2: pero
1: Social.
2: Pero yo, la clave, obviamente, y a ti te lo agradezco, pero enormemente.
0: No, un gusto.
2: También.
0: Eso es nuestro rol.
2: Sí.
0: Es nuestro rol, y nos
2: gracias.
0: Sentimos contentas de poder ayudar de esa manera, así como ustedes ayudan de una manera mucho más directa.
2: Muchas gracias.
1: Así te que despedimos con música.
0: Ay, ya.
1: Te despedimos con música, con una cantante maravillosa que nos dejó. Sinéad O'Connor y The Emperor's New Clothes.

0: Atención a la hora en Hornopirén Radio.
1: 15 horas, 58 minutos.
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3: Voy a decir una cosa que es una realidad para el periodismo. El periodismo siempre debe ser oposición al poder. Siempre, toda la vida. No tenemos por qué andarle diciendo las cosas que hacen bien. Ese es el desde. Cuando un gobierno lo hace bien, sea de izquierda o de derecha, no hay que andarle tirando flores, porque es para eso lo eligieron. Así que nada, andarle tirando caramelitos, flores. Ay, que el presidente o la presidenta. Para eso lo eligieron, para eso le pagan. Es el mínimo que la gente puede esperar. Para eso nos pagamos el IVA, el impuesto a la renta, las patentes y todas las. Y además pagamos el costo de todas las mierdas que hacen los políticos. Porque los políticos no pagan ni un costo, ni de izquierda ni de derecha. El costo lo paga la gente. Y además quieren que yo les venga aquí a sobarle el lomo al presidente de turno. Váyanse a la punta del cerro. Yo estoy aquí para decir lo que se hace mal. Y lo que se hace bien es lo que debe ser. Eso, entonces no voy a andar diciendo, ay, hoy día el gobierno inauguró un CEFAM, hoy día el gobierno aprobó una súper buena ley. Eso es lo que tienen que hacer, es el mínimo. Es el mínimo. A todos nos contratan en el trabajo para que cumplamos un compromiso. A mí me pagan acá para que este programa sea el más visto de la mañana y punto. Y nadie me sobe el lomo cuando me voy a mi casa. No está el director del canal diciendo, ay, Karencita, qué bien lo hiciste. No, para eso me pagan y me pagan buena plata. Entonces yo no voy a andar sobándole el lomo a ningún gobierno, ¿me entendieron? Nos vamos a parar acá a decir las cosas que se hacen mal. Porque los gobiernos ocultan lo que se hace mal. Entonces la prensa debe denunciarlo. Y punto. No tenemos nada más que hacer. Las soluciones váyanse a pedir a la gente por la cual votaron, sea de izquierda o de derecha.
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5: Estamos de vuelta en Clave Social y ya tenemos sentado a nuestro siguiente invitado. Un invitado que generó una alianza tan bonita con esta radio, que vistió a esta radio además de un sentido más ecológico, más verde, más reutilizable. Estamos como a otro nivel, encuentro yo, como radio, gracias a Bendito Recibo. Y Yanis Sichel, CEO de Bendito Recibo, amigo de la casa también, junto a todo ese equipo, porque nos ha enseñado, de hecho vinieron a hacer una capacitación, María José, ¿te acuerdas?
6: Sí, pues
5: porque
6: vinieron.
5: Muchos cabros jóvenes de acá no sabían cómo reciclar o qué hacer, tenemos... Sí, oye, no, digámoslo así.
6: Y unos no tan jóvenes también, tampoco no sabían. Pero lo importante es que nosotros, yo creo que gracias a Bendito Residuo también hemos instalado este espíritu de separación de residuos, claro, de reciclaje. Sí,
5: de conciencia ambiental.
6: Y nos sentimos muy orgullosas de ser una radio verde, porque ser verde es clave.
5: Ay, me gusta.
6: Así que ese concepto también lo hemos acuñado nosotros.
5: Absolutamente.
6: Gracias a todo lo que nos entrega Bendito Residuo. Y además, encima, a puertas de un nuevo Día Mundial del Reciclaje, que es el 17 de mayo, mañana domingo.
5: Y que ya abrazamos esta semana el reciclaje, sí, efectivamente, para poder hablar de un tema que es tan importante para no solamente para Chile, sino que para el mundo. Uh-huh. El tema del reciclaje es un tema sumamente pendiente y que esperamos que siga creciendo. Uh-huh. Vamos a entrevistar, por supuesto, apenas... Escuchemos esta canción a Yanis Sichel. ¿Qué te parece si vamos a la música con Creedence Clearwater? Ay, me salió bien. Bad Moon Rising. Esta canción te gusta a ti.
6: Me encanta.
5: Ya, vamos a bailar entonces.
6: Ya, yo la puse. ¿Ah?
7: principal bandera de lucha. No obstante, hoy día, hace muchos años, trabajamos de forma... Y eso, el más del 80% o sobre el 75% del recurso público se va a logística. En tercer lugar, no sé si me estoy adelantando algunas preguntas.
5: No, dale tú. Esta es una conversación. Queremos saberlo todo.
7: No, en tercer lugar, el problema de los rellenos sanitarios, la vida útil, digamos. Tenemos hoy día tres regiones del país que ya están llevando su, comillas, basura, malentendida basura, a espacios que no están, que están, que deben estar fuera de funcionamiento.
5: Claro, que ya no dan abasto. Claro.
7: Que ya están saturados, que hay que recuperarlos.
5: Y digamos, es terrible, es que yo creo, bueno, una de las cosas que siempre decimos acá, cuando uno empieza a reciclar ya no puede dejar de hacerlo, porque tomas conciencia. Mm-hmm. A mí a veces me dan ganas de llorar, me tomo la cabeza a dos manos cuando veo la cantidad de desechos o de residuos todos mezclados. Facilitaríamos, si tú vives en edificio, la vida del conserje, la vida de los recolectores de basura, facilitaríamos la vida de mucha gente además.
6: Mm-hmm. En la cadena.
5: Si cada uno se hace cargo de sus residuos, a mí yo separo lo orgánico y boto una vez a la semana, digamos, basura y una bolsita chica, porque efectivamente la mayoría de las cosas que nosotros botamos al tarro de basura, hay un porcentaje mínimo que es basura. Uh-huh. Todo lo demás se puede reutilizar o reconvertir en otra cosa.
7: No, totalmente, totalmente. Y creo que ahí hay como un desafío sistémico. Ya llevamos, pero hace 16 años en esto. Y hoy día estoy en un momento como de que siempre con mucha expectativa y ilusión de que las cosas cambian, efectivamente han pasado muchas cosas, pero pareciera ser que el ritmo requiere ser más vertiginoso.
6: Sí, sí, total, se necesita más celeridad. Sí. Dicho eso, Yanni, ¿tú crees que como sociedad entendemos realmente lo que pasa con la basura, el problema de la basura?
7: Yo creo que el principal desafío que nosotros tenemos como grupo de marcas, hablo de Bendito, de Local Compost, de Chicureo Sustentable, es transmitir el mensaje. Digamos, y por eso tenemos un área de comunicaciones fuerte con la Antonia y su equipo, porque lo operativo lo hacemos, la valorización lo hacemos, pero la amplificar el mensaje yo creo que es lo más complejo, lo más desafiante.
6: Es claro, difícil, porque además solitario. Hay otra cosa que nosotros, como las personas que vivimos en las ciudades, no lo vemos. Nosotros solamente
7: está invisibilizado.
6: Está. Botamos en los tachos de basura, en las calles, pasa el camión, recolecta,
5: tritura.
6: O sea, la mayoría de nosotros no vivimos cerca de los vertederos, por lo tanto, no tenemos cerca el problema de la basura. Claro. Y yo creo que es un gran desafío también como sociedad que entendamos lo que es.
5: No, pero la gente que está en la zona de sacrificio, porque al final son zonas de sacrificio, hay islas en Chiloé de sacrificio.
7: O sea, y ahí hay un buen ejemplo justamente de eso, que salió hace un par de semanas, que uno de los rellenos sanitarios que más contaminan en el mundo está en Tiltil. No en Sudamérica, no en el mundo, por los gases que se generan, por el manejo que está teniendo, no al nombre, pero está en Tiltil, digamos.
5: ¿Es Santa Margarita?
7: Pero digamos, el conflicto es tal que yo creo que hay que visibilizarlo mucho más. El tema es que, como les comenté al principio, la vida útil de los rellenos, de los espacios de disposición, ya están en su límite. Está pegando, estábamos en una conversación con un municipio, el más grande de la región de los Líos, del Ríos, estaba cotizando a traer los residuos hasta Tiltil. Imagínate, y tú decís, claro, pero ¿cómo van a gastarse los recursos públicos en esa logística?
6: Sí, claro.
7: De lo que significa. Pero por otro lado, yo entiendo, las autoridades, a los ritmos que pueden, no logran instalar espacios, y cuando los quieren instalar, no obstante sea una evolución como una planta de compostaje, tiene mucha resistencia por la comunidad. Claro. Porque nadie quiere ningún espacio cerca de donde se lleven sus residuos. Independiente que hoy día el mundo ha dado con tecnologías y han evolucionado los espacios de disposición, siempre desde la figura de tal vez espacios más pequeños cerca de los lugares, y que esos espacios se hagan cargo de los residuos que se generan cerca de esas comunidades.
5: Claro, esa sería la clave. Porque efectivamente, claro, el punto radio es la clave. Porque eso te iba a preguntar, ¿cuál es el principal resistencia? Efectivamente, nadie quiere tener ni una cárcel, ni un relleno sanitario cerca, y eso se entiende perfectamente bien. Pero si fuéramos más micro y no tan macro, quizás cada comunidad podría organizarse de alguna manera y hacerse cargo de sus residuos, sería más simple. O cada municipalidad, porque claro, hay municipalidades que tienen más recursos económicos y es más fácil. A mí me facilitaron la vida cuando me fueron a buscar mis residuos a mi casa. Yo los separo, los lavo, hago lo que tengo que hacer, pero me los van a buscar, es más fácil, ¿no?
7: No. Yo creo que la política pública siempre tiene que hacer que el servicio, este tipo de servicios, sea lo más simplificado posible. Y nosotros ahora como compañía estamos construyendo plantas en regiones del país. Estamos ahora, justo ayer estaba el equipo técnico en la quinta región, con centros integrales que valoricen el residuo orgánico de forma local y hagan un pretratamiento para el inorgánico, porque en el caso del inorgánico siempre vas a necesitar espacios, hartos volúmenes. En el caso, por ejemplo, del vidrio, no es que tú puedas instalar muchas plantas de vidrio a lo largo del país porque los volúmenes son bajos y no se paga. Entonces, claro, ocurre mucho que
5: no es rentable.
7: Vidrio, claro, tenéis que traerlos a Santiago para que vayan a Cristalerías Chile, Cristalerías Toro, estoy haciendo publicidad gratis.
5: No está bien, si hacen algo al respecto, maravilloso.
7: Y ellos valorizan. Pero en eso estamos, construyendo infraestructura local, uh-huh, que también genera otro tipo de cosas, empleos locales. Hoy día pasa mucho que los que trabajan en esta industria, uh-huh, muchas veces no son de los espacios que habitan, ¿cachai? Yeah. Entonces, yo creo que ahí está la gracia de esta nueva economía verde o circular que, uh-huh, que llaman puestos de trabajo.
6: Oye, Yanni, bueno, tú llevas harto tiempo trabajando con tu equipo, como decía yo, fueron uno de los pioneros también en este tema de la economía circular. Me imagino que ustedes también han visto cómo han ido evolucionando o qué industrias han ido avanzando con esto y qué industrias se han quedado más atrás.
7: Buena pregunta. No,
6: porque, por ejemplo, la minería, ya la minería por ley tiene que hacerse cargo de su residuo, también las industrias más grandes, las extractivas.
5: Agronomía también.
6: Pero hay algunas que yo me imagino que se han ido quedando atrás y se han hecho...
5: ¿Los locos?
6: Los lesos, ya.
7: Pues, a mí me gusta, hay unas industrias que más que una industria, nos pasan con hartas empresas internacionales, por ejemplo, Volvo, Toyota, que trabajan, uh-huh, con nosotros, que tienen estándares más altos. Y no obstante, la regulación local no lo pide, ellos han avanzado en estos temas de forma sostenida y fuerte, yeah, generando, diría, una referencia, siendo referentes en la industria automotriz. Uh-huh. Entonces, eso como un ejemplo positivo que realmente tú decís, bueno, ¿y por qué están invirtiendo en esto? No, porque el estándar en el cual nosotros nos gobernamos es
5: responsabilidad social.
7: O sea, tienen, uh-huh, otro tipo de estándar, desde la gestión de sus residuos hasta el involucramiento con las comunidades. Independiente que después uno pueda decir otras cosas de la industria, pero uno ve que trabajan sosteniblemente por procesos más sostenibles.
5: Ya. Y es súper bueno mencionarlo en todo caso, sí, porque la gente es muy negativa y siempre mira el lado oscuro de la fuerza, sí, y no ve que hay gente que está haciendo pequeños cambios o grandes cambios, y no valorarlo es un despropósito.
7: Y esta compañía con áreas completas rediseñando sus procesos también. Mm. Y también, como que tú decías, lo que vendo lo quiero vender. No solamente que genere residuos, que no genere residuos que vayan a un reino sanitario, sino que en mi proceso de hacer negocio, veo en esas industrias como una intención cierta como de hacer que sus negocios sean resilientes y sostenibles en el tiempo, porque pareciera ser que aquellas empresas, espero personalmente que no tengan esta lógica, debiesen tender a cambiar definitivamente, ¿no?
6: Claro, claro. Bueno, la ley REP en ese sentido como que senta ya unas bases para poder lograr que distintas industrias también se vayan involucrando en el tema de sus residuos. Pero, ¿qué políticas públicas creerías tú que podrían ayudar a acelerar este proceso del reciclaje y de la reutilización?
7: Yo pienso que las políticas públicas en curso, tanto la ENRO como la ley REP, tienen que estar en permanente proceso como de, comillas, cuestionamiento. Porque muchas veces el legislador o el que crea la política pública tiene un espíritu en la ley, pero van ocurriendo cosas en el camino que no se pudieron prever. Entonces, creo que los instrumentos en general están bastante bien creados, pero ahora estamos en la etapa, en el caso de la ley REP, después de... hoy se cumple justo este año, 10 años desde la publicación de la ley REP, que, por ejemplo, está desafiado con la trazabilidad. Yo diría que la industria nuestra, la del reciclaje y la valorización, un componente fundamental tiene que ver con la trazabilidad, de lograr efectivamente que el residuo que se saca de un lugar sea bien trazado y bien valorizado hasta que llega.
6: Claro, claro.
5: O sea, la fiscalización, un poco, estar a caballo con cómo va funcionando, falta.
7: Claro, porque hay
5: muchas
7: muchos,
5: empresas tampoco que no saben.
7: Y muchos en la cadena, porque hay un sistema, me voy a poner un poco técnico, pero el sistema SINADER, que es un sistema del Ministerio del Medio Ambiente, donde las empresas están obligadas a declarar dónde van sus residuos, busca trazabilidad. Tú estás obligado y busca obligar para confirmar que esos lugares, o sea, que esos residuos están yendo a un lugar autorizado y donde se ocurra.
6: Que fue uno de los grandes problemas de reportajes que salieron también en medios de comunicación masivo,
5: claro,
6: donde uno se paraba y después agarraban todo y se iba a meter todo lo mismo. Eso ya no está pasando,
7: opaca. No. Eso merma lo más importante para que esto ocurra, la confianza,
6: la credibilidad.
5: Sí, claro. Mucha gente, ay, si no saco nada con separar, porque después, claro. No, ojo, y ahí es su responsabilidad de los medios también estar contando que eso ya no existe y no puede pasar.
7: Y de las compañías que estamos en esto, en estar permanentemente mejorando tus sistemas de segregación, de pretratamiento, porque también nos ocurre a nosotros. Yo hoy día tuve una mañana compleja en las plantas nuestras, porque te das cuenta que lo que tú piensas o lo que tú quieres que se haga no necesariamente ocurre, porque tienes muchas personas o muchos procesos intermedios que hacen que lo que tú prometes hacer, de repente, oye, es más fácil, llego con el residuo medio mal segregado, no me da lata segregar, termino en una tolva. Entonces, bueno, es como una lucha permanente, yo creo que, pero lo que está claro es que que probablemente cuando volvamos a hablar en 3-4 años más, espero que las cosas hayan avanzado más rápido, porque todavía
6: se necesita ahí como una
5: no hay que bajar los brazos,
6: un empujón.
5: Como dice un amigo mío, se permite descansar pero no abandonar.
7: Exacto.
6: Oye, hay otra cosa también. Nosotros, cuando me acuerdo que el año pasado que estuvimos hablando, no sé si a raíz de también de esta misma fecha, pero todavía la inteligencia artificial no estaba metida 100% aquí. Ah. ¿Ustedes han incorporado elementos de inteligencia artificial en sus procesos?
7: Hemos incorporado tecnologías y, bueno, un poco de la trazabilidad. Creamos una plataforma que se llama Nemesio, como el gato de mi señora.
5: ¿Nemesio?
6: Hablamos el año pasado de Nemesio. ¿Cómo se ha comportado Nemesio?
7: Nemesio es donde nosotros estamos tratando de llevar esa trazabilidad y donde poder hacer que todo ese soporte técnico, tanto para las empresas que trabajan con nosotros como nosotros que operamos, esté alojado ahí. Yo creo que la inteligencia artificial, todos los procesos de automatización tienen que ocurrir, digamos, o sea, y sobre todo por las personas, porque hay muchas cosas reiterativas que uno hace en la operación día a día.
6: Claro, para eficientar procesos, entonces.
7: Y para aprovechar realmente el recurso humano en aquellos aspectos de la funcionalidad de nuestros procesos de negocio, suena complicado, pero que estén orientados a mejorar, no a repetir acciones diariamente con la misma persona, porque terminamos o perdiendo a la persona o perdiendo la motivación y el propósito de la misma persona.
5: Claro. Mira, lo importante es que te acabo de ver que tiene tatuado el Gianni, ahí eso es compromiso. El reciclaje ahí en el brazo.
6: Un hombre circular.
7: No vamos a decirlo el contexto, pero está tatuado.
5: No, me encanta. Yo creo que el compromiso, yo ojalá toda la gente se comprometiera un poco a eso, porque la verdad es que depende un poco. Yo siempre hablo del hogar de todos, que es este planeta Tierra, que sin este planeta no somos nadie, no existimos. Entonces, ¿cómo no cuidarlo? ¿Cómo no sembrar esa semilla chiquitita?
6: Por eso, porque lo que no vemos, no lo cuidamos. Y como nosotros el tema de la basura nos es muy ajeno, el día, acordémonos de la pandemia, cuando también muchos trabajadores de la basura hicieron
5: un paro. De basura, nuestros héroes.
6: Los verdaderos héroes pararon sus labores y, o sea, hubo un problema sanitario tremendo.
5: Claro que sí.
6: Entonces, ojo con eso. Uh-huh. Ojo con eso. Y yo creo que también lo primero que hay que recordar siempre y propiciar es la decisión de compra. Eso nosotros como consumidores, nosotros como personas comunes y corrientes, la decisión de compra genera un antes y un después. Hay tantas cosas que no necesitamos comprar.
5: Y hay que hacerlo un trabajo de todos nosotros. Siempre delegamos. No es que la municipalidad, no es que el gobierno, no es que el Ministerio del Medio Ambiente. Y así nos vamos. Y es una tarea de todos.
7: No, yo ahí complementaría dos cosas. Primero, que sí, la opción de compra, y creo que el ecodiseño, los futuros profesionales, que cuando diseñen cosas, piensen no solamente que puedan ser reciclados, porque en realidad el reciclaje es como la última
6: patita,
7: porque sí, tú, pues. En el caso del aluminio y el vidrio, tú lo puedes reciclar eternamente, pero hay otros residuos que no, que pierden sus capacidades químicas, físicas, etcétera. Y por otro lado, noticias buenas, nosotros estamos con unos proyectos municipales bien grandes, por ejemplo, en el caso de Las Condes, hoy día estamos reciclando a más de 100.000 habitantes el residuo orgánico. Estamos cambiando la forma en que se recolectan los residuos, con esa visión, porque hoy día en la mayoría de los municipios del país los camiones de basura pasan de 3-4 veces por semana por las casas. En algunos casos me ha tocado ver todos los días. Y con estos nuevos programas estamos haciendo que el camión de la basura buscar que pase menos, que pase una vez a la semana el camión de residuos orgánico, una vez a la semana el camión de residuos inorgánico, y cambiar esa forma. Entonces, ahí yo estoy expectante, porque si bien es cierto, hoy día estamos trabajando con municipios que tienen más recursos, que pueden duplicar servicios. Estamos con Las Condes, con Vitacura, con Providencia, Ñuñoa, Zapallar, etcétera. Veo señales de que hay una conciencia de nuestras autoridades, de las partes técnicas, de los medios de comunicación, de entender que es un tema urgente, el tema de la basura, de los residuos, ya dejó de ser como algo bonito, si
5: en, o algo hippie.
7: O algo hippie, porque cuando tú vayas a la playa, veis todo lleno de basura, cuando sí, vayas claro. al campo lleno de basura, y te empezás a preocupar de, oye, esto, ¿qué, cuál certeza hay de que, en, tengo un amigo que tiene una, en Licanray no terminen los residuos en el lago?
6: Exacto. Y ya, lo vimos en el lago Villarrica, que está súper, súper contaminado. Y nosotros en nuestro país además tenemos un patrimonio verde, que si no lo cuidamos nosotros...
5: Naiden.
6: Yanni, te queremos agradecer que hayas venido, porque estas conversaciones siempre son necesarias. Uh-huh. Nunca es mucho, con esto nunca es mucho. Y yo creo que nosotros como programa y como medio de comunicación tenemos una tremenda responsabilidad también de seguir recordándole a nuestros auditores que somos una radio comprometida con la economía circular y que todos podemos hacer algo. Esto que no, que yo soy, ¿qué voy a hacer? Y yo, todos podemos hacer algo.
5: Muy bien dicho, querida María José. Por eso mismo te voy a regalar una canción, no solamente a ti, sino que a Yanni también y a todos los integrantes de este equipo y a usted que nos está escuchando. Porque Café Tacuba tiene mucho que decir y esperamos no encontrar basura en el metro, porque esta canción se llama así.

0: Nuestro ahora Sergio, sí. Nuestro Sergio Alarcón aquí nos tiene. Nos tiene, pero ahí marchando, ahí,
1: rápido,
0: ¿eh?
1: Rápido, se pasó. Vamos, menos, se pasó. Menos despedida, menos saludos.
0: Ese miércoles, ese es un productor, un buen productor. Sí, para irnos a descansar después.
1: Sí,
0: oye, Andrea,
1: dígame.
0: Yo te quiero decir que después de este programa, voy a ir a trabajar en mi mejor versión.
1: A ver, ¿qué
0: porque
1: vas a hacer?
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0: Sí, pues. 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
0: 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Andrea Hoffman, nos vamos a ir a la última pausa de este programa porque vamos a ir a buscar a una mujer que realmente, si hablamos de resiliencia, de cambio de vida y de cómo aportar a raíz de un gran problema que ella tuvo, ella es la mejor.
1: Tal cual.
0: Así que no se vayan, vaya a rellenarse el cafecito.
1: Nada
0: o
1: más.
0: La agüita.
1: Claro, o trabajar en la cocina.
2: Radio Hornopirén te indica la hora.
3: 16 horas, 28 minutos.
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0: Y ya estamos llegando al último bloque de este Clave Social. Ya pasamos la primera quincena de mayo y nos queremos despedir en este espacio con una mujer que decidió transformar uno de los momentos más difíciles de su vida en un mensaje de ayuda y de esperanza para miles de personas. Venimos con Andrea hace mucho tiempo persiguiéndola y hoy día lo concretamos. Estamos con Margarita Allende, ella es agrónoma, actualmente estudiante de psicología y además creadora de contenido. Y a raíz, como decíamos, de un hecho muy duro en su vida, vamos a hablar con ella no solo de rehabilitación, vamos a hablar de segundas oportunidades, de vulnerabilidad, de las redes sociales, de eso y más.
1: Pero yo te quiero invitar a escuchar una gran canción y espero que a ti te guste también, Margarita, porque yo a él le amo.
0: Yo lo sé, por eso lo puse por ti.
1: Ay, que eres linda. Lo hice por ti. Mira qué buen inicio. Peter Gabriel, esto es Sledgehammer, aquí en Clave Social, a través de Radio La Clave.

0: Ya. ¿Estamos al aire? Estamos al aire. Ahí está Sergio Alarcón. Más falta la música de fondo, pero no importa porque estamos con alguien que más que música de fondo nos va a sentar en una realidad, nos va a contar su historia y empáticamente estamos muy felices de tenerla. ¿Ya qué? ¿Para qué vienes?
1: No, sí estamos. Oye, bueno, ya la presentamos antes de la canción. Ella es Margarita Allende, agrónoma. Actualmente está estudiando psicología, es creadora de contenido y es una mujer que, bueno, nosotros con la Andrea la conocimos a través de redes sociales, sin ir más lejos, porque ella contaba mucho su historia, lo que le pasó, cómo cayó en una adicción que es el alcohol. Y yo aquí quiero decir algo que es, yo creo que es súper profundo. El alcohol es la única droga que nosotros tenemos que justificar cuando no la tomamos. ¿Por qué no te vas a tomar algo?
0: Y la gente te presiona mucho.
1: ¿Pero por qué? Pero si tómate una, ¿qué tiene? No sé qué. Todas las demás drogas, la cocaína, la marihuana, uno como que la gente se esconde, nadie lo transparenta tanto.
0: Es que no
1: tanto,
0: es legal tampoco.
1: Pero el alcohol es la única droga que uno tiene que justificar por no consumirla. Y de eso y más vamos a conversar con Margarita Allende, que está ya con nosotras en el estudio. Margarita, primero gracias por aceptar esta invitación.
2: No, gracias a ustedes por la invitación. Muy contenta de estar acá.
0: Qué bueno, nosotros también estamos muy contentos de estar acá porque yo creo que tú eres un ejemplo. Lo dijimos en el reel que grabamos antes, uno puede hacerlo en silencio, que es súper válido, y uno puede hacer este cambio y visibilizarlo para probablemente ayudar a otros. ¿Por qué decidiste visibilizar lo que te pasó a ti?
2: Fueron, yo creo que varios motivos. El primero, porque, bueno, cuando yo consumía, como que traté de buscar cosas en internet y todo, y en verdad era muy poca la información que había. Claro, no existían como las redes sociales con video y esas cosas, que hoy día está todo mucho más expuesto. Pero igual, cuando yo salí de rehabilitación, había muy, muy, muy pocas mujeres y casi nada de hombres también, uh-huh, que expusieran sus casos, uh-huh, en redes sociales. Y también porque yo como que, no sé, tenía como demasiada necesidad de hablarlo, tenía
1: parte de tu sanación quizás.
2: Sí, como que quería escupirlo, uh-huh, esa necesitaba. Y yo creo que fue bueno porque también salieron al aire otros casos, como a raíz, me lo dijeron ellos mismos, o sea, a raíz de como que yo hablé y todo, otros casos que salieron como que también estaban rehabilitados y todo, a hablarlo. Y yo creo que eso es súper como positivo porque en el fondo, uno, yo no soy la única que se ha rehabilitado, dos, estos casos tal vez consumieron otra sustancia, uh-huh, se rehabilitaron, uh-huh, de otra forma. Entonces como que es bueno porque así como que se generan distintos modelos, hay gente que se siente representada con otras personas, uh-huh, creo que es sumamente positivo, yo creo que es bueno.
0: Claro, y no esconderlo también ayuda a que otras personas, no normalizarlo, pero sí, todos podemos caer en alguna adicción, todos podemos tener problemas, pero se puede salir adelante.
2: Sí, pues.
0: Como que el final es positivo.
2: Totalmente, sí, mm, esconder todos los problemas debajo de la alfombra obviamente lo hace cada vez más complejo.
0: Y agobiante. Porque,
2: sí, y además que entre, o sea, cuando tú lo escondí y postergáis en el fondo el proceso de rehabilitación, hace que cuando tú entres al proceso de rehabilitación sea cada vez menos las probabilidades, cada vez menor la probabilidad de que salgas en el fondo, claro, de la adicción.
1: Claro. Oye, Margarita, bueno, yo te sigo en redes sociales hace tiempo, la Andrea también, uh-huh, conocemos más o menos tu historia, cómo empezaste, pero contémosle a nuestros auditores también.
2: Claro.
1: ¿En qué momento de tu vida tú te diste cuenta que efectivamente tenías un problema con el alcohol, que ya no era solamente que se te pasaban un poquito las copas?
2: Claro. Sí, yo creo que siempre me di cuenta. O sea, yo creo, ¿sí?, que desde que empecé a tomar yo presenté síntomas. Y esto es algo que yo creo que es importante decir porque también lo conversé como... Yo siento, bueno, uno como que empieza a descubrir cosas siempre. Yo siento que como que yo he dado vuelta tanto mi historia que como que voy descubriendo cosas como de forma constante. Y siento que esto es una de las cosas que yo creo que he descubierto como este año, como también leyendo y todo. Y una de las cosas que uno tiene cuando es adicto es que la primera vez que tú consumes, incluso, tienes... como la incidencia de la droga en el fondo en ti es distinta que en los demás, es más fuerte. O sea, mira, como que tú cuando consumes la droga tiene mayor
1: impacto
2: en ti que en los demás. Tú, sí, tú.
0: ¿Pero cómo te diste cuenta en eso? ¿Era como, vamos a tomar? ¡Sí!
2: Sí,
0: tenís como... ¿O vamos a fumar? ¡Sí!
2: Es mucho más te ponen mucho más eufórico o tiene...
0: Es la consecuencia de cuando tú bebes...
2: Sí, la primera vez que tú consumes, claro, tú tienes la droga en el
0: fondo. Te sentiste muy bien, así como sí. Aceptada, como porque probablemente partiste en la adolescencia, que es como cuando una partimos...
2: A los 18.
0: Ah, mucho más grande.
2: Pero da lo mismo a la edad que tú consumas. La primera vez que tú consumes, si es que ya tienes como factores de herencia, claro, y todo.
1: O una predisposición.
2: La de predisposición en el fondo. La primera vez que tú consumes, a ti te impacta mucho más la droga que a tus pares. Yeah. ¿Cachai? Y da lo mismo que si esto es a los 40 o a los 20. Uh-huh. A ti como adicto, en general, la primera vez que consumes te impacta más.
0: Mira.
2: Y eso igual es como un dato que es importante, porque en el fondo si que tú, esto de que yo creo que ahí se invalida el tiro en la teoría de los papás que dicen yo le voy a dar de probar a mi hijo a los 15 porque
1: tiene que acostumbrarse
2: o quiero ver que aprenda a tomar. Tú no podías enseñarle a un hijo qué es lo que va a tener que sentir, ¿cachai? O sea, da lo mismo si tu hijo lo probó a los 15 contigo, lo probó a los 15 con sus amigos, ¿cachai? Eso al tiro invalida como esa teoría, ¿cachai?
0: De todas maneras,
1: claro, y en un país además donde el consumo de alcohol es enorme, o sea, somos uno de los países, ahora ha bajado un poco los jóvenes, pero sí, por una tendencia mundial, pero históricamente hemos sido un país donde el
0: bien curado,
1: consumo de alcohol está súper normalizado en todos los estratos.
2: Sí, pero también en el fondo ha bajado porque lo han sustituido por otro tipo de droga.
1: De droga.
2: Porque, y también tiene la razón de ser de que en el fondo se consumen, qué sé yo, éxtasis o qué sé yo qué. Al día siguiente no tienen caña, no tienen otro tipo.
0: Pueden seguir produciendo.
2: Claro, entonces al final, no sé, pues como que una cosa no quita la otra, claro. O sea, como que igual al final tienen un consumo de otro tipo de sustancias,
0: claro,
2: ¿cachai?
0: Absolutamente. Oye, y tiene consecuencias, en todo caso quizás no caña, pero hay consecuencias neuronales muy grandes.
2: Sí, sin
0: pero,
2: duda.
0: Y te quería preguntar, porque acabas de contar un poco por qué te diste cuenta que existía una adicción fuerte. El proceso de rehabilitación, para ir por un poco, nosotros conocemos con la José un poco tu historia, pero para que la gente lo conozca, ¿cómo llegas a rehabilitarte? ¿Qué pasa en esa institución probablemente?
1: ¿O cómo pides ayuda también?
2: Uy, pasaron muchos años, porque, bueno, tú me preguntaste como cuando me di cuenta como que tenía un problema, me di cuenta al principio, desde muy temprano, edad, pero en el fondo ya no me di cuenta que era adicto, o sea, la adicción se desarrolló durante muchos años, ¿cachai? O sea, pasaron, no sé, 15 años que yo no fui adicta, porque tenía solamente un uso problemático. Y ahí después, cuando yo me hice como adicta propiamente tal, no sé la fecha exacta, pero, o sea, como que no es como que, porque uno se va deteriorando de a poquito, ¿cachai? Pero no sé bien cuándo fue, pero...
0: Pero te diste cuenta, ¿en qué cosa? Y que tenías que pedir ayuda.
2: Yo creo que como el 2018 yo ya estaba como para pedir ayuda. Pero... Bueno, es que ese año pasaron como varias cosas. Yo vivía en el campo, me vine a Santiago.
0: ¿Tuve como... trabajo vivías como en el campo como agrónoma?
2: Sí. Pero ahí, bueno, tuve varios temas y quedó como postergado. Y después, bueno, me hice una cirugía bariátrica, todo. Y ahí cuando me quedé como sola y supuestamente iba a buscar trabajo, todo, y ahí vino la pandemia. Y cuando vino la pandemia, yo en vez de, con la cirugía bariátrica, en vez de comer, tomaba y estaba sola.
0: Claro. Entonces eso agrava un poco la situación.
2: Claro. Sí, pues con la cirugía bariátrica, como el 80% de las personas tienen probabilidades de hacerse adicto al alcohol.
0: Mira, no
2: sí,
0: sabía
2: porque el alcohol en baja dosis lo absorbes muy rápido. Y sobre todo si es que tomas dentro del primer año.
0: Ya.
2: Y yo me puse a tomar como a los 2 meses, pues imagínate, ya. Sola encerrada en el departamento, claro. De ahí al Toma. Tiro. Y ahí partí tomando muy poquito y al tiro me hacía súper harto efecto y todo. Bueno, y ahí conocí a mi marido.
0: Ya.
2: Y él fue el que se dio cuenta que yo en el fondo tenía un problema así como ya, como claro. Que se tenía que tratar. Y me dijo, no, pues me dijo pues, al final que o yo me trataba, porque él se quería casar conmigo. Me dijo, yo me quiero casar contigo, así que o tú te tratas como en un centro de rehabilitación, o yo en verdad, yo no. Claro. Me doy media vuelta y me voy, porque ya no podía seguir con esto. Así que yo ese día llamé a mi doctor y le pedí un del dato de un centro de rehabilitación y bueno.
1: Oye, Margarita, bueno, esto tampoco, yo no estoy contando una infidencia acá, pero tú vienes de una familia de súper buen pasar, estuviste en un colegio bueno, privado, eres de un sector social alto. ¿Cómo has enfrentado tú los juicios o los prejuicios frente a este tema que también muchas veces es muy silenciado?
2: La verdad es que... bueno, es...
1: ¿O sentiste el apoyo de tus padres, de tus pares, amigos, hermanos, primos, no sé? ¿Cómo fue ese?
0: Claro, porque la típica de la mamá, pero ¿cómo cuentas eso? ¿Por qué has, las mamás o los papás, de repente la familia que te quiere? Que no quiere que te expongas.
2: O sea, depende en qué etapa. O sea, cuando, como la parte como inicial del tratamiento, bueno, le conté a mi amiga del colegio y ella estaba feliz porque ella, yo creo que era...
1: Se daban cuenta.
2: Sí, se daban cuenta. A mi familia le costó mucho, yo creo que, asimilarlo, porque si bien se daban cuenta que tenía como un problema con el alcohol, ellos tampoco se daban cuenta lo mucho que estaba tomando, y yo creo que también querían como no querían verlo tampoco, como que estaban como...
1: Claro, haciéndolo leso, pudo meter la cabeza.
2: Sí, porque en el fondo, pues yo creo que era como medio muy duro como asumirlo también, ¿no? Y no querían, o sea, en el fondo tampoco lo veían, no sé, porque tampoco estaban viviendo en Santiago conmigo, no había nadie viviendo conmigo, entonces en el fondo nadie lo veía, y para ellos, en el fondo, al principio creían que era fuerza de voluntad, como que jamás imaginaron la profundidad que tenía las adicciones, en el fondo. Y eso sí les costó mucho. Y claro, como que era como, para ellos era, o sea, imposible decirlo, en el fondo. Uh-huh. Y para ellos, cuando yo empecé con las redes sociales, sí fue muy duro. O sea, yo empecé con las redes sociales y subí el primer video, mi familia casi se muere. O sea... Uh-huh. Yo creo que, o sea, no sé si ellos se querían tirar del décimo piso o querían que
1: yo me tire. Claro, lo que pasa es que ahí expones no solo te expones a ti, sino que a un círculo completo.
2: Sí, sí. Pero fue como bien increíble también, porque ahí los empezaron a llamar a ellos como diciéndole, oye, qué valiente la Margarita, oye, qué increíble, oye, no sé qué, da. Y como con un par de entrevistas que salieron después, y como que ahí ellos como que en realidad como que
0: encontraron que era positivo,
2: sí, que era positivo, bien, claro, porque cuando el que irán como que también les da como el feedback positivo,
1: claro,
2: como que ahí ellos ya como que pudieron como respirar.
1: Ya, qué bueno. Oye, y bueno, cuéntanos un poquito también cómo después de esa rehabilitación, ¿Cómo se vive todos los días? ¿Todos los días tú estás pensando en esto? ¿O todos los días hay un pasito adelante y uno atrás? ¿Cómo se vive una vida después de rehabilitarse?
2: A ver, cuando te estás rehabilitando, bueno, los dos primeros años, yo me rehabilité en un proceso de que dura 2 años. El primer año es muy complicado, es súper difícil. El segundo año ya es como más fácil. Uh-huh. Y de ahí ya como que yo siento que cuando ya salí del tratamiento y no estáis como todo el día metida en esto, igual lo vi era ambulatorio, pero igual no estáis como yendo a terapia grupal y terapia individual todo el rato, igual es como un respiro, y yo siento que ahí uno empieza a tener como más libertad y como que no estás metida todo el día. Y no, yo creo que es como que de forma paulatina uno como que empieza a ser como cada vez más libre y todo, pero sí, obviamente hay momentos que uno tiene presente los deseos de consumo y todo, o sea, eso es una enfermedad crónica, ¿cachai?
0: Y para encima con las reuniones, el mismo matrimonio, yo creo, todas esas cosas también...
2: Sí, no sé, sí. Yo trato de no ir mucho a matrimonio y todo, porque no, a matrimonio, los matrimonios para mí son fatales, porque cuando estaba soltera fui a muchos, muchos, muchos matrimonios, entonces para mí esos son fatales.
0: No son buenos recuerdos.
2: No, pero... por ejemplo, yo sí sé que es algo que por lo tanto también he tratado como de un poco girar el contenido en estos momentos, que en el fondo yo he hablado tanto de adicciones y todo, que eso también a mí me ha afectado un poco, como me ha dado más deseos de consumo, por ejemplo, que a la gente a mis pares en el fondo que estaban conmigo en rehabilitación, ¿cachai? Bien. Porque en el fondo...
1: Tienes el tema aquí todo el día, eso, o sea, das charlas, estudias, lo visibilizas, lo comentas.
2: Y me escriben.
1: Y te escriben.
2: Lo que más me afecta es más que algo, yo creo que haberlo hablado tanto y todo, porque ahí yo elijo el tema, yo elijo qué decir, ¿cachai? Y todo, es lo que me escriben y lo que me hablan y las terapias que hacía, ¿cachai? Y todo. Entonces, como ahí eso me afectó bastante. Así que ahora como que estoy cambiando un poco... como el tema, y como hablando de trastorno de conducta alimentaria y todo, que tal vez es algo que ustedes pueden decir como de nuevo trastorno y cosas, pero es menos dramático. Encuentro que el peso es como algo que afecta a mucha más gente, es como es menos terrible mucho.
0: Claro, no hay que esconder tanto quizás ciertas cosas. Margarita, y bueno, ¿estás estudiando psicología ahora?
2: Sí, psicología, sí.
0: ¿Por alguna razón en especial o porque quieres incursionar en otro tipo de temas?
2: Porque la verdad, agronomía nunca me gustó mucho.
0: Ya.
2: Porque como que todos estos temas no me gusta que me digan como... Ah, pero es porque tú tenías esto, pero no... Pero tú no eres profesional, eso me carga, como ya. Que me invalidan, ¿cachai? Claro. Yo sí estudio mucho y todo, pero bueno, claro, no tengo el título y bueno, no sé, no me gusta que me invaliden y no sé cómo me gusta
0: mismo,
2: el tema.
0: ¿Te gusta psicología y además no quieres que te invaliden? Sí. Me parece genial.
1: Oye, Margarita, me gustaría también ahondar un poquito en la Margarita de hace 5 años, en la Margarita probablemente antes de rehabilitarse. ¿Qué le dirías tú a ella ahora?
2: Ay, Dios mío, uy, es peluda la pregunta. ¿Qué le diría? Ay.
1: Es que te lo pregunto porque me imagino uno, o sea, el verdugo más feroz de uno es uno mismo. O sea,
2: sí.
1: Uno muchas veces es muy estricto con uno. Entonces, no sé, en algún minuto te ha dado rabia contigo o te han dado ganas de mandar toda la cresta. Y no sé. Por eso te lo pregunto, ¿qué le dirías tú a esa Margarita? ¿Has aprendido a perdonarte? ¿Has aprendido también a decir, bueno, esto es un proceso y me tocó a mí, como que le podría haber tocado a otra persona?
2: O sea, no, de todas maneras ya me perdoné. Y como que esa Margarita ni se imagina como lo distinta que va a llegar a ser. Como ni se imagina la relación que va a tener con sus papás, con sus hermanos, el hijo lindo que va a tener, el marido bacán que va a tener,
1: mira,
2: lo lejos que va a llegar, ¿no? O sea, ay, me va a poner a llorar.
1: No, es maravilloso, Margarita, porque estas historias uno las esconde debajo de la alfombra.
2: Sí.
1: Entonces, la decisión tan valiente que tuviste tú de poder contar esto y contar con una comunidad más encima que te sigue, porque hay otro elemento, en los estratos altos no se habla de esto, no se habla jamás que hay alguien internado, no hay alguien jamás drogadicto, no hay alguien jamás que tiene problemas ni adicciones. Entonces lo que has hecho tú, yo creo que le has sembrado el camino para muchas familias. Has hecho un trabajo de hormiguita muy importante, que yo creo que ni siquiera tú te das cuenta de eso.
0: Claro.
1: Pero nosotras, que te hemos seguido y que tenemos también la suerte de tener un micrófono y poder amplificar tu historia, estamos muy contentas de que hayas venido, porque eres una mujer valiente.
2: Sí.
0: Ay, qué muy,
1: muy, muy valiente.
0: Gracias. Estoy súper, súper de acuerdo con María José. Me sumo a sus palabras y te agradezco profundamente que hayas querido venir a Clave Social y abrir, porque nosotros contamos buenas noticias e historias inspiradoras. Y tú eres una muy buena noticia y tienes una historia muy inspiradora. De hecho, yo pongo acá Margarita Allende y salen todos tus videos. O sea, eres una persona que ha logrado abrir estos brazos y ser generosa con tu testimonio. Sí. Así que muchas gracias.
2: Ay, sí, gracias.
1: Te queremos agradecer, Margarita. Muchas gracias. Y te vamos a despedir con una cantante chilena, que yo creo que el título de esta canción también podría ser porque tú, cuando te empezaste con tu rehabilitación, probablemente no esperabas nada. Igual que Nicole.
0: Ah, mira.
1: ¿Cierto? Están esperando nada. Muchas gracias, Margarita.
2: Gracias a usted. Gracias.

0: Bueno, nosotros acá esperamos todo con Andrea Hoffman.
1: Sí, todo, y estamos muy felices del programa redondito, lindo que hemos tenido, inspirador por lo demás, partiendo por la Corporación La Rueda, el reciclaje, y bueno, con ella, extraordinaria Margarita también con su historia. Así que qué lindo programa, María José García, qué bueno que pudiste lograr que viniera Margarita, y gracias al equipo también que siempre nos está apoyando y está ayudándonos con algunos problemas de audio. Pero no, son cosas que pasan.
0: No, por favor, por favor.
1: Sí, y faltan las galletas. Faltan las galletitas, no importa.
0: Oye, Miguelito, sí. ¿Qué las galletas?
1: Eddie
0: dijo,
1: perdón,
0: que la próxima semana va a empezar a traer galletas.
1: Cosa más
0: Mira
1: linda.
0: Qué amoroso.
1: Cosa más linda.
0: Oye, Andrea, que tengas un lindo fin de semana, que Igualmente. Disfrutes, descanses y nos volvemos a encontrar la próxima semanita con más clave social.
1: Con más clave social, con bienestar clave. Oye, y nadie se vaya porque ya viene Lo que no se ve con René Naranjo y Paula Vega, una psicóloga que de verdad es una revelación radial. Y hoy viene este invitado Daniel Alcaíno junto con muchas otras cosas más. Danielito,
0: sí,
1: está de vuelta en el teatro.
0: No se vaya de la sintonía de Radio La Clave porque tenemos el fin de semana muy entretenido.
1: Entretenidísimo. Así que... Lo que no se ve a continuación. No se vaya y se repite el domingo igual que nosotros.
0: Ya, pues. Chau.
1: Chau.
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3: Atención a la hora en Hornopirén Radio.
4: 17 horas, 1 minuto.
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3: Voy a decir una cosa que es una realidad para el periodismo. El periodismo siempre debe ser oposición al poder. Siempre, toda la vida. No tenemos por qué andarle diciendo las cosas que hacen bien. Ese es el desde. Cuando un gobierno lo hace bien, sea de izquierda o de derecha, no hay que andarle tirando flores, porque es para eso lo eligieron. Así que nada andarle tirando caramelitos, flores, ay, que el presidente o la presidenta. Para eso lo eligieron, para eso le pagan. Es el mínimo que la gente puede esperar. Para eso nos pagamos el IVA, el impuesto a la renta, las patentes y todas las. Y además pagamos el costo de todas las mierdas que hacen los políticos. Porque los políticos no pagan ni un costo, ni de izquierda ni de derecha. El costo lo paga la gente. Y además quieren que yo le venga aquí a sobarle el lomo al presidente de turno. Váyanse a la punta del cerro. Yo estoy aquí para decir lo que se hace mal. Y lo que se hace bien es lo que debe ser. Eso, entonces no voy a andar diciendo, ay, hoy día el gobierno inauguró un CEFAM, hoy día el gobierno aprobó una súper buena ley. Eso es lo que tienen que hacer, es el mínimo. Es el mínimo. A todos nos contratan en el trabajo para que cumplamos un compromiso. A mí me pagan acá para que este programa sea el más visto de la mañana y punto. Y nadie me soba el lomo cuando me voy a mi casa. No está el director del canal diciendo, ay, Karencita, qué bien lo hiciste. No, para eso me pagan y me pagan buena plata. Entonces yo no voy a andar sobándole el lomo a ningún gobierno, ¿me entendieron? Nos vamos a parar acá a decir las cosas que se hacen mal. Porque los gobiernos ocultan lo que se hace mal. Entonces la prensa debe denunciarlo. Y punto. No tenemos nada más que hacer. Las soluciones váyanse a pedir a la gente por la cual votaron, sea de izquierda o de derecha.
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6: El avispón verde es acompañado por su ayudante enmascarado Cato, quienes sobre su automóvil Black Beauty marcaron la televisión a comienzos de los 80s.
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10: 89.

0: 1988.
1: Pulso. 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
2: Shogun era una miniserie de televisión de 1979. La acción se desarrolla en el Japón feudal del año 1600 y narra la subida del shogunato del daimyo Toranaga Masashu, compartida y vivida a través de la visión del marinero inglés John Blackthorne. Tuvo una serie remake de 10 capítulos estrenada en el 2024, la que gana 4 Globos de Oro. Triple Mind.
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2: Fear for Fears.
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2: The Clash cantando Solemn Stay and Show Go en 1982.

0: maravillas tecnológicas de los 80 olvidadas. El Betamax se lanzó en 1975, pero se consagró en los 80s. Fue conocido por su alta calidad de sonido. Desaparece al tener una mejor cantidad de capacidad de grabación frente a su competidor, el VHS.
1: Paisanos, it's the Super Mario Brothers Super Show.
2: El show de Mario Bros. Se emitió en 1989. Fue una popular recreación del juego. Tuvo 65 episodios.
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4: 86.

0: 86.
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1: Los ochentas fueron una de las décadas con la ropa más llamativa de la historia. Las calzas con colores fluorescentes y las poleras sin mangas se tomaron las calles del mundo.
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1: 1983 es considerado uno de los años más revolucionarios de la música. En este año, la música se vio revolucionada con la llegada de los sintetizadores y la percusión electrónica. Fue un año de refresco musical para lo que venía sonando, aún con bandas inspiradas en los años 70.
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1: Los cassettes permitieron algo revolucionario: grabar canciones de la radio. La Tecla Rec fue tu mejor amiga.

0: 1986. 1986.
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2: La serie Remington Steele se emitió en el 82 al 87. Nos muestra los casos de una detective privada asociada con un ex ladrón que asume el papel de un detective ficticio en el negocio y consagra como actor a Pierce Brosnan.
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3: Leyendas que nunca ganaron un premio Grammy. Este reconocimiento musical parte el año 1959, y entre algunas estrellas ochenteras te nombramos a

Top 2 de Queen por 2. Años 80. Lo quiero todo el tiempo. Avengers,

¿Qué versión prefieres? ¿La original o la copia? ¿Qué fue de Baltimore? Fue una banda italiana de Italo Disco creada en 1983 por Maurizio Vassi. Su único éxito fue Tarzan Boy, pero en 1987 sacan un nuevo álbum del cual se desprenden tres hits más.

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2: Si bien la Boyagol nace en los años 70, fue la década de los 80, donde alcanza su furor. Las cartillas tenían 13 opciones y estaban los partidos de fútbol de la primera y segunda división chilena.
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1: Otro tema de los años 70 que pegó en los 80 fue el de Eagles, Dolor.

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2: Top 10 de las canciones más pedidas de los 80, pero solo en Chile. Tainted Love.

0: ¿Qué versión prefieres? ¿La original o la copia?
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2: La serie Misión Imposible, versión años 80, se emitió desde 1989. Tuvo 35 episodios y nos entregaban misiones imposibles de realizar, las cuales nos mantenían intrigados en todo momento.

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1: ¿Qué fue de Aparato Raro? Nace en 1984, el mismo día que se lanza el álbum debut de Los Prisioneros. Su primer nombre fue Ojos de Horus y su canción himno fue Calibraciones. Se separan en 1988 y dos de sus integrantes crean la banda Pie Plano.

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2: La Ley de Los Ángeles fue una de las primeras series de abogados. Comenzó en 1986. Richard Dysart y Colvin Burnson, junto a un especial buffet, nos mostraban juicios imposibles de defender.
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2: La canción Dead Are Burning de Midnight Oil se inspira en la lucha de los derechos territoriales de los pueblos originarios en Australia que aún permanecían en esta década.

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1: Queen con Crazy Little Thing Called Love en 1980.

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A pesar de ser una serie antigua, La Isla de Gilligan se emite en Chile entre 1981 y 1985. Tuvo 98 episodios, cuenta el naufragio de 7 turistas en una isla perdida del Pacífico.

0: En los 80 Forever no debemos olvidar los llamados One Hit Wonder, artistas que solo sonaron por éxito puntual y que luego desaparecieron.
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3: Vanni Wilson, el 87, nos deja Mary's Prayer.

¿Qué versión prefieres? Intros de los ochentas que tienes que volver a escuchar. I'm So Excited, de Pointer Sister, en 1982.

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2: En los 80 sonaron grandes bandas de rock latino a españolas.
1: Mil calles llevan hacia ti. Es interpretada por La Guardia.

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2: 18 horas, 58 minutos.
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1: 19 horas, 7 minutos.
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0: 19 horas, 13 minutos.
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0: 19:19.
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0: 19:25.
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1: 19 horas, 28 minutos.
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2: Hablando de negro, anduve por Brasil y en un crucero que estábamos haciendo había un barman de nivel internacional que había estado en el Mediterráneo de Francia, en París, después había estado en un club privado de hombres en Londres, había estado acá en Buenos Aires un tiempo. Y ahora estaba en estos cruceros de la empresa Costa, la italiana, y tipo de roce, tipo de mundo, negro de 1,95 m, pero bien proporcionado, nada, bien, bien, tipo más, un trato, caballero, brasilero. Parece ser inclinado a contar cuentos. Y parece ser que cuando había estado acá, se había llevado un montón de cases míos y se entera que yo estoy en el barco. Como el director del crucero para los que hablaban castellano era un artista argentino que había sido del Medici Concert, que es Néstor Roble, él le dice que me quisiera conocer. Lo saludo y dice, tengo un gran gusto de conocer, yo tengo algunos cases suyos. Y dice, y yo compré para aprender algunos términos porque me gusta contar cuentos. Y yo tengo una ilusión, sentarme con usted al momento que yo no tenga que trabajar y contarle algunos cuentos. Y mi ilusión que algún día agarre un case que diga, este cuento me lo contó mi amigo Everaldo, ese es el nombre del Everaldo. Mi amigo Everaldo me lo contó en un crucero. Y nos trenzamos una noche a contarnos cuentos, pero yo dejaba que él cuente. Y era un cuento mejor que el otro, pero con una particularidad, eran dos cuentos de negro, contados por un negro. Pero no quedaban bien los negros, los hacía bolso. Y yo le digo, mire, hermano, son lindos los cuentos, pero son no es mi estilo, son medios crueles algunos. Dice, ¿qué tienen que ver? Yo soy negro, los cuentos, yo me divierto. Sí, pero usted es negro y lo puede contar, pero yo soy blanco, hermano, parece que... Usted dice, eso me contó mi amigo Everaldo. Así que eso voy a hacer. Esto es de Everaldo. De los 15 o 20, elegí dos, los más suaves para mi gusto. Dice que él me dice así con su término tipo portuñol, dice, un querubín, dice, un muy pobrecito, rubio, muy bonito, dice, pero rubiecito. Vivía del otro lado de una favela de negro. Favela es una suerte de villa miseria, ¿no? Dice, y él, la mamá le mandaba comprar los mandados, iba las cosas, y tenía que pasar por la favela, si no, tenían que dar una vuelta de 7 kilómetros. Así que pasaba por la favela. Y cada vez que Jaicinho pasaba por ahí, dice, los negros daban paliza, le tiraban los paquetes, rompían todo. Y cada vez que iba o venía, los negritos daban paliza. Lo tenían loco Jaicinho. Creció con eso, una bronca. Pero tenían que pasar por ahí, si no, tenían que hacer 7 kilómetros de vuelta. Así que todos los días pasaba por ahí, una paliza, creció con eso, se hizo hombre, seguía con la misma bronca, pues siempre, primero muchacho y después medio hombre, y siempre alguna cosa le hacían, porque era blanquiño y pasaba por ahí. La suerte jugó a favor de Jaicinho y saca un día lo que sería el pro de nuestro, nada más que allá son cerca de 200 millones y nosotros 30 y algo, así que las cifras son bastante distintas. La sacó él solo al pro de allá, que tiene otro nombre. Y cambió de vida, sobre todo cambió de barrio, rápido. Casa en un barrio residencial, fiesta de recepción, mozos atendiendo. Y él estaba hablando de smoking blanco con su hermano Florencio, el hermano mayor. Dice, Florencio, Qué bonitinho es de tener dinero, ¿eh? Ahora yo estoy pensando que por mucho dinero que se tenga, si uno saca, saca y no repone el dinero, se puede llegar a terminar. Dice, ¿você pensa bien? ¿Y qué hace al respecto? Bueno, estoy pensando que tengo que aprovechar ahora que está el dinero a poner algún negocio, alguna empresa, fabricar algo para reponer, que yo saco, pero siempre hay de reposición para no volver a la pobreza. ¿Usted piensa bien? Lo felicito, me gusta tenerlo de hermano y que piensa tan bien. ¿Y qué piensa fabricar? Es fabricar algo que la gente necesite comprar siempre, como el pan, pero algo más importante. Dice, ¿en qué está pensando? En cubiertas para auto. ¿Vosé piensa bien? ¿Piensa bien? Auto, cada día la gente anda más fuerte, gasta cubierta. ¿Y quién gasta cubierta? El que tiene auto. Tienen para comprar cubierta. Está bien pensado, lo felicito. ¿Y qué materia prima? Dicen los negros de la favela. Entonces el hermano lo mira, dice, discúlpeme, Jaicinho, pero ahí ya no piensa bien mi hermano, ¿eh? No estoy de acuerdo con usted. Yo comprendo que usted tiene alguna bronquiña contra los negros que daban paliza cada vez que pasaba. Pero usted no puede tomarse una idea por unos pocos negros malos. Usted tiene que pensar que hay negros malos, pero hay muchos negros buenos. Y dice que agachó la cabeza y dice, como siempre, mi hermano mayor tiene razón. También hay negros buenos. Dice, con eso voy a hacer cubiertas radiales.
3: Flor de Dalia.

0: 19:37.
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0: 19:44.
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0: 19 horas, 51 minutos.
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